¿Qué tal? ¿Cómo les va? Muy buenas noches. 21 a 10 minutos exactamente en la República Argentina. Aquí estamos, dándole continuidad a la noche de la radio, aguardando el fútbol en un ratito nada más. Vamos desde Alabama con el encuentro amistoso internacional que sostendrá la escaloneta. La selección argentina frente a Indonesia. En un ratito, a partir de las 22, va el partido, 21 a 30, comenzamos con la transmisión. Después de muchas dudas, por una gran tormenta que afectó justamente la ciudad de Alabama, y bueno, quizás en algún momento se llegó a poner en duda si se jugaba o no. La AFA había solicitado por allí la suspensión, pero bueno, dejó de llover, la cancha filtró, la gente va llegando, y en un ratito vamos a tener al equipo de Lionel Scaloni en la cancha, ¿eh? Así que a partir de las 21:30 comenzamos con la transmisión, 22 el partido entre Argentina e Islandia. Por lo pronto, compartimos buena música con ustedes a través de tu radio.

Yo quiero escuchar a todo este Movistar Arena diciendo con todo el sentimiento: que nadie sepa. ¡Sí, señores! ¿Nos cerramos?

Versión en vivo, ¿eh? Qué pedazo de versión, che. La Sole nada más ni nada menos que con la Delio Valdés. Mirá que junta, ¿eh? Verdaderamente una gran versión de Que Nadie Sepa Mi Sufrir. 21:19 en la República Argentina. 9 grados la temperatura en San Rafael. 87% la humedad, viento norte, 8 kilómetros por hora, el cielo parcialmente nublado, la visibilidad 20 kilómetros, la sensación térmica 8 grados. Para mañana miércoles, fresquita la mañana, mínima 8, máxima 13, fresquito el día diríamos. Para el jueves, mínima 6, máxima 15, para el viernes, mínima 6, máxima 12, y el fin de semana ponerse el poncho. Sábado, mínima 5, máxima 10, domingo, mínima 1, máxima 12 grados. Así se presentan los próximos días en San Rafael. 21:20 en la Argentina. A 10 minutos y se viene el fútbol.

21:25 minutos en la República Argentina. Seguimos compartiendo la noche de la radio. 9 grados la temperatura, 87% la humedad. Viento norte, 8 kilómetros por hora. El cielo parcialmente nublado. La visibilidad, 20 kilómetros. Una sensación térmica de 8 grados. Se viene el partido en este momento en vivo desde Alabama, desde Estados Unidos. La selección argentina entrando en calor, haciendo los movimientos precompetitivos, se viene la transmisión en un ratito nada más, se viene el partido a partir de la hora 22, Argentina-Islandia, último amistoso internacional previo al debut en la Copa del Mundo. Lo vemos a Messi, vemos a gran parte de la selección argentina haciendo los movimientos de entrada en calor para en un ratito ya esperar el comienzo del partido justamente. Y por supuesto ustedes lo van a vivir a través de AM620 FM97.3 Nacional San Rafael. ¿Algo más de música? ¿Les parece? Vamos, Marce, antes de la transmisión, antes de tomar cadena con Radio Nacional Buenos Aires, algo más de música que compartimos junto a todos ustedes aquí en la noche de la radio.

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1: Japón participará de la Copa del Mundo por octava vez en la historia, y lo que hay que resaltar es que será la octava vez de forma consecutiva, ya que debutó en la edición de Francia 1998. Sin embargo, la selección nipona nunca pudo avanzar más allá de los octavos de final. Las cuatro oportunidades en las que se metió entre los 16 mejores del certamen, terminó perdiendo. La primera vez que clasificó a dicha fase fue en el Mundial 2002. Fue como país coanfitrión y quedó afuera tras perder 1-0 ante Turquía.
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1: Con el hijo de, justamente el son, la referencia tiene que ver con el nombre del padre y el son al final. Tradicionalmente, no sé si sigue siendo así.
2: Valdelson, es el hijo del encargado.
1: Sería Hernánson, el hijo de Valdés.
2: Ahí está. Bueno, más gente, 11-38-70-74-85. Mientras tanto, el Chelo Marini prepara más declaraciones. ¿Qué va dejando nuestro querido público del Fútbol Show Nacional en cada rincón de la Argentina?
3: Sí, señor.
2: ¡Métale que son oyentes!
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2: Ah, tiene música también usted.
5: Escuche.
6: Hola, Nacional. Buenas noches. Soy Gustavo de Chosmalal. Quiero participar por la camiseta 696. Hoy ganamos 3-1. Ernesto de Morteros dice, ganamos 3-0. Mando un abrazo. Tiene también la camiseta de la selección argentina. Acá Diego desde Canelones en Uruguay no dice nada, solo manda un sticker del hombre andando en bicicleta y dice la bielsacleta.
2: Ah, mirá, de Uruguay.
6: De Uruguay.
2: De esta música está al tanto Fernando Carbo, está todo chequeado, ¿no?
6: Deberían.
2: Muy bien. A ver, déjame escuchar un poquito.
6: Escucha.
2: Mejor que la de Ulises ese, ¿eh?
6: Sí, no tenga ninguna duda. Y tengo otra que es mejor.
2: 11-3-8-70-74-85.
6: Hay video.
2: Dame más.
6: Hay video de una radio. Una radio sobre la mesa. Y dice, saludos muñeco y equipo, vamos a Argentina. Adrián desde San Cristóbal. La gente whatsappea en el 11-3-8-70-74-85.
2: Bien, el sábado estaremos desde las 3 de la tarde ya en formato mundialista, metiéndonos con las previas, con un corresponsal en cada rincón de la Argentina, con mucha gente. Ojalá que tengamos mensajes de voz, es lo que vengo pidiendo hace un tiempito, como para que la gente no solo nos entregue una foto y nos escriba algo, sino que también pueda ponerle voz a la esencia de la radio en algún lugar de la Argentina, recorriendo las rutas argentinas, por Catamarca, por Formosa, por Comodoro, por Madariaga y por Malargüe. 11-3-8-70-74-85. Está Domper, que tiene más declaraciones. Mientras que aplauden los jugadores, con Messi a la cabeza, rodeándolo con Enzo, que aplaudirán, ¿no? Están haciendo como un loco por ahí, Domper.
7: Exactamente, la entrada de calor, aplauden cuando se llega al objetivo de 20 pases y sin que pueda tocar los dos en el medio. Que ahora están Bacalister y Julián Álvarez, dos titulares campeones del mundo que hoy van al banco. ¿Y sabe por qué, querido muñeco, van tantos al banco hoy de los titulares? Porque es un partido incómodo para Scaloni. A nada del inicio del Mundial, hoy un tironcito, un resfrío te deja fuera. Y de esto habló Scaloni, de la preocupación del partido de hoy frente a Islandia por las lesiones.
8: Hoy el partido de mañana, de verdad, porque el partido de mañana es una piedra y importante, porque hay que jugarlo y quieras o no, lo vas a jugar con los chicos que van a estar en el Mundial. Bueno, viendo todo lo que está pasando, te preocupa, a mí me preocupa eso, sinceramente, porque si no estaría el partido, y no lo digo de mal, porque el partido lo vamos a jugar al máximo, si no estaría el partido tendríamos mucha más tranquilidad de poder preparar el de Argelia. Pero cuando se generan estos tipos de partidos, nunca pensás que vas a llegar de esta manera, con esta, bueno, con esta mala suerte que hemos tenido con estos chicos, que no están al 100%, y bueno, no me preocupa jugar el partido y que terminen bien. Esa es la realidad, porque yo creo que si terminamos bien, sin ningún tipo de problema, vamos a llegar bien. Dentro de todo lo que parece, vamos a llegar bien. No tengo por qué quejarme, pero falta jugar el partido de mañana.
7: Bueno, ahí estaba la conferencia de ayer, lógicamente refiriéndose a este partido, cuando Dibu Martínez, como zarratea, se toma un mate, con el dedo, claro, totalmente vendado.
6: ¿No sacas fotos
7: hoy? Después vamos a escucharlo en un ratito nada más a Scaloni, muñeco, hablando de cómo viene la recuperación del Dibu Martínez, que el otro día fue fotógrafo y hoy está de matero.
2: Mira, no con vida como el Dibu.
7: Exactamente, se lo toma solo como zarratea.
2: Bien, bueno, estamos en la previa de Argentina y de Islandia, vamos a ir una pequeña pausa, en un rato seguiremos participando a la gente e invitando a la gente por el buzo Centauro, por el voucher para Antenor, el mejor restaurante de campo de la Argentina, y por la camisa Pura Sangre, más la remera Elección. Un abrazo para Marcelo Díaz, para Charlie Zimbile, que en el control central hacen maravilla para estar al aire de esta manera. 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Abrazo para Marcos, el número uno, el del Ciclón, para Darío, el Ceneice, para Maxi, el Millonario, los amigos de Revesta. Pequeña tanda, hoy va a jugar un rato Messi, es el dato. Es el dato que le han entregado extraoficialmente a esta gente para llenar este estadio. Hay una multitud para verlo un ratito a Messi. Argentina-Islandia en Nacional.
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0: Estamos en la previa esperando por Argentina, esperando por la escaloneta, por los campeones del mundo que en un ratito a las 10 de la noche con el relato de Martín Perazo enfrentan a Islandia. Están jugando en el segundo tiempo, amistoso internacional, Arabia Saudita enfrenta a Senegal y empatan 0-0. A las 10 de la noche a la par de Argentina estará jugando Irak ante Venezuela. Está jugando también la selección argentina femenina en la Liga de Naciones. Quedan 5 minutos como visitante. Las chicas de Argentina empatan 0-0 con Ecuador. La gente whatsappea en el 113-870-7485. Hola Nacional, un saludo para mi familia, a mi hermano Diego, que te escucha en el campo de parte de Marlene, desde la provincia de Salta. Abrazo para ellos. Hola Radio Nacional, muy buena la transmisión. Soy Martín, de Ingeniero Maswich. Mi DNI 723. Voy por los premios. Matías, desde Bahía Blanca. Hola equipo, muy buenas noches. Una pregunta. ¿Van a transmitir los partidos de la selección? Sí, vamos a transmitir los partidos de la selección argentina. Abrazo grande, Matías, desde Bahía Blanca. El equipo haciendo la entrada en calor. Con Argentina confirmado y con el señor Juan Ignacio Minotti.
1: Acá Argentina termina de hacer el loco. Hay que decir que la cancha está impecable después de todo lo que ha llovido. Está un poco blanda, alguito se ha levantado, pero la realidad es que el aspecto es prácticamente inmejorable. Gracias a todos los que se comunican al WhatsApp Nacional y nos van dejando su cariño. Es importantísimo para nosotros saber que están siempre del otro lado, prendidos, que nos bancan, que se suman a lo que vamos tratando de hacer en todas las transmisiones, de la manera que podemos, de la manera que nos sale. Y esperemos que sea de la mejor manera. Querido Domper, ¿tiene más testimonio de la selección argentina?
2: Claro, Juan, y vamos a hablar del tema del momento, más allá del amistoso que se viene en instantes. Ahí va la selección rumbo hacia el vestuario. Ahí está Julián Álvarez, el hombre de los 150 millones. Ahí está Lionel Messi.
1: De los 500, pidió el Atlético.
2: Pidió el Atlético. Después hay unos tuits que Zarratea le va a leer del Atlético, que son impresionantes. Ahí está Lautaro, ahí está el Cuti, que finalmente no es titular, pero que hoy va a sumar minutos. Pero la incógnita es el reemplazante de Valerdi, que mañana sería anunciado. Yo te voy a contar quién está más cerca a esta hora de la noche, pero que lo diga Scaloni. ¿Quién va a reemplazar a Valerdi?
3: Sí, después del partido no creo, porque a lo mejor no vamos a estar un poquito más frío, pero sí, ya mañana tendríamos el panorama más claro. Por suerte, o por desgracia, mejor dicho, que no está claro, pero por suerte podemos tomarnos estos días y el miércoles que ya el que chico que decidamos pueda estar con nosotros. La verdad que la posición del flaco, bueno, según como lo veamos podemos estar cubiertos y veríamos en otras posibilidades, según como acaben los demás compañeros, a ver de dónde tiramos. Tenemos una idea.
2: Scaloni, no va a ser un central a priori, por lo menos un central que solo juegue de central. Y a esta hora, querido Juani, lo que me llega de información es que hay varios nombres. Uno va a ser titular hoy, que es el propio Agustín Giai, pero hay un campeón del mundo que a priori se quedó afuera de la lista, que corre con ventaja, y es Guido Rodríguez. Guido Rodríguez, que puede jugar y lo ha hecho el mundial pasado en una línea de tres como líbero y que ha sido titular en varios partidos como volante bien centro, podría ser el reemplazante de Valerdi.

0: que además, si Paredes no está óptimo para los primeros partidos, también puede jugar en esa posición.
1: A mí me resulta muy llamativo, tengo la misma información que vos, pero me resulta muy llamativo. No lo tengo a Guido Rodríguez, con esto me va a ayudar con tiempo, obviamente, Sarra. ¿Cuándo jugó por última vez Guido Rodríguez en la selección argentina? Porque fue campeón del mundo en Qatar y la verdad es que después...
2: Creo que después de ser campeón del mundo, una convocatoria de suplente y nada más.
1: Por eso, no lo tenemos en este proceso de
2: pero
1: cara a esta copa.
2: Terminó en Valencia, levantando Valencia, cuando él se ganó el puesto de titular jugando de libero.
1: Sí, es cierto, no arrancó el año bien, no había tenido una gran participación en West Ham. Y es verdad que en ese sentido creció. Me parece que el año, si comparamos año contra año, de Perrón es muchísimo mejor. Entiendo esto que me decía Agustín respecto de la posibilidad de Guido Rodríguez retrasándose un poquito más por velocidad, por aplomo a esta altura de su carrera para una potencial línea de 3 o 5. El año de Perrón, insisto, es muchísimo mejor. Para mí merecía estar en la lista incluso de entrada.
0: Sí, sin ninguna es el otro nombre en esa posición que tiene en cuenta Scaloni y de hecho jugó de los últimos amistosos.
1: Bueno, para mí tendría que ser él. Entiendo las razones de Scaloni. Son demasiados los peros, me parece, a esta altura, ¿no? Con las lesiones que no son tratadas de la misma manera, con el tema de Lo Celso por Buendía. Ya son demasiado la acumulación de cosas que van haciendo ruido. Que alguna, cuando empezaba todo este tema de las convocatorias, y mucha gente empezaba a patalear, para mí excesivamente, con algunas de estas cosas. Bueno, yo lo que planteaba es una, Scaloni puede tener sus motivos para, en una puntual, no ver lo que ve mucha gente, o la mayoría, difícil medir la mayoría, pero cuando empieza a pasar con tantas, sí empieza a hacer más ruido. Y me quedo con otra cuestión, Aus, y también juego con vos en este sentido. Él dice estar cubierto en la posición de central. Hasta acá teníamos 3 para 2 puestos, porque me parece que no está claro quién acompaña al Cuti Romero. Si el Cuti Romero está pleno, ¿juego también o juega Lisandro Martínez? ¿Todavía es peleado?
0: Sí, yo creo que el ideal, me baso en la última Copa América, es Lisandro Martínez, aparte por un tema de edad. Pero el tema es que no está bien el Cuti. Entonces, exigirlo demasiado en el arranque de una Copa del Mundo tan larga, me parece que puede ser arriesgado. Y el dato que preguntabas es llamativo, ¿eh? El último partido de Guido Rodríguez, me tocó estar en la cancha viéndolo, fue aquel partido que Argentina goleó 7-0 a Curazao en Santiago del Estero post-mundial, marzo de 2023.
1: Fue un homenaje al Mundial.
0: Exactamente. Han pasado 3 años.
1: No formó parte de este proceso, no formó parte de la Copa América, no formó parte de las eliminatorias, por eso llama la atención.
0: Está en la de 55, claro. Vale, está en la lista de 55.
2: Sí, claro, son los partidos del festejo.
1: Son los partidos del festejo.
2: Claro.
1: Bueno, en la lista de 55 igual hay jugadores que sabemos que no iban a ir al Mundial. Entonces, no sé si es tanto una referencia. Esperemos porque, insisto, confío en la información de Agustín, tengo la misma punta, pero me llama tanto la atención que no termino de creer incluso en mi propia información. Esperemos hasta mañana.
3: Sí, porque un cuerpo técnico que está enmarcado en las decisiones lógicas, por ahí en este caso sería algo atípico, diferente, inesperado. Entonces por ahí todavía hace más ruido. Pero bueno, evidentemente las licencias de la Copa del Mundo ha marcado que algunas decisiones de Scaloni en esta lista fueron por lo menos polémicas. Por lo menos digo, fuera de la realidad inmediata que tienen algunos de estos protagonistas con la pelota. Pero bueno, es un todo. La decisión es un todo, no es el ahora nada más. Y ahí está tomada.
1: No, coincido. Y además está claro que va a ser la primera cuestión apuntada hacia Scaloni si Argentina no le va bien en el Mundial. Independientemente de las decisiones que fue tomando. Que no hizo el recambio suficiente, que respetó demasiado a los campeones del mundo. Terminado Qatar, ese era el discurso que se podía prever. Se iba a utilizar para criticar a Scaloni si no era campeón del mundo nuevamente en 2026. Habiendo pasado las cosas que pasaron, evidentemente habrá algún argumento más.
0: Sí, pero yo te sumo un concepto más también. Por eso también empieza para mí a tener su momento en la selección Agustín Xiay, porque bancar a Montiel como está, a Paredes como está, que es el que peor está, pero evidentemente el semestre en Boca para Scaloni fue tan bueno de Paredes que no lo quiere dejar afuera de la Copa del Mundo por esa pegada, ese primer pase que tiene, que no hay otro que lo tenga. Y si vos encima lo traes a Guido Rodríguez, estás metiendo a 3 campeones del mundo y te estás quedando sin el recambio. Por eso creo que Xiay también empieza a tener su propia posibilidad.
1: Ahí paga Montiel en todo caso.
0: Los platos rotos, es lo que vos decías, exactamente.
1: Paga los platos rotos. En general, y paga los platos rotos en el puesto. Porque Molina tampoco está al 100. Molina también llegó tocado. Sí. Entonces, ahí se entiende que Scaloni no quiera tener a dos entre algodones. Que necesite alguno que si lo tiene que poner mañana esté para jugar como estuvo ya en estos dos amistosos.
3: Que no se me duerma el encargado. No quiero quedarme varado en la isla, por favor, Esta es la isla de la tentación, es la isla de la fantasía, Valdés.
2: Lo vitis.
3: Es la isla de Gilligan.
4: Es una isla tranquila. Usted piense que son 370.000 habitantes nada más los que viven en Islandia. Sí. Es un país chico, es un país que...
3: Caro.
4: Caro, y que el fútbol lo tiene casi como el cuarto deporte. Porque no es su deporte predilecto en Islandia. Así que por eso el fútbol lo ven de reojo, un país que después de, a ver, de Dinamarca y de Noruega, y que cuando logró a civilizarse, tuvo sus creencias y cosas, pero el fútbol los mira de reojo todo lo que viven en la isla.
3: ¿Sabe que lo imagino ahí en algún edificio contra el Océano Atlántico, ahí norte? En una cápsula.
4: No hay edificios.
3: No hay nada.
4: No. Ya estuve averiguando a ver si daba un currículum, pero no hay.
3: Pero qué sé yo, un complejito de 3 o 4 duplex, ¿no? Usted no los puede atender.
4: Sí, obvio, ahí sí, más vale. Me veo ahí con chorcito, gorrito.
3: Con algún azul sí. De zunga lo noto yo.
4: ¿Qué puede ser? Con una zunga, bajando un par de kilos, me pongo,
3: Bueno, está fresco, pero debe haber climatizada también, ¿o no?
5: Bueno, pero el aire libre se va a complicar, ¿no? Las cosas
3: no, difíciles. Sobra calor, ahí el Leo Mattioli del Periodismo Deportivo Nacional le sobra calor.
1: Yo tengo una consigna para la gente, a ver si alguien sabe contestar.
3: A ver si se prenden a la consigna de Juan y Minotti.
1: Una tontería absoluta, pero me llama mucho la atención, a ver si alguien que sabe de lingüística o de etimología sabe decírmelo, ¿por qué en inglés es Iceland, haciendo referencia a la tierra del hielo, y en la traducción es Islandia, que sería algo así como la tierra de la isla? ¿Por qué no se le buscó la vuelta al tema del hielo para la traducción?
3: Bueno, algunos
2: lo deben saber, viejo.
3: No sé yo, un profitoria.
1: Si alguno sabe respondérmelo.
0: Hablando de hielo, el que está con mucho hielo en la mano es el Dibu Martínez últimamente. ¿Quiere escuchar a Scaloni el último audio de cómo viene la recuperación del Dibu?
3: Pero cómo no, Nataluti, gracias por tantos audios, vamos.
6: Empezaría o le sacarían parte de lo que tiene en el dedo y en base a si está, si se formó el callo o no. Yo tampoco mucho de tema médico no entiendo, pero si se le formó el callo sería una buena señal para después ya, bueno, esos últimos 4 o 5 días poder meterle más caña. Así que el viernes era un día juego, viernes era un día importante para ver si se hizo ese famoso callo.
0: Bueno, tenemos certezas, ¿no? Hablando de la lesión del Dibu Martínez, habló del viernes, ¿no? De acá al viernes mucho hielo, como en la provincia de Neuquén, Munico.
3: ¡Hielos Limay! Abrazo para los amigos de Hielos Limay en Neuquén. Que traigan todo el hielo, esos redonditos para tragos, también para la mano del Dibu Martínez.
0: De acá al viernes, novedades entonces del Dibu. Mañana el reemplazante de Valerdi. Y yo sumo información propia, de acá mañana pasado a más tardar lo van a exigir a Montiel, o sea que esta semana se define, no queda otra, ¿no? También por un tema de tiempo, pero esta semana se va a definir el presente de varios jugadores.
3: Cayó la tarde, ya es noche, se juega el partido en Alabama, hay una multitud, mirá, donde observe la vista del relator o comentarista o vestuarista dentro de la cancha, los cuatro costados, hay gente, Minotti, mucha.
1: Y tiene mucho que ver con lo que vos decías hace un rato respecto de la promesa de un ratito de Messi. ¿Se cumplirá esa promesa? ¿La lluvia habrá cambiado las condiciones? Porque en algún momento parecía claro que Messi tenía que tener algunos minutos para llegar con ritmo futbolístico a la Copa del Mundo. Ahora, con la cancha resbalosa, un equipo brusco, el adversario, habiendo dicho Scaloni, como escuchábamos hace un rato, como nos traía a Domper, que este partido es una piedra, ¿jugará Messi Domper un ratito?
0: Sí, yo creo que sí, porque está muy cerca al inicio del Mundial, quizás menos minutos, y están en el banco Montiel, Molina y Julián Álvarez, otros que deberían sumar aunque sea un par de minutos esta noche para dar tranquilidad como el otro día sumó el Cuti Romero frente a Honduras.
2: Pedazo.
3: Sí, sí, vamos.
2: Increíble, pero la gente le responde a Minotti.
5: Me respondieron a Taluti también, pero vamos con la gente primero.
2: A ver, bueno. Islandia y Groenlandia fueron descubiertos por los vikingos y para confundir le pusieron Islandia, que quería decir tierra de hielo, y Groenlandia por el tema de lugar verde, justamente para desviar. Y los nombres fueron pasados al castellano como sonaba, por eso la forma de nombrarlos aquí en el español.
5: Extraordinaria la gente. Muchísimas gracias a los oyentes que me resolvieron una duda. Nada tenía que ver.
2: ¿Nataluti dijo lo mismo?
5: Nataluti me dice algo muy parecido, así que sí, le mando un abrazo grande. Me escribí especialista, evidentemente, en lingüística también.
3: Eso es cultura, Valdés. Usted me dijo la formación, los primeros 11.
2: ¿Qué no sabía Valdés?
3: ¿Quieres repasarlo?
4: Yo no dejo que participe lo demás, si no, no participa.
2: Qué grande que sos, pequeño que sos.
0: Compañero, cuando quiera tengo los pitos,
3: Atención, que está la doctora. Está la doctora del otro lado, que es profesora también de inglés y sabe mucho de pronunciaciones. Vamos a ver, le vamos a tomar una prueba. Primero lo vamos a hacer mover a Jove, así forma la Argentina.
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0: Los 11 de la selección argentina, el número 12, Jerónimo Rulli, 28, Agustín Yay, casaca 19 para Nico Otamendi, el 6 es Lisandro Martínez, 25, Facu Medina. En el medio campo, el 11, Giovanni Lo Celso, 14, el Tucu Palacios, 8, Barco, 17, Gio Simeone, y en el ataque de la selección hoy, 21, el Flaco López, y casaca 18 para Nico Paz, los 11 de Scaloni.
5: Un abrazo nuevamente para Juli Nataluti, que tiene el rostro de piedra y me dice que habla 5% de islandés.
2: Ah, ¿también?
5: Sí, no sé cómo miden porcentajes los abecedarios.
2: El sábado hablaba 39% alemán.
5: Bien, está más arriba que en el islandés.
2: Sí.
5: Perdóneme, Valdés, por lo que voy a hacer, pero ¿presentamos la formación de Islandia?
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4: 1, Olafsson. 2, Tomasson. 3, Gretarsson. 4, Paulsson. 7, Haraldsson. 8, John Agelsson. 9, Oscarsson. 11, Gudmundsson. 14, Baldursson. 11, Gudmundsson. Y 9, Oscarsson, el capitán.
2: Claro, acá tiene razón Pagano.
5: Ajá.
2: Nataluti el otro día confesó en una transmisión. Qué familiar lejana de Mauricio Pochettino.
5: Ah, la escuché, sí, pero no lo vi nunca en la vida.
2: Menos mal que lo dijo sobre el cierre de la transmisión, porque si lo decía en el medio no la seguíamos.
5: Claro.
2: Ya no sigo.
5: ¿Fue muy parcial en el comentario por ser la prima de...?
2: No, fue muy objetivo.
5: Ah, está muy bien. Bueno, Agustín, tenemos algo difícil de describir acá en el estadio, en el campo de juego. Un ave, tipo lo que pasa en Benfica, que la sacan a pasear un ratito antes del partido.
0: Impresionante la imagen en estos momentos en el Jordan Hare Stadium. La selección está a nada de salir al campo de juego y aparece una mascota que es como un águila gigante, ¿no? Similar también a la mascota del Mundial de Estados Unidos. Y mientras tanto, están por salir los árbitros al campo de juego, que hoy lo tendrá como árbitro principal a Rosendo Mendoza. Y atención, porque hoy hay VAR, ¿eh? A diferencia del otro día, hoy sí está anunciado el VAR.
5: Bueno, de la formación que nos daba hace un ratito Domper de la selección argentina, ¿podemos concluir que va a pasar algo similar a lo que ocurrió en el partido frente a Honduras? Que en principio va a ser un 4-3-3 con un extremo bien definido y el otro no tanto. Por un costado se va a parar Simeone, veremos si, como sucedió en el último amistoso, lo hace por izquierda en el inicio, o si ya arranca por derecha, donde claramente se sintió más cómodo. Y del otro lado, ya sea Lo Celso o Paz, van a turnarse para hacer un falso extremo, me da la impresión, para partir en esa posición de pseudo enganche en la que el otro día estuvo por un rato Lo Celso, por un rato Valentín Barco, y en el segundo tiempo ya McAllister, sin tirarse decididamente una punta, ocupando un poco ese sector. Me imagino que otra vez va a arrancar Simeone por izquierda, porque van a buscar nuevamente profundizar por la derecha con Giai, que obviamente, una vez más, tiene la característica de ser más ofensivo que el del otro lado. El otro día Tagliafico, en este caso Medina. Así que me imagino que será una búsqueda muy similar, con jugadores en su mayoría muy suplentes. De estos, difícilmente alguno sea titular. Entre Otamendi y Martínez saldrá uno.
1: y todavía queda algún resquicio quizás para Nico Paz peleando una posición, por ejemplo, con Thiago Almada. Difícil desde el punto de vista físico, Nico Paz también sufrió en ese sentido y hoy va a volver a tener minutos después de un tiempo largo.
3: Bien, un partido que tiene VAR, Rosendo Mendoza, el árbitro principal, y los oyentes se van colando en la transmisión de Nacional hoy hasta las 12. Después vendrá el programa de Codevila, de Ferraris, de A2, pero acá estamos de A5 con la transmisión de Nacional. Esta es la gente argentina habla.
2: 11-3-870-7485. Buenas noches, queridos amigos de Radio Nacional. Soy Coli, de 28 de noviembre, Santa Cruz, aguante Martín Perazo. A Diego de la Paz en Canelones y a Claudio el Camionero le digo que no me manden mensaje de audio porque no lo puedo poner al aire. Así que me escriban. Es otro Coli. Miguel manda su mensaje. Todos en Islandia son, jajaja. Ja, ja. Excelente programa de transmisión y mando un abrazo grande al amigo. Llegan fotos de radios, llegan fotos también a través del 11-3-870-7485. La Nacional, yo acá firme como rulo de estatua, siguiendo la más grande. Hoy ganamos 3-0. Quiero la de Argentina, Cristian de Entre Ríos, 6-2-0. Perazo.
3: Bien, Marcelo Díaz, Charlie Simbine, el trabajo del Chelo Marín, los compañeros. En el área de operación técnica del control central aparecen los equipos. Se viene con una campera celeste el equipo de Islandia. Se viene con una campera blanca el equipo nacional. El último peldaño de la formación de Scaloni, que podría quedarse sin los dos laterales riverplatenses. 11-3-8-70-74-85. Salen los equipos a la cancha.
1: Salen por sectores opuestos a Argentina e Islandia, se van encontrando en la zona del mediocampo, como suele suceder en el fútbol argentino actualmente, pero sin el famoso arco. Y curiosamente no entran en línea, entran todos juntos formando una especie de línea horizontal en vez de en fila, como nos tienen acostumbrados. Llegando a la mitad de la cancha, muy curioso, muy llamativo, claramente no hay cultura futbolística, claramente se está viendo eso en Estados Unidos. La organización de un mundial de un país que no entiende nada de esto, que le pone espectáculo por demás algunas cosas que ameritan fútbol. Se dio a conocer la noticia de que en algunos estadios se permitirá que la gente pague para que su nombre aparezca en la pantalla gigante.
3: Ah, mira vos.
1: Sí, $79 es el canon establecido.
3: ¿Cuánto?
1: Por la... $79.
2: Se agotó para el partido inaugural.
0: Ojo que acá lo van a traer a eso, ¿eh? No lo veo tan mal.
1: Prefiero que rueden cabezas antes de que lo traigan eso acá. Porque aparte, el fútbol es para la gente, no para los influencers. Dejemos de quitarle a la gente, que a fin de cuentas es el motor de todo esto, la oportunidad de ver rodar la pelotita, que es lo que quiere.
3: El mundo va a morir de cholulés. Va a llegar un día donde el mundo se va a acabar de cholulos, de tan cholulos, porque pagar para que salga el nombre, o la foto, o una imagen, ay mamá. Bueno, vamos a ver si podemos meternos en el ambiente, porque empiezan a sonar los himnos. Está sonando el himno de la tierra, del hielo y el fuego.

El himno de Islandia. Se vendrá el himno nacional argentino. Vamos a escuchar a la canción que nos representa, que nos identifica, que nos hace inflar el pecho. Suena el himno en Alabama.

0: Argentina y el himno rubillayo también de Licha Medina. Lo Chelso, Palacios, Barco, Paz, López y Simeone. ¿Puede haber algún titular de estos en el arranque del campeonato mundial, querido Agustín Domper?
1: Es una muy buena pregunta. Yo creo que tanto Lo Chelso, Nico Paz y el propio Simeone claramente pelean por un lugar, y el titular va a ser Otamendi, me parece, por lo del Cuti Romero.
0: Olazón, Palzón, Gretarzón, Mandunzón, Tomanzón, Baldurzón.
2: Haraldson.
0: Bueno, Valdés no se la quiere, pero está bien. Sí, Valdés, disculpame,
3: Haraldson. No, yo estoy esperando, yo te voy anotando.
0: Elston, que es como una pomada. Gudmundsson, que es el que juega en Fiorentina. Y Oscarsson, el que juega en España. Esta es la formación de Islandia, más o menos. Por lo menos metí un 6, aprobado, Valdés.
3: Voy a hacer buen estilo, lo voy a probar.
0: Bueno, hay un muchacho de gorra que saluda para todos lados, debe ser conocido porque la gente se mata para aplaudirlo. Está ahí al lado de los árbitros.
1: Sí, ahí va y lo saluda también, el capitán de Argentina. Está con la camiseta del estadio, del local, de Auburn.
0: Este debe jugar al fútbol americano, que agarra la pelota en el aire a 200 por hora, seguro. O te pega un palazo que te la saca de Alabama.
2: Le saca tres cabezas también, lo cual es bastante decir.
0: Sí, ahí tiró la moneda arriba, ¿eh? La moneda cayó. ¿De qué lado caerá esta moneda, no? Bastante grandote el árbitro, viene como de gimnasio. El amigo Mendoza, con el pelo como si fuera un muñeco del Double Dragon, aquel videojuego tan característico.
4: ¡Qué noventoso se puso!
0: Ahí está, bueno. Se viene el partido. La cancha está bárbara, ¿eh? A pesar de todo lo que llovió, está bárbara.
1: Sí, está mejor que nunca porque drenó bien y claro, está el césped ideal, rápido, como le gusta a los argentinos.
0: Bueno, hoy traje la trompeta porque la tengo que también empezar a usar. No sea cosa joven.
1: Sí.
0: Que me agarre en un mundial con la trompeta poco usada.
2: No.
0: Porque mirá si me la toca el tipo de del pelo para arriba. No. Esta la toco yo solo, ¿eh? Bueno, esta la toco yo solo, les aviso, ¿eh? Está por contrato. La Rey Momo es mía.
2: Ojo, no tanto tú.
0: Acá hay tres. No se la presto a nadie. Aunque hay muchos que la miran con entusiasmo. Esta trompeta que trae emociones, que trae knockout cuando estoy relatando boxeo, o trae goles cuando estoy narrando el fútbol, es mía. De Azul Islandia. La primera de siempre para la Argentina. Repetimos los árbitros de este juego, querido Agustín.
1: Como no, Rosendo Mendoza el árbitro, Cory Richardson el asistente número 1, Cali Smith la señorita que estaba ahí, el asistente número 2, Fierro es el cuarto árbitro y está Lucas Pala en el bar que hoy retiremos a Ibar.
2: El comisionado Fierro, el cuarto árbitro.
1: Exactamente.
0: Está Magnus,
1: Ricardo Fierro.
0: Está Fierro, falta Polvorita nada más.
1: Sí.
0: Todo listo, todo preparado, todo ok en la radio más grande de la Argentina. Vamos a narrar el último amistoso de la selección antes del Mundial que arranca pasado mañana. Ya está, a jugar, amigos.
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0: Y a jugar nomás en Nacional, la Argentina. Ante Islandia, sale jugando Licha que la puede tocar para Medina, que la viene entregando por la mitad de la cancha para Palacios, parece que la toca para Medina que la saca de pierna izquierda. Viene marcando por la mitad de la cancha, Baldunson, lo tiró hacia arriba y ojo que la primera patada fue bastante brusca del mediocampista del número 8 de Johannesson. Es feo, ¿eh?
2: Sí, y salen a buscar bastante arriba, de hecho, la formación llama la atención, adelantaron a Haraldson para jugar en una especie de 4-2-3-1. Esto tiene, por supuesto, la intención de presionar, porque si no, no tiene tanto sentido jugadores ofensivos para Islandia para salir a buscar a la Argentina.
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0: Está lindo el ambiente, sale Otamendi, toca Palacio, juega Otamendi, entrega a la izquierda, sale para Licha, la tiene Licha, entregó la pelota entre líneas, media vuelta, quería escapar por ahí, dando una mano y aguantando la pelota el número 18 pasa, hay infracción contra el tiro libre que será para nuestra selección.
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0: Bien, ya nos prepara algún antecedente de Arnar, el entrenador visitante, nuestro compañero Hernán Valdés. ¿De dónde viene? ¿Qué características tiene? ¿Qué antecedentes tiene? Sale jugando Palacio, juega Palacio. En la que te tocó, Hernán. Viene soltando la pelota para el nivel derecho. Argentina con el balón. 2 minutos de juego. Arranca el último partido previo al Mundial. Y lo vivís en Nacional, la radio más grande de la Argentina. Acá la tiene Palacio. Juega Ezequiel. Entregó la pelota para el Colo Barco. Colorado el 8. Suelta para Medina. La tiene Medina. 3 metros. Campo enemigo. Toca atrás. Salió para Licha. Licha que la viene tocando para el nivel derecho para Ota. Ota. Sale Ota. Tocó la pelota Ota. Entregó por la mitad de la cancha. Viene defendiéndose para recibir Jai. La quiere Enzo. Ataca a la Argentina. Pelota contra el área. Está tirando Simeone. El enganche. Remate. La marca. Con lo justo del fondo. El equipo de Islandia para salir jugando desde la izquierda. Gudmundsson la recuperó la Argentina, que va por el primero. La soltaron por el medio. Atención con esta. Viene el Ochoa. No quiere pegar. La tiró hacia adelante. La perdió. La recuperó. La volvió a perder. Y agarrate Argentina, que viene la réplica. Y parece mal parado. Y dicha que va a marcar por allá. Y la que viene Gudmundsson. Va manejando el número 11. La lleva cortita y Galtier se metió contra el área. Enganchó. Le pegó. Y lo perdió de manera increíble. El equipo islandés entrando por el segundo palo, era gol por donde se lo mire. Ellerston, te faltó pomada, Ellerston.
2: Buena contra Islandia, que empieza a mostrar que no va a ser un equipo sencillo. Condujo por la izquierda Gudmundsson, buscó el enganche hacia adentro, para mí pateó al arco al segundo palo. El tiro se le iba, pero llegó por ahí Ellerston, sin arquero. Es cierto, la pelota venía un poco fuerte y un poco alta, pero abajo del arco se pierde lo que era el 1-0 para Islandia. Partido que pinta de ida y vuelta, muy incómodo para ser un último amistoso.
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3: Gunnarsson se aplaudió a sí mismo por la jugada, porque fue preparada. Viera a los jugadores, quiere eso, agresividad.
0: Pero se autoaplaudió.
3: Sí, se aplaudió el cuerpo, se pechó. Ajá. Y dijo, muy bien, vamos.
0: Ah, se pechó.
3: Claro, yo le traduzco todo lo que dices.
0: Sale jugando la Argentina, balón que viene para Medina, no me tire fruta, ¿eh? Es una verdulería ya, ¿eh? No me tire fruta, le pide por favor.
1: ¿Qué fruta se come en la tierra del hielo y del fuego?
0: Se ratea, este es amigo tuyo. Sí, es amigo tuyo, este sí, también, y de sí. Kolitsky.
2: Claro.
0: Viene Argentina. Ojo que el partido está picado de arranque. Esto es lo que no me gusta. Para ser amistoso, demasiado picado. Está como un viejo vino de aparador. Ese que guarda el viejo y no toma y lo ve pasar. Cuando lo agarra ya es vinagre.
2: Islandia no viene a la fiesta de Argentina. Viene a jugar un partido amistoso en serio, a tratar de ganarlo.
0: Licha lo pone para Barco. Le erró Barco de media vuelta entrando al área. Le quiso dar de volea. Quedó la piernita livianita y arriba. No la agarró como correspondía. También lo tuvo la Argentina.
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2: Por supuesto, jugando de delantero, está por la derecha. Invirtieron los roles respecto de lo que había sucedido en el partido de hace un par de días.
0: Pase, joven.
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0: Por lo que dijo Don Fer, Jai se está jugando un lugar en la selección, en la lista. Si él juega bien, podría meterse. ¿Quién me llama? ¿Se rotea,
8: sí,
0: Sergio?
8: Sí, señor, tengo información.
0: ¿Tiene información? Vamos.
8: Tengo información de la Copa del Mundo. ¿Usted lo tiene a Omar Artán?
0: ¿Artán? No. Sí.
1: El árbitro.
8: Muy bien, el árbitro somalí que llegó a Estados Unidos. Estados Unidos no le dejó entrar. Bueno, la FIFA dijo que lamentablemente queda desafectado de la Copa del Mundo. Canadá acaba de emitir un comunicado diciendo que Canadá lo va a dejar entrar y que espera que ahora la FIFA lo designe en los partidos que se van a jugar en Vancouver.
2: Ajá. Tiene más coraje Canadá que la FIFA, ¿eh?
0: Ah, mirá vos, Artán no pudo entrar. Se hartó de esperar y se quiere tomar el buque, pero parece que se mete en Canadá entonces, el tipo.
8: Sí, señor.
0: Bueno, Veremos, porque los árbitros, tengo entendido, ya están designados para
8: los primeros partidos.
0: Bueno, sale Licha, esperando la pelota de Licha, se le alcanza Otamendi, bien abierto, anda esperando Medina por la izquierda, Argentina ataca, mete el partido en 35 metros, la tiene Medina, juega atrás, sale para Licha, la tiene Licha Martínez, no tiene el flujo, toca la pelota para Medina, la viene buscando Barco, Barco de primera, la hace rebotar en el pecho de Paulson, y ya la viene recuperando por la mitad de la cancha, el conjunto finlandés, la puede cambiar, Geraldson, nada, tocado por banda izquierda, la terminó perdiendo, ya es de la Argentina, la tiene Medina, avanza Medina, toca y pasa, entrega la pelota por la mitad de la cancha, ataca Lo Celso, Lo Celso entre líneas, falta, desde atrás de Getarson, y tiro libre para la Argentina.
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0: La tierra del hielo y el fuego.
3: Ahí le confirmo.
0: Ah, bueno. ¿Eh? ¿Cómo? Se está demorando el tema. Está en la isla bonita usted, ¿no? Tiene la pelota contra el área, Argentina por el primero, bollando la pelota para Martínez, me quedó desde el piso. La levanta Simeone, viene para Martínez, le queda Simeone. No pudo. Tiene el rote y Barco, gol. ¡Gol! ¡Gol! Colorado el 8. ¡Y gol! ¡Argentino! El Colo Valentín, el Colo Barco, levantó el ancla, agarró una pelota que andaba llovida, bollando, no la podía sacar el fondo de Islandia, sacaba el número y ninguno la remataba, la sacaba, la reventaba, y en el rebote le quedó la pelota a Barco, que remató al gol, le dio Barco de aire, pierna izquierda, un remate algo mordido, que salió pegado al palo, y Argentina pasa al frente en el arranque del partido, en el primer cuarto de oro y de hora ante Islandia, la Laguna Azul es el celeste y blanca.
2: Súmele otro poroto al Colo Barco, que había tenido un buen partido frente a Honduras y ahora convierte a los 8 minutos. Jugaron cortito el tiro libre ofensivo. La metió bien Lo Celso al área sobre el sector derecho. La peleó Tamendi dejándola viva. Después un barullo. Simeone batalló. La sacaron a medias. Y desde afuera del área, el ex hombre de Boca la agarró. La cacheteó. Le pegó de volea con cara externa. Un tanto mordida. Yo no sé si no era la intención para tratar de darle el efecto hacia afuera a la pelota, como terminó saliendo, aunque sin mucha fuerza. Contra el palo del arquero, gana Argentina, primera llegada a fondo, 1-0 la selección.
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0: Pero Islandia y dice Agustín Domper al lado del entrenador ganador.
1: Se festejó mucho el gol del Colo Barco por el propio ex Boca, que ya había marcado también los amistosos del año pasado. En los últimos, es el segundo con la selección argentina.
0: Un Munson que no podía. La pelota que parte atrás. Viene para Magnusson. La puede tocar por la mitad de la cancha. Lo gana la selección argentina 1-0 del otro lado, dice Hernán Valdés.
3: Porque le iba manejando el tiempo. Gurlanson, 53 años. Es como Guillermo Barros Echeloto, porque empezó a trabajar con su hermano gemelo en el 2008. Ahora se independizó y es el entrenador de Islandia. Que agarró la cabeza después del gol a Vicerete.
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0: Esta que será para la selección argentina. Por ahí andaba Ellerston, que erró un gol cantado cuando estaba el partido 0-0.
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0: Sergio Sarratea, ya voy con la gente después de esta réplica. Viene la selección argentina con paz. No pueden cambiar por la banda izquierda. Argentina lo tiene. Viene tocando Nico, zona de área, el remate al arco. El desvío del arquero que no agarra una, le queda Barco. Tiene el segundo la selección argentina. Le pegó mal ahora Simeone. La pelota rebotaba en una mano. El árbitro no cobra. Hay infracción y la salida que será para la selección de Islandia de entre el Flaco López Simeone hicieron un lío bárbaro.
2: Sí, porque cortó el Flaco López para sacar la contra, la armó bien, se la trató de dar a Paz, creo que el error es de Paz, se la tira muy encima a Simeone, por eso la jugada no termina siendo tan próspera. Tiene espacios Argentina, es la ventaja de jugar frente a un equipo un poco más parejo. Seguramente para el físico de los futbolistas argentinos no sea el ideal.
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0: Que te llaman a parar en el restaurante, que se ponen para un lado y para el otro. Así está la parrilla moviéndose, uno agarra una, Valdés.
3: Alto al cohete, ¿no? 2 metros 01 mide el arquero de Islandia.
0: Sí, sí, pero muestra mucha inseguridad. Olafsson, el arquero de Islandia, marca el Colo Barco, posición de 3. Sale jugando la Argentina, mirá qué lindo jugaron desde atrás con Medina y compañía. Espera el Flaco López, la va a bajar y aguanta el Flaco y se viene en diagonal. Mirá qué linda saltada del Flaco. Viene el Flaco. Flaco toca la pelota para la derecha, centro para el Flaco, la bajó al arco, el remate de Paz. Después del pase al Flaco López que era de Simeone. Hay una falta en la mitad de la cancha de Licha Martínez que juega como si fuera el partido final. Le tiró al diablo al número 9 que se lo queda mirando. Oscarsson.
1: El carnicero se está jugando también, grandes chances de ser titular en una semana en el debut frente a Argelia.
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0: Thomason salió por la banda izquierda, se va acomodando el partido. Islandia perdiendo 1-0 en 13 minutos de la parte inicial. Argentina llegó una vez y marcó un gol. Viene soltando Paulson, tiró la pelota y a correr lo pone el que rol gol cantado. Va a salir jugando Rulli. Un largo pelotazo de Rulli para el Flaco. La quiere bajar el Flaco, no puede el Flaco. Sale la pelota para Paulson. La bajaba de cabeza, lo terminaba regalando. 1-0 gana la Argentina. Un gol de Barco. Sale Medina, toca Licha, entrega al medio. Sale para Lo Celso. La viene a buscar entre los centrales Lo Celso. Viene Lo Celso como un 5 retrasado. Toca para Paz. Toca ahora para el Colo. El Colo que la entrega de vuelta al medio. Sale la Argentina con Ezequiel. Toca Palacio, se entrega para Lo Celso. Ahí arranca Lo Celso como en la posición de Paredes. Entrega la pelota para Medina. Medina que la suelta al medio. Argentina gana 1-0.
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0: Nos estamos preparando para México-Sudáfrica. Partido inaugural que puede tener rebote, repercusiones en el equipo del Fútbol Show Nacional a través de nuestro streaming. Tiro libre que será para la selección de Islandia. Pelota quieta. Tiro libre para los de azul.
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0: El sábado debuta Brasil con qué lindo partido ese, ¿eh? Lo venía escuchando a Eladio Arregui en Pasión Nacional, segunda edición. Lindo juego de sábado. Mientras tanto nosotros estaremos al aire con el Fútbol Show Nacional y todo el rebote, las repercusiones, las emociones de lo que es el Mundial que se juega en tres países, aunque Estados Unidos manda. Lateral que será para Islandia, 15 minutos. Hablando de la Argentina, Agustín Domper dice de Scaloni.
1: Está tranquilo después del gol de Barco el cuerpo técnico argentino. Y en el segundo tiempo se van a venir varios cambios. Entre ellos, lo reiteramos, el de Lionel Messi.
0: Abrime las gromantes y se mete el pueblo nacional.
8: 11-3-870-7485. Hola Nacional, soy Fabián de Ushuaia, 708. Abrazo para todos. Más mensajes que siguen llegando. Hola, hoy gana Argentina 3-1. Quiero la camiseta, soy Elena 927 de Santo Tomé Corrientes.
0: Sale Islandia, gana Argentina 1-0. El balón que viene para Mangunzón. Viene Thomason pidiéndola por la izquierda. Llega la pelota para el número 14. Recibe y sale Valdrizón. Viene abierto Elston. Viene recuperando la pelota de la Argentina con pala. Tira larga y a correr termina perdiendo. En la marca y el reloj está Paulson. La toca ya para el arquero. Sale Olafsson.
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0: Muy bien, sale jugando Island. Argentina espera, se repliega, aguanta cerca del arquero Rudy. Ahí llegó el balón para el lugar donde está esperando la pelota Gretalson. Y gana el pelotazo por la banda izquierda. Ahí recupera bien Simeone. Toca Simeone, sale para allá. Retiene el lateral derecho que tiene lugar en la selección. Juega la pelota para Palacios. Sale Ezequiel Palacios. Muchos botines parecidos en la selección de la Argentina. Un rosa medio chicle. ¿Los eligió usted, querido Domper?
1: No, pero es el modelo de la marca de las tres tiras, titular para esta Copa del Mundo.
0: Avanza la Argentina, la tiene Palacios. Tiene corriendo Gio y Paz. Viene para Barco, viene para Palacios. Toca para Otamendi, sale para Lucho. Entregada para el arquero, sale la selección.
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0: La revienta la Argentina. Minotti juega por lo bajo, arriesga un poquito, pero sale bien.
2: Sí, arriesga incluso con un rival que presione, que por momentos le tiene la pelota. Argentina está pudiendo practicar en este cuarto de hora algo que por lo menos hace un año no practica, mientras Messi aparece en la pantalla gigante del estadio, por eso la gente se vuelve loca. El hecho de que el rival le pueda tener la pelota un rato, el hecho de que si Argentina decide recostarse y jugar un rato sin balón, el adversario lo va a atacar, y por ende Argentina puede practicar capturar y salir de contra, puede capturarse en un equipo más directo, puede practicar también incluso defenderse más atrás. Hace mucho que Argentina no tenía algo parecido a esto. Esto se parece a un partido de fase de grupo mundial.
0: Actualizame resultados en cualquier momento del fútbol internacional, muchos amistosos, algunos que nos tocan de cerca.
8: ¿Dónde Venezuela?
0: Ya Sergio Serratea, déjalo entrar.
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8: 22 minutos de la primera parte, Venezuela le está ganando 1-0 Irak, gol de Cáceres.
0: Bien, a los bombazos, Venezuela 1-0, le gana a Irak, vende joven.
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0: Valdursson la recibía, 14 en el dorso. Toca para el arquero, el amigo, el encargado de Hernán Valdés. Sale Olafsson. Toca cortito, le vuelve la pelota a Olafsson. Ahí está. Con ese buzo chicle va a salir Olafsson. Brazos largos, toca la pelota para la banda izquierda. Sale Magnusson, le pegó de pierna izquierda. Largo pelotazo que se filtraba entre los centrales. Llega para marcar bien la selección. Primero Barco, después Palacios. Ahora sale Medina, ahora la tiene Martínez. Ahora la viene a buscar el Colo. Gira permanentemente, todo muy natural en la zona defensiva de la Argentina. Va virando los puestos de los protagonistas en la mitad de la cancha y juegan todos de manera tildada, siempre bien parado el equipo. Viene el Colo toca para Otamendi. Ota, sale Ota, entrega la pelota para Palacio. Palacio que suelta la pelota para Martínez, licha para Palacio. Palacio que toca a la derecha para Otamendi. Otamendi que la deja para Giai. La tiene Giai pisando la pelota, tocándola atrás. Argentina lo invita a Islandia a salir. Islandia sale con ciento recuado. No quiere arriesgar demasiado. Ahora está presionando alto. Le pega Rulli. De pierna derecha la tira hasta la mitad de la cancha. Donde Simeone la baja. Donde Jai recibe. Donde Lo Celso toca. Donde Argentina juega.
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0: Palacios toca, el flaco entrega, el Colo no llega. Me gusta este tramo de partido para la selección. La juegan redondita, Minotti.
2: Mucha prolijidad, mucha precisión en la salida. Hay partido bastante alto de Medina por la izquierda. Muy buen pie a pesar de no tener recorrido. De Barco y de Nico Paz, que cada vez que engrana, activa los ataques de Argentina.
0: Ya voy con la gente en el 11-3870-7485 en el aire de Nacional, la más grande en cada rincón de la Argentina. Siempre una radio recepcionando esta señal, la más federal del país. Juega Medina, toca el Colo, viene antes Licha, Licha que juega, toca al medio, va para Palacio, vino para Lo Celso, toca para el flaco, le calaron al flaco, cayó el flaco, lo bajaron con un viejo árbol. El flaco en el piso, tiro libre para la selección, se prepara Lo Celso, 21 minutos, pase joven.
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2: Paco López, que sale a jugar permanentemente, lo saca de zona de confort y en cada oportunidad que los han movilizado o los dejó mal parados o lo tuvieron que bajar. Y eso genera espacios también para el seleccionador argentino.
0: Ya hablamos con la gente de Revés Tabalé, le vamos a pintar la pileta en el verano, ¿eh?
8: Oh, qué bueno.
3: Allá perfecto. Por... esperemos que se vaya el frío primero.
0: Sí, esperemos que...
8: Por eso dijo verano.
0: Que invite, ¿no? Vale. Porque si no, Comisoli, ¿no? Por ahí.
3: Cuando quiera, ponga la fecha y venimos.
0: Tiro libre, guarda las primas de Valdés, pelota quieta. Entra el remate. ¿Quién de ahí? ¿Quién?
1: Está Nico Paz. Para probarlo al arco.
0: Zurdo o diestro, veremos zurdo. Paz, paz, paz, paz. Bueno, la tiró afuera, paz. De una chica que estaba mirando la tribuna, me parece, ¿eh? En formato de seguridad. Le dio en el pelo enrojecido, de rulos. Está bien la señorita.
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2: Lo pone a tener la pelota en un terreno donde no lastima. La única acción en la que Islandia pudo generar algo fue en la primera del partido, cuando Argentina estaba volcado al ataque y había perdido la pelota y de contraataque. Con la pelota en los pies, tiene mucha prolijidad. Es un intento más que loable el del conjunto europeo, pero no consigue penetrar la defensa argentina, que es prolija, está bien organizada y que está dispuesta a cortar y salir rápido. Remarcaba el buen partido de Medina, de Barco y de Nico Paz. Sumo también al Flaco López con algunas intervenciones puntuales. Sumo también a Lo Celso con más movilidad y haciendo un trabajo que el equipo requiere más, tirándose atrás y no con tanto lucimiento personal, jugando en la zona del enganche. Me gusta Argentina hasta ahora en estos 20 y pico de minutos.
0: Bien, llegó el Culin Brecht, llegó el Culin Valdés, llegó el Culin Zarratea Nacional.
8: Contamos más detalles de la Copa del Mundo. La selección de Irán llegó a México en el día de hoy y los jugadores, la delegación, vestían un pin con el número 168 conmemorando el número de niños asesinados en la escuela primaria en el día inicial del conflicto bélico que tuvieron con los Estados Unidos, por lo cual la FIFA abre un expediente para sancionar a la delegación de Irán, ya que el reglamento habla de que no pueden utilizar ni hacer declaraciones relacionadas con imágenes políticas.
0: Bueno.
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0: Naturalización deportiva que me provoca el cooling break.
1: ¿No le gusta el cooling?
0: Este caso no.
1: Porque corta mucho, ¿no?
0: Porque
1: enfría mucho.
0: Enfría demasiado, digo... En los partidos por los porotos, estás perdiendo 1-0, lo tenés ahí, tenés un córner a favor, tenés una situación donde estás apretando al equipo y te llega el cooling.
2: Hasta en hebreo. Sí, claro. sí, más vale. Imagínate estarte tercera fecha de la fase de grupo, te estás quedando fuera, estás bombardeando al rival en el segundo tiempo y te meten al cooling break, es para romper todo, sí, sin duda.
1: Es para cualquiera el cooling.
0: No.
1: Que saber adaptarse porque tal cual si... enfría el partido, la Argentina está en un buen momento.
0: Para cualquiera no, es para joven, Culi.
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2: Te agrego algo más, decía. Hoy estuvo muy en boga el tema por la cuestión de la lluvia. El protocolo en los Estados Unidos dice que si cae un rayo, el partido se tiene que demorar al menos media hora. ¿Qué pasa si el rayo cae? Porque el partido se demoró justamente por el cooling break, por ejemplo.
0: Se para media hora más.
2: O sea, se tiene que fumar todo el mundo media hora parado. Un partido mucho más postergado porque se les ocurrió esta pavadita del cooling break, que por ahora creo que además no la han podido vender, que es lo que pretendían.
8: Pavadita.
0: Sale Medina, el remate que rebota en el camino, viene recuperando la pelota Barco, puso duro Barco, lo tiró al diablo al jugador Ellerson.
1: Sí, el nivel y el compromiso de Barco, que lo marcaba también otro comentarista, está para pelear un puesto titular, Barco, en el debut de la Copa del Mundo.
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0: Qué respetuoso que hemos sido con Valdés, que no le hicimos participar del culino.
3: Tiro libre. Gracias, lo agradezco.
0: Pelota quieta, le va a pegar Gudmundsson. La jugada Gudmundsson dio en la cabeza de Barco, quedó en el piso Barco. Después de darle la porra en esa melena, en ese plumero que tiene. Ese pelo recortado en los laterales y una porra, una mata arriba.
1: Es que alguna vez fue aún mayor, pero en relación a lo que hablábamos en la previa, Barco sí es recambio, ¿no? De todos los campeones del mundo, hasta ahora el jugador que más ha sido útil y de recambio en este año es Barco.
2: Sí, es reciente Barco, porque tampoco se lo había usado mucho.
1: Como Enzo Fernández en Qatar.
2: Sí, tiene un parecido.
0: Es utilitario, como la camioneta de Pagano. Es un utilitario. Va, viene, trae, lleva.
1: Tanto mete un gol, que Pagano lo mismo, ¿no? 27, tiene dos goles en toda la carrera, Pagano.
0: 27 minutos.
2: No tiene latente.
0: Lateral. A la carrera viene el lateral al área con las manos. Arriba el despeje para que recupere la pelota Ellerston. Viene Ellerston, toca de pierna izquierda, suelta la bola para Thomason. A ver si viene el centro de Thomason. La toca atrás. Thomason, el jugador de Rubén Santos, entrega atrás. Y sale jugando Olafsson. Y le va a pegar Olafsson. De pierna derecha, la tiró hacia arriba. Abrazo, Rubén, falta. Con el codo arriba, ahí va Paulson. Tiro libre que será para la selección en 28 minutos. Abro las gromantes y se mete el pueblo nacional.
8: 11-3-870-7485. Este viene con foto. ¿Ah? El infaltable mate y, por supuesto, nacional. Buena marca la de la radio, ¿eh? Desde Malargüe, soy el Perico.
0: ¡Periqui!
8: Yo me las pico, ¿eh?
0: ¿Qué pasó, Peri?
8: Manda su mensaje y manda foto. Hola, buenas noches. Soy Isidro. Desde Jujuy, vamos a Argentina. Hoy ganamos 2-0.
0: Me decía desde Casanova que era Isidro. Yo
8: no,
0: ya
8: no.
0: Entregaba no. Todo ahí,
2: Está José de esa partida.
0: Bien, 28, abrazo Isidro, querido.
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0: Tiene 1-0, gol de Barquito, 29 minutos. Nos tomamos esto medio a la risa porque Argentina está ganando, porque viene el Mundial, porque es un partido para descontracturar, para ir calibrando las transmisiones de Nacional.
8: Dame mensajes, Manuel de Belgrano.
0: Nos haremos cargo de lo que se puede, Manuel. Quiero decírselo. Viene la pelota para Paz. Llega el balón de cabeza para sacar la Medina, a buscarla al Flaco López, que desapareció del partido. La entregarán para atrás para Gretarsson, que no es Rodríguez. Tiró la pelota para el arquero. Sale Olafsson. La toca atrás de vuelta para el 3. Mirá qué bien que salió Gretarsson. La perdió Gretarsson. La recuperó Barco, que quedó en el piso. ¡Vive en el piso, Barquito!
1: Sí, recién se recuperaba Facu Medina del codazo que le dio un rival que fue amonestado. Y ahora también hay otra tarjeta, querido Hernán Valdés.
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3: El segundo en Islandia, primero fue Paulson, el 4, ahora el 3. Gretarsson, los dos amonestados.
2: Hizo salir jugando como si fuese Maldini, la perdió y después metió un patadón encima.
0: Ajá. ¿Me puede repetir quiénes fueron amonestados?
3: 3 y 4, Gretarsson y Paulson.
0: Bien, muy bien. 4 y 3. El ala derecha defensiva está amonestada.

0: Ariel Aro y ponerme a ver el partido, escuchando la radio de fondo, como siempre, bajando la tele, subiendo la radio, con torneo local, con torneo internacional, con Copa Libertadores, con Copa Sudamericana, con la selección, siempre nacional, siempre el fútbol show. Suelta Martínez, entrega Palacio, la tiene Barco, vino para Martínez, toca para Otamendi, sale Ota. Otamendi que la va a levantar por la banda derecha, toca la pelota para Lo Celso que tiene un puesto de doble 5, ahí jugando cerquita de Palacio, sale Lo Celso, se recuesta a la derecha, la maneja bien, la tira hacia arriba, rebota en el camino, la pierde Lo Celso, está recuperando la pelota de Argentina. El cambio de frente que viene hasta la mitad de la cancha, la cambiaba Simeone, Simeone que la viene tocando para que salga Martino, Martino que viene tocando para el Colo Barco, recibe de espaldas al arco, toca para Medina, vino para el Colo. Siempre la Argentina asegura, el Colo para Palacio, la tiene Ezequiel, el tucumano compasado en River, toca la pelota para Lo Celso, compasado en central, la juega a la derecha, Argentina con la pelota, bien abierto del otro lado, está esperando Medina, a ver si viene antes para Palacios, a ver si viene antes para el Colo va, Medina pica, vino para Medina, la tiene el 25, juega Medina, toca atrás, vino para Martínez, Martínez para Otamendi, Otamendi que la va a recibir, la recibe de botines rojos Otamendi, le pega de pierna de diestra, la tira hacia arriba para Simeone, perdía la pelota el jugador argentino, ya la recupera Islandia, el partido está 1-0, con aquel gol de Barco, en el arranque del partido, los 8 lo gana la selección.
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0: Y la entrega a la derecha, ahí viene el balón para el 19, recibe Elston, juega y pasa, la lleva al pie, el cambio de frente que vino de Johannesson, la tiró a la banda zurda, venía recibiendo a Magnusson, el cambio de frente que viene para Paulson, este está molestado, viene el morocho de la derecha, la juega corta y al pie, Argentina está ganando 1-0 y está la ola.
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0: Viene Valdés, levanta los brazos, Valdés. Dale. Dale, dale. Viene Islandia. El cambio de frente que llega de Haraldsson. La tiró a la banda sur. Atención, no me gusta nada esta, Se viene aproximando el Rulli. No me gusta nada porque Argentina ha reculado demasiado. 33. Es como que le entregó el protagonismo ahora Minotti, más mirando la ola que el partido.
2: Lo cortó el cooling break a la Argentina y ahora ya no tiene la capacidad de robar en la mitad de la cancha. Se le viene un poquito más a Islandia, aunque todavía no tiene profundidad.
3: Sí, coincido con lo del parate. ¿Sabes qué me hace acordar Lo Celso en esta versión de hoy? A lo que era en su momento De Paul, paradito a la derecha del volante centro y teniendo mucha participación manejando el tiempo del equipo.
2: Sí, y el primer pase, es cierto, tiene una similitud en ese sentido a pesar de la pierna cambiada. Juega más en corto que en largo y se para más cerca del 5 que del delantero.
0: ¡Dale, parate, joven!
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0: Valdursol, la levantaron a la banda zurda, el cabezazo infructuoso. Mal ejecutado, la tiraron por arriba del horizontal, saque de meta que será para la selección argentina que lo gana 1-0 al partido, le faltan 10 minutos del primer tiempo.
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0: Islandia, que pierde solo 1-0 y ahora se anima, ha llevado el partido con 9 hombres a campo enemigo. Eysal en el fondo, y Grétarsson la jugaba, está molestado, tiene que cuidarse, y la recupera en la mitad de la cancha Palacios, pero ya es pelota para Islandia una vez más, le presta la pelota a la Argentina, la ve pasar el Flaco López, llega el balón para Grétarsson, salió jugando, Elerstor la pide por acá, vino antes para el arquero, Olofsson, saldrá el Flaco, largo vestido de lino, le pegó hacia arriba y a buscarla, la pelota por allá de cabeza para sacar el balón Giai. Hay una falta en la mitad de la cancha, tiro libre para la selección, presiona alto y torpe el conjunto visitante.
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0: Qué murrazo metió.

0: Haraldsson.
1: Sí, sobre Palacio, que había recibido de espaldas una pelota comprometedora de Medina. No le encuentra la vuelta al partido Simeone. Uno creería que podría explotar su velocidad teniendo en cuenta que tiene más espacios, que por momentos el seleccionado nacional juega de contra. Por el contrario, no está pudiendo ubicarse en una posición en la que los compañeros lo encuentren. No está pesando, no está desnivelando en velocidad. Es realmente de los faltantes, sobre todo por el contexto de partido, de los jugadores que mejor podrían adaptarse a esta circunstancia, y sin embargo no lo está haciendo.
0: Y no Mesa, Lucha la tira hacia arriba, recuperación de pelota en el fondo para Islandia. El marcador está 1-0 para la selección argentina. Se abre las Grovanti, 11-38-70-74-85. 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Viene el Flaco López, soltando la pelota para Licha, Licha que lo toca para el Colo. El Colo sale, juega bien el Colo, elegante andar, la jugó atrás de Medina, que había pasado el ataque lateral derecho, manos a la obra, se va para Islandia.
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0: ¿Usted va a la Isla de las Rosas o a la Isla de la Fantasía? Valdés, ¿cuál prefiere?
3: A la Isla de la Fantasía.
0: Ajá, o la Isla Bonita, ¿no le gusta?
3: No, vamos a la Fantasía. Tiene más acción.
0: Bien. Tiempo. Su vida es una fantasía. 37 minutos. Guarda con qué fantasea. Gretanson. Salió en el fondo Islandia. Gana Argentina 1-0. Pero se viene Islandia de a poquito. Como quien no quiere la cosa. Llevando el partido y la pelota cerquita de Rulli. Tratando de aproximarse, de subir en bloque. Islandia en bloque. Viene esperando Palsson. Acá la tiene el 4, no. El pelotazo salió profundo y arriba, muy largo, a las manos de Rulli. Picó la pelota rara, se estiró Rulli. Pasó a agarrarla. El 38 abre las Grovanti. Se mete el pueblo argentino. Argentina habla, diría Coli.
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0: Las maquinarias agrarias, que algunas pican la mesa de luz, de alguna radio esa que se enchufan en la cocina.
5: No de comida.
0: De alguno que esté cuidando en un puesto de seguridad. De alguno que esté vendiendo flores. Esa gente que escucha la radio, que está trabajando, que somos la compañía de ellos, de algún amigo en el Uber, en algún tacho, en algún taxi, de esa gente, algún repartidor, de los amigos que nos siguen de manera tan fiel en las transmisiones de Radio Nacional. La tiene el Colo Barco, la pone muy linda, y a correr, y a correr, y a correr. Vino para Chío, vino para Simeone, le pegó a las manos, una masita, agarrá la que tiene Caramelo. Me dijo a Olafsson, que se quedó con la pelota.
1: Había mucho espacio, sin embargo no la termina bien Simeone. La pelota de Barco no está del todo mal puesta, y por quedar a pierna cambiada no termina resolviendo bien el hombre del Atlético Madrid. Siempre anunció el enganche hacia adentro, siempre ese intento de remate, y encima el tiro le salió muy suave y muy al medio.
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0: Sale jugando en el fondo Islandia, Bretanson. Me parece muy bien. Me parece... No lo vamos a rajar todavía. Vamos a esperar el momento. La tiene Anderson. ¿Usted cómo le está pasando, se ratea?
6: Uf.
0: ¿Cómo siempre vierte?
6: Bárbaro.
0: Bueno, a Miretti no le pregunto porque se lo nota.
6: Yo estoy bárbaro. Si hay fútbol, estoy bárbaro.
0: La tiene Palsson. Toca la pelota para el arquero. Pero el arquero dejó la pierna estirada para pegarle con la parte interna del botín buscando a Palsson. Ahí viene el pelotazo y se equivoca. Islandia y la bola al área. Mira qué linda la tiene Argentina. ¡Paz! ¡Y el arquero! ¡Se llegó el Olafsson! Y lo evitó. Puso el cuerpo, alma, cabeza, guantes, todo.
1: Otra vez Argentina vuelve a interceptar la salida rival, como hace un rato no sucedía. Otra vez Barco poniendo un pase atento, como antes le había puesto a Simeone. Esta vez bárbaro, muy preciso, al lugar donde tenía que ir el pase a Nico Paz. La fue midiendo, perdió de vista al arquero, y cuando levantó la cabeza para rematar lo tenía muy encima. Le terminó estrolando un remate violentísimo en la cara, pero no le pudo dar dirección.
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0: 0-41, se juega en Nacional. ¿Qué pasó?
5: Una ofensiva le cobró, creo que a Juliano Simeone, el árbitro.
0: Ah, mira, medio de parón venía.
1: Sí, sí. Aquí hay, me parece.
5: Allá hay, perdón, allá hay, sí.
1: Simeone estaba por la izquierda y algo pasaba por el sector opuesto. Pero no
5: se al lado del árbitro.
1: Sí, por eso me parece que lo vio recién ahora. Argentina devuelve la pelota para que jueguen en la zona de la medialuna del área.
0: ¿Cómo la lleva con esa alegría que lo caracteriza? Se ratea usted con la gente. Me parece muy... ¿Está preparado para el jueves, para el inaugural?
7: Sí, que hay que bailar Shakira.
0: Ah, va a bailar Shakira.
5: Claro. No dijo nada de la fiesta, se ratea mucho de Irán, claro. Mucho del árbitro,
7: yo
5: pero
7: informo.
5: Queremos de la fiesta.
0: El Colo Barco dejó la pierna arriba de la amarilla, mínimo,
5: Y va a ser
0: dale.
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5: Bueno, amonestado Barco, el primero de la Argentina. Esto habla también un poco de lo que se está jugando el pibe, ¿no? Quizás de lo mejor del equipo en este primer tiempo, pero está pasado también de revolución.
1: Totalmente de acuerdo.
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1: Más allá de la violencia de esta falta, que quizás ameritaba por sí sola, por la acumulación de infracciones cometidas por el ex Boca.
0: Por los puntos era chequeable,
5: Sí, recordemos que hay VAR hoy, Está Lucas Pala.
0: Por la duda.
1: Para que te rajen hoy, tenés que pegar un tiro,
5: Sí, yo lo veo igual descansando al plumero en el segundo tiempo, no sea cosa que termine con una expulsión.
0: Lo empaló, le digo, si está Pala. Lo empaló como Perello.
7: ¿Cómo?
0: ¿Cómo? Como Tereso en Pala.
1: Ajá.
0: Lo tiró al diablo.
5: Tereson, en Islandia.
0: Sí.
5: En
0: la traducción. Como Tereson en Palam. Viene Islandia. El equipo de Valdés. Sale la pelota. Para Greta, prepárese para la pronunciación de los que van a entrar en segundo tiempo. Prepárese.
3: Prepare papel.
0: Prepárense de las manos. Johannesson, viene al centro al área. Rulli, con un gran gesto técnico, hizo que la pelota, después de dar los guantes, volviera con efecto hacia su poder ante un remate que parecía venenoso, pero que no traía tanto peso.
1: Violento el tiro de Johannesson de afuera. Rulli hizo lo que piden los manuales: manos por delante, cuerpo por detrás, para que la pelota amortigüe en toda la estructura que le imponía el arquero, para que quede el rebote cortito y él lo pueda volver a controlar.
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0: Se levanta la cabeza, llega a la mitad de la cancha, va el trotecito, va a tocar la pelota para Medina, que le viene pidiendo bocina. Como Piruco toca bocina por la izquierda, viene Medina. Medina toca la pelota para el Chelsea. Argentina lo gana 1-0. Con aquel tanto tempranero del Colo Barco, de lo mejor de la Argentina, va para Ezequiel. Le entrega para los Chelsea. Bien abierto Medina. Es alternativa siempre de ataque. Medina juega para Licha. Vende. Pase, joven.
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1: Simeone no termina de encajar, de ninguna manera, no consigue acomodarse al partido, ni por izquierda, ni por derecha, ni con el equipo teniendo la pelota, ni con espacios. Me imagino que si esto tuviese una relevancia diferente, saldría en breve, dado que la idea es administrar cargas, tendrá mucho más que ver con eso probablemente si sale en el entretiempo. Decía recién Martín, el Flaco López no está pesando en el partido. Es cierto, después de un arranque bastante interesante en el que se asociaba con los volantes, desapareció.
0: Tres minutos más en el aire de Nacional. Gana la selección argentina 1-0. La estamos pasando bien. Mucha gente que nos hace sentir su calor del otro lado. 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Sale jugando Otamendi. Viene Ota. Doctora, toca la bola a la derecha. Ya viene para Chay. Va al medio. Recupera la pelota Islandia. Ay, ay, ay. Viene Islandia. Media vuelta. Un minuto, espera por allá. El Aston por acá. Viene el Pomada, pierde el Pomada, recupera el primero. ¡Upa! ¡Qué patada! Se comió el hombre argentino por el medio. El Flaco López, lo devolvieron a talar al Flaco. Llegó el 23, Magnusson con el arma cargada. Y no lo molestaron de casualidad.
1: Lo sacás del área y te pega una patada, Magnusson. Es así, no tiene otra variante. Y el Flaco López se ha movido bastante en este primer tiempo, más allá de lo que marcaba hace un ratito de su poca participación en los últimos minutos.
0: Tiene más patada que una heladera vieja, esa de Valdés, en la quinta. Esa que sin abrir, sin las alpargatas y sin las ojotas, agarrate.
5: Más que un pupitre que usted conoce, ¿no?
0: ¡Ah, la pelota, el pupitre! No es el pupitre de Boca, lo que pega patada, por favor. 45, vende joven.
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0: Ataca la selección argentina, se va muriendo este primer periodo. A buscar la Medina, a tocar por el centro. Venía la recuperación para Islandia. Hasta aquí fue partido, sin variantes, 11 contra 11, en un rato se arma el lío cuando entren todos. La falta contra Nico Paz, tiene un minuto adicionado a lo reglamentario.
1: Ojalá que, como sucedió ante Honduras, Scaloni nos entregue al menos 10 o 15 minutos de la segunda mitad con un par de cambios, sino mucho más, para que tengamos un ratito más de juego, un poquito más de prueba en serio para el seleccionado, más allá de lo físico. Y no tengamos el descalabro de los últimos minutos contra Honduras.
0: Estamos trabajando para la producción de los programas de sábado y domingo en el Fútbol Show Nacional. Fútbol Show Mundial será sábado y domingo, con la etiqueta, con el perfil de siempre, con esa característica que nos da muy buenos dividendos en el rating. Ahí me mostró una planilla de rating Juan y Minotti, y estamos muy por arriba de la media, ¿eh? Argentina por algo más. Viene Simeone, levanta a la derecha, llegó la pelota para Paz, viene un corto, una quebrada, Soldán la perdió, pelota por un costado, lateral, es para Islandia.
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0: El podio del fútbol es de Nacional, sábados y domingos.
1: Sí, señor.
0: Ahí, pisando los talones.
1: Listo, ¿sí?
0: Sábados y domingos, el podio del fútbol es Nacional. Señoras y señores, el rulo de cierre para esta primera parte, donde con gol del Colo Barco, Colorado el 8, un pleno para la selección. Argentina 1, Islandia 0.
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0: La isla es de Gilligan por ahora ante la selección. Lo gana bien el equipo de Scaloni 1-0. Se va yendo la Argentina. Quiero saludar a la gente del grupo Dinal, invertido donde todos quieren estar. Abrazo para Néstor Ruiz, para él y de la Mar del Plata, Eli Altamira, la hincha de River. 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Con Agustín Domper.
5: Ahí está la selección ya rumbo hacia el vestuario. Aquí en Alabama, Jordan Hale Stadium. Recordemos, amonestado Barco. Y en el banco de la escaloneta, Musso, Beltrán, los arqueros. Montiel, que será evaluado. De Paul, Julián Álvarez, Messi, que va a jugar unos minutos. Cuti Romero, Nico González, Almada, McAllister, Lautaro Martínez, Enzo Fernández, Molina, Capaldo y el pibe de Central Obando.
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9: Islandia, que tuvo dos amonestados en estos primeros 45 minutos, el 3 Gretarsson y el 4 Paulson, junto a Gullaksson en el banco, Valdimarsson, Eison, Jordansson, Hermansson, Gudmundsson, Borjalsson, Ingvor, Gunnarsson, Fordeisson, Hilsson, Indurso, Buskonsen, Dorsenson y Tokarsin.
0: Ah, la pelota. El Indurso.
9: Lo que se le va a complicar, pedazo.
0: El Indurso se lo vamos a dar a usted. 23 horas en la Argentina, las noticias en la más grande.

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0: 11 de la noche, 2 minutos en la Argentina.
1: Encontraron san y salvo a la chica desaparecida en Córdoba.
0: Luciana había desaparecido ayer a la salida del colegio en su ciudad, Colonia Carolla.
1: El boom de la energía y la minería es clave.
0: Lo dijo el ministro Luis Caputo, aseveró que hoy hay dólares para empresas, para los ahorristas y para que compre el Banco Central.
1: Expectativa por la inflación de mayo.
0: El INDEC dará la cifra oficial el jueves. En la ciudad marcó 2,1% y en el año acumula más del 33%.
1: Ataque norteamericano a Irán.
0: El Pentágono atacó sistemas de defensa aérea y radares iraníes en los alrededores del estrecho de Hormuz.
1: Anticipa muy buen tiempo el fin de semana largo.
0: En la zona del AMBA y en Mar del Plata no se esperan lluvias. Las temperaturas llegarían a los 16 grados.
1: A esta hora en la ciudad de Buenos Aires, la temperatura es de 13 grados con cielo nublado.
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12: Está ganando la Argentina 1-0 a Islandia en Alabama, en un partido que tiene algunas cosas para destacar, más allá de la actuación del conjunto nacional. En el trámite general del partido, tuvo características el encuentro que yo no le veía a un partido de la selección argentina hace mucho tiempo, quizás desde las eliminatorias o incluso en una de esas desde antes, porque se enfrentó a un rival que salió a jugarle, a un rival que le dejó espacios, que lo presionó arriba, que por momentos hizo cargo de la pelota, que tuvo un buen grado de posesión, que le permitió, por momentos después de que la Argentina se pusiese en ventaja, jugar de contraataque al conjunto nacional, cortar en salida y tratar de ser directo y rápido, algo que en general contra adversarios menores, como los que suele enfrentar en estos amistosos, de los cuales ya hemos hablado mucho, pero también de algunos partidos de eliminatorias con el adversario sabiéndose inferior, no sucede. Argentina tiene la responsabilidad absoluta creativa, se enfrenta frente a adversarios con defensas muy cerradas, muy nutridas, en algunos casos rocosas, y el juego se desarrolla siempre más o menos igual, con Argentina tratando de entrar con el equipo de Scaloni combinando cerca del área para encontrar un hueco y marcar una diferencia. Bueno, el partido de hoy fue distinto. Enfrentar a los europeos tiene este tipo de condiciones. En general, la mayoría sale a jugar, no tiene tanta predisposición a la defensa, en buena medida porque no lo hacen tan bien, y tienen otras facetas del juego que pueden explotar. Este partido ante Islandia se parece bastante a los que seguramente la Argentina tenga con Austria, con Jordania también, aunque sea un rival inferior. Veremos con Argelia, que es distinto, en la Copa del Mundo. Es un partido, o ha sido un trámite de 45 minutos iniciales, asemejable a un partido contra un rival menor pero competitivo de una Copa del Mundo. Argentina en ese contexto ha tenido momentos de buen fútbol, niveles individuales relativamente altos, creo que la figura ha sido el autor del gol, el Colo Barco, pero ha tenido buen nivel Nico Paz, más en el inicio que en el final, ha tenido un partido interesante desde la posicional Lo Celso, siempre prolijo Palacios, hoy arriesgando inclusive un poquito más con los pases. Arrancó bien el Flaco López, se fue cayendo. El conjunto nacional hizo un primer tiempo aceptable, regulando y entendiendo que las condiciones son particulares y que la prioridad es no lesionarse. La más clara del partido probablemente la tuvo Islandia, sin convertir, a los 3 minutos de juego, mostrando cómo iban a ser las circunstancias del juego. Argentina se animó a tratar de tener la pelota en campo rival, la perdió como si jugase contra un adversario no tan competitivo y sufrió un contraataque riesgoso. Se vino por la izquierda a Gudmundsson encarando a Giai, que enganchó hacia adentro, buscó el remate del segundo palo, el tiro se le iba afuera, pero llegó Ellerston por el sector opuesto a conectarla como si fuese un centro. Es cierto, era un poco más fuerte, pero estaba abajo del arco y lo erró, la tiró afuera. Ahí nos avisaba a Islandia que iba a tratar de atacar, que iba a tratar de llevar un partido lo más de igual posible. Pero enseguida, a los 7, apareció el tanto del Colo Barco. Una pelota parada para la selección argentina, la jugaron en corto, lo echó en la metió al área, Otamendi la bajó, y desde ahí una disputa interminable que tuvo a Simeone como protagonista, hasta que, tras un rechazo infructuoso, corto, de los hombres de Islandia, la pelota le quedó al borde del área a Barco, que le dio de cachetada. Algo mordida, pero también buscando el efecto de la pelota hacia afuera, la terminó poniendo contra el palo derecho de un Olafsson que se tiró un poco tarde y no llegó a sacar esa pelota. Argentina tuvo un par de situaciones más cuando se cerraba el primer tiempo, después de atravesar ese periodo que les dije, en el cual le concedía la pelota al rival, cortaba y salía rápido. Después también de atravesar un periodo en el cual ya no cortaba tanto, sino que le concedía la pelota a Islandia para que Islandia jugase. Más retrasado, más metido atrás, Islandia jamás generó daño, pero Argentina tuvo ese periodo opaco de juego también, que tuvo también, a mi entender, que ver con el cooling break, con el parate ese para tomar agua, que tan mal le hace al fútbol y que le quitó ritmo a la Argentina. Sobre el final del primer tiempo, otra vez la misma dinámica del conjunto nacional, cortando bastante arriba, otra vez con Barco como protagonista, recuperando un par de pelotas, asistiendo primero a Simeone, que la terminó muy mal, y después a Nico Paz por izquierda, poniéndole la pelota por arriba, por el sector del área, que atacó el ex hombre del Real Madrid, llegando muy encima del arquero al momento de la definición, pateando muy fuerte, pero con Olafsson, que ya había salido, reventándole la cara, y la pelota terminó en el tiro de esquina. Esas fueron las oportunidades de Argentina, que no fue brillante, no fue una actuación descomunal del conjunto nacional, fue lo suficientemente correcto como para decir que está ganando bien 1-0, y también que no ha arriesgado, a pesar de que el rival en algún punto pudo asomar como un rival un poco más áspero desde lo físico de lo esperable. Después se calmó, no arriesgó el físico Argentina, y aún así tuvo momentos de buen fútbol y lo suficiente como para ganar este primer tiempo 1-0. Aguardamos por lo que serán muchos cambios, esperemos que sean ordenados y que nos permitan un ratito más de fútbol tradicional. Por ahora, Argentina 1, Islandia 0.
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16: 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Y Revesta le va a pintar la pileta a Valdés. 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
17: Debe ser, más o menos, sí.
18: 3x6 creo que es la básica, ¿eh?
17: A las primas sáquela de la pileta porque se las pintan también, ¿eh?
18: Es una fiesta el estadio, muñeco, en estos momentos, luces encendidas, bien al estilo de show de
17: ¿Ya está
18: tiempo.
17: Shakira?
18: No la veo, Shakira, pero sí que veo que hay mucha gente y muchas luces.
17: Es espectacular el escenario con celulares prendidos, con las linternas, una cancha que tiene el formato parecido al de Vélez y al de Boca, es como una conjunción de ambos, pero muy alta, muy alta.
18: Es muy Amalfitani, es cierto.
17: Con capacidad para 100.000 personas, casi como un anfiteatro, donde la cancha está cerca de las tribunas y hay una verdadera multitud. Vamos a ver si hay variantes de cara a la parte final. Gol de Barco, gana la Argentina.
18: Ahí están los pibes en el primer plano, Beltrán y Obando. Le voy a dar un dato. Hasta el partido con Argelia,
17: ¿sí?,
18: se van a quedar entrenando todos los pibes, más allá que estén afuera de la lista.
17: Ajá.
18: Una semanita más.
17: ¿Y después no se quedan en el Mundial de Sparring?
18: Bueno, quizás no, de vacaciones, pero ya no entrenando con el grupo a la par.
19: Lo veo, Domper, a Lisandro Martínez encarando para el banco de los suplentes. Como
18: sí, no está Lisandro titular. Y está Enzo Fernández también presto para ingresar. Bueno, va a haber algunos cambios evidentemente en la selección. Y se viene Enzo y veremos quién reemplaza al carnicero Lisandro Martínez. Está De Paul también. Está el Cuti, ¿eh? El Cuti se va a venir a la cancha. Está McAllister. Bueno, está Lautaro. Saltan los titulares. Y no está Barco, algo que anticipábamos por estar amonestado y por hacer un desgaste importante.
17: Se vienen algunas variantes también en Islandia, seguramente. Prepare esa planilla, Hernán Valdés. Amistoso internacional, el último antes del Mundial. Estaremos con toda la cobertura, la radio más grande de la Argentina. Vaya anotando, tildando sábados y domingos, desde el mediodía hasta la medianoche. Ahí va a estar el grupo de Pasión Nacional, del Fútbol Show Nacional, con toda la cobertura, con un corresponsal en cada provincia, con gente en Estados Unidos, en Canadá, en México, en cada rincón donde está el Mundial. Ahí está Nacional, ahí está la gente del otro lado, en el 11-38-70-74-85. Escuchá, viene Messi. No va sí, a entrar.
18: Messi no va de entrada, pero está con la camiseta en la mano. Tampoco está Lo Celso de entrada. Enzo Fernández va a reemplazar también a Lo Celso. Son los dos cambios en el medio campo. Adentro el 24 Enzo Fernández y el 20 McAllister. Se fueron Los Chelsea y Barco.
17: Y también mira el Toro. La Araña no, hay que cuidarlo, ¿no?
18: La Araña va a entrar, pero en un ratito. Y está también De Paul, así que evidentemente va a salir Palacios. Veremos si es el Flaco López o Nico Paz el que sale.
17: Hay un lío bárbaro en España por la puja de Álvarez. Entre el Real, el Atlético y compañía, ¿no?
20: El Atlético ya le rechazó la oferta a el Real Madrid. Veremos si el Real Madrid vuelve a realizar una oferta o más dinero o con algún jugador en el medio.
17: Ojalá que ese ruido, ese rum rum, mirá la palabra que te uso,
20: sí, sí,
17: no afecte la cabeza de Julián en el Mundial.
19: Yo no creo. Él tenía la decisión de querer emigrar, me parece, y veremos si se le termina cumpliendo, pero es una persona muy centrada en general, Julián.
17: Se viene el segundo tiempo en Nacional, la más grande.
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17: Y a jugar Argentina, Islandia de cara al segundo tiempo. Hay modificaciones en la Argentina, querido Domper.
18: Sí, las presentamos.
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18: Se fue el Flaco López, 21, adentro el 22, Lautaro Martínez. Se fue el 8, Barco, para que ingrese el número 24, Enzo Fernández. Salió el 11, Lo Celso, para que ingrese el 20, McAllister. Y se fue el 6, el carnicero, Lisandro Martínez. Adentro el Cuti, número 13.
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19: Frente a Honduras, no lució tanto como esperábamos, sobre todo después del buen ingreso de De Paul en el entretiempo.
17: Temo ir a Valdés a ver si tiene las modificaciones en Islandia. Está con el... ¿Viene el embrague? ¿Mete los cambios o no?
24: Hay un cambio en Islandia, si quiere lo presentamos.
17: Hay uno, mire que uno de uno no puede errar. Lo limpio con MBB, se lo aviso, ¿eh? Cambio que presentamos.
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24: Afuera el 14, Baldursson, adentro el dinamarqués, el 20, Grifson.
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0: Son me dijo.
1: Clinson. H-L-Y-N-S-O-N.
0: Clinson, bueno. Bueno, escríbamelo ahí para no errarle, porque yo lo escucho a Valdés, lo dice de una manera, usted lo dice de otra. Y nos vamos a hacer un lío bárbaro. Arranca la parte final. La tiene por la derecha. Paulson, viene Paulson pasando al ataque. Bailandia con bríos de empate en el arranque de la parte final. Ojo, ¿eh? Ojo que tienen ganas de provocar un mal gusto. Gudmundsson viene justo por la izquierda, quería pasar, se cayó en el área, pisó un rival.
18: Y a Shai, al argentino Shai, que le cometió falta. Otra lectura que podemos hacer, Juan, y estos primeros cambios en Argentina, es que el muchachito del día, ¿no? El de los 250 palos, el de los 500 millones de dólares, bueno, al que Real Madrid quiso comprar por 150, se va acercando el debut y sigue sin sumar minutos oficiales, ¿no? En la previa con la selección.
19: No, evidentemente no estaba bien, tenía un problema en el tobillo, la gravedad de ese problema fue tema de debate también, porque en algún momento se dijo que era una cuestión ligamentaria, en otro momento que era simplemente un esguince. Para hacer esguince parece mucho tiempo sin jugar, sobre claro. Todo para una persona como la como Julián Álvarez, que en general juega mucho, desgasta mucho y no suele sufrir en ese sentido.
0: Viene saliendo la Argentina con Rodrigo de Paul. Rodrigo de Paul toca la pelota para Paz. Viene avanzando por el nivel derecho, viene Nico Paz. Bien abierto está, esperando la pelota Simeone. Llega, balón por el medio. Va Simeone, va Gio. La tiene Simeone, va para acá, va para allá. La suelta al medio para Paz, va a pegar, desenfunda. No, la toca para Enzo. Viene a la derecha, la está esperando de Paul. Va la pelota para Rodrigo de Paul. Es el arranque de la parte final. 3 minutos tenemos, Argentina 1, Islandia 0. Con el Colo Barco, escuchá, es Nacional en Santiago. En la 560 que en Bahía Blanca también es el mismo dial que en la Quiaca, es la 560 que en Las Lomitas, en la 1270 que se escucha en Tartagal, en la 540, frecuencias nacionales para que haya un gol en cada rincón de la Argentina. ¡Vende, joven!
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18: Sí, se paró el capitán para realizar tareas precompetitivas.
0: Victoria, grita, es el llamador, es la frutilla, es la zanahoria.
18: Yo creo que de acá 10-15 como mucho ingresa por Nico Paz.
0: La zanahoria que se ha estirado todo lo posible para seguir recaudando de la mano de la AFA. Hay que ver hasta dónde da. Viene Argentina. Veremos cómo va en el Mundial y después sabremos, ¿no, Minotti?
19: Sí, absolutamente. En el mediocampo el que está jugando de volante central más retrasado es Enzo Fernández. Como en Qatar, no como en algún momento también nos acostumbró Scaloni con Alexis en esa posición.
0: Ahí anda De Paul, toca atrás. Está el Cuti Romero. Soy cordobés, toca el cordobés, pero Otamendi. Otamendi que sale para el Cuti. El Cuti que viene en 5 minutos de la parte final entregando la pelota para Jai. Jai salió con elegancia, lo derribaron, hay falta. Salió hacia adentro, al revés del manual, pero salió bien. Lo derribaron al jugador que me parece, por la confianza de Scaloni y por los minutos que está sumando, se puede meter en el Mundial.
19: Cumplió en sus 2 partidos. No fue brillante, no descolló, tampoco tuvo que marcar demasiado, pero cumplió en los 2 partidos y le bastaría para entrar en la lista si es que hay algún lesionado.
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20: ¿Una vez?
0: Sí, claro.
20: Va a salir una encuesta donde la camiseta argentina suplente fue votada como la camiseta más linda de esta Copa del Mundo.
0: Ah, mire qué profunda la encuesta.
20: ¿Dio?
0: Del New York Times. El día que fui a relatar Maravilla Coto,
20: sí,
0: que anduve por el Madison, me senté en un feca,
20: sí,
0: y me compré el diario.
20: Qué bien. ¿No? Qué bien. ¿Lo entendió?
0: No, pero lo leí igual.
20: Está bien.
0: Me saqué el gusto.
20: La actitud es importante.
0: Leerlo leí.
18: Lo guardó, lo tiene.
24: Y algún tiraba los dibujitos.
0: Algún título, alguna bajada, algún chiste. Me reía. Una señora me miraba, ¿de qué se ríe?
17: Me río.
20: Sacó una foto.
17: Me río que el destino me puso acá, claro, no me voy a reír.
19: Me pasó alguna vez algo parecido. Después de que la Argentina fuera campeón del mundo en Hungría. Un diario en húngaro con la tapa de Argentina campeón del mundo.
17: Y usted también hizo lo mismo que yo.
19: ¿Verdad? Claro, no entendí nada, por supuesto.
17: 6 minutos.
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17: Fue impresionante porque a Maravilla se le veía el ojo, la bolita con el ojo cerrado. De lo roto que lo tenía. ¡Sale Islandia, vende joven!
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17: Pienso en grande, pienso en la Argentina por el segundo. Linda pelota para Simeone, tiene centro, engancha. Va a tocar al medio, Simeone con la pelota, la suelta a la banda izquierda que había Simeone. Viene el centro al área, no podía Enzo cuando esperaba McAllister. Entre McAllister y Enzo dudaron. Y esa duda fue fatal, saque desde atrás para Islandia. Tuvo el segundo la Argentina.
19: Le faltó más decisión primero a Simeone para tirarle el centro a Lautaro Martínez, que en algún momento fue opción. Cuando después de picar hacia adelante se detuvo, se frenó para el pase atrás. Demoró Simeone, la tiró cruzada para el otro palo donde apareció Enzo Fernández. Y Enzo Fernández le faltó zurda, porque la gambeta la tuvo bárbaro. Después quiso hacer todo de derecha, recién utilizó la otra pierna cuando se quedaba sin ángulo. Y ya la jugada se diluyó.
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17: Uno solo.
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17: Glinson. Pero prepárese porque puede ser fatal esto. Hay un córner para Islandia que se la va a jugar de cabeza. Mirá cómo viene al trote Magnusson. Mirá cómo viene Grétarsson. Mirá cómo llega el conjunto de la tierra, del hielo y del fuego para quemar el marcador en uno.
19: Es su especialidad, tengamos cuidado.
17: Llegó Tomansson, el jugador de Santitos. Está Grétarsson. Están los grandes que llegaron rubios al área de la selección argentina. Escuchás Nacional. Vendrá el centro de Johannesson. Viene el centro del zurdo desde la derecha, cerradito. Otro córner. Otro tiro de esquina que será para Islandia.
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17: Córner. Nos tienen apretados los de la isla. Le va a pegar Gudmundsson, mal de la Fiorentina, levanta la mano izquierda, está preparada, viene el centro, primer palo, la pelota anduvo bollando por el área chica, ninguno para tocarle y parte la réplica para la selección argentina, no salió todavía, vende joven.
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17: Usted me debe varios marcadores de los amistosos de hoy, No se haga el sota, Serratea.
20: Bueno, gol de Venezuela.
17: Déjelo entrar.
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20: Lo hace Ramírez en el comienzo del segundo tiempo. Venezuela 2, Irak 0.
17: Mirá, tiene la pólvora seca Venezuela.
20: Y gol de Argentina en el fútbol femenino.
17: Ah, de Argentina. ¿Contra quién juega? ¿Dónde? ¿En qué contexto?
20: Contra Ecuador como visitante en la Liga de Naciones Femenina. Sobre la hora, Florencia Bon, segundo, Argentina le ganó 1-0 Ecuador.
17: Gol de Florencia, Argentina ganó en fútbol femenino, Argentina gana en fútbol masculino. Tenemos 10 minutos de la parte final, la maneja de Paul que toca para Paz, Paz que entrega la pelota por el medio para Enzo, Enzo que la viene dejando para el toro, centro del toro, lo tiene matando, te la van a enganchar, anda por darle, toca para el toro, tiene el remate, el toro frena, entrega atrás, vino para G.I., Shea que la viene tocando corta para De Paul, Rodrigo y el centro, viene de Paul, queda el rebote, la va a volver a buscar De Paul, lateral que viene desde la derecha para la Argentina, dale joven.
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0: Sigue Argentina a través de el Cuti Romero. El Cuti Romero toca para allá. Y ya que toca para el Cuti Romero, la hace rebotar en el 9 que viene presionando alto. Saque de meta que será para la selección.
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0: Se va el primer cuarto de la parte final. Argentina gana 1-0. El partido todavía es bien serio. La Argentina parece gol. Nico, parece gol. ¡No! Lo que perdió la Argentina. Nico Paz, lo que tiene de veloz, lo tiene de poca sintonía fina en el área. Sacó una larga zancada, se puso de cara al gol, la quiso tocar para el Toro, pero le pegó demasiado fuerte. El Toro fue al piso y no llegó, era gol por donde se lo mire.
19: Totalmente habilitado Nico Paz después de la disputa de Simeone y del cabezazo en profundidad de McAllister para ponerlo a correr. Condujo a toda velocidad, pierna cambiada, a último momento decidió el pase en vez del remate, lo hizo con su pierna inhábil, lo hizo un poco fuerte y hacia adelante, no llegó por milímetros a empujarla Lautaro Martínez, era el segundo de la selección argentina, no había arquero ya.
0: Era para agarrarse la cabeza y lamentarlo, Domper.
18: Sí, se lamenta Scaloni y va a meter un par de cambios, los presentamos.
0: ¿Qué par de cambios esos dos? ¡Los presentamos!
22: Jorge Mazzolo Deportes.
18: Se fue justamente el 18, Nico Paz, para que ingrese el número 16, Thiago Almada, y también ingresó Nico González, el jugador con el número 15, y ahí vamos a confirmar quién salió en la Argentina. Mete dos cambios más Scaloni, y sigue sin ingresar Messi y Julián Álvarez o Montiel.
0: Bueno, pero se puede hacer todos los cambios que uno quiera acá, ¿cómo es el tema? Hay ventana como para un hotel acá para hacer cambios.
18: Otamendi dice que salió, el número 19, evidentemente va a poner a Facu Medina como central.
19: Claro, se cierra Medina como central y Nico González de lateral.
0: Salió Osta, mirá vos, la perdió Enzo. Va la pelota para McAllister. El remate de McAllister que rebota vino para Rodrigo. Después que la va a levantar. Tiene de Paul, la entrega a la banda izquierda. Argentina ataca, busca el segundo. Y ya lo empieza a merecer. La tiene Rodrigo de Paul. Va a soltar la pelota cortita y al pie para el número 24. Vino para Enzo. Enzo que la viene tocando por la derecha, va para Chay. Chay que la toca para de Paul. De Paul que la recibe. Ve la línea de largo y la pierna perdiendo, regalando la rifa de Paul.
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0: A la medianoche, Pomelo, Codevila y Sonia vienen de a dos. Una joyita del Trujollero ese programa, ¿vale? Con Pomelo, vendrá con los Titanes, vendrá con Paulina, estará hoy Gengis Khan,
20: la momia.
0: Vendrá la momia blanca con Fernando Puentes y la momia negra. ¿Quién vendrá? Avance el enemigo de la Argentina, Oscar Son. La quería levantar contra el área, porque el otro día estuvo cubriendo con cada detalle el doctor Puentes, aquel equipo tan bravo, ¿no?
19: Quinto.
0: Viene Islandia, gol, no, al lado del palo, casi lo vi. Lo vi adentro, menos mal que el grandote roperón y torpe de Haraldsson. Sacó un remate que tenía destino de gol, pero pasó besando el palo izquierdo. Era gol por donde se lo mire.
19: La deficiencia de Nico González en la marca, que está claramente incómodo jugando de tres en línea de cuatro encima. Tiene muchas obligaciones, porque por ahí se le vienen bastante Ellerston, y ahora acompañando Haraldsson de ese sector, del sector de la derecha del ataque de Islandia y de la izquierda de la defensa argentina. La combinación con Oscarsson, recortó hacia adentro, de pierna zurda buscó el primer palo, por muy poquito se le fue a Islandia. No sé si estaba el partido como para esta disposición táctica de Argentina tan ofensiva. Es un rival para considerar, para no regalarse tanto.
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16: 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Avanza Argentina. A ver si en esta lo liquidamos. Viene Simón, la pone contra el área. Buena para el toro. Macalister. Palo. Poco bonito el palo, lo tuvo Argentina. Yo no encuentro explicaciones, Minotti.
19: Increíble. Buena pelota en este caso de Simeone para Lautaro Martínez. Recortando por el sector derecho del área. Había quedado golpeado un defensor de Islandia chocando con Martínez. Por eso había uno menos en el área, por eso quedó Martínez para tirar el centro y Macalister solo para definir por el centro, completamente solo. La vio venir, le puso los ojos fijos a la pelota, la esperó, le cambió el palo al arquero como recomendaba la jugada, pero la pelota termina impactando en el poste izquierdo, se salva de milagro Islandia, lo terminaba de cerrar, lo terminaba de liquidar el conjunto argentino.
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16: Se picó mal. Johannesson dejó la pierna arriba, sacó pecho como un toro bravo. Creo que la patada fue contra Martínez, vino a copar la parada al Cuti Romero.
18: No fue contra Macalister, pero fue Lautaro justamente, ahí va Macalister también que ya se recuperó. Le fueron a marcar la cancha porque claro, a esta altura de la noche y tan cerca del debut mundialista, una patada mal dada te puede dejar afuera. Fue fuerte, la típica paralítica a la altura de la rodilla.
19: En la anterior, Islandia reclamó falta en la del palo de Macalister, el árbitro no la cobró. La pelota se fue afuera y de Islandia reclamaban que Argentina devolviese la pelota, aunque el árbitro no hubiese cobrado falta. Por eso se la cobró Johannesson, que quedó recontra caliente, le pegó de atrás sin pelota a Macalister y todavía sigue con alguna sonrisa socarrona. Hay que tener cuidado, muchachos, no sea cosa que alguno de ellos se enoje por algún motivo ajeno al partido, porque la realidad es que no estaba pasando demasiado y termine pegando una patada que nos complica.
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16: Se viene Messi.
18: Por 3 minutos le erramos, pero ahí está finalmente Lionel Messi. Ya está dispuesto para ingresar. Me parece que se va Simeone.
16: Se viene Messi, la gente enloquece, brama en las gradas.
19: 1-0.
16: Tiro libre, Minotti anda con el oráculo en la mano, dice que Messi hace uno. ¿Quién de ahí, Domper, quién?
18: Está Enzo y De Paul.
16: Enzo, o el hombre de los botines blancos, va Enzo. Pique la pelota del arquero, un tirito para que Olafsson se quede con la pelota.
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16: Bien, la que le va a pintar la pileta. ¿La midió la pileta o no la midió? Valdés.
3: 12 por 10.
16: La pelota. Ahí está metiendo la mula, usted quiere pintar la casa, me parece. Mire que el living celeste furioso no va a quedar tan bien,
3: Hay que aprovechar.
16: ¿Cuánto la pileta?
3: 12 por 10.
16: ¿Pero qué tiene un club?
3: Es olímpica.
16: Viene De Paul, va De Paul, por el segundo De Paul, centro a la olla. Esto será lateral para la Argentina.
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16: Viene De Paul.
3: Come más que yo.
16: Va De Paul, la lleva De Paul. Toca la pelota atrás. La debe llevar bajita la pileta para no gastar tanto. Va para el Cuti Romero. Se mete con el patito para no darse. Viene el Cuti para Jai.
17: Ya que la toca atrás para el arquero, gana Argentina. 65 del global, Argentina lo gana 1-0 y viene Lionel.
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17: El toro va y espera Simeone, y espera Simeone, y espera Simeone. El toro, palo, palo, palo, palo, rebote. Le pega el Colorado, le pega McAllister. Corner. Tres tiros, un peso en la carmes de Estados Unidos, lo tuvo Argentina.
19: Increíble, otra vez el mismo palo que le negó el gol a McAllister, en este caso se le niega a Lautaro Martínez. Para mí partía en posición adelantada, el pase fue en este caso de Alexis, poniéndolo a correr por el sector izquierdo del área, acomodó el cuerpo, lo arqueó, buscó el remate al segundo palo y le pegó exactamente ahí, al segundo palo. Ya merece el segundo el seleccionado argentino.
17: Vendrá al centro de Almada, juega atrás. Argentina merece mucho más. Lo gana solo 1-0, le queda Almada. Presiona Ops y toca la pelota al medio. Va Argentina, Alberto González, centro a la olla, saque de meta que será para Islandia. 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
17: Viene el momento de más alegría para el público presente, lo van a ver al mejor del mundo.
18: Sí, se viene Montiel también, que es título en cuanto al informativo hasta ahora, más que nada para la confección final de la lista, la gente lo quiere ver a él, a Lionel Messi, que ya tiene la cinta de capitán en su mano izquierda.
17: Se viene Cachete, se viene Messi, se vienen los cambios en la Argentina.
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18: Mientras se desarrolla el cooling break, para mí se van Shai y Simeone, ¿eh? Ahora lo vamos a confirmar.
17: Bueno, le vienen cambiando el apellido del Cooling hace rato, ¿eh? Sí, sí. Fue Brick, fue Brett.
18: Nunca es el mismo Cooling. No repetimos dos veces el mismo Cooling.
17: Yo creo que hay que bautizarlo el Cooling Valdés y listo. Para el Fútbol Show Nacional.
18: ¿Por qué,
17: Valdés? ¿Eh? ¿Le parece Valdés?
24: Está perfecto, lo que pasa es que debe ser uno grande entonces.
17: Sí, sí. Es un cooling de 4 o 5 minutos este.
24: Claro.
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17: Y son la radio más grande de la Argentina, con la selección ganando 1-0 con aquel gol de Barco en el cooling break, en el momento de refrescarse cuando viene, sí. Messi, quiero saludar a la gente de AGOEC, el sindicato de trabajadores del medio ambiente, con Andrés Bataglia, con Fernando Fassi a la cabeza, apoyan mucho el deporte, siguen a Alan Chávez, siguen a Chucky Lanís, siguen a muchos boxeadores acompañándolos en sus carreras. Un gran abrazo para la gente de AGOEC que presenta esta variante. Viene Messi.
18: Se viene Lionel Messi por Giuliano Simeone, el número 17.
17: Muy bien, para la cancha Messi, Messi. Y agarrate que vino el Pato Donald, vinieron todos, ¿eh? Donaldson. Y acá está, Valdelson con las variantes.
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24: Quedan tres los cambios en Islandia. Adentro el 17, Gudmundsson, el 18, Thorsson.

0: reclama al arquero, le pifiaba al arco, pero después es verdad que hay un contacto muy mínimo de Olafsson que se lo llega puesto. Se va a hacer cargo el 10. Yo le prometí algo, pero eso vamos a ver si cumplo.
1: Sí, dijo Minetti hace un rato mirando el oráculo nacional que vendría el gol de Messi. Veremos. Final para la Argentina. Va Lionel nomás, querido.
2: Sí, ya acomodó el 10 el capitán.
1: Grande viene Lionel. Messi. Messi. ¡Gol! Argentino Lionel Messi. Entró hace un rato, metió una pelota de gol. Dijo Domper, ahí viene el mejor. Y el mejor se hizo cargo de la pelota quieta. Y en el marco del segundo tiempo, cuando promedia la parte final en 25, marca el segundo para la Argentina de cara al Mundial, el último partido amistoso con Islandia. Messi enciende el volcán argentino, entra en actividad mundial. Messi, Argentina 2, Islandia 0.
0: El 10 siempre te da algo. El 10 paga la entrada. Los que fueron a verlo ya tienen el gol de Messi. Había metido un pelotón para el penal que le cometieron a Lautaro Martínez. Él se hizo cargo. Lo pateó tan bien que a pesar de que el arquero se adelantó una barbaridad y le acertó el costado, el sector derecho de... el arco del sector izquierdo, mejor dicho, del arquero, consiguió meter la pelota en el ángulo. El número 10 consiguió que sea gol. Gana Argentina 2-0 y ya la ha merecido.
1: Agustín Domper con detalles de la victoria.
2: Lo gritó con ganas Lionel, evidentemente muy entusiasmado en esta previa al Mundial. Gol número 117 para el capitán en la selección.
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4: En el penal que le cobraron a la Argentina, aplaudió igual a sus jugadores. Lo ha molestado Olafsson, el arquero. Y ahora vamos a repasar los cambios.
1: Bien, sí, por favor, porque... lo único que me quedó claro que entraron un par de son. Pero hay que ver quiénes son, justamente.
5: Se toma revancha, claro. Messi, ¿no?
4: Empieza a tachar. Afuera el 2, Thomasson. El 3, Gretarsson. Y el 4, Alton. Fue fácil hoy. Sí. Adentro. El 17, Burmanson. El 18, Thorsson. Y el 15, Donaldson.
1: Thorsson y el 15 Donaldson.
2: Me sumo para reiterar que en Argentina salió Shai, el número 28, para que ingrese con la 4, Cachete Montiel.
0: Uno de los que entra, Gunnarsson, si no me equivoco, estuvo presente y hasta creo que fue el capitán del equipo de Islandia en 2018 que enfrentó a la Argentina en aquel Mundial. Ahora tiene muchos años, pero era uno de los mejores jugadores de aquel equipo, de la generación dorada de Islandia, que le sacó el empate a la Argentina en Rusia.
1: ¿Qué me dijo esa ratera de la revancha de Messi?
5: Claro, que en ese partido que dice Menotti, Messi erró un penal y hay un par de jugadores de aquella, claro, velada. Otamendi.
0: Contra el director de cine, ¿no? El arquero, claro, de Islandia.
5: Está Messi, Otamendi jugó ese día y Scaloni era parte del cuerpo técnico.
1: El pelado que entró por allá.
5: Claro.
1: Sí, sí.
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1: ¿Dónde mantienen algún pique, en alguna marca, en alguna vez que pase el ataque? Me parece que Jay tiene el pie más fino que Montiel. Esa es la sensación que me da al verlo Montiel habitualmente en el fútbol argentino, a verlo allá y un ratito.
0: Probablemente coincido, pero ese no es motivo suficiente para sacarlo a Montiel. Para que Montiel deje la lista, tiene que haber lesión.
1: Bueno, hay una patada del toro abajo.
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2: Amonestado Lautaro, el segundo en la Argentina, el otro barco ya no está en el campo.
1: Qué bien que estás, joven, la voz del fútbol, qué bien que estás. Bueno, y Minotti.
0: No es momento para meter así, ¿no? Fue fuerte, Lautaro tocó pelota, pero fue fuerte, no es momento, porque si el rival la devuelve, el precio a pagar es mucho más alto. Islandia no tiene demasiado que perder.
1: Mientras
0: este partido,
1: que Lautaro juegue en las sombras de Álvarez, quiero decirle, no de Nicolás, sino de la araña. Esa sombra más grande, la de la araña.
0: No lo vi jugar, pero no
1: me la sombra es más grande, digo. Mientras que juegue en las sombras de la araña. Y siempre va a dar algo más como para querer ganar su lugar y va a ser bravo.
2: Sí, yo...

0: quiero aportar nada más que en el Mundial pasado justamente Lautaro no llegó bien físicamente por una molestia o una lesión en el tobillo, al igual que Julián, este Mundial.
1: Convengamos que el 100% Julián es titular.
0: Claro, exacto, por eso iba. Lautaro perdió el puesto con Julián en el Mundial pasado porque no estaba al 100% físico y este Mundial cambia los roles.
1: Donaldson tocaba por el medio, la Donaldson, con una patada, está para el té con leche la Donaldson, la patada que pegó abajo, tiro libre que será para la Argentina, lo atendió a De Paul.
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3: Afuera de la cancha quizás no lo es. A mí no me incumbe lo que haga con su vida personal. Si a veces resulta altanero, canchero, la verdad que me interesa poco. Me interesa que en la cancha suele ser uno de los mejores jugadores de Argentina. Es cierto, alguna vez se encarga más de pelearse que de jugar, pero cuando se encarga de jugar es un distinto.
1: ¿Estás yendo para la Tini?
3: Triple T, viejo.
1: Lo que sí. Si estuviera acá Kolinsky, nos dice todas las pavadas, las canciones, todo, ¿no?
3: No conozco ninguna, salvo una que tuve que cantar.
0: Ese dato no estaba.
3: Pero metí para el Mundial 2022 en otra radio del Continental, trabajando en otro programa con el querido Gonzalo Bonadeo. Le mando un abrazo que, si ganábamos el Mundial, cantaba una canción de Tina al aire y, bueno, se dijo.
1: Usted acaba de enterrar la poca seriedad que le quedaba en el fútbol show nacional.
3: ¿Por un Mundial?
4: Bueno, ¿qué promesa hacemos?
0: Claro, hay que ver qué canta. Yo le doy un dato.
1: Montiel se equivocó, la tocó atrás mal Montiel, ahora la recupera y la juega para el arquero. Bueno, mendó la macana.
0: Sí,
1: Montiel.
0: Yo le doy un dato. Cumplió años de Paul el 24 de mayo, hace un par de días.
1: ¿Cuántos?
0: 32.
1: Sí.
0: Y fue saludado por Tini como su amor, así que evidentemente están juntos.
1: Con la patada del pelado.
0: Siguen pegando, después de lo que marcaba nuestro comentarista, hay mucho para perder, ya pegó tres patadas seguidas Islandia.
1: Wilmanson.
3: Gunnarsson, me acaba de escribir justamente el doctor Puentes, todos los muchachos del fútbol show nacional, atentos a la transmisión, confirmándome lo que contaba hace un ratito, que efectivamente Gunnarsson era el capitán de Islandia en el 2018 en el partido contra Argentina, la Argentina de San Paolo.
0: Claro, pensé que era lo del tema de Tini, ¿no?
3: No creo que me haya escuchado el doctor, por suerte para él.
1: La raspadita del pelado, la raspadita del pelado, por un pleno, le pedía recién de Paul que se calmara. Pierde 2-0, el partido no está en el carril de la cargada, pero está caliente igual Islandia.
3: Mirá el gesto del árbitro, le está pidiendo a todos que bajen, que se calmen. Está puesta casi para terminarlo cuando faltan 12 minutos.
1: Sí, sí, no se pegue. Bueno, Argentina tiene que ser inteligente. Tiene que bartolearla, tirarla al diablo y listo. La tiene Messi, la juega Messi. Cuando la toca Messi, tiene que largarla antes de que llegue uno a hacerle sombra. Ahí va De Paul, juega atrás. De vuelta para Messi, la tiene el 10, la juega por el medio, ataca a la Argentina, vino para Macalister, Macalister que la va a tocar para De Paul que la recibe, botines blancos, la juega atrás, vino para el Cuti le está mirando la patente a alguno para responder, llegó para que salga la Argentina con González, la juega al pie, va por la izquierda, Argentina juega de manera tumbada, lindo taquito para recibir del Toro, y va a picar Almada, y vino para Messi, le puede pegar Messi, enganche, le pega, no, la toca a la izquierda, va a dejar correr, el centro se impone la carrera para el Toro, para el Toro, para el Toro, segundo palo, mira algo el centro.
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3: Pasarla mal atrás lo condiciona para pasar al ataque, y una vez que pasó el ataque ya exigido, todo lo que hizo no fue productivo.
1: Prepárate que son un montón los que vienen, Valdés.
5: 5 cambios se van a venir en Islandia.
1: Un montón viene.
3: No lo quiere el técnico.
1: Me parece que la nota se va al diablo, Venía probando eso que aprueban justito. Que tiene que llevar algún regalito para la señorita. Pero así venía probando. Me parece que...
0: La manzana estaba probado.
1: Sí, pero va a estar podrida.
0: Bajó, Mateo.
1: Podrida va a estar la cosa. Mirá lo mal que juega en el fondo de Islandia. La regalaron. La entregaron muy mal para que Argentina se haga de la pelota. 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
1: Va Messi, va a perder Messi. Llegó para ponerle el cuerpo a un rival y Messi frenó. Quedó en el piso.
0: Otra vez Lautaro.
1: El Toro, otra vez.
0: Sí, ahí se pone de pie. Sí. Más allá de las patadas que está pegando Islandia, Yo creo que estos últimos minutos ha tenido un buen ritmo de competencia con muchos titulares de la escaloneta en cancha.
3: Es un patadón de Haraldsson, lo raspó todo en la rodilla Lautaro Martínez. Se levantó sin chistar, creo que porque le tomó la patente y ya se la va a devolver, pero era fuerte la infracción.
1: Se vienen todos los que estaban en el banco, todos, cinco más.
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1: Andy desaparece. Lo quiero hasta el final. Cuide la batería. Se vienen las variantes. En el conjunto de Islandia entra el 21 de Rodete. Dígale Rodete son. Y lo acomoda. Sale el 8. Se lo aviso, vaya anotando todo, viene el 10. Bueno, cuando quiera le doy pase, me avisa usted.
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1: Bueno, venda Jove.
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1: Bien, Gutchonsen, el 20, anótelo.
4: 22, 22, Gutchonsen.
1: 22.
5: Es el 22. Empiece a tachar. Afuera el 9.
1: Pará, loco. Oscar. Pará un poco, que viene
5: ahora, ahora no está apurado. Afuera el 9.
1: Pará, loco. Oscarson. Pará, que viene.
5: Afuera el 7.
1: Pará.
5: Haraldsson.
1: Sí, está apurado, no escucha, está sordo.
5: No, yo porque usted después me reta porque no le doy los cambios.
1: No, pero ahora aguante, aguánteme porque le va a pegar Messi, que es lo único que me importa. Un remate a 30 metros del arco. Messi la va a levantar contra el área. Mira qué lindo el paso de Messi para Cuti. Y lo perdió por el centro. No está derecho McAllister.
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5: Afuera el 9, Oscarsson. El 11, Gudmundsen. El 8, con Axenson. El 23, Magnusson, y el 7, Haraldsson, adentro. El 5, Thorvaldsson. El 16, Ingansson. El 22, Gudmundsen. El 6, Hermansson. Y el 10, Sigmundsson. El 11, los 5 cambios que hizo Islandia.
6: Extraordinario.
1: Solo espero que el profesor Jiménez no esté escuchando la radio, porque en este momento
4: la rompió todo. Thorvaldsson terrible tengo. Thorvaldsson me agarró.
3: El 10 que acaba de ingresar Gylfi Sigurdsson también era el 10 en aquel partido del 2018.
4: ¿Cómo se acuerda, Menotti?
3: Es la principal figura de la historia de Islandia, ex jugador del Everton de Inglaterra y del Tottenham.
1: ¿Cómo
3: futbolista? Sigurdsson, de muy buena pegada, hoy ya muy grande jugando en Reykjavik, en la capital de Islandia.
1: Sigurdsson,
5: 36 años tiene el 10.
1: Lo perdió el pelado que la tiró por arriba. Pelazón, saque de arco para la Argentina.
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1: Estamos terminando sobre la campana, sobre las 12, cuando venga Pomelo, cuando venga Sonia. Con DA2, ¿habrá tiempo y algo más en el partido? Lo gana Argentina 2-0. En los dos amistosos no recibió goles. Llegaron los equipos rivales que son menores, pero no tuvieron la fortuna de anotar. Ni con Musso ni con Rulli. Recordemos que el Dibu tiene la mano con hielo todavía, ¿no, Agustín?
0: Sí, quiero que algunos vienen de Neuquén, pero también llegaron allí a Estados Unidos. El viernes es el día de Dibu, así lo dijo Scaloni, donde lo van a evaluar, a ver al arquero si ya puede entrenar sin ese vendaje.
2: 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El intendente Omar Félix se confirmó que, gracias a las obras ejecutadas por el municipio, miles de vecinos podrán conectarse al servicio. San Rafael, siempre en marcha.
0: Trae el dedo, pero va a atajar en el debut.
3: Se lo vio haciendo ejercicios y practicando atajar con una sola mano, para no perder el ritmo de competencia, más allá de que obviamente hay una mano que no tiene la misma sensibilidad.
1: Sale jugando Rulli en el fondo, gana Argentina, faltan 5, vende Jove.
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1: A la réplica para que Argentina marque algo más. Está esperando en la derecha Messi. Corre, Sini, se mete en diagonal, la pone contra el área. Es el tercero. Gol de Argentina al Málaga. Gol. Messi es mundial, Argentina es mundial, Nacional es mundial, gol argentino en el estribo a falta de 4, la manejó bárbaro Messi, la soltó en el momento justo al área para que media vuelta de Depol llegue al pie izquierdo de Almada, que marca el tercero, lo gana Argentina, deja sin ninguna chance, sin ninguna posibilidad al equipo de Islandia. Argentina 3, Islandia 0, cerramos el círculo dorado rumbo al Mundial.
3: Contra hermosa de Argentina para cerrar, como decía Perazo, la preparación de cara al Mundial. Extraordinario de Paul, conduciendo, liberando hacia Messi. El 10 está, ¿eh? Quizás físicamente le falte, tiene 38 años, pero el 10 está. Condujo como tenía que conducir, liberó la pelota en el momento exacto y en profundidad otra vez para de Paul, que siempre cumple con la camiseta de la selección. Hasta yo pedía remate al arco en esa acción.
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3: Sacero es merecido. Tranquilidad. Si terminamos todos sanos, será el cierre perfecto de cara al Mundial.
1: Y que me contursi.
0: Lo gritó con todo Thiago Almada, quinto gol en la selección argentina, otro de los que pide pista como titular para el debut en una semana frente a Argelia en la Copa del Mundo.
1: Bien, abrazo a todos los compañeros del Fútbol Show Nacional, de Pasión Nacional, que nos hacen el aguante y que se están preparando como soldados para el fin de semana, para cubrir el espacio del Fútbol Show Mundial.
0: Y a esta hora de la noche, muñeco, ya casi terminando el partido, Paredes, Julián Álvarez y Molina son los tres, y bueno, obviamente el Dibu, ¿no? Pero ya lo hablamos al tema del arquero, son los tres jugadores de campo que no han sumado minutos volviendo de sus respectivas lesiones.
1: Bien, qué aguante que tiene Valdesón, cómo lo quiere la gente, cómo lo quieren los suyos, Yo creo que salvó la ropa en el final, era boleta. Medio que me... Dijo usted que el locutor apretó algunas consonantes con vocales.
6: Estuvo perfecto.
0: Estuvo muy complicado el partido, ¿no? En la isla, pero después...
1: Sí, yo...
5: Era la isla de Gilligan al principio.
1: Yo quisiera profundizar...
0: Tenía wifi ahí.
3: La Maciel de noche.
1: Sí, yo quisiera profundizar... Algún acento me parece equivocado, Hugo, pero bueno. Pasó.
3: Bárbaro, Valdés.
1: Yo creo que fue la isla siniestra, pero bueno.
0: No, fue la figura, Valdés.
1: Mirá, Argentina por el cuarto, con el toro viejo. Camino de gol, camino de Messi, no, lo perdió Messi. El toro la quiso poner para Messi. Estaba en offside para el árbitro con el corte de Double Dragon, que está marcando la infracción para que salga en el fondo Islandia.
3: Ha ingresado bien el número 10, está claro, está fino, llega al vacío. Insisto, probablemente no sea gran medida a un rival como Islandia lanzado al ataque en este tramo final con tantas modificaciones. Pero si había que ver cómo estaba, si tenía alguna molestia, evidentemente Messi está bien para arrancar el Mundial, para encabezar a la selección argentina que va por el bicampeonato.
1: Se va el partido, se termina, se apaga como una vela en madrugada. Mire usted. Qué utopía, porque Messi, flaco, fino, atleta, llega al vacío como usted, Valdés. Igual, sale jugando Islandia.
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1: Estamos pisando el jardín de Codevila, sí, y de Sonia ya.
0: Tres pisotones más,
1: dice el árbitro. Bueno, Islandia merece algo, veremos. ¿Merece algo?
3: En realidad sí, futbolísticamente sí, por lo que pegaron no.
1: Sí, puede ser que futbolísticamente merezca llegar a un golcito. Está a tono Valdés, tiene una pelota para el jugador Messi, escapa Messi en el mano a mano, la pone para el toro, muy larga la pelota para que salga el arquero, la va a controlar y repondrá en el fondo. Bueno, Don, pero usted no se va a salvar, esto se termina, pero me tiene que decir cómo se termina armando la lista de la selección argentina de cara al Mundial.
0: Bueno, mañana es el día, lo va a anunciar Scaloni, Ya lo dije, Guido Rodríguez se puede meter en la selección, el otro es Perrone, para mí merece más Perrone, pero bueno, la información habla de Guido Rodríguez, y después yo dejo la incógnita, Xiay o Montiel puede ser la otra novedad, que no tiene que ser por mañana, puede ser de acá al fin de semana, porque lo van a exigir a Montiel, que hoy ingresó 20 minutos.
3: ¿Hasta 24 horas antes del partido se puede hacer el cambio?
0: Hasta el domingo, lunes se puede hacer.
1: Ajá. Bueno.
0: Recordemos el dato de que todos los jugadores ya y Capaldo se quedan hasta justamente el lunes que viene entrenando.
1: Yo creo que el tiempo que falta para el debut a Montiel le da una chance. Está jugando, falta mucho.
3: Hoy se lo nota que no está del todo bien.
1: Ajá. Y no te dice que está con la renguera de perro.
0: Y el dato es que Molina no jugó ni un minuto en los amistosos, que tampoco está bien entonces.
1: Le ganaron la espalda en esta Montiel. Bueno, vendrá el centro en una de las últimas. Sale McAllister. Yo creo que Xiay está bien, ese es el tema. Xiay está bien.
3: Xiay está mejor. Lo que pasa que, insisto, sin la comprobación médica de una lesión no hay justificativo para hacer un cambio en la lista. Evidentemente, si Montiel arrastraba algo, con eso se podrán, de eso se podrán agarrar.
1: Montiel anda con el póster del Mundial pasado en la mano, como diciendo, mirá que hice esto. Sarra, ¿quiere cumplir con los oyentes que quedaron colgados?
4: ¿Cómo no? Vamos, mi Argentina querida. Saludos a Fabián, que está enfermo. Le mandamos un abrazo grande y que se recupere. Siguen llegando mensajes. Sarra, ¿algún jugador islandés del Mundial de 2018? Bueno, ya lo dijo Minotti. Ya pasó la lista Minotti.
3: Gunnarsson y Sigurdsson, seguro. Capaz hay alguno más también, ¿no?
4: Capaz que alguno más. Vamos Nacional, viajando para Neuquén, y mandan como a usted le gusta en el camión la foto del estéreo, Perazo, y el mate, obviamente, ¿no?
1: Bien, me gusta, me gusta. Me gusta que la gente participe con alguna instantánea.
4: A las 9 de la noche, pues ya son, ya estamos en el otro día, ¿no?
1: Sí.
4: A las 9 de la noche Bolivia enfrenta a Argelia.
1: Señoras y señores, artística a mano, porque se acabó el partido, el último antes del Mundial. Argentina 3, Islandia 0, en la más grande.
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1: Y nos vamos, nos vamos, nos vamos. Aplaudimos en la mitad de la cancha como los jugadores. Lo último de Don Per.
0: Bueno, reiterar, mañana Scaloni va a dar a conocer el reemplazante de Valerdi.
1: Lo último de Valdés.
5: Islandia se va a preparar para la Eurocopa y mirará el Mundial por tele de esta derrota en consecutiva que tiene el conjunto europeo.
1: Bien, la gente de Revesta quiere ir a medir la pileta porque no cree la dimensión. Pero bueno.
5: Hasta lo espero.
1: Abrazo, Sarra.
4: Me Rajelson.
1: Abrazo. Bueno. Minotti, lo último.
3: Argentina llega bien al Mundial, habiendo ganado sus dos amistosos, sin goles en contra, sin lesiones en cancha. De la mejor manera que se podía, sorteó estos incómodos partidos y se viene la Copa del Mundo. Nosotros, que sea lo que Dios quiera.
1: Bien, nos reencontramos el fin de semana, sábado y domingo, en el Fútbol Show, que será Mundial. Jorgito Falcón, el Chelo, todos los muchachos del Control Central. Se viene día 2. Estamos felices, ganó la Argentina 3-0. ¡Y viene el campeonato del mundo!
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Desde los buenos viejos tiempos de Rocas Vivas, promediando la década del 80, allí teníamos a Miguel Mateos perdiendo el control, abriendo musicalmente la discoteca nacional del día de hoy. Miércoles 10 de junio de 2026, y señoras, señores, bienvenidas, bienvenidos. Un poquito más tarde hoy, 021, estamos por aquí una vez más reencontrándonos. Tras el triunfo, ese círculo dorado que se cerraba, ¿no?, de la mano del seleccionado nacional, tal cual lo relataba el muñeco Martín Perazo junto a todo el equipo de Fútbol Show Nacional en el aire de Radio Nacional. Argentina afiladísima de cara al Mundial, 3-0 frente a Islandia. Bueno, Barco, Messi, Almada, los goles, seguramente estemos hablando un poquito al respecto, pero estamos así como aliviados, ¿no? Todos los que sentimos esos colores celeste y blanco en nuestros corazones. ¿Cómo va la vida por ahí? Una vez más, dispuestos a abordar una discoteca nacional extra larga. Fabián, nuestro querido Pomelo Codevila, sigue allí preso de su síndrome gripal y obviamente cuando esté del todo recuperado ya estará por aquí. Te digo que vuelva pronto porque en cualquier momento cae una que yo sé. Lo cierto es que por aquí nos quedamos hasta las 6 en vivo con mucho para contarnos. Bueno, estamos a un día y a horas de que comience una nueva edición del Mundial de Fútbol, la 2026, con sedes en Estados Unidos, en México, en Canadá. Y hay tanto para contar. Estuve por ahí, ¿no? Obviamente, no me voy a meter en la cuestión técnica, ni mucho menos, pero hay algunos datos de color que tienen que ver con el Mundial de Fútbol. Por ejemplo, el ranking de las camisetas más lindas del Mundial. ¿Cuál es el sorprendente primer puesto? ¿Y qué lugar ocupa la Argentina? Además, bueno, tantísimas simulaciones, cuáles son las predicciones sobre quién será el campeón. Bueno, hay datos que realmente llaman la atención. Lo cierto es que hay mucho para contar, mucho para compartirnos. Algunos pedidos de algunos jugadores que realmente son excéntricos. Estaba leyendo el cargamento que Noruega llevó al Mundial para darles los gustos a Haaland y al plantel. En un ratito te cuento algo al respecto. Bueno, vamos a hablar de los otros amistosos también que tuvieron lugar en el día de ayer. Un susto realmente durante el amistoso Hungría-Kazajistán. Cayó una cámara aérea desde 20 metros de altura. Pudo haber sido una tragedia, afortunadamente no sucedió, y tantísimo más. Hablando de deportes, hace unos días hablábamos con Fabián Codevila acerca del regreso de Serena Williams. Bueno, volvió al tenis a sus 44 pirulines y ganó. Parece que la dama estaba cansada de estar sentada en su casa y dijo, bueno, voy a agarrar la raqueta de vuelta, y demostró que está en carrera. Así que también vamos a hablar de ello y de alguna que otra cosita que nos interese. Tenemos tiempo hasta las 6 en esta discoteca nacional, puesta en el aire por el señor Jorge Falcone en esta primera etapa. Nos supervisa en el control central de LRA1 Radio Nacional Buenos Aires hoy el señor Carlos Simbile, obviamente secundado por Marcelo Díaz. En la planta transmisora de Radio Nacional, ubicada en General Pacheco, provincia de Buenos Aires, hoy los compañeros Gustavo Novela, José Luis Ojeda y Claudio Aparicio son los responsables y hacen posible que este mensajito de madrugada llegue a todos los rincones de la patria a través de nuestras 49 emisoras. Así que muchísimas gracias por su invalorable labor. Queridos compañeros, allí en Pacheco nos coordina y nos produce ella, la inefable Jacqueline Carol Macarevicius. Así que hechas las presentaciones de rigor, en este 10 de junio, obviamente, vamos a estar hablando acerca de una jornada que no puede ser pasada por alto, ¿no? Hoy es el día de la reafirmación de los derechos argentinos sobre las Islas Malvinas, islas del Atlántico Sur y sector Antártico, Y además, como si esto fuera poco, hay una controversia, ¿no? Pero algunos dicen que es el 19 de octubre. Lo cierto es que el gremio de la industria de la carne celebra hoy el Día del Carnicero, 10 de junio. Así que también vamos a estar hablando de esto. Fíjate cómo venimos enfilados.
Nos ponemos en marcha y saludamos hoy a los compas y colegas de nuestra LRA 13, Radio Nacional Bahía Blanca, en la provincia de Buenos Aires. Si andas por la zona, nos ubicas en nuestra AM 560 o bien en la FM 95.1. Señoras, señores, arrancamos una nueva edición de la Discoteca Nacional en vivo hasta las 6. La música no para. Para comenzar, Ciro y los Persas, La Flor en la Piedra.

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Allí estaban los hermanos Sardelli, los Airbag, poniéndole música a la discoteca nacional a las 0:36. Cae el sol. Y nos conectamos, como siempre, a través del WhatsApp nacional. Ustedes lo saben, y si no, se los cuento, que es el 11-3-870-74-85. Para que tomes nota, para que nos agregues en la agenda del celu y te copes, ahí te leo, ahí te escuchamos. Ya van llegando los primeros mensajes en esta madrunoche de miércoles, promediando la semana. Tengo un beso grande. Hoy voy a arrancar temprano, porque después son las 3 de la mañana y sigo mencionando amigos que nos enviaron sus mensajes a las 0:15. Y yo les respondo a esa hora, chicos. Disculpen, pero viste cómo es esto, ¿no? De transitar las madrugadas. Tenemos así como el relojito biológico un poco alterado. Gracias, querido Ariel. Furia de mi corazón allí en Alcorta, un abrazo bien fuerte. Gracias por estar. A Camilo Zárate de Cañada de Gómez, en la provincia de Santa Fe, bendiciones a montones también para vos. A Héctor del barrio Tres Cerritos, allí en la provincia de Salta, que nos escucha por la 102.7 en FM. Muchas gracias. A Luisito Salas, del paraje Esperanza, allí en la provincia de Santa Cruz. Muy buena madrunoche, Sonia. Después del partido sigo prendido a la AM870 escuchando la discoteca. Me encanta, Luis. Gracias, bienvenido. Hola, Sonia, buenas noches. Estás sola, pero yo escucho el programa porque sé que somos muchos. Esa es verdad, ¿eh? Somos muchos, pero muchos más que dos. Rosita, muchos besos para vos. Me encantó ese sticker, ese gato saludando. También están prendidos en Tacuarembó los amigos Sergio, Zuli, Diana, Marisela, Nubia y Cintia. Deseando un feliz miércoles. Abrazo grande para ustedes. Dice, pronta recuperación para Fabián. Y saludos a las señoras mamás de Sonia y Fabián. Los queremos mucho. Muchísimas gracias. Chicos, ahí estaremos, acompañando vuestra jornada de trabajo. Otra Rosa que se conecta, en este caso desde Paraná. Sonia, muy buena madrunoche. Yo muy contenta porque ganó Argentina. Escuché que Fabián sigue recuperándose y que hoy no va a estar en el programa, lo vamos a extrañar. Bueno, cómo no. Muchas gracias, Rosita. En un ratito te respondemos acerca de lo que nos consultás, ¿sí? Beso para Mario, mi querido amigo de San Luis, siempre allí prendido, siempre en sintonía. Saludos, Sonia. Vamos adelante con otra madrugada compartida. Claro que sí. Abrazo fuerte y me encantó tu frase de hoy. Que tiene mucho que ver, ¿no? Con lo que es nuestra discoteca, con lo que son estas historias contadas y cantadas. No se te pegó la canción. Tu cerebro encontró un camino fácil y empezó a caminarlo solo. Me encanta. Gracias, Mario. Muchos besos para vos. Me voy a Mendoza. Buenísima madrunoche. Amigos de la Discoteca Nacional, les deseo un lindo miércoles. Sonia, excelente el especial de las 4 ayer. Gracias. Griselda, querida. Nuestra amiga de San Rafael. Ayer nos despachamos con el Pampa, José Larralde, nada más y nada menos. Lo disfrutamos todos, todos. Yo te digo, estaba acá prendida. No me las sabía todas, no te lo voy a negar. Pero cuando llegó Sobran las Palabras, que es mi preferida, esa sí me la canté. Me encanta, Griselda, que lo hayas disfrutado. Gracias, ¿eh? Otro acierto de nuestra discoteca. Hola, Sonia, ¿cómo estás? Muy bien, afortunadamente. Soy Fausto, de Bobril. Allí en la provincia de Entre Ríos. Te escucho también. Gracias, Fausto. Aquí te acompañamos. ¡Vamos, madrunoche! Soñita querida, siempre en sintonía. Cariños curativos a Fabián. Te quiero. Gracias por llevar adelante este hermoso programa. Besos, Helen, nuestra condesa de San Isidro. Gracias. Beso para vos. Hola, hola. ¿Cómo están? Aquí Dante de Tartagal, provincia de Salta. Llueve y está fresco por estos pagos. ¡Qué música para empezar! Grandes recuerdos de juventud. Gracias por ese viaje al pasado. Un cariño grande. Gracias, Dante. Un abrazo bien fuerte. A propósito, en un ratito voy a recorrer nuestra geografía a través del Servicio Meteorológico Nacional y les voy a contar cómo se viene este miércoles, pero ya tenemos el adelanto de Dante. Llueve y está fresco por Tartagal. Hola, buena madrunoche, Sonia.

acá escuchándote ya acostado. Muy buen comienzo musical. Genia. Abrazo enorme para vos y todo el equipo. El Nano Müller, nuestro amigo que habitualmente nos escribe desde Tolosa, que es donde trabaja, en la ciudad de La Plata, pero bueno, hoy está descansando en su Ranelag natal. Abrazo para vos. Linda madrunoche. Llegó la Discoteca Nacional con buena música, así que escuchar a Sonia y acompañarla una vez más. Oscar de Deluiso. Muchísimas gracias, Oscarcito. Beso para vos. Me voy a Tucumán. Hola, Diosa. Buena madrunoche. Una vez más, aquí prendido a la radio, escuchando tu programa y la buena música. Adrián Alejandro, de San Miguel de Tucumán. Un abrazo. Gracias, Adri. Abrazo fuerte también para vos. Y me quedo en Jujuy con nuestra querida Titi. Buena madrunoche, Sonia, que se mejore prontito, Fabián. Bella la música en la Discoteca Nacional, que tengas un buen miércoles. Muchos cariños y bendiciones. Gracias, Titi. Cariños y bendiciones multiplicados, también para vos. Vamos a seguir adelante, vamos a seguir disfrutando de lo mejor que tenemos, que es la música de nuestra discoteca en este arranque de miércoles, 10 de junio de 2026. Decíamos, día de la reafirmación de los derechos argentinos sobre las Islas Malvinas. Hoy además es el Día Mundial de la Seguridad Vial. Algo anticipábamos de ayer cuando hablábamos del Día del Periodista de Tránsito, ¿no? Bueno, vamos a refrescar un poquito el porqué de estas conmemoraciones. Y además también es el Día de la Cruz Roja. Fíjate cuánto tenemos para contarnos en esta jornada. Ahora llega el baiano. Mi manera de amarte.

0: hola, hola. Muy buenas madrunoches, aquí Dante. Viaje a Melucos. Acabamos pasando por Clemente Onetti. Hoy vengo relajado, bien el tiempo, así que tranquilo más. Bueno, a la espera del programa y les mando un abrazo grande.
1: Hola, princesa de las princesas. Cómo me gusta esta hora del día. Te comento, ese es nuestro guerrerito. La tía hizo fotos figus del mundial con él. Yo no entiendo mucho de esto, pero me siento tan feliz. Y te comento, ya estoy operada de mi ojito. Me fue todo muy bien. Y ahora te voy a acompañar un ratón. Que tengas buen regreso a tu hogar. Y saludos al enfermucho. Cariños para todos.
2: Gracias, Mabel, de mi corazón. Me alegra mucho que todo haya salido bien. No me cabía ninguna duda, ¿eh? Y beso también para Dante. Camino a Menucos, tranquilo y relajado. Buena ruta, querido amigo.
3: 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La una de la mañana en la República Argentina. El boom de la energía y la minería es clave. Lo dijo el ministro Luis Caputo y aseveró que hoy hay dólares para empresas, para los ahorristas y para que compre el Banco Central. Caputo, además, cuestionó duramente la convertibilidad del menemismo.
4: La convertibilidad nunca tuvo equilibrio financiero. Apenas tuvo un par de años de superávit primario, producto de las privatizaciones. Pero, en cuanto se terminaron las privatizaciones, afloró el déficit. Y cuando afloró el déficit, empezaron a aflorar los problemas obvios. Sobre todo en un sistema con tipo de cambio fijo, ¿no? Tipo de cambio fijo y déficit fiscal no son compatibles. No funciona en Argentina y no funciona en el mundo.
3: Este martes, las acciones de empresas argentinas subieron hasta el 7% en Wall Street, mientras que el índice de la bolsa porteña trepó más del 1% y el dólar se mantuvo en 1.460 por unidad. Decomisaron 7 kilos de cocaína en la autopista Buenos Aires-La Plata. Dos hombres, uno de ellos de nacionalidad peruana, fueron detenidos durante un operativo de rutina. Personal del departamento Vial Hudson detuvo un rodado en el que viajaba Jesús Efio González y Sandro Chuchón Mamaní, ambos domiciliados en la capital bonaerense y con antecedentes penales. Tras los ataques a Irán, las fuerzas islámicas lanzaron más misiles. La Guardia Revolucionaria de Irán atacó la quinta flota de los Estados Unidos en Bahrein con drones y una base aérea en Jordania con misiles. Según Teherán, sus misiles destruyeron 4 objetivos clave de la base, entre ellos hangares de aviones de combate F-35 y un centro principal de mando y control. En La Rioja, donde nos escuchás por AM620, la temperatura es de 14 grados. Aquí en Buenos Aires se anticipan 16 grados de máxima. Probabilidad de lloviznas hacia la noche. A esta hora el cielo está nublado. 12 grados en la temperatura, sopla viento del norte a 8 kilómetros por hora.
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Y nos despachamos con un Sandro, con La Vida Sigue Igual, para abrir la hora en la Discoteca Nacional. Señoras, señores, han pasado 6 minutos ya de la una. Y le damos la bienvenida a Gabriel Octavio Zeni, que nos pone en el aire en esta primera parte de nuestra discoteca. Iremos transitando poco a poco, paso a paso, cada horita, llena de música, llena de canciones y de historias, esta discoteca, que no será diferente, o quizás sí, algunas otras, porque hoy traemos, por ejemplo, ¿no?, minutos después de las 3, cuando la noche invite, cuando la noche convide, una bonita historia de amor. Y además estamos por allí amasando un tremendo especial. Cada vez tenemos que levantar más la vara. No sé hasta dónde vamos a llegar, mira, porque lo de ayer con el Pampa Larralde fue realmente sublime. Y lo digo con toda humildad, porque obviamente nuestro especial lo hemos armado en equipo, también con los compañeros de la discoteca, de la radio, y realmente sé que llegó a los corazones y a las fibras más íntimas de quienes han escuchado la radio en el día de ayer. Es el miércoles, estamos promediando la semana, estamos exactamente, yo les quiero decir, en este momento, a un día, 14 horas, 52 minutos y 15 segundos de que arranque el Mundial 2026. Y hay tanto, pero tanto para contar, ¿no?, alrededor de esta nueva edición. Bueno, ustedes saben, si alguno se quedó dormido, Argentina llega afiladísima al Mundial, venció 3-0 a Islandia en su último amistoso. Bueno, obviamente Messi disputó los últimos 21 minutos. Había entrado en lugar de Giuliano Simeone, ¿sí? Bueno, cambió la ecuación, anotó el 2-0 de penal y participó en el tanto de Thiago Almada. Valentín Barco había marcado el primer gol. Así que 3-0 para Argentina, que debuta la semana que viene, ¿no?, en esta edición del Mundial. Pero estaba leyendo por allí algunas cositas de color, ¿no?, que tienen que ver, por ejemplo, con el ranking de las camisetas más lindas del Mundial, ¿sí? Bueno, hay un medio muy reconocido que ordenó, según su estética, las indumentarias principales de los equipos que van a participar, ¿no?, en la justa ecuménica, dicho con propiedad. Y hay un primer puesto que sorprendió. Bueno, ¿cuál es el lugar que le cabe a la Argentina? Bueno, fíjate, son 48 selecciones, ¿no?, para el Mundial 2026, que no es solo una competición de fútbol, también es, para bien o para mal, un desfile de moda. Y bueno, The Athletic decidió ponerle orden, ¿sí? El periodista Nick Miller elaboró un ranking completo de todas las equipaciones locales del torneo, con veredictos que van de la admiración sin reservas a la perplejidad absoluta. El resultado es una clasificación que tiene ganadores realmente inesperados, potencias futbolísticas en puestos discretos y al menos una selección anfitriona en el fondo de la tabla. La edición, que ustedes saben, arranca mañana, 11 de junio, en Estados Unidos, México y Canadá, del Mundial 2026, propone un nuevo estándar visual. 12 marcas diferentes van a vestir a los 48 combinados nacionales, con diseños que en su mayoría apelaron a referencias históricas y culturales, ¿no?, de cada país. La camiseta de Croacia cierra el ranking en el último puesto, obviamente, el puesto 48. Según The Athletic, su proveedor no logró el equilibrio necesario al intervenir el tradicional tablero de ajedrez de la selección, ¿no? Los cuadrados son demasiado pequeños y la franja blanca central resulta un elemento fuera de lugar. Eso es lo que consideran, bueno, la gente de The Athletic. Canadá en el puesto 47, uno de los países anfitriones. Y la República Checa, 46, son los últimos puestos. La equipación checa lleva la etiqueta de homenaje a los héroes del 96, en referencia a la Eurocopa de 1996. Pero parece que Nick Miller señaló que el tono de rojo, el ribete azul, el cuello y el diseño de las mangas difieren de la camiseta original. Países Bajos, puesto 42, y Corea del Sur, 38,
también recibieron críticas. Bueno, el equipo holandés cae, según el periodista, del lado de lo chillón antes que de lo llamativo. Fíjate vos. La coreana, con un estampado que su fabricante describe como una emboscada de tigres, resulta excesivamente dramática para la gente de The Athletic. Egipto, puesto 44, inspiró la descripción más irónica del listado. Miller describió que el proveedor de la selección parece haber abierto la página de Wikipedia de Egipto y señalado sabiamente que allí hay pirámides, con el resultado adicional de que el diseño recuerda a los memes de Facebook, ¿no?, sobre los Illuminati. Me parece un poco como mucho, ¿eh? Entre los puestos intermedios, México ocupó el 17º, con un diseño de fondo de estilo azteca que The Athletic asoció a las equipaciones de finales de los 90, ¿no? Aunque su fabricante lo presentó simplemente como una camiseta diseñada con espíritu de celebración. Argentina llegó al 13º puesto. Su equipo integra el escudo dorado de campeones y las tres estrellas sobre el escudo nacional, aunque el degradado azul de las rayas parece que genera alguna objeción. Francia quedó en el puesto 15. Bueno, está bueno, eso no siempre después. Con una camiseta que Miller reconoce como bastante bien, pero que el tono de azul oscuro no es de su preferencia. Panamá, 18º, marcó el regreso de un proveedor histórico de los 90, ¿sí?, que en su momento había vestido a Liverpool, a Chile y a Argentina, ¿no?, entre otros, al fútbol de alto nivel, con una propuesta que The Athletic calificó de reproducción bastante fiel a aquella estética antes que un homenaje creativo. Noruega, estamos haciendo así algún picadito, ¿no?, de puestos. Noruega, 27º, en el puesto 27, agotó su camiseta en la web de su fabricante al momento de la publicación del artículo, aunque Miller atribuyó ese éxito más al entusiasmo por la primera participación del país en un mundial en 28 años que al mérito del diseño en sí. Bueno, en la parte alta del listado aparecieron Bélgica, en el 9º lugar, como las camisetas más lindas, y Cabo Verde en el 10º, ¿no? El equipo belga, con una combinación de rojo, amarillo y negro de su bandera, parece que representó un regreso a la buena forma tras diseños anteriores menos logrados. La de Cabo Verde destacó por sus patrones triangulares inspirados en las rutas aéreas entre las 10 islas del archipiélago. Una idea que, bueno, se calificó de original y con significado. Colombia, 10º lugar, incorporó un estampado de mariposas en referencias a que el país alberga la mayor cantidad de especies de ese insecto en el mundo. Mirá vos. España, 7º lugar, combinó mangas con bloques de color que contrastan con rayas rojas y amarillas sobre el fondo azul oscuro, aunque las dos rayas finas del cuerpo principal parece que generaron algún reparo a la gente de The Athletic. Australia, en el 8º lugar, de las camisetas más lindas del Mundial, apostó por la sencillez verde y dorada, con un cuello que forma una especie de pentágono. El 4º lugar fue para Alemania, ¿sí?, con un equipo que, según Athletic, describió como el cierre de una era. Será el último torneo en que vista con su proveedor histórico antes de cambiar de fabricante, ¿sí? 4º, Alemania. Marruecos ocupó el 5º puesto... de Marruecos, con una propuesta que destacó por su cuello original y sus detalles inspirados en los tejidos tradicionales del país. Arabia Saudita, 6º, presentó un motivo geométrico con referencias al arte tradicional saudí. El podio lo completaron Brasil en 2º lugar e Inglaterra 3º. ¿Sí? La equipación canariña recuerda la camiseta de la Copa América 2004 con el cuello y el ribete verde bajo los brazos y el corte de la versión de 1986 que había producido Topper. Bueno, la de los ingleses evoca varios diseños retro, el de la Eurocopa 2000, el de la Eurocopa 1988 y posiblemente una versión de 2013. Y en el primer puesto, acá está lo sorpresivo, si se quiere, ¿no? Una selección africana que nadie esperaba ver en lo más alto. El equipo de Ghana
simula una gigantesca telaraña multicolor, inspirada en el kente, un tejido tradicional ganés hecho a mano, que según la historia surgió de tejedores que intentaban replicar los patrones de la araña Anansi del antiguo folclore del país. Así que la camiseta de Ghana, para la gente de The Athletic, es la más linda del Mundial 2026. Recordemos que son 48. Bueno, la camiseta argentina está en el puesto 13. De todas maneras, es la más linda del mundo. Señores, creo que no hay dudas al respecto. 1:16. Estamos palpitando el Mundial 2026. Cada vez falta menos, señoras, señores. Y aquí nosotros, desde la Discoteca Nacional, vamos a seguir adelante haciéndonos mutua compañía. Como me gusta decir siempre, estés donde estés, vayas donde vayas, haciendo lo que te toque, hay una de nuestras emisoras que hace posible que estemos conectados. Y eso verdaderamente es un placer enorme. ¡Música, maestro! Llegan ellos, Nahuel Penici, Abel Pintos, Mundo.

0: Hola, Sonia querida, muy buenas madrugas. Te he dejado un poco bastante abandonada, así que no quería describir, pero siempre atento, siempre ahí en la radio. Me arranqué temprano con un pedazo. Anoté el sorteo, no sé si habré ganado, pero bueno. Si está, bueno, de arriba que hace un gato, estaría bueno. Así que acá estamos, firme. En Chomolol está cayendo un poco de agua, así que está rendiendo el trabajo. Siempre cuando llueve hay viento o cae nieve, se pone lindo. Así que hasta las 6 contigo, preciosa.
1: Gracias, gracias, gracias por su compañía. Toda la madrugada noche, querida Sonia, la queremos mucho. A cuidarse. Saludos.
2: Buenas noches, les habla Martín Ceni desde Caleta, Olivia. Estoy viniendo desde Ushuaia, voy para Luján, así que bueno, muy linda la radio. Quisiera saber si el Ceni que está en la radio somos familiares o algo. Así que bueno, saludos, buenas noches.
3: Hola, Sonia de mi corazón. Mira, estaba mirando el partido, después escuché por la radio el partido. No, lo miré por la televisión y lo escuché por la radio. Por ustedes, la Radio Nacional. Siempre hago lo mismo. No, pero quería escribir y resulta que no sale la escritura, sale todo mal. Entonces, ya está, era para decirte que estaba con vos y que le doy un abrazo grande de sanación a Javi, que está enfermito todavía. Bueno, nada, era eso, quería mencionarte todo eso. Escribí, borré todo porque era un desastre como me soltaban las letras. No sé por qué cuando te escribo a vos, porque para las otras personas no me pasa nada. Es algo como que se encaprichó. El WhatsApp.
4: Sonia querida, ¿cómo estás, amiga? Te saludo a Pedro de Tucumán, aquí estamos firmes escuchando la radio. Recién me desocupo y estoy cocinando. Gracias por el tema del viernes, hombre trabajador. Ese tema me trae muchos recuerdos. Yo tenía, creo que 17, 18 años cuando salió. Y tenía problemas para conseguirlo porque no conocía al autor y no hablaba inglés para pedirlo. Pero me gustaba la música y la fonética. Al día de hoy tampoco hablo inglés, pero me sigue gustando el tema.
5: A veces no hace falta por ahí, ¿no? Entender o saber de qué tratan algunas canciones es solo dejarnos llevar por la melodía. Handy Man es una canción bellísima, James Taylor, Pedro, así que me alegra mucho, mucho, mucho que la hayas escuchado. Claro, me acuerdo que la habías sugerido. Beso enorme para Gustavo, nuestro tachero nochero. Qué lindo escucharte después de tanto tiempo allí en Chosmalal. Juntitos, hasta las 6. Me encanta. Sergio, nuestro amigo de Tacuarembó, se animó también con un mensaje de audio. Muchísimas gracias. Besos para vos y para las chicas. A Martín Ceni, de Caleta, Olivia. Bueno, poquito más de 3.000 kilómetros de Ushuaia a Luján. Tenés un tramo importante. Mira, 3.097 kilómetros puntualmente por recorrer. Así que te vamos a acompañar durante unas cuantas horas. Martín, buena ruta, buen viaje. Que lo pases hermoso, ¿sí? El Erita Belloso. Como hacía mi papá. Mi viejo miraba el partido por la tele y lo escuchaba por la radio. Le gustaba mucho más siempre el relato por la radio. Bueno, Elenita siguió la transmisión junto al muñeco, Martín Perazo y todo el equipo de Fútbol Show Nacional. Me encanta. Gracias, Helen, de mi corazón. Un beso grande, grande, grande para vos. Bueno, a todos los amigos, las amigas que están por allí dándose cita en nuestro WhatsApp. Un abrazo al alma. 1:32. Hacemos una pausa y hay más discoteca extra, extra larga hasta las 6.
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Para nuestros amigos yorubas, quienes nos están escuchando por allí, por Tacuarembó, por San José de Mayo, por Dolores, por Canelones, por Fray Bentos, en la República Oriental del Uruguay, ahí estaban los No Te Va a Gustar Hasta Nunca. 1:38 ya en la República Argentina, y voy a empezar a pasear por el país, pero a través del Servicio Meteorológico Nacional, ¿sí? Por esta parte de la madrugada, cafecito en mano, en un rato arrancamos con los primeros mates del día, ¿sí? Paseo por Tartagal. Hace un rato nos avisaban, nos contaban que está lloviendo, que está fresco por Tartagal. Bueno, en este momento, sí, el cielo está cubierto con llovizna, la temperatura es de 15 grados 7 décimas, la humedad del 93%, y el pronóstico indica lloviznas intermitentes durante todo el día de hoy por Tartagal y una temperatura máxima de 22 grados. Mañana también persisten las lloviznas, se esperan algunos chaparrones a partir de la mañana y la tarde. Se habla de una mínima de 13 grados y una máxima de 19. Y el viernes ya mejora la historia. Se espera cielo algo nublado con una mínima de 12 grados y una máxima de 20. 15 grados 7 décimas con llovizna por Tartagal. Río Grande. Atente, Piu, por acá, porque en este momento se están registrando algunas lluvias, algunas nevadas, y hay alerta amarillo por nevadas fuertes a partir de la tarde de hoy por Río Grande. Se habla de una máxima de 2 grados apenas en este momento, con cielo despejado, insisto, con algunas nevadas. La temperatura es de 1 grado 3 décimas y la sensación térmica 2 grados bajo cero. Mañana jueves se esperan también algunas lluvias, algunas nevadas hacia la tarde, con una mínima de 1 grado bajo cero y una máxima de 4. ¡Epa! 2 grados más que hoy. 1-3 la actual, 2 bajo cero entonces en el norte de Tierra del Fuego. En San Carlos de Bariloche, 4 grados 6 décimas la temperatura, 2 grados 8 la térmica, cielo algo nublado. Y también hay pronóstico de lluvias y nevadas hoy durante gran parte del día, con una máxima de 6 grados. Mañana jueves se esperan lluvias y nevadas desde la madrugada, también durante la mañana. Y atención, nevadas fuertes a partir de la tarde y hacia la noche. Hablamos de San Carlos de Bariloche. Te lo dije con verso. Un grado bajo cero la mínima para mañana y 3 grados la máxima. Sí, así que a disfrutar de los 6 de máxima hoy. De Bariloche me voy a Santa Fe, donde el cielo está nublado, 9 grados 9 décimas la temperatura, 99% la humedad, casi toda, y el pronóstico está indicando cielo mayormente nublado, hoy con una máxima de 19 grados. Agradable miércoles de junio por Santa Fe. Mañana jueves, condiciones similares, cielo mayormente nublado, mínima 10 grados, máxima 19. 9-9 la actual, cielo nublado, y por la Ciudad Autónoma de Buenos Aires, ¿cómo estamos? Con un cielo que está mayormente nublado, 12 grados 4 décimas la temperatura, 87% la humedad, y el pronóstico indicando algunas lluvias aisladas hacia la noche de hoy, ¿sí? Y una máxima de 16 grados. Mañana jueves, parcialmente nublado, mínima 10, máxima 18, y el viernes, cielo parcialmente nublado con una mínima de 7 grados y una máxima de 18. No te cuento el sábado y el domingo porque baja notablemente la temperatura. Y se viene un fin de semana largo, ¿no? El próximo, feriado 15 de junio, se traslada el aniversario del fallecimiento de Güemes del 17. Así que vamos a estar hablando de eso en un ratito nada más. 12.4 la temperatura en la Ciudad Autónoma de Buenos Aires, 87% la humedad.

depositaba en el buzón de casa lo que a la postre sería una sorpresa. Tuve el gusto de recibir una cordial misiva del gerente regional de una reconocida empresa, en donde, y amablemente me recuerda, que debido a los incrementos en los costos operativos, bla, bla, bla, bla, bla, seré notable y nuevamente vacunado de cuerpo presente con un nuevo aumento en las tarifas de los servicios. Pero bueno, poné la pava, entra el Bobby, cambia la yerba, fíjate si sobró algún bizcochito y prepárate, querido oyente, vamos a disfrutar de un cálido y cordial espacio radial. Obviamente no lo hagas solo, hacelo siempre en compañía. Mil gracias por estar. Saludos cordiales desde el sur, me encanta, me encanta, me encanta. Porque nunca sabes dónde va a terminar. Yo como que, viste, voy con cautela leyendo los mensajes de Luisito. Es un fenómeno, me encanta. Sos muy creativo. A nuestro amigo de Río Grande, siempre allí presente desde nuestra LRA 24. ¿Mm? Siempre serán argentinas, claro que sí. Besos. Oscarcito Marín nos está escuchando en Paysandú. Ahí está, también, mirá, recién cuando mencionaba las ciudades desde donde nos están escuchando, allí en Uruguay no te mencioné, Paysandú, La Suma, Tacuarembó, San José de Mayo, Dolores, Canelones y Fray Bentos, claro que sí. Beso grande para vos, buena madrunoche, Sonia, espero que Fabián esté mejor igual que tu mamá, gracias. Si encuentras promesas rotas, me encantaría escucharla. Bueno, cómo no, vamos a ponernos en la búsqueda. Ya está nuestra productora buscando tu canción. Gracias, Oscar. Beso para vos. Buena madrunoche. A cuidarse que está frío, llueve y neblina y está lleno de giles. Abrazos. Gerardo, de Sal Si Puedes, allí en la provincia de Córdoba. Gracias, Gerardo. Buena madrunoche, Sonia querida, bello miércoles, Beatriz de Paraná, allí presente también, Jorgito de Recreo, Santa Fe, buena madrunoche, querido amigo, gracias. Otro amigo camionero, por acá saluda, Diego, buenas noches querida Sonia y equipo, saludos y bendiciones. Hoy yo desde Caucete, provincia de San Juan, terminando de cenar livianito y a viajar toda la noche con tu voz, con Nacional y los oyentes de todo el país, mi amiga de tantos años. ¡Qué lindo eso! ¡Diego! ¡Me encanta! Ahí estaremos, ¿eh? ¡Juntos! Para par, transitando la madrugada. Abrazo, buena ruta, cuídate mucho. ¡Hola, Sonia, querida! Muy buena madrunoche. Acá estoy, firme como tapón de arena. ¡Que Dios los bendiga y los cuide! Jorge Millén desde Albardón, allí en la provincia de San Juan. Esto de los dichos me encantan. El otro día escuché uno muy, pero muy original. No tenía que ver con esos autos, viste, que tienen los motores grandes. ¿Qué dice uno habitualmente? ¿Cómo come? ¿Cómo chupa? ¿Cómo? Y lo escuché a mi hermano que dijo, ese chupa más que camello con sed. Me mató. Gracias, Andrés, que está por allí en Coronda, provincia de Santa Fe. Buenas noches, Sonia. Pasamos del partido por la tele a la radio. Acá estamos. Saludos desde Coronda, Santa Fe, Fer Maradona. Un abrazo fuerte. Gracias, Fer. Buena madrunoche, Sonia. Después de un tiempo de no saludarlos, volví. Buen programa para esta noche. Julio de Chivilcoy. Espero que tu mamita esté bien de salud. Sí, afortunadamente está hermosa. Estuve ayer por la tarde con ella. Tomamos unos mates, charlamos, comimos tostadas con margarina y con mermelada, con quesito. Ay, no sabes qué lindo lo pasamos, Julio. Gracias. Por aquí Tere de Capilla del Señor se suma también. Sonia, querida, miré el partido, lo escuché, ahora te escucho a vos. Bendiciones a Fabián. Saludos. Muchas gracias, Tere. Beso grande para vos y para Delmo Sales Mancilla de Córdoba, ¿sí? Que obviamente se hizo eco de esto del Día de la Afirmación de los Derechos Argentinos sobre las Malvinas, ¿eh? Día de la Soberanía, claro que sí. Muy buenas noches. Querible Sonia, viva la patria y más aún nuestras amadas Malvinas. Beso enorme, Delmito. Gracias por acompañarnos, ¿eh? Gracias por tanto cariño en estos mensajes que van llegando, que van lloviendo a nuestro WhatsApp en esta madrunoche de miércoles. Mientras, disfrutamos de música y del mundo.

0: gracias, no se imagina la compañía que son para nosotros, no se imagina. Yo hoy arranqué de Chile, crucé el estrecho de Magallanes y estoy llegando ahora a Comodoro Rivadavia. Es obvio que soy camionero, ¿no? Vengo de Ushuaia, pero la cantidad de horas de trabajo que le ponemos acá es impresionante, es impresionante. Y la radio, la compañía que nos hace, no se imaginan la compañía que nos hace en pasar información, en pasar música, en todo. La verdad que gracias por estar, gracias por acompañarnos, a todos los colegas que se cuidan en la ruta, qué sé yo. Gracias a Dios tengo toda mi vida, de los 14 años hasta ahora que tengo 51, que estoy viajando, a lo primero aprendí y después saqué el registro y seguí, pero siempre acompañado por la radio, siempre acompañado. Así que gracias por estar, mucha salud, muchas bendiciones y bueno, seguiremos escuchándolo y ustedes haciéndonos compañía. Así que muchas gracias.
1: Qué lindo eso. Misión cumplida entonces, Martín, porque eso es lo que buscamos, madrugada tras madrugada, ¿no? Para ustedes, amigos camioneros, para quienes están sereneando, para quienes están estudiando, para los amigos que trabajan allí en el rubro del petróleo, en los yacimientos, a quienes están en sus talleres, a quienes están en casa buscando conciliar el sueño. Siempre digo, ¿no? Si llegamos a aliviar un poquito la soledad de alguien, si llegamos a cortar un poquito las distancias o las horas de trabajo, nos vamos chochos, felices por la tarea cumplida. Un abrazo fuerte. Te seguimos acompañando. ¡Buena ruta! Hablando de noticias, nos informamos con Fernando Pedernera y hay más Discoteca Nacional.
2: 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Las 2 de la madrugada en la República Argentina. La pobreza infantil bajó en 2025 a su nivel más bajo desde 2018. UNICEF Argentina sostuvo que la pobreza en la Argentina cayó al 42,3% entre los niños durante el segundo semestre de 2025. La mejora observada a lo largo del último año redujo en más de 1.300.000 la cantidad de niñas, niños y adolescentes que viven en hogares pobres. Luis Caputo declaró que el salario todavía tiene que recuperarse. El ministro expuso en el Centro de Convenciones de Buenos Aires en el IAE Summit 2026, abriéndonos al mundo, organizado por la Universidad Austral.
3: Cambiamos de modelo. Bueno, justamente lo que ha pasado es que la economía se ha empezado a recuperar, las exportaciones están en récord, el salario todavía tiene que recuperar y obviamente lo que cayó fuertemente fueron la inflación y la pobreza.
2: Deportes, multimillonaria oferta del colchonero por la araña Julián Álvarez, informa Nicolás Álvarez.
4: El Real Madrid hizo una oferta de 150 millones de euros por la ficha de Julián Álvarez, en tanto el Atlético de Madrid, dueño del pase, rechazó el ofrecimiento. La cláusula de salida de Julián Álvarez es de 250 millones de euros.
2: El tiempo en la ciudad de Buenos Aires y alrededores, temperatura 12 grados 4 décimos, cielo mayormente nublado, humedad 89%, rige una alerta amarilla por viento para el sur de Chubut, Santa Cruz y Tierra del Fuego.
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Ahí teníamos a Memphis en la blusera con la flor más bella abriendo la hora. Y cada vez que escucho a Memphis, cada vez que escucho esta canción, no puedo no recordar algo que me ocurrió hace muchos, pero muchos años. Si gustan, les cuento, ¿no? Porque el público se va renovando. Tiene que ver con una vivencia, con una anécdota. Yo empezaba a dar mis primeros pasos, ¿no? En los medios trabajaba en una radio, no voy a decir una pequeña radio, en una radio, en una FM, en la ciudad de La Plata. Se llamaba Ital Capri. Imagínense por qué, ¿no? El dueño, obviamente, era el Tano Nicola Besani. Y bueno, él había venido buscando nuevos horizontes a nuestro país de jovencito con su compañera María. Y bueno, hicieron su vida, ¿no?, en nuestras tierras. Y recuerdo que la ciudad de Berisso, pegadita a La Plata, ¿no?, cumplía 40 años de autonomía, ¿no? Era ya, estaba cumpliendo años como ciudad, ¿no? Y fuimos a cubrir el evento, ¿no? Se hacía todo un festival que cerraba con un número musical justamente de la mano de Memphis, la blusera, por aquellos años. Y claro, el Tano no pudo con su genio y quiso venir, ¿no? Con quienes habíamos ido a cubrir esa noche para la radio. Habíamos ido con una productora y con un operador acreditados. Y el Tano fue con nosotros. Claro, cuando nos cruzamos con Adrián Otero en el cierre, ¿no?, del festival, me sacó el grabador y lo encaró él para ir a hacerle la nota. Me encantó porque cuando se acercó a Otero para abrir, ¿no?, la nota para que después la pudiéramos poner en el aire, se acercó y le dijo: bueno, estamos acá con el señor Memphis y le vamos a hacer una nota para Ital Capri. Otero lo miró, se empezó a reír y bueno, se despachó hablando en el italiano. Pero lo anecdótico fue eso, ¿eh? Estamos acá con el señor Memphis. No tenía ni idea. Y cada vez que escucho esta canción no puedo no recordar al gran Nicola Bezzani, que me dio la posibilidad en Ital Capri de dar mis primeros pasos en la radio, ¿no? Y bueno, de alguna manera, gracias a él, puedo decir también que hoy estoy por aquí contando estas cosas en la madrugada de Radio Nacional, nada más y nada menos. Fíjate cómo fue la escala, ¿no? Llegando con esta anécdota a todos los corazones que palpitan en Argentina y que nos escuchan a través de alguna de nuestras 49 emisoras en el país. 9 minutos pasaron de las 2. Bienvenidas, bienvenidos, quienes se van sumando a partir de este momento. Bueno, obviamente los habitués de la Discoteca Nacional sepan que venimos desde los primeros minutos del miércoles 10 de junio con esta discoteca extra larga debido a la ausencia de Fabián, que sigue, como decíamos hoy, ¿no?, preso de su síndrome gripal. Cuando esté mejor, cuando esté ya recuperado, estará por aquí y juntos haremos de a dos, de a muchos, de a montones. Hasta las 6, esta es la discoteca llena de historias, hechas canciones, como lo que llega. Qué linda colaboración han logrado los Turf y Miro J, en una buena versión de Pasos al Costado.

0: buena dupla. Ahí teníamos a la mosca con el puertorriqueño Gilberto Santa Rosa, nada más y nada menos, y todos tenemos un amor. Antes, Fito Páez, Tres Agujas, tras Turf y Milo J, Pasos al Costado. 2:22 en la República Argentina, y adelantábamos hoy tempranito, hace unos días lo hablábamos con Fabián, tenía ganas de volver, volvió y ganó, ¿sí? Serena Williams volvió al tenis a los 44 años y ganó. Estaba cansada de estar sentada en casa, dijo la tipa, entonces agarró la raqueta y dijo, vamos a jugar un ratito. ¡Qué lindo! Bueno, después de casi 4 años alejada de la competencia oficial, Serena Williams volvió a pisar una cancha profesional y lo hizo con una victoria. La estadounidense, máxima ganadora de Grand Slams en la era abierta, ganó 23 Grand Slams en su carrera. ¡Enorme! Bueno, regresó ayer martes al circuito con un triunfo en dobles en el torneo de mujeres 500 de Queens, en Londres, donde formó pareja con la canadiense Victoria Mboko. Williams, de 44, y Mboko derrotaron por 7-6 en 2 oportunidades y 6-2 a la estadounidense Nicole Merillard Martínez y la neozelandesa Erin Rowlife, terceras preclasificadas del certamen. Bueno, el encuentro marcó el primer éxito profesional de Serena desde el US Open de 2022, torneo en el que había disputado lo que entonces parecía ser el último capítulo, ¿no?, de una carrera legendaria. Aquella vez había caído frente a la australiana Agla Tomljanovic por 7-5, 6-7 y 6-1. En la tercera ronda, bueno, había mucha expectativa por volver a verla a Serena. Era enorme, el público londinense la recibió con una ovación de pie, obviamente, y acompañó cada uno de sus golpes durante una jornada que tuvo sabor a acontecimiento histórico. Serena no disputaba un partido oficial desde hacía 1.376 días. Y su presencia, lógicamente, transformó a Queens en el centro de atención del mundo del tenis. Hora y media duró el partido, así que, sin lugar a dudas, demostró la Williams que sigue siendo una de las figuras más dominantes de la historia del tenis. 2:25 ya. Voy a agradecer a algunos amigos, a algunas amigas que están por allí prendidos y prendidas a nuestra discoteca nacional. ¡Diego! Desde Canelones se nos escribe Dieguito Martins. Buenas madrunoches, por dormirnos sin antes saludarlos y felicitarlos por la victoria del albiceleste. Abrazo, Sonia, pronta recuperación a Fabián. Saludos a la gran audiencia de DEA 2 y de la Discoteca Nacional. Abrazo, que descanses, Dieguito. Siempre es un gusto acompañarte. Buenas y santas madrunoches, queridísima compañera de Auna. Una caricia para mis oídos, compartir contigo este bello momento. Estoy de continuado del partido. Que Fabi se recupere rápido. Abrazos gigantes y mejor jornada para vos y todo el gran equipo. Cariños a tu madre, mi suegra querida. Gracias por el especial de ayer. Un lujo total con el Pampa Larralde. Gracias, Oscar. Sos muy generoso. Nuestro amigo de Merlo incondicional, compañero de mis madrunoches desde hace tantos años. Buenas noches, corazón. Aunque esté oscuro, vos sos mi sol. Roberto, tu poeta, mi poeta del grupo Letras, del Carmen allí en Jujuy. Gracias, Roberto. Muchos besos. Me encanta esta hora del día. Buena madrunoche, Sonia. Feliz miércoles. Abrazos. Saludos a Fabián, que se mejore. Abrazos y bendiciones. Hermosa la música de la Discoteca Nacional. Nos escribe Alejandra de San José de Jáchal. Muchas gracias, mi reina. Hola, Sonia, te estoy escuchando. Saludos a Fabián, que se mejore. Un besote para vos, bonito día. Laura de Tapiales. Laurita, gracias. Beso enorme, enorme para vos también. Hola, muy buena madrunoche, Sonia, te estoy escuchando. Como todas las noches sos mi compañía. Saludos a Fabián, que se recupere pronto. Soy Rosita de Victoria, provincia de Entre Ríos. Gracias, Rosita. Muchos besos para vos. Tito de San José de la Dormida nos escribe también por aquí. Cecil Hughes sigue disfrutando de estos días, con sus peques, con su papi, las tres generaciones juntas allí en Esquel. Muchísimas gracias. Abrazo bien fuerte. Por aquí Héctor saluda desde Córdoba. Nacho de Paraná, hola amigos de La Madrunoche, acá firme con Radio Nacional, los escucho por LT14 AM1260 en Paraná. Les mando un gran saludo, Ignacio, cordobés hincha del Pirata. Abrazo fuerte, Ignacio, gracias. Gracias por acompañarnos. Ahí lo tenemos a Fernando también, de Marcos Paz, que nos envía una serie de acontecimientos, ¿no?, que tienen que ver con este día, obviamente palpitando ya el Mundial. Mira, un día como hoy, pero de 1970, el Brasil de Pelé derrotó a Rumania. Era la tercera victoria consecutiva y accedió a cuartos de final. Fue Brasil 3, Rumania 2. Los goles los hicieron Pelé 2 y Jairzinho. Mirá vos. Un día como hoy, pero de 1978, Italia le ganó a Argentina. Italia se quedó en Buenos Aires y Argentina viajó a Rosario para disputar la segunda fase. Fue Italia 1, Argentina 0. Por aquí también nos cuenta que un día como hoy, pero en 1986, Argentina le ganó a Bulgaria y clasificó a octavos de final. Fue Argentina 2, Bulgaria 0. Además, hace exactamente 28 años comenzaba el último Mundial del siglo XX. Francia 98. Era Brasil 2, Escocia 1. Y un día como hoy, pero de 1987, Sergio Goicochea y Claudio Caniggia debutaban en la selección nacional en un amistoso en Zurich. ¡Qué lindo! Era Italia 3, Argentina 1, ¿sí? Y además nos cuenta que hace 20 años, en Alemania, la selección de José Néstor Peckerman debutó con una victoria ante Costa de Marfil. Fue Argentina 2, Costa de Marfil 1. Gracias, Fernando. Muy bien, 10. Me encanta. Hola Sonia, hoy a la mañana pude leer tus mensajes, me alegró y me pusieron de buen ánimo. Fue un día triste por una nota del parcial, hoy a la noche pude tener una conversación profunda con mi madre mientras escuchábamos la radio con tus lindas canciones y al pie de eso también hablabas de todo un poco. Me encanta. Hasta de su cama, mi mamá había escuchado a Mateo, o sea, a ella le encanta ese cantante, me asombró. Porque está lejos de su cama mi radio, en mi cuarto, y aún así lo escuchó. También le hablé a ella, que conocí esta radio, y me emocionaba que podía expresarme tan fácilmente que pudieras leerme. Para mí es impresionante. Bueno, me gusta. Y de ella, pues, es precioso que todo el país esté conectado y que podamos saber un poco en cada rincón recóndito o no tan recóndito de nuestro bello país, de nuestra bella gente, que es la que te escribe. Gracias. Me encanta este segmento. La calidad humana es excelente. Espero escucharlos por mucho, mucho tiempo. Saludos y buena velada, Santiago. Santi. Bueno, un tropezón no es caída, ¿eh? Todos hemos cerrado algún parcial. Mira, yo fui 3 veces hice el ingreso al ISER, imagínate. Pero cuando uno tiene la convicción y sabe lo que quiere, todo se logra. Un beso grande, grande, grande para vos. Y me encanta que estés allí, que hayas descubierto Radio Nacional y que te hayas prendido con nuestra discoteca. 2:30, así lo acaba de indicar la señal, señoras, señores. Hacemos una nueva pausa y hay más discoteca en vivo hasta las 6.
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3: Brasil es la selección que más veces ganó la Copa del Mundo con 5 títulos. Brasil, que es apodado pentacampeón, ganó los mundiales de 1958, 1962, 1970, 1994 y 2002. Lo siguen Italia y Alemania con 4 consagraciones y luego la Argentina con 3 estrellas. Cabe destacar que Brasil no logró repetir sus logros desde hace 24 años.
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Ahí lo teníamos, a Rally Barrio Nuevo con Camila en la Discoteca Nacional, 2:35. Y cómo nos gusta esto, ¿no? De ir de acá para allá, en el mundo, en el tiempo, a través de la música, sorprenderte con un Sandro, salir por allí disfrutando de un concierto, ¿no? Del recuerdo con los Memphis, la blusera, también pasear por el mundo, como lo hicimos hace un ratito con Cheyano, con Julio Iglesias, y volver a nuestras raíces, ¿eh? Con un Rally Barrio Nuevo. En un rato te cuento quiénes son hoy los protagonistas de nuestro especial de las 4. Y minutos después de las 3, cuando la noche invite, hoy les hablaba de una bonita historia de amor que lleva ya unos cuantos años. Mira, si la memoria no me falla, son 25 años de amor. Enrique Iglesias y Ana Kournikova. Sí, la historia contada por él, se podría decir en primera persona, ¿sí? En un ratito nada más, cuando la noche invite. Ahora, rápidamente, quiero contarles acerca de este estudio que elaboró la Universidad de Reading en Inglaterra. ¿Sí? Hoy decíamos temprano, bueno, estamos ya palpitando el Mundial, estamos a un día, 13 horas, 22 minutos y 45 segundos de que comience el Mundial 2026. Y bueno, hace un rato hablábamos del ranking de las camisetas más lindas del Mundial. Y ahora parece que hay un estudio que ha arrojado a la selección argentina como el equipo con más probabilidades de alzarse con el título. Parece que simuló 10.000 veces el Mundial. Predijo quién será el campeón y arrojó un dato que llamó la atención. Es una supercomputadora de cara a la Copa de 2026. La expectativa por el Mundial que se va a celebrar en Estados Unidos, México y Canadá, bueno, impulsó una serie de simulaciones matemáticas, ¿no?, para anticipar al posible campeón. Hace unos días hablábamos de quién había predicho, ¿sí?, si cabe el término, quiénes serían los campeones, ¿no?, en los últimos mundiales, y había acertado. Bueno, hablaba de esta edición y hablaba de que el campeón sería España. Bueno, recientemente un estudio elaborado por la Universidad de Reading en Inglaterra posicionó a Argentina como el equipo con más probabilidades de alzarse con el trofeo, aunque el modelo reveló una paridad inusual entre las selecciones más fuertes. A partir del análisis británico, Argentina encabeza el ranking de probabilidades tras la simulación de 10.000 versiones completas del certamen. El modelo, que mide la fortaleza ofensiva y defensiva de cada selección en función de los partidos internacionales disputados desde enero de 2023, coloca a Francia y España inmediatamente detrás de la selección sudamericana. La diferencia entre estos equipos es mínima, lo que anticipa una competencia mucho más pareja, ¿no?, respecto a ediciones anteriores. El propio director de este estudio destacó la igualdad en la cima del ranking. Argentina se alza con la victoria, pero lo que más llama la atención de esta simulación es la igualdad en la cima. Francia y España son prácticamente indistinguibles en el modelo, e Inglaterra no se queda atrás. El análisis también señaló cambios en el rendimiento histórico de ciertas selecciones. Por ejemplo, Alemania presenta una defensa más vulnerable que en ciclos anteriores, mientras que Portugal sobresale por su ataque. Mira vos. La metodología de la Universidad de Reading incluye la ventaja de localía en partidos, ¿no?, que no se disputan en sedes neutrales, y ajusta el cálculo según la cantidad de partidos jugados por cada país desde 2023. El modelo genera goles esperados para cada enfrentamiento, aplica las reglas oficiales de desempate y simula toda la fase eliminatoria, incluidas prórroga y penales. Este proceso, repetido 10.000 veces, permitió obtener estimaciones finales de probabilidad para cada selección y, bueno, de acuerdo con el ranking, Argentina lidera la clasificación, seguida de Francia, España, Brasil, Inglaterra, Portugal, Colombia, Países Bajos, Alemania y Uruguay. El resto de los equipos anfitriones, México, Estados Unidos y Canadá, ocupan los puestos 16, 19 y 24, respectivamente, reflejando un panorama dispar para los organizadores del torneo. Escocia,
que regresa a la máxima competencia, figura en el puesto 27. Veremos, veremos qué es lo que sucede. Estamos a horas nomás de que arranque. Son todas especulaciones, ¿viste cómo es esto? Y hablando de todo un poco, para agendar, ¿sí? Él se define como mi fiel admirador, Mario, es primo de Fito Frati. Nos envía los días, los horarios y las sedes de los tres partidos de Argentina, ¿no? En el arranque. En la fecha 1, que será el próximo martes, el 16 de junio, a las 22 de nuestro país, Argentina va a enfrentar a Argelia en el Kansas City Stadium, ¿sí? Agéndate también el lunes 22 de junio, cuando Argentina enfrente a Austria, esto va a ser a las 2 de la tarde, en el Dallas Stadium. Y el sábado, ¡ay, qué lindo eso! Con una picadita de por medio, me va a encantar. El sábado 27 de junio, a las 23, en Dallas, Argentina-Jordania, ¿sí? Los tres primeros partidos entonces de nuestro seleccionado en el Mundial 2026. 16, 22 y 27 de junio. 2:42 en la República Argentina. Vamos a seguir adelante. Hay más discoteca. Beso grande para Lulú, que nos está escuchando allí en Valle Viejo, provincia de Catamarca. Gracias por esos ositos hermosos y esos abrazos que nos envía siempre. A Dolores. También a Dolores la saludamos, ¿no? Pero a Ernesto, del Dolores Uruguayo, muchísimas gracias. Hola, buena madrunoche. Gracias, Sonia, por dedicarnos el tema de No te va a gustar. Que estés bien. También tu mamá, bendiciones.

tu discoteca, que Dios bendiga tu madrugada y tu trabajo. Gracias por acompañarme cada madrunoche, Alfredo, desde Villa Krause, allí en San Juan. Gracias a vos, Alfred. Y uno más, Ricardo de Joaquín B. González. Buena madrugada, Sonia querida, acá firme en el dial de Radio Nacional como todas las madrugadas, como nos tenés acostumbrados. Me reí con los dichos y los apodos. De paso les digo que a un amigo que le gustaba mucho el vino, le dicen yo-yo, porque sale derecho y vuelve hasta las manos. Un abrazo fuerte, Ricardo, muchas gracias. Qué lindo acompañarte, qué lindo que nos arranquen una sonrisa también ustedes por allí. Más música, más canciones, más recorrida por nuestra tierra, por nuestra Argentina profunda. Muy bien, para ello se viene Flor Paz, de Marcelo Ferreira y Onofre, Chacarera para mi vuelta.

Música de la nuestra con Flor Paz y Chacarera para mi vuelta, de Marcelo Ferreira y Onofre Paz. Los Tucu Tucu habían pasado con la samba de Víctor Ledesma y los hermanos Ábalos, juntito al fogón, y recién las voces del Boquerón y La Taleñita, una samba de Rubén Pérez. Estamos a 7 minutos de las 3 de la madrunoche. ¿Qué les parece un cierre de hora a pura música ciudadana con ella y él?

0: Ella y él, ¿no? Decía, escuchamos a Rosana Falasca con el tango de Mariano Mores y José María Contursi, Cada vez que me recuerdes. Y recién, el estilo tan peculiar, ¿no? A la hora de interpretar de Luisito Cardey. En un tango de Luis Rubinstein, Charlemos. Segundos faltan para llegar a las 3 de la madrunoche. Señoras, señores, en instantes, cuando la noche invite, cuando la noche convide, tenemos una bonita historia contada en primera persona por Enrique Iglesias, ¿sí? Esa historia de amor que vive desde hace 25 años con la extenista, ¿no? La modelo Ana Kournikova. En un ratito nada más, porque ahora hay que hacer un alto en la música, en nuestra discoteca nacional, y como corresponde, hay que informarse. Para eso, ya está presto para contarnos lo que hay que saber a las 3 de la madrugada nuestro querido Fernando Pedernera. Adelante.
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2: Las 3 de la madrugada en la República Argentina. El gobierno incorporó el régimen de tiendas libres de impuestos en pasos fronterizos. El decreto 438/2026 habilita la instalación de duty free en fronteras terrestres habilitadas y recintos con control aduanero. En esos lugares se venderán mercaderías nacionales y extranjeras a viajeros que ingresen o egresen del país bajo el régimen de equipaje del Código Aduanero. El objetivo es impulsar el desarrollo económico en zonas de frontera, fomentar el empleo y equiparar las condiciones con las otras socias del Mercosur. El ministro de Economía, Luis Caputo, destacó que son muchos los sectores que están impulsando el cambio en la economía. Lo hizo al exponer en el IAE Summit 2026, Abriéndonos al Mundo, organizado por la Universidad Austral en el Centro de Convenciones de Buenos Aires.
3: No es solamente la energía, son muchísimos los sectores que están impulsando este cambio, al punto que hay dólares para todo el mundo, para los que importan, que es fundamental porque es la forma de ser más competitivo, o sea que es absolutamente necesario que se pueda importar, para las empresas que quieren repartir dividendos, para los que quieren ahorrar y así todo, como digo, el Banco Central compra a razón de 100 millones de dólares por día.
2: Deportes, el primer rival de Argentina en el Mundial, jugará hoy un amistoso sin periodistas ni público. El informe de Santiago Lucía.
4: Argelia se prepara para su debut en la Copa del Mundo frente a la Argentina y tomó una decisión poco habitual, disputar a un partido amistoso a puertas cerradas frente a Bolivia para evitar que se conozcan los nombres del equipo que tiene pensado Argelia para enfrentar a la Argentina. Este amistoso frente a Bolivia se jugará a las 22 y no contará con presencia de público ni de periodistas.
2: El tiempo en la ciudad autónoma de Buenos Aires y alrededores, temperatura 12 grados 4 décimos, cielo mayormente nublado, humedad 87%, rige una alerta amarilla por nevada para el centro y noroeste de la provincia de Neuquén.
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noche, siempre la noche invitada a curar corazones. La noche que además nos convida y nos invita con sus historias, como esta.

La historia de amor entre Enrique Iglesias y Ana Kornikova, contada en primera persona por el propio Enrique. Cuando conocí a Ana en el año 2001 durante la grabación del video Escape, jamás imaginé que aquella chica terminaría convirtiéndose en el amor más importante de mi vida. En ese momento los dos vivíamos rodeados de fama, de viajes, de cámaras y de un mundo donde casi todo parecía pasajero. Muchos pensaron que lo nuestro sería igual. Una historia más de celebridades. Pero el tiempo terminó demostrando lo contrario. Ana siempre fue diferente. El mundo la conocía por su belleza, por su éxito en el tenis y por la disciplina con la que conquistó escenarios donde no cualquiera logra mantenerse. Pero yo conocí otra parte de ella. Conocí a una mujer fuerte, leal, inteligente y profundamente familiar. Una mujer que nunca necesitó hacer ruido para ser imposible de olvidar. Ella venía de una cultura donde la familia tiene un valor inmenso. Y creo que eso siempre estuvo dentro de su forma de amar. Ana nunca vio una relación como algo superficial o momentáneo. Para ella, amar significaba quedarse, construir, cuidar y proteger, incluso cuando nadie estaba mirando. Y yo, sinceramente, aprendí muchísimo de eso. Porque no voy a decir que nuestra historia fue perfecta. Tuvimos momentos difíciles, diferencias, heridas y silencios, como cualquier pareja que lleva tantos años caminando junta. Hubo veces en la que yo mismo cometí errores y entendí demasiado tarde el valor de la mujer que tenía a mi lado. Pero entendí también algo importante. Hay personas que llegan a tu vida y sabes que jamás podrás reemplazarlas. Hubo canciones que escribí desde ahí, desde el miedo a perderla, desde la culpa, desde las ganas de pedir perdón cuando las palabras no alcanzaban. Porque cuando uno ama de verdad, aprende que también hay que luchar por permanecer. Y Ana, Ana siempre tuvo esa nobleza tan propia de su corazón. Supo perdonar sin perder su dignidad. Supo cuidar nuestra familia, incluso en medio de los momentos complicados. No desde la debilidad, sino desde una fortaleza silenciosa que siempre he admirado profundamente en ella. Con el tiempo dejamos de ser solamente Enrique y Ana para convertirnos en un hogar. Y creo que eso ha sido lo más bonito de nuestra historia. Hoy tenemos a Lucy, Nicolás y Mary. Tres pequeños que llegaron para cambiar nuestra vida por completo y enseñarnos lo que realmente importa. Ver a Ana como madre es probablemente una de las cosas más hermosas que me ha tocado vivir. Porque toda esa fuerza que el mundo veía en las canchas hoy vive en la manera en que protege, ama y guía a nuestra familia. Y ahora, con un nuevo integrante llenando aún más nuestro hogar de alegría, entiendo algo que quizás antes no comprendía del todo. El verdadero éxito no estaba en los escenarios,
ni en los premios, ni en la fama. El verdadero éxito es llegar a casa y encontrar a mi familia.

0: Historias que se cuentan, historias que se cantan, esas que nos hacen creer en el amor verdadero. Enrique Iglesias, Nunca te olvidaré. 3:17, seguimos de paseo por el mundo a través de la música que ahora nos lleva a Caracas.
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Y ahí estamos paseando por el mundo a través de la música. Desde Bogotá teníamos a los Morat con Vuelvo a Ti. Antes habíamos escuchado a Juanes, A Dios Le Pido, Carlos Baute, Amarte Bien. Y nos quedamos en Cuba ahora con los Buena Vista Social Club, 20 años.

0: Estamos en todo el país. Tucumán, a 126 kilómetros de la capital provincial y hacia el oeste de la provincia de Tucumán, se encuentra Tafí del Valle, entre sierras y cumbres de los valles calchaquíes y la Sierra de la Conquija. Fue durante mucho tiempo un sitio habitado por jesuitas que desarrollaban actividades agropecuarias. Recién en 1943, el lugar se popularizó. Uno de sus atractivos es el sendero mirador de los cóndores, un espectáculo único que tiene como atractivo principal el avistaje de cóndores sobrevolando la montaña. 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
4: Comisario, se suicidó un escritor. ¿Dejó alguna nota? Sí, vamos por la página 93.
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Llama de Cruz del Eje, Jairo Jorge González, en la Discoteca Nacional, 3:37. Y les cuento quiénes serán hoy los protagonistas de nuestro especial. Han vendido de sus discos copias más de 60 millones en todo el mundo. Un fenómeno sin lugar a dudas. Hablamos de los Reyes Gitanos, ¿eh? Los Gypsy Kings, hoy. ¿Cómo nos gusta esto? ¿Viste como cuando batís los dados, ¿no? Y para ver los números que salen. Bueno, hoy dijimos, vamos por ahí. Con esta agrupación francesa gitana, que se formó ya a finales de los 70. Bueno, vamos a hacer una recorrida por parte de la historia musical de los Gypsy Kings y vamos a disfrutar de muchos de sus éxitos. Van a escuchar algunas versiones que nos van a sorprender, como por ejemplo la de A Mi Manera, ¿sí? O la de Hotel California, ¿sí? Ese clásico de Eagles. Bueno, tenemos por allí un Báilame con Amparo Sandino. Así que los Gypsy Kings, hoy entonces en nuestro especial de las 4 de la Discoteca Nacional. A puro flamenco. Ahora quiero agradecerles a Oscar Alberto Escobedo, que nos está escuchando allí en Córdoba, la gentileza. Muy, pero muy generoso, como siempre, en tus conceptos. Saludos cordiales también para vos. A Malvina de Paraná, hermosa y bendecida jornada, mi reina. Gracias. Ariel está por allí en Zárate, ¿sí? Hoy cambiamos de compañera, dice. Estamos con Margarita Cruz, una compañera de fierro. Bueno, para vos, Ari, para Margarita, buena jornada de trabajo. Siempre es un placer acompañarte. Buenas noches, mai più bella donna. Rubén de Bahía Blanca, muchísimas gracias. Bienvenida, querida amigaza. Bienvenido vos a nuestra discoteca, Rubencito. Beso para Ramón, que nos está escuchando por allí en Pilar. Saludos a todo el plantel de Radio Nacional que nos hacen compañía en las rutas argentinas. Y más allá de las fronteras. Abrazo grande para vos y tu mamá. Que se recupere pronto, Fabián. Saludos. Bueno, Ramón, gracias por tus buenos deseos. Amiga Sonia, excelente madrunoche. Gracias por tu cálida compañía. Luisito Cabrera, un fuerte abrazo para vos, Luis. Gracias. Tenemos otro Luis también, escuchándonos en Concorvado, allí en el límite con Chile. Hermosa Sonia, felicitaciones por el triunfo al seleccionado. Aunque yo tengo a mis padres islandeses, al igual el resto de mi familia, pero es un juego nomás. Besos. Gracias, Luisito. Besos para vos. Sonia, buena noche. Soy Gerardo de Córdoba. Gracias por la compañía. Pido oración por el momento que vivimos en la provincia de Córdoba. Gracias. Yo me sumo, Gerardo. Abrazo al alma. Aguante la disco madruteca, querida Sonia de mi alma. Acá sigo estudiando gastronomía por internet. Saludos patagónicos neuquinos. Nos envía Ricardo, nuestro cocinero de Villa Langostura. Hoy pintó solomillo al disco, flameado al brandy con salsa de hongos, frutos rojos y tomates cherry. ¡Ay, por Dios! Dice que va como piña esa combineta. Habrá que probarla, ¿eh? Gracias, Richard. Beso para vos, para Román, nuestro amigo de Neuquén. También besos enormes para Carlos de Comodoro Rivadavia, que se va sumando por aquí. Dulce Sonia, ¿sabes? Los pétalos de las rosas son lágrimas de colores que en la profunda noche perfuman en silencio nuestra soledad. Volveré hecho poesía, o tal vez no volveré. Gracias. Solo escucharte y todo se vuelve poesía. Beso inmenso. Gracias, Carlos. Sos muy generoso. Hola, Sonia, compañera del alma. ¿Cómo definí llamarte? Porque sos la compañera de los que están solos en la madrugada, porque sos la amiga incondicional de los que no tienen a nadie con quien hablar. Gracias por estar del otro lado. Y haciendo mención a la amistad, me gustaría compartir con esta gran familia en la madrugada un poema, elegía, por el gran Nano Serrat. Ojalá algún día lo puedas pasar. Nuevamente gracias y te sigo escuchando, compañera del alma, compañera. Jorge, de Aedo. Obviamente que lo vamos a pasar, Jorgito. Gracias, gracias por el mimo. Buena noche, Gris Repetido, bella historia, donde el amor perdura. Gracias por el primer tema de la hora 4 de ayer. Hay letras que son regresos. Hoy, ¿quién estará? Abrazo al alma.
Liliana Quinteros, desde La Tablada, allí en Córdoba. Los Gypsy Kings, Lili, y sé que lo vamos a disfrutar también. Hay letras maravillosas por ellos. Querida Sonia, sigo aquí escuchándote. Firme, como siempre, Adrián Alejandro de San Miguel de Tucumán. Otro amigo tucumano, mira, Nicolás Obadilla, se va sumando junto a mami Isabel, escuchándonos siempre. Muchas gracias, besos para ustedes. Hola, genia total, anduve un poco perdido, pero ya encontré la brújula. Espero llegar para los Gypsy Kings, me encantan, abrazote. Tomás de José León Suárez, ya se vienen en instantes. Tomí, muchos besos para vos. También para Alicia Alarcón de Núñez, ¿eh? Buena madrunoche de miércoles, mi querida Sonia, ya en la mitad de semana, en esta noche otoñal, nuevamente en sintonía. Gracias por la historia de Enrique Iglesias y su gran amor, me encantó. Bienvenida a mi radio, a mi celu y a mi vida. Alicia de mi corazón, bienvenida a vos también. Gracias, gracias por iluminar nuestra madrugada. Estamos a 18 minutos de las 4. Estaba leyendo una nota muy, pero muy interesante por aquí, que en un ratito vamos a comentar. ¿Es bueno para el cerebro tocar música? Parece que sí, incluso para los afectados.

¡Por Dios! ¡Qué historia! Ahí teníamos a Raúl Orozco, Fernando Barrientos, con el hombre gallo. Antes, los dos más uno, junto a Maggie Cuyén, en la tonada de Violeta Parra, la jardinera, tras la bruja Salguero y Bruno Arias, y Corazón de Lechiguana, ¿sí? El gatito de Onofre Paz y Marcelo Ferreira. Estamos a 9 minutos de las 4 de la madrugada. ¿Qué les parece cerrar esta hora a pura música ciudadana?

0: ¡Qué maravilla! Cierre de hora a puro 2x4 en la Discoteca Nacional. Escuchamos a Alberto Morán en la orquesta de Osvaldo Pugliese, en el tango de Mario Canaro y José María Contursi, Quiero verte una vez más. Luego cantó Francisco Fiorentino en la formación de Aníbal Troilo, Toda mi vida de Troilo y José María Contursi, y recién era Alfredo Belusi con el tango de Carlos Olmedo y Abel Aznar y No le erre. Llegamos a las 4. Hacemos un alto en la música, nos informamos con Fernando Pedernera y se viene nuestro especial hoy con los Gypsy Kings.
1: 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Las 4 de la madrugada en la República Argentina. El presidente designó al nuevo subsecretario de Asuntos Estratégicos y Fortalecimiento Institucional del Ministerio de Seguridad. Mediante el decreto 436/2026, Javier Milei nombró al magíster Diego Manuel Fleitas Ortiz de Rosas en ese cargo a partir del 8 de mayo de 2026. La designación se formalizó esta madrugada mediante la publicación en el Boletín Oficial. Dalma Maradona aseguró que el equipo médico que atendía a Diego era el neurocirujano Leopoldo Luque, Agustina Kosachoff y Carlos Díaz. La hija mayor del 10 sostuvo que su padre no se quería morir y manifestó que con su hermana Yanina eran 2 contra muchos.
2: Si a mí no me cerraba tanto, porque dejé que fuera el médico de mi papá, y lo que yo contesté ahí fue que la verdad es que no dependía de mí, que si hubiera dependido de mí, por supuesto, ni se hubiera acercado a mi papá. Es una persona que a mí nunca me cerró, que después que pasó lo de mi papá, yo empecé a investigar un poco más y ya había tenido una causa, que con su hermano habían matado a una persona en Año Nuevo. Me parecía que no era una persona que tenía que estar cerca de mi papá. Por supuesto, yo no soy la única persona que decidía eso. Y también yo, al entender que Matías Morla, que era la persona que se encargaba de pagarle los sueldos y de decidir quiénes eran las personas que trataban a mi papá, yo ahí no tenía injerencia alguna y no me podía meter porque nunca escuchaban lo que yo decía.
1: Argentina goleó 3-0 a Islandia en el último amistoso de la escaloneta antes del Mundial. Los goles fueron convertidos por Valentín Barco a los 8 minutos, Lionel Messi de penal a los 72 y Thiago Almada a 4 minutos del final del tiempo reglamentario. El tiempo en la ciudad autónoma de Buenos Aires y alrededores, la temperatura en estos momentos 11 grados 4 décimos, el cielo está mayormente nublado, la humedad es del 93%. Rige una alerta amarilla por nevada para el oeste de Mendoza y por nevada y viento para el oeste de San Juan en la región de Cuyo.
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2: Cuatro y tres en la República Argentina, es el miércoles 10 de junio de 2026 y por aquí estamos empezando a recorrer otra hora en la Discoteca Nacional, recibiendo a quienes se van sumando de a poquito en esta parte, claro, de la madrunoche, ¿no? Cada vez que abrimos una hora, damos la bienvenida a quienes se van acercando, como Mónica Gabriela Lisi, por ejemplo, que a partir de ahora nos pondrá en el aire hasta el cierre de nuestra discoteca. Mate en mano, ¿qué les parece si empezamos a disfrutar de nuestro especial? Lo venimos anticipando, los Reyes Gitanos, esta agrupación que se formó allá a finales de los 70, con miembros descendientes de gitanos españoles de origen catalán, exiliados en Francia durante la Guerra Civil Española, que aunque mantienen el catalán como lengua propia familiar, cantan en español, ¿no? Y combinan con dialectos franceses sureños, principalmente el catalán, con expresiones tomadas del occitano de Provenza. Una mezcla entre flamenco, pop y rumba catalana. Los Gypsy Kings. Sí, señora. Sí, señor. Hoy en nuestro especial. ¿Sí? Hemos mezclado la baraja y, obviamente, cuando dimos vuelta a la del lomo, salió esta opción para nuestro especial de hoy. Así que esperamos que lo disfruten y mucho. En el comienzo, les proponemos el himno eterno de la rumba, una de esas canciones más buscadas, ¿no? Cuando queremos entender el espíritu de la rumba flamenca. Libertad, fiesta, pasión, palmas, guitarras y una energía imposible de ignorar. Jovi Jova, junto a los Gypsy Kings, abriendo nuestro especial de la Discoteca Nacional.

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0: de las más de 30 versiones oficiales de este clásico de la música de Rebeu y François, A Mi Manera, por los Gypsy Kings, hoy en nuestro especial. Qué linda recorrida, qué linda panzada con Jovillo va, Bamboleo, Vamos a Bailar, Tú Quieres Volver, Báilame con Amparo Sandino, Volaré de Domenico, Hotel California, Ven, Ven María, Un Amor, La Donna, La Quiero, Morea y El Toro Enamorado de la Luna. Gypsy Kings, hoy en nuestro especial de la Discoteca Nacional.
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2: Las 5 de la madrugada en la República Argentina. La justicia autorizó la cremación del cuerpo del Indio Solar y el juez de Morón, Jorge Rodríguez, firmó la autorización para la cremación de los restos del músico. Antes de la cremación, familiares del artista y su círculo más íntimo llevaron adelante un breve responso en el cementerio municipal de Lanús. El crimen de Agostina, internaron en un psiquiátrico a una de las detenidas. Se trata de Soledad Andreani, arrestada el lunes por orden de la fiscalía que investiga el crimen de la adolescente de 14 años en Córdoba. Es la dueña del vehículo en el que habrían trasladado los restos de Agostina y está acusada de encubrimiento agravado y es la tercera persona detenida en la causa. Deportes. Además de Argentina e Islandia, se disputaron 8 amistosos más en la previa del Mundial. Entre ellos, se destacan la caída de República Democrática del Congo 2-1 frente a Chile, la goleada de Hungría 3-1 ante Kazajistán y la goleada de Rusia 3-0 a Trinidad y Tobago. El tiempo en la ciudad autónoma de Buenos Aires y alrededores, temperatura 10 grados 8 décimos, cielo parcialmente nublado, humedad 93%. Rige una alerta amarilla por viento para el oeste de las provincias de La Rioja y Catamarca en el noroeste argentino.
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2: El Mundial de 1974 se organizó en Alemania, en una época donde el país teutón estaba dividido en dos. El certamen se disputó con dos selecciones representando al país anfitrión. Estamos hablando de Alemania Oriental y Alemania Federal. Esto se debió al conflicto que nació justamente en el país europeo una vez finalizada la Segunda Guerra Mundial.
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4: Anoche fui a la cena anual de los ansiosos. El primer plato fue el postre.

Y aquí vamos, como siempre, agradeciendo estar vivos un día más en la faz de la Tierra. Claro que sí, agradeciendo al sol, a la luna, a la lluvia, al mar, agradeciendo tener este corazón que bombea. La salud de nuestro lado, señoras, señores, y que la aquí y ahora nos pueda encontrar una vez más. Es el miércoles 10 de junio de 2026. Han pasado 8 minutos de las 5 de este día y aquí estamos recibiendo a los y las del Club de las 5. ¡Buen día para todo el mundo! ¡Qué lindo sabernos juntos en sintonía en este rinconcito de la madrunoche, en este rinconcito del dial, en el aire de Radio Nacional, nosotros desde la ciudad de Buenos Aires, desde LRA1, AM870, llegando a todos los rincones de nuestra patria, merced a nuestras 49 emisoras. ¡Qué lindo despertar al país! Bienvenidas, bienvenidos a este día en el que conmemoramos el Día de la Reafirmación de los Derechos Argentinos sobre las Islas Malvinas, Islas del Atlántico Sur y sector Antártico. En noviembre de 1973 se sancionó en Argentina la Ley 20.561, con la cual se fijó el 10 de junio como día oportuno para expresar y reafirmar el reclamo de soberanía sobre los territorios de las Islas Malvinas e inmediaciones, actualmente dominadas por el gobierno británico. La elección de esta fecha radica en que el mismo día, en el 10 de junio, pero de 1829, se creó la primera comandancia política y militar, cuya gobernación se designó a Luis Vernet, a quien de esta manera se lo convirtió en el primer gobernador de las Islas Malvinas y adyacencias al Cabo de Hornos. Por eso, hoy, el Día de la Soberanía sobre nuestras Islas Malvinas, como cada 10 de junio. Además, es el Día de la Cruz Roja. El médico Guillermo Rawson fundaba la Cruz Roja Argentina allá por 1880, de acuerdo con los principios humanitarios de imparcialidad y neutralidad de la Cruz Roja Internacional. Y en conmemoración justamente de esa fecha, de 1880, el 10 de junio, se celebra el Día de la Cruz Roja Argentina. Y hoy temprano también hablábamos del Día del Carnicero. Hay un tema con el Día del Carnicero porque aparentemente tienen dos conmemoraciones en el año. Una el 19 de octubre en nuestro país por una asamblea que se realizó en la ciudad de Avellaneda un 10 de junio de 1968. Pero el gremio de la carne celebra su día hoy. Y es en conmemoración de la fundación de la Federación Gremial del Personal de la Industria de la Carne y sus derivados, allá por el año 1947. Así que, feliz día. Hoy también los estaremos saludando el 19 de octubre, pero hoy a todos los carniceros en esta jornada tan particular. A propósito, estamos a un día, 10 horas, 49 minutos y 5 segundos de que comience el Mundial de Fútbol 2026, cuenta regresiva. Bueno, estuvimos a lo largo de esta discoteca desde el comienzo, ¿sí? Porque, bueno, si alguno no lo sabía, arrancamos pasaditas las cero, en ausencia de Fabián Codevila, no hicimos de a dos. Venimos contando algunos detalles acerca, notitas de color, ¿no?, del Mundial 2026, donde hablábamos lógicamente del triunfo de Argentina 3-0 sobre Islandia, llegando afiladísima, ¿no?, al Mundial. Hablamos del ranking de las camisetas más lindas del Mundial, ¿no?, cuál fue el primer puesto, cuál es el lugar que ocupa Argentina. Hablamos de esta simulación que predijo quién será campeón y que arrojó un dato que llamó mucho la atención, ¿no? Argentina tiene muchas chances. Y hay algo que me llamó la atención, ¿no? El excéntrico cargamento que Noruega llevó al Mundial para darles los gustos a algunos jugadores. Escucha esto. 300 kilos de pescado rojo. 116 kilos de queso marrón. Y 6.000 naranjas. Todo transportado desde los fiordos hasta el territorio estadounidense para que Erling Haaland, Martin Odegaard y el resto del equipo no renuncien a los sabores de casa durante el torneo. Bueno, esto, si los artistas pueden pedir lo que sea, bueno,
dos jugadores de fútbol, en este caso el seleccionado de Noruega, también hizo lo propio. 5 y 12 en la República Argentina, señoras, señores, lo decíamos hoy tempranito, ¿no? Para ir agendando cuáles serán las presentaciones, ¿no? De nuestro seleccionado el 16 de junio próximo, ¿sí? El martes frente a Argelia a las 10 de la noche en el Kansas City Stadium. Luego el 22 de junio, Argentina enfrentando a Austria en Dallas Stadium a las 2 de la tarde. Y el sábado 27 de junio frente a Jordania a las 11 de la noche. ¿Sí? En el Dallas Stadium también las presentaciones de nuestro seleccionado en el comienzo entonces de este torneo mundial de fútbol en su edición 2026. Dicho esto, empezamos a compartir con algunos, con algunas, los primeros mates del día. Les cuento cómo sigue el calendario de pagos de ANSES. Hoy miércoles 10 de junio se pagan jubilaciones y pensiones que no superen los haberes mínimos a quienes tengan documentos terminados en 2. También se abonan pensiones no contributivas a quienes tengan documentos concluidos en 4 y 5. Asignación universal y asignación familiar por hijo a quienes tengan documentos terminados en 2. Asignación por embarazo a beneficiarias con documentos terminados en 0 y asignación por prenatal a quienes tengan DNI finalizados en 0 y 1. Dicho esto, vamos a seguir adelante y en un ratito nada más les voy a contar cómo arranca esta jornada en sus lugares, ¿eh? Allí donde estén. Por ejemplo, así, al azar, me voy a La Tablada, en la provincia de Córdoba, donde nos está escuchando nuestra querida Liliana a través de nuestra LRA 15. El cielo está parcialmente nublado, la temperatura es de 11 grados 5 décimas, la humedad del 83% y el pronóstico está indicando una máxima de 13 grados, con probabilidad de lluvias aisladas hacia la noche. Mañana jueves se esperan algunas lluvias aisladas durante la madrugada, luego cielo parcialmente nublado, una mínima de 6 grados y una máxima de 13. 11 grados y medio la temperatura en La Tablada, provincia de Córdoba. En un ratito, recorrida, ¿eh? Me voy a ir a Los Ralos, allí en la provincia de Tucumán, donde nos está escuchando Oscarcito Suárez. Muchos besos para vos. Gracias, gracias por estar allí cerquita. Juan hace lo propio allí en la provincia de Chubut. Buenas noches, Sonia. Gracias por mantenernos alerta toda la noche y por esa energía que transmitís y que nos llega. Gracias, Juancito, un abrazo bien fuerte para vos. Sonia, disfrutando del especial Buen Miércoles, Miguel del barrio de Montserrat. Abrazo fuerte, Miguelito, me gusta que lo hayas disfrutado tanto como nosotros, a los Gypsy Kings hoy. Ana María nos está escuchando allí en Santa Fe, Oscar en Merlo, lo tenemos a Jorgito en Aedo también. A Néstor, en el Parque Nacional Los Alerces. Esto es en la provincia de Chubut, acompañándote. Linda noche, nada de frío por la cordillera. Gracias por la bella música de la discoteca, abrazo a la distancia. Gracias, Néstor. Abrazo fuerte, también para vos. Están buenas las rumbas. Este grupo me trae recuerdos muy lindos. Nos había escrito Víctor desde Bécar, mientras escuchaba también nuestro especial. Abrazo fuerte para Miriam, que se va sumando desde Quilmes. Me encanta este grupo musical de las cuatro, mi querida Sonia. Muchas gracias por los Gypsy Kings. Y esperemos que los muchachos traigan la cuarta copa. Lindo miércoles. Besos a tu mami Amanda. Gracias, Miriam. Besos para vos. Laurito Ferreira, nuestro riojano amigo, va arrancando también su jornada allí en González Catán. Vigenia Sonia, buen miércoles. Escuchándote aquí como siempre. Muchísimas gracias, Lauro. Firme Nacional, ya por San Luis, camino a Buenos Aires. Sonia querida, qué programón. Diego, nuestro amigo camionero, oriundo de la ciudad de Bransen, en la provincia de Buenos Aires, recorriendo las rutas argentinas. Nos está escuchando desde que arrancó su recorrido hoy. Gracias, Dieguito. Que sigues bien. Cuídate mucho. Hola, buen miércoles para todos. Qué especial hoy. Me encantó a pura guitarra y olé. Ayer escuché el partido de la selección por radio, como hago siempre. ¡Genial!
¡Qué lindo! Bueno, un abrazo bien fuerte a Soledad de Castelar, entonces, que siguió la transmisión desde Radio Nacional, ¿no? Con el equipo deportivo, con Fútbol Show Nacional, con Martín el Muñeco Perazo y todo el equipo. Gracias, Solé. Abrazo para vos. Para Julio Mazo de Santo Tomé, allí en la provincia de Corrientes, en un ratito me doy una vuelta por allí. Abrazo para Ricardo de Villa Langostura, nuestro cocinero neuquino. También para Oscar de Del Viso. Agradezco tenerte muy cerca. Me encanta eso. Gracias, de corazón. A Jimmy Silva, nuestro amigo de Río Negro, en Fray Ventos. Otro yoruba, compañero de nuestras madrunoches. Recién me despierto. Abrazo fuerte, fuerte, Jimmy. Que tengas un lindo miércoles. A Richard, mira, otro amigo uruguayo de General Artigas. Ya se respira mundial. Buen día, Sonia y audiencia. Espero que estén todos bien. Abrazo y que tengan un lindo miércoles. Que así sea, Richard. Mira cómo estamos de internacionales. Me voy a Paraguay. Allí en Escobar nos está escuchando cerquita de Asunción, Guille. Buen día, querida Sonia. Un gusto escucharte. Excelente el especial. Llueve por mis pagos. Que tengas un hermoso miércoles. Mi morena hermosa. Saludos a tu querida madre Amanda. Gracias, Guille. Serán enviados, obviamente. Hola, Sonia, buen día. Arrancando con los Gypsy. El día promete. Vamos, pues. Hay una medialuna increíble. Linda para hacer ruta hoy. Veremos a dónde nos lleva en tu compañía. Qué bueno que Nacional nos alegre así el inicio. Saludos a ese equipo y en especial a vos, Brújula y Destino. Agradeciendo encontrarnos otro día más. Qué lindo despertar en tu compañía. Me encanta. Gracias, Andrés, nuestro amigo de Bariloche. Allí siempre, siempre, siempre llenándonos de mimos. 5:19. Qué lindo esto de coincidir, ¿no? En este punto del dial. Y si le ponemos música, mucho mejor. Llegan los Pericos. 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

0: Muy buenas madrugas, Sonia querida. ¿Cómo trabajás tantas horas, mamita? Me preocupa.
1: Hola, muy buena madrugada, Sonia querida, equipo de Radio Nacional. Qué hermosa la historia de este muchacho, ¿no? Pudo construir su propia historia basada en el amor verdaderamente. Hizo la gran diferencia, y eso es importante. No se colgó de nadie, sino que encontró su camino y su espacio en el mundo con la mujer que ama. Hermosa la historia, me encantó. Bueno, a todos, salúdame a tu mamá. Y nada, hermosísimo todo. Y la música, excelente. Bueno, Mirta, la uruguaya de Florida.
2: Buen día, ¿cómo andamos? ¿Todo bien? Otra madrugada más juntos. Gracias por hacerme compañía. Buena jornada, chicos. Fernando el Calafate.
3: Feliz madrugada, hermosa mujer. Cada niña y de la de.
4: Hola, Juanita, ¿qué tal? Buen día. ¿Cómo te va? ¿Cómo andas? Muy bueno el programa, muy lindo. Acá te habla Renato Bahía Blanca. Bueno, muy bueno el programa, muy lindo. Y hoy tenemos pileta porque estamos haciendo rehabilitación. Así que hoy tenemos pileta y alguna cosita más para hacer. Cariño para vos y prácticamente somos una familia, ¿viste? Siempre estamos escuchando el programa. Te mando un beso grande. Chao, Sonia, que tenga buen día. Saludo a tu hija.
5: Pero muchísimas gracias a todos y cada uno de ustedes. Cuánto cariño, cuánto mimo a Gladys Pelayo, nuestra amiga de Salta. Y estamos acá, pero trabajar me da vida, sabelo. Trabajar de esto ni te cuento, Gladys. Gracias, mi reina. Gracias. A Mirta, nuestra uruguaya afincada en Florida, haciendo referencia a la historia de amor que contábamos en primera persona, ¿no? Hoy tempranito, la de Enrique Iglesias y Ana Kournikova, 25 años juntos y van por más. ¡Qué lindo eso! Gracias. A seguir creyendo en el amor, por supuesto. Fer, allí en el Calafate, qué lindo, un abrazo fuerte para vos, me encanta acompañarte. A Carlos del Bolsón, allí en la provincia de Río Negro, gracias enormes por tu mensaje. Y a Renato, que salga todo bien, allí en Bahía Blanca, escuchándonos a través de nuestra LRA 13. A todos, a todas, qué lindo saberlos siendo parte de esta historia. Julio Mazo nos está escuchando en Santo Tomé, provincia de Corrientes, a través de nuestra LRA 12. Hacia allí me voy, a nuestro litoral, donde el cielo está cubierto, 14 grados la temperatura, 91% la humedad y el pronóstico que indica 20 grados, hoy de máxima y cielo mayormente nublado. En el Calafate, a propósito, Fernando, hay alerta amarillo por vientos fuertes para hoy. Sí, en este momento el cielo está parcialmente nublado, la temperatura es de 4 grados, 1,5 grados bajo cero la sensación térmica y el pronóstico está indicando una máxima de 4 grados, con lluvias, nevadas y ventisca. No va a faltar nada hoy por el Calafate, ¿sí? Abrazo fuerte, fuerte, fuerte para todos los amigos que por allí nos escuchan. En San Carlos de Bariloche, 3 grados 9 décimas la temperatura, 0,1 grados bajo cero la térmica. El cielo está algo nublado y también hay pronóstico de lluvias y nevadas durante todo el día. Se habla de una máxima de 6 grados por Bariloche. En Bahía Blanca, Renato querido, 9 grados 8 décimas la temperatura, 6 grados 6 la térmica, 14 la máxima prevista para hoy y se espera una jornada con cielo mayormente nublado. Y de Bahía Blanca me voy a Los Ralos, en Tucumán, sin escalas. El cielo está cubierto por allí, 14 grados la temperatura, 97% la humedad y se esperan chaparrones esta noche y una máxima de 17 grados. Por la Ciudad Autónoma de Buenos Aires contamos con cielo parcialmente nublado, 10 grados 4 décimas la temperatura, 95% la humedad. Ay, decíselo a mis huesos, con razón. 1013.6 hectopascales la presión y el viento proviene del oeste a 4 kilómetros en la hora. La máxima pronosticada hoy por estos lados 16 grados. Y también hay baja probabilidad de lluvias aisladas hacia la noche. De este miércoles, bueno, jueves y viernes, máximas de 18 grados y a partir del sábado empiezan a bajar, tanto las mínimas como las máximas. Pero para eso falta todavía, ¿sí? Vivamos el momento, el hoy, el presente. Beso grande para Roxy, que se va sumando desde Guaymallén, allí en la provincia de Mendoza. Bienvenida, mi reina, que tengas un gran día. Gracias por acompañarnos. 5:32, recta final de la Discoteca Nacional. Hay más música, hay más canciones, hay más de los nuestros. Nuestra, en este caso. Fabi Cantilo, no entregues tu corazón.
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0: Hola, hola, buena madrugada, Sonia. Soy Valentín de Presidencia de la Plaza Chaco, la estoy escuchando. Un placer escucharla, su hermoso programa, con muy lindas historias de vida que cuenta. La verdad que es un placer. Que tenga un bonito y bendecido miércoles. Y un cordial saludo para la gran audiencia de Radio Nacional. Nacional, la radio que une al país y un poco más. Buen día.
1: Buen día, buen día, buen día. Como ahora que radio, José. Muy linda la radio siempre. Gracias por acompañarnos por la noche, los que laburamos. Un abrazo grande. Buen día, buen día, buen día. Como ahora que radio, José. Muy linda la radio siempre. Gracias por acompañarnos por la noche, los que laburamos. Un abrazo grande.
2: Hola, hola, hola, hola, gente madrunochera. Buenas madrugadas. Ya estoy saliendo en la ruta. Sonia, querida, un beso grande. Que tengas un excelente miércoles. Y bueno, por acá, por estos pagos de Sama y Chascomús, gracias a Dios no hay neblina por el momento. Un beso grande y un saludo a toda la audiencia.
3: Sonia, cumplido. Hermosa noche como... Ahora sí me doy un ratito que después tengo que hacer un trámite. Un beso grande, grande. Te quiero un montón. Un beso para tu mamá también, que la pases linda. Besos.
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ustedes. Algunos batallando contra el insomnio, como nuestro amigo Jimmy, algunos sereneando, algunos ruteando, algunos tractoreando, como decimos habitualmente, tantos y tantas siendo parte de esta bonita historia, en el comienzo de cada día, cuando buscamos ser esa bocanada de aire fresco antes de que lleguen las noticias y las informaciones y la vorágine que nos empuja cada día. A todos, a todas, ¿eh? Ha sido un placer acompañarlos una vez más. Gracias enormes a ustedes por acompañarme también en este tramo del día. Tengo un beso inmenso para Ricardo Sati, que nos está escuchando así en Córdoba. Parece la noche de los Ricardos, me escribe por acá. Bienvenido, un placer inmenso acompañarte. Gracias a Raúl de Trenquelauquen, que nos escribió cosas muy, pero muy bonitas que tienen que ver con la dimensión de la radio, ¿no? ¿Sabías que la radio es la fiel compañera en la soledad de los pueblos del interior y del campo? A la madrugada, en la cocina, con el desayuno, en cada vehículo que lleva a los chicos al cole, en el galpón, con los peones, al mediodía, en el almuerzo y a la tarde, después de la siesta, en la matera, y a la noche, en la cama, para llamar al sueño. La tele casi ya no se usa, por lo menos por aquí. Siempre la radio, siempre ustedes, los instrumentos para encontrarnos. ¡Wow! La magia de la radio. Algo que no va a poder ser superado nunca, nunca, nunca. Que tengan un hermoso miércoles. Si Dios quiere, solo si Él, mañana por aquí nos estaremos reencontrando. Minutos después de las cero, se viene el panorama federal de noticias a partir de las 6. Pero antes, nuestro cierre musical hoy con Intoxicados. Chao, hasta mañana.

Se lo digo a todos sus papás, a los que tienen papás, a Cristina, a Silvina, a Solsi y al papá de Mormuso, que anda por ahí. Ojalá que haya venido.

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Se cultiva alfalfa, cereales, vides y frutas. 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
1: 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Abrazo, soy Lorenzo de San Juan.
2: Hola, hola, hola, ¿qué tal? ¿Cómo les va? Muy, pero muy buenos días. Buen día, Lorenzo. Buen día a cada uno de los que nos están sintonizando, los oyentes de Radio Nacional AM870, los oyentes de Radio Nacional Folclórica 98.7 y, por supuesto, los oyentes de las 50 emisoras que nos unen de punta a punta en todo el territorio nacional. Le damos la bienvenida a este miércoles 10 de junio del 2026, cada vez más cerquita del Mundial. Esta es la radio del Mundial, arranca la transmisión mañana, así que un momento muy especial para todos los argentinos nuevamente unidos a través de Radio Nacional. Gente, en la ciudad de Buenos Aires iniciamos con una temperatura de 10 grados 4 décimas. El cielo parcialmente nublado, la humedad relativa ambiente 95%, la visibilidad hoy es óptima, 10 kilómetros. La máxima para hoy 16 grados, en un ratito vamos a ir con el pronóstico ampliado. Para los próximos días también vamos a estar repasando los pronósticos para las distintas regiones de la República Argentina. Les cuento que mi nombre es María Fernanda Heras y es muy lindo poder compartir estas mañanas con ustedes hasta las 7 de la mañana. Le damos la bienvenida a Fernando Pedernera. Buen día.
3: Muy buenos días, María Fernanda. Muy buenos días para todos.
2: Y la propuesta, como cada día, es acercarles toda la información. Comenzamos con el recorrido de las calles.
3: Tránsito. Y en el Día Nacional de la Seguridad Vial tenemos registro de 3 incidentes y un incendio con intervención del SAME.
2: Yatay y Bartolomé Mitre, choque de una moto con un auto.
3: Avenida Córdoba y 9 de Julio, choque de auto y moto, 2 motociclistas trasladadas al Hospital Rivadavia.
2: Y nuevamente participa una moto en Avenida de los Incas y Triunvirato, choque entre un auto y una moto.
3: Y en Uriarte, entre Charcas y Güemes, está cortada la circulación, esto es en Palermo, por operativo de bomberos. Hay un incendio en el piso 3 de un edificio. Se auxilió a una mujer, aunque no fue necesario trasladarla.
2: Y nos vamos al repaso del estado de los accesos y autopistas. El tránsito es fluido y con buena marcha en Puente Pueyrredón, Puente La Noria, Puente Alsina, Autopista Buenos Aires-La Plata, Richeri, Autopista 25 de Mayo, también en Delepiane, Lugones, Cantilo, Cámpora, Ilia, 9 de Julio, en Perito Moreno, Camino del Buen Aire, Autopista del Oeste, Panamericana y General Paz.
3: En cuanto a los servicios, comenzamos con los trenes. Los ramales Tigre, Mitre y José León Suárez de la línea Mitre circulan a horario.
2: En la línea Roca, los ramales La Plata, Gleu, Cañuelas y Ezeiza corren dentro de los cronogramas previstos.
3: También están operando a horario las líneas Belgrano Norte, Urquiza, San Martín y Sarmiento.
2: Atención, porque operan con algunas demoras la línea Belgrano Sur.
3: Subte y Metro comenzaron a operar de acuerdo con los cronogramas previstos.
2: Y en relación al Aeropuerto Internacional de Ezeiza y al Aeroparque Metropolitano Jorge Newbery, la operatividad es normal.
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3: Y comenzamos a repasar el pronóstico por regiones para este miércoles 10 de junio en la Argentina.
2: En el NOA, Jujuy, Salta, Catamarca, Tucumán, La Rioja, Santiago del Estero, nubosidad variable con lloviznas aisladas y posibles nevadas en zonas de alta montaña. También el ambiente será fresco con leve descenso de temperaturas.
3: En el NEA, Formosa, Chaco, Corrientes, Misiones, cielo mayormente nublado con probabilidad de lluvias aisladas. Temperaturas en leve ascenso, frescas a templadas.
2: En la región Cuyo, Mendoza, San Juan, San Luis, nubosidad variable, más inestable en la cordillera con posibles precipitaciones. Ambiente fresco con máximas de entre 14 a 18 grados.
3: En el centro, Córdoba, Santa Fe, Entre Ríos, Buenos Aires, La Pampa y área metropolitana de Buenos Aires, se espera cielo nublado con bancos de niebla y neblinas, especialmente por la mañana. Poco cambio de temperatura, fresco a templado.
2: ¿Y qué es lo que estará pasando en la Patagonia, en Río Negro? Almagro, Neuquén, Chubut, Santa Cruz, Tierra del Fuego. Condiciones variables, con viento del oeste, posibles lluvias y nevadas en la cordillera. Ambiente frío con máximas de entre 10 a 16 grados.
3: Por último, sector antártico argentino, islas del Atlántico Sur. Frío, ascenso, frío intenso con vientos fuertes y probabilidad de nieve. Temperaturas muy por debajo del cero en la base antártica.
2: Y comenzamos a repasar el cronograma de pagos del ANSES.
3: Jubilaciones y pensiones que no superen el haber mínimo y las asignaciones familiar y universal por hijo se pagarán a beneficiarios con DNI terminados en 2.
2: La asignación por embarazo se estará abonando a quienes presenten documentos terminados en 0 desde hoy hasta el miércoles, desde hoy miércoles 10.
3: La asignación por prenatal se pagará a partir de este miércoles a los titulares de los beneficios con DNI finalizados en 0 y 1.
2: Y la asignación por maternidad se podrá cobrar también a partir de hoy, pero para todos los finales de documentos.
3: Las asignaciones de pago único, matrimonio, adopción y nacimiento, primera quincena, se abonan hasta el miércoles 8 de julio a beneficiarios con todas las terminaciones de documento.
2: Las pensiones no contributivas se pagarán a quienes presenten DNI terminados en 4 y 5.
3: Las asignaciones familiares de pensiones no contributivas pueden ser cobradas hasta el miércoles 8 de julio por titulares de beneficios con todas las finalizaciones de documento.
2: Y por último, la prestación por desempleo Plan 1 será percibida a partir del viernes 19 de junio por quienes presenten DNI terminados en 0 y 1.
3: Y para conocer las efemérides del día y antes de comenzar a desarrollar el contenido informativo del panorama federal, le damos paso a Magdalena Arnú para la primera entrega.
4: Hoy, miércoles 10 de junio, se conmemora el Día de Afirmación de los Derechos Argentinos sobre las Islas Malvinas y el sector antártico. La efeméride rinde homenaje a la primera comandancia política y militar de nuestro país, fijada en 1829, cuando Luis Elías Bernet fue designado primer gobernador de las Islas Malvinas y de las adyacencias al Cabo de Hornos. El historiador David Pizarro Romero, magíster en estrategia y geopolítica, egresado de la Escuela Superior de Guerra del Ejército Argentino, nos recordó la importancia de la figura de Bernet y de que valoremos esta fecha.
5: En 1829, nuestra nación nombra a Luis Bernet como comandante de las islas. Con esto tiene la capacidad de crear leyes, regular la pesca, fomentar el comercio y el aumento de la población. Pero al ejercer su autoridad termina capturando 3 barcos norteamericanos que estaban cazando lobos sin permiso. Y como los yanquis nunca son muy dados al diálogo, pero sí más a ejercer la fuerza bruta, al año siguiente tomaron represalias, atacaron nuestro pueblo en Malvinas, tomaron preso a la gente, saquearon y destruyeron todo lo que pudieron y dejaron unos pocos argentinos viviendo en las islas. Pero no se conformaron con eso y avisaron a los ingleses, a los británicos, que siempre habían querido tomarlas por una cuestión estratégica, que era la puerta de entrada a la Antártida, el puente hacia el paso bioceánico entre el Atlántico y el Pacífico. Un año después atacaron, violando nuestra soberanía, saqueando y usurpando, y sigue vigente hasta hoy.
4: Un día como hoy, de 1880, también se fundaba la Cruz Roja Argentina. Fue durante la presidencia de Nicolás Avellaneda. La Cruz Roja es la red humanitaria más grande del mundo, cuya función es prevenir y aliviar el sufrimiento humano en situaciones de vulnerabilidad, emergencia o desastre. Y también hoy recordamos el nacimiento de João Gilberto, el padre de la bossa nova. Con el tema Llega de Saudade, lanzó su carrera a finales de los años 50 e instaló ese género que ha dado la vuelta al mundo. Entre sus clássicos, magníficamente reversionados por otros tantos artistas de su país, se cuentan La muchacha de Ipanema, Desafinado, Insensatez, Corcovado o Aguas de Marzo.

0: 6 de la mañana, 10 minutos en la República Argentina, en la ciudad de Buenos Aires. La temperatura 10 grados 4 décimas, el cielo parcialmente nublado y hoy sí vamos a ver el sol que estará saliendo a las 7 de la mañana, 57 minutos. La humedad relativa ambiente en estos momentos 95%, viento del oeste sopla a 4 kilómetros en la hora. La máxima para este miércoles de 16 grados con cielo parcialmente nublado. Comenzamos con el desarrollo de las principales noticias.
1: La pobreza infantil retrocedió en 2025 a su nivel más bajo desde 2018.
0: UNICEF Argentina sostuvo que cayó al 42,3% durante el segundo semestre del año 2025.
1: La mejora observada a lo largo del último año redujo en más de 1.300.000 la cantidad de niñas, niños y adolescentes que viven en hogares pobres.
0: El trabajo realizado sobre la base de datos oficiales mostró que 5.100.000 niñas, niños y adolescentes residían en hogares pobres al cierre del 2025.
1: El dato se contrapone con los 6.300.000 registrados un año antes.
0: La indigencia infantil, en tanto, descendió al 9,4%, lo que equivale a 1.100.000 chicos que viven en hogares cuyos ingresos no alcanzan para cubrir la canasta básica alimentaria.
1: Luis Caputo declaró que el salario todavía tiene que recuperarse.
0: El ministro expuso en el IAME Summit 2026, abriéndonos al mundo, organizado en el Centro de Convenciones de Buenos Aires por la Universidad Austral.
2: Cambiamos de modelo. Bueno, justamente lo que ha pasado es que la economía se ha empezado a recuperar, las exportaciones están en récord, el salario todavía tiene que recuperar. Y obviamente lo que cayó fuertemente fueron la inflación y la pobreza.
1: Caputo agregó que son muchos los sectores que están impulsando el cambio en la economía.
2: No es solamente la energía, son muchísimos los sectores que están impulsando este cambio. Al punto que hay dólares para todo el mundo, para los que importan, que es fundamental porque es la forma de ser más competitivo, o sea que es absolutamente necesario que se pueda importar, para las empresas que quieren repatriar dividendos, para los que quieren ahorrar y así todo, como digo, el Banco Central compra a razón de 100 millones de dólares por día.
0: El jefe del Palacio de Hacienda también destacó la decisión del presidente Javier Milei de ir a este orden fiscal y evitando una crisis.
2: No me voy a cansar de decir que nadie vio esto, porque este es un gobierno y un presidente que decidió ir a este orden fiscal y lo hicimos no después de una crisis, sino evitando una crisis y respetando los contratos y respetando la propiedad privada.
1: En el final de su discurso, Caputo apuntó contra el gobernador Axel Kicillof.
2: Para nosotros la economía solo va a mejorar. Y en realidad yo lo veo al revés de lo que dicen muchos. Yo creo que hay soberbia, no sé cómo llamarlo, en consultores, en encuestadores y demás. Porque hay una subestimación fenomenal hacia los argentinos. O sea, ¿alguien cree realmente que el año que viene la gente va a querer volver a los números del 2023 en vez de a lo que van a ser los números del 2027? ¿En serio creen que, por ejemplo, Kicillof es, digamos, un potencial candidato a presidente? Yo creo literalmente que toman a la gente por boluda.
0: Causa Cuadernos, Fariñas apuntó contra José López y Lázaro Báez.
1: El financista arrepentido Leonardo Fariñas sostuvo que su ex jefe Lázaro Báez era amigo del expresidente Néstor Kirchner.
0: Añadió que ese vínculo permitió la expansión de su empresa Austral Construcciones basada en la obra pública vial.
1: Al declarar en una nueva audiencia del Tribunal Oral número 7, Fariña también complicó la situación de uno de los acusados en el caso Cuadernos.
0: Se trata del exsecretario de Obras Públicas, José López, de quien afirmó que negociaba los pagos en persona con Báez.
1: Báez levantaba un teléfono, iba y cobraba, manifestó Fariña y dijo que tenía como interlocutor a López.
0: Recordemos que el funcionario fue quien en el 2016 fue sorprendido a la madrugada bajando bolsos con 9 millones de dólares en un convento de General Rodríguez.
3: Analicen toda la obra pública que Austral tiene del 2013 en adelante y van a ver que hay tan concentrado en 3 lugares, y no porque él quería.
4: ¿Y por qué cree que era esto?
3: Porque el mandato era ese, él tenía definidas esas 3 zonas.
4: ¿Y quién lo definía eso?
3: En su momento era la relación que él tenía con Néstor. Pasa, yo estoy hablando de un periodo que estuve con él, un año. Cosas que viví con él, que él me ha contado.
1: El juicio busca determinar las responsabilidades en una red de recaudación ilegal de sobornos pagados por contratistas de obra pública a funcionarios argentinos.
0: Lo hacían durante los gobiernos kirchneristas a cambio de las adjudicaciones de contratos y beneficios.
1: Dalma Maradona cargó contra Leopoldo Luque.
0: La hija de Diego Armando Maradona declaró durante una nueva audiencia en los tribunales de San Isidro por la muerte del exfutbolista y apuntó contra el neurocirujano.
1: La hija mayor del 10 advirtió que el equipo médico eran el neurocirujano Leopoldo Luque, Agustina Kosachoff y Carlos Díaz.
0: Sostuvo que su padre no se quería morir y manifestó que con su hermana Yanina eran dos contra muchos.
5: Si a mí no me cerraba tanto, porque dejé que fuera el médico de mi papá, y lo que yo contesté ahí fue que la verdad es que no dependía de mí, que si hubiera dependido de mí, por supuesto, ni se hubiera acercado a mi papá. Es una persona que a mí nunca me cerró, que después que pasó lo de mi papá, yo empecé a investigar un poco más y ya había tenido una causa, que con su hermano habían matado a una persona en Año Nuevo. Me parecía que no era una persona que tenía que estar cerca de mi papá. Por supuesto, yo no soy la única persona que decidía eso, y también yo, al entender que Matías Morla, que era la persona que se encargaba de pagarle los sueldos y de decidir quiénes eran las personas que trataban a mi papá, yo ahí no tenía injerencia alguna y no me podía meter porque nunca escuchaban lo que yo decía.
1: Dalma Maradona además agregó:
5: todos los audios que ponen hablando en contra mío, yo digo que ese es mi tesoro. Que él hable mal de mí, habla de quién soy yo. Y que si él lo único que tiene es para criticarme, también habla de quién soy yo y cómo me manejaba con mi papá.
0: El crimen de Agustina, internaron en un psiquiátrico a una de las detenidas.
1: Se trata de Soledad Andreani, arrestada el lunes por orden de la Fiscalía, que investiga el crimen de la adolescente de 14 años en Córdoba.
0: Está acusada de encubrimiento agravado y es la tercera persona detenida en la causa.
1: Según relató su abogada, Marina Romano, la mujer sufrió una crisis nerviosa luego de su arresto.
0: Reiteró la inocencia de su clienta, aunque la compromete en la causa del hecho de haber prestado su auto al principal acusado, Claudio Barrelier, la noche del crimen.
1: En declaraciones a un canal privado de noticias, preguntada sobre la aparición de un video de Soledad Andreani junto a Barrelier, Romano destacó la colaboración de su clienta para dar con el material y cuestionó la filtración de esa prueba.
6: Estamos ante un secreto de sumario. Este video demuestra una filtración por parte de la justicia cordobesa, pero que en modo alguno la complica, porque la ciudadanía tiene que saber que prestó colaboración y ella misma otorgó los datos de la misma grabación de Canal 12, mi clienta, en la declaración testimonial que prestó inicialmente ante la Fiscalía y que luego amplió, refirió que había estado en un negocio. Esto consta en los registros de la grabación de Canal 12, donde ella declaró públicamente.
0: Marina Romano explicó que es la Fiscalía la que debe presentar las pruebas.
7: Estamos ante un Estado de Derecho, y ese Estado de Derecho hace que se presuma la inocencia de mi clienta, entonces la persecución penal y las pruebas las tiene que demostrar la Fiscalía. Ella me refirió que es una empleada, es decir, que tiene una relación laboral en un bar, que cuando se supo toda esta situación del tema del femicidio, se desvinculó de la situación y comunicó, y todo corrió por cuenta de ellos.
1: Más información con Andrea Valdivieso.
8: En lo que te anticipamos, será una semana clave. Continúa el movimiento procesal en torno a la investigación por el secuestro y asesinato de Agustina Vega en Córdoba. El fiscal Raúl Garzón citó para hoy a indagatoria a Osvaldo Faceta, sindicado colaborador de Claudio Barrelier, quien también ampliará su declaración esta semana y está acusado de femicidio agravado. Mientras, se supo que la tercera detenida, Soledad Andreani, lejos de ser trasladada al penal de Bauer, continúa internada en un neuropsiquiátrico por un cuadro relacionado con el consumo de opioides y se demorará la indagatoria que tiene como objetivo imputarla por encubrimiento agravado. Lo cierto es que la situación procesal de Andrani se vio complicada tras la divulgación, a pesar de regir el secreto de sumario, de un video en el que se la ve junto a Barrelier trasladándose con el acusado en el Forcal lunes 25 de mayo, fecha en que se realizó el descarte de los restos de Agostina.
0: La justicia autorizó la cremación del cuerpo del indio Solari.
1: El juez de Morón, Jorge Rodríguez, firmó la autorización para la cremación de los restos del músico Carlos el Indio Solari.
0: Antes de la cremación, familiares del artista y su círculo más íntimo llevaron adelante un breve responso en el cementerio municipal de Lanús.
1: El indio, recordemos, falleció el pasado viernes a sus 77 años tras sufrir un ACV hemorrágico en su casa de Parque Leluar.
0: La Rioja, marchan por la mujer asesinada delante de sus tres hijos.
1: La concentración comenzará a las 10 en la Plaza 25 de la capital riojana y desde allí se movilizará la Fiscalía.
0: Jessica Mercado fue acuchillada el 10 de marzo pasado por su expareja delante de sus hijos de 3, 5 y 11 años.
1: La víctima fue atacada por su expareja Justino Ruarte, de 43 años, que ingresó a su domicilio y la atacó delante de sus niños, pese a que tenía una perimetral.
0: Los menores lograron pedir ayuda a un vecino mientras el agresor se autolesionó con un cuchillo en el cuello y falleció poco después en el hospital.
1: La víctima ya había realizado múltiples denuncias previas por violencia de género. El atacante tenía una condena condicional reciente por violencia de género.
0: Descubren una raya gigante que hizo el trayecto más largo registrado por la ciencia.
1: La investigación de casi un año y medio fue realizada por el Instituto Nacional de Limnología con el apoyo del CONICET de Santa Fe.
0: Los estudios determinaron que la raya pudo cruzar más de 170 kilómetros en el río Paraná.
1: La documentación científica marca el trayecto más extenso registrado para la especie.
0: Los investigadores estiman que puede abrir nuevos parámetros para atender su conservación.
1: Los científicos analizaron que la raya medía 74 metros de ancho.
0: Fue marcada en el bajo del cauce y recapturada 292 días después, a unos 170 kilómetros de distancia, siguiendo el curso del río.
1: Inseguridad en La Plata, apuñalan a un hombre y detienen a dos otros hombres.
0: El informe de Fernanda Germañer.
9: Un hombre de 35 años fue asesinado a puñaladas en una vivienda de Citibel en la zona norte de La Plata. Fue un llamado al 911 de los vecinos el que alertó la situación. Al llegar al lugar, los investigadores encontraron en el patio delantero de la casa a la víctima tendida en el suelo, con múltiples heridas de arma blanca en el cuello y sin signos vitales. En la propiedad, además, había otros dos hombres. Ambos quedaron detenidos, ya que sus relatos mostraron importantes contradicciones sobre lo que había pasado.
0: Seis de la mañana, 23 minutos en la República Argentina, en la ciudad de Buenos Aires, 11 grados la temperatura, humedad relativamente 90%, cielo parcialmente nublado.
1: Deportes. Goleada auspiciosa de la selección argentina ante Islandia en el último test previo al debut del Mundial de México, Estados Unidos y Canadá.
0: Adelante con la información, Fabián Pomelo Codevila.
10: Gracias, y con tan solo dos días por delante para que comience a rodar la pelota en el Mundial 2026. Y a solo seis días del debut oficial de la selección argentina en la cita mundialista, la escaloneta tuvo su último partido preparatorio la noche de ayer. Y no dejó dudas, muestra por qué es candidata y por qué el sueño de la cuarta estrella está más firme que nunca. La selección argentina enfrentó a Islandia y la goleó 3-0, goles del Colo Barco, de Leo Messi de penal, jugó 20 minutos y lo hizo en forma sensacional, y Thiago Almada. Esta selección, que jugó en la ciudad de Homburg, 80.000 habitantes, en un estadio en el estado de Alabama, cuyo nombre es el Jordan Hare Stadium, con capacidad para 90.000 espectadores, más capacidad que la cantidad de gente que vive en este sitio, y así y todo, estuvo colmado el muy bonito escenario donde habitualmente se juega fútbol americano. Y Leo Messi convirtió su gol 117 en 199 partidos con la selección argentina, y se transformó en el jugador más longevo en hacer un gol en la historia del combinado nacional, con 38 años, 11 meses y 18 días, superando a Ángel Labruna por 2 meses y 8 días. Impresionante lo del capitán argentino, que más allá de su edad sigue mostrando por qué es el mejor jugador del mundo. Argentina, que debutará en el Mundial el próximo martes 16 de junio frente a Argelia. El encuentro se jugará a las 22 horas de nuestro país en el Arrowhead Stadium de la ciudad de Kansas. Posteriormente enfrentará el lunes 22 de junio a Austria y cerrará la fase de grupos ante Jordania el sábado 27 de junio. A propósito de este partido en particular, escuchamos tras el encuentro a Lionel Scaloni.
11: Era un partido difícil, más allá del rival que tiene su jerarquía. También era una semana del partido inicial y queríamos que terminen todos los chicos bien, por eso repartimos los minutos y salió como se había pensado. A veces no se puede, y esta vez sí le salió, pudimos hacer los cambios y el equipo creo que estuvo bien, defendió cuando tuvo que defender y jugó cuando tuvo que jugar, así que estamos satisfechos.
10: El técnico argentino también hizo referencia a la importancia de este momento y de cómo llegan los jugadores después de haber sufrido la intranquilidad de ver a algunos llegar a la etapa final lesionados.
11: Lo importante es que el equipo ha dado buenas muestras de estar bien y estar en salud, y lo preocupado que estábamos hace unos días, hoy estamos bastante más tranquilos porque hemos recuperado jugadores, o mejor dicho, han demostrado que están bien, y eso es lo que está ocurriendo.
10: Y también el técnico de la Argentina habló de Nico Paz, jugador que ya está recuperado, y también cuánto tiempo le demandará elegir quién será el sustituto de Leo Valerdi. Recordemos que se pierde el Mundial por un desgarro.
11: Lo vi bien, lo vi suelto. Ya lo habíamos visto que estaba con ganas de reintegrarse antes al grupo, y teníamos pensado de antemano que no juegue el primer partido porque a lo mejor hasta podría haber estado disponible el día 6. Y hoy se notó que estaba bien, muy bien. Ese fue el jugador que juega en el combo todos los partidos y estamos contentos porque hizo un buen partido y nos da otra posibilidad más. Así que qué bien, contento. Y en cuanto a quién va a ser el representante del Flaco, tenemos una idea, pero capaz que un día o dos nos vamos a tomar, porque la prueba de hoy me dejó satisfecho y me despejó muchas dudas en cuanto a qué le podía hacer falta al equipo, y me ha ayudado incluso a tomar la decisión.
10: Y por último, el técnico de la selección argentina le habló al pueblo de nuestro país, que sigue esperanzado, que sigue vibrando con esta selección y soñando con la cuarta estrella. Esto decía Lionel Scaloni en conferencia de prensa.
11: Estamos en un momento importante, estamos bien, eso no te asegura nada, pero lo que me están garantizando es que van a dejar todo y que van a seguir jugando como vienen jugando. Cuando juegan son un espectáculo, y cuando tienen que defender también son un espectáculo, porque ver correr a jugadores de la categoría de Leo, de Almada, de Barco, de Nico Paz, correr como si no hubiera un mañana, eso te da la sensación de que el equipo está. Y después si la pelota entra o no, ya es secundario. Solo pensar en ser campeón, podemos pensar en que podemos animar, que podemos estar ahí, como ha hecho siempre Argentina, y que la gente se va a sentir identificada con este equipo, no tengo ninguna duda. Me parece que esa es la ecuación y lo que tenemos que ser sinceros. El Mundial ya sabemos que no lo gana el que juega mejor, muy pocas veces, en el caso de Argentina a lo mejor la última vez sí, pero hay muchos componentes que tendrían que ayudarnos, y no es solo jugar bien, pero garantizamos que vamos hasta a luchar hasta el último momento, y eso es lo que tengo que...
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0: De la mañana, 29 minutos en la República Argentina. En la ciudad de Buenos Aires la temperatura 11 grados, la máxima para hoy de 15 grados. Mañana jueves una mínima de 10, una máxima de 17 con cielo algo nublado. El viernes mínima de 8, máxima de 17 grados. Suena el top y repasamos los principales títulos de esta primera hora en el panorama federal.
1: La pobreza infantil bajó al 42,3% en 2025, su nivel más bajo desde 2018.
0: Luis Caputo declaró que el salario todavía tiene que recuperarse.
1: Causa Cuadernos, el financista Leonardo Fariña apuntó contra José López y Lázaro Báez.
0: Dalma Maradona cargó contra Leopoldo Luque.
1: Crimen de Agostina, internaron en un psiquiátrico a una de las detenidas.
0: La selección argentina de fútbol goleó 3-0 a Islandia en el último test ante el comienzo del Mundial.
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23: Hola, buen día, soy Sofía Quinteros, tomando unos matecitos a la mañana y escuchándolos. Un besito para todos.
0: Seis de la mañana, 34 minutos en la República Argentina, en la ciudad de Buenos Aires. Actualizamos datos del tiempo, 11 grados la temperatura, humedad relativa ambiente 90%, el viento del oeste a 4 kilómetros en la hora, el cielo parcialmente nublado. La salida del sol será a las 7 de la mañana, 57 minutos, y tendremos una temperatura máxima de 15 grados durante esta jornada. Continuamos con el desarrollo de las principales noticias en este panorama federal de noticias.
1: El presidente Javier Milei recibió a un ex rehén de Hamás.
2: El primer mandatario recibió a Yosef Chaim Ohana, ex integrante de las Fuerzas de Defensa de Israel, que fue secuestrado durante los ataques del 7 de octubre del 2023.
1: Tras ser secuestrado por Hamas, permaneció cautivo en la Franja de Gaza durante 738 días. Y del encuentro también participaron el canciller Pablo Kirno, Avi Meir Ohana y los rabinos Zvi Trundlat y Chaim Baruch Oireman.
2: Además, el mandatario recibió en Casa Rosada con representantes de la delegación argentina de 700 deportistas que estarán disputando los Juegos Macabeos Mundiales 2026.
1: Declarada de interés nacional mediante resolución 180/2026 de la Secretaría General de la Presidencia, la participación de la delegación argentina tendrá lugar en el Estado de Israel el 30 de junio al 14 de julio bajo el lema Más que Nunca.
2: Diputados retoma el debate de los proyectos de Superrigui y Ley de Lobby.
1: Desde las 11, el plenario de las comisiones de Presupuesto y Hacienda, Industria y Ciencia y Tecnología e Innovación retomará el debate del proyecto de incentivo a grandes inversiones en nuevas industrias con la presencia de invitados.
2: A las 14 comenzará el plenario de Asuntos Constitucionales y Legislación General para debatir el régimen de transparencia y publicidad de la gestión de intereses.
1: En ninguno de los dos casos se espera dictamen esta semana.
2: Diego Santilli recibió a gobernadores para avanzar en la agenda con las provincias.
1: El ministro del Interior mantuvo reuniones con los mandatarios de Neuquén, Rolando Figueroa, y de Catamarca, Raúl Jalil.
2: Los encuentros tuvieron lugar en el contexto del diálogo que el gobierno sostiene con las provincias.
1: Durante estos encuentros se abordaron temas de gestión, proyectos de infraestructura y cuestiones vinculadas al desarrollo productivo y energético.
2: Además, formaron parte de la agenda de la reforma electoral que impulsa el Ejecutivo con la implementación de la boleta única de papel y la búsqueda de consenso para futuras reformas y acuerdos con las provincias.
1: Al término de la reunión, el gobernador de Neuquén formuló declaraciones a la prensa.
3: El gobernador de Neuquén, Rolando Figueroa, se refirió al impacto que tendrán las exportaciones de lo producido en Vaca Muerta para la economía del país.
4: La posibilidad de construir los ductos para poder transformar a Río Negro en ese hub exportador patagónico, existe una gran oportunidad para la Argentina. En el 2030, nuestro sueño es generar 30.000 millones de dólares de exportación, que es una nueva pampa húmeda sin riesgo climático, ¿no?
1: Pablo Kirno defendió la apertura comercial ante empresarios.
2: Al inaugurar el encuentro IAE Summit 2026 en el Centro de Convenciones de Buenos Aires, el canciller declaró que necesitamos que dejen el proteccionismo.
1: Kirno reclamó además al sector privado que asuma el rol activo en la economía sin depender de la tutela estatal.
2: En ese sentido advirtió que el país necesita empresarios que dejen atrás la trinchera del proteccionismo y compitan con los mejores.
1: El ministro ratificó el rumbo macroeconómico y remarcó que el objetivo a mediano plazo es multiplicar la inserción internacional de la Argentina.
2: Buscan en San Juan a un adolescente de 14 años.
1: La familia y las autoridades de la provincia buscan intensamente a Marcos Agustín Escarión, que se encuentra desaparecido desde el lunes 8 de junio.
2: Ante la falta de noticias sobre su paradero, pidieron la colaboración de la comunidad sanjuanina para aportar al número 911 cualquier dato que permita encontrarlo.
1: El chico de 14 años, alumno de la escuela industrial, tiene tez blanca y mide aproximadamente 1,70 m de estatura.
2: En tanto, hallaron sana y salva a la niña de 15 años que buscaban en Córdoba.
1: El informe de Gonzalo Puig desde la capital mediterránea.
5: Una tarde de alivio se vivió en Colonia Carolla cuando se dio a conocer la noticia de que la joven Luciana, desaparecida desde el día de ayer al mediodía, era encontrada sana y salvo. En la localidad próxima de Jesús María, el ministro de Seguridad de la provincia de Córdoba, Juan Pablo Quintero, confirmó esa noticia y no dio mucho más detalles, pero al pasar la tarde trascendió que la niña había sido encontrada en una casa abandonada en Jesús María, Muy cerca, a la vuelta casi de la unidad judicial de esta localidad, también muy cerca de un nosocomio público local. El ministro dijo que se aguardaba la conferencia de prensa del fiscal, pero el fiscal ha anunciado que no va a dar una conferencia de prensa, sino que dará detalles a través de una nota publicada en la página del Ministerio Público Fiscal de la provincia de Córdoba.
2: El que sigue es el testimonio de Elena, la mamá de Luciana, tras la aparición de su hija.
6: Son horas de lo que pasó, días, entonces yo estas cosas consultaba con Luciana, nos sentábamos a mirar y veíamos la noticia. Y ahora que me pase a mí en carne propia, le puede pasar a cualquiera, pero ojalá que no. Y bueno, ahora lo que quiero es que Luciana esté bien y bueno, de a poco poder dialogar y respetar sus decisiones y su tiempo emocional es todo.
1: Aerolíneas Argentinas y SAS firmaron un acuerdo de código compartido.
2: El acuerdo ofrecerá nuevas opciones de conectividad entre Argentina y Escandinavia a través de las redes de ambas compañías aéreas.
1: Los pasajeros podrán viajar con un único boleto, realizar un solo proceso de check-in y despachar su equipaje hasta el destino final.
2: Descubrieron en La Rioja una nueva especie de reptil prehistórico.
1: Anterior a los dinosaurios, el Yacaj Lura riojanensis medía 6 metros de largo y contaba con una poderosa mandíbula.
2: Habitó en lo que es hoy el Parque Nacional Talampaya en el periodo Triásico, hace aproximadamente 237 millones de años.
1: La Plata, se hicieron pasar por policías y asaltaron a una mujer en su casa.
2: Delincuentes armados entraron por la fuerza a una casa en una zona rural de La Plata, a la altura del kilómetro 74 de la ruta 36.
1: Más información con Fernanda Germanier.
7: Una mujer y su hija de 12 años fueron víctimas de un violento asalto en manos de falsos policías que las atacaron en su vivienda de La Plata. Actuaron 4 delincuentes que ingresaron a la casa ubicada sobre la ruta 36 a la altura del kilómetro 71, bateando una de las puertas principales e identificándose como policías mientras exhibían armas de fuego y le apuntaban a la cabeza a las víctimas. A la mujer de 36 años la golpearon y amenazaron a su hija. La banda, que todavía no fue identificada, escapó con 500 mil pesos en efectivo, celulares, documentación personal y otros objetos de valor.
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2: 6:42 en la República Argentina. En la ciudad de Buenos Aires, 11 grados la temperatura. Cielo parcialmente nublado, humedad relativa ambiente 90%. La máxima para hoy de 15 grados. ¿Y qué pasará durante esta jornada? Vamos a tener una mañana con posible neblina. La tarde con cielo nublado y por la noche, atención, que existen las posibilidades bajas, pero algunas de lluvias aisladas.
1: Internacionales. Donald Trump anunció represalias contra Irán por derribar un helicóptero estadounidense.
2: El presidente de los Estados Unidos afirmó que 2 pilotos estuvieron involucrados y sostuvo que ambos están sanos y salvos.
1: Y advirtió que no obstante Estados Unidos debe necesariamente responder a este ataque.
2: El helicóptero norteamericano se estrelló cerca del estrecho de Hormuz.
1: Protestas en Irlanda del Norte por un brutal intento de asesinato.
2: Los incidentes se registraron después de que un refugiado sudanés de 30 años intentó degollar con un cuchillo a un hombre de 40 en plena vía pública.
1: El atacante fue reducido por vecinos de la zona y después capturado por la policía irlandesa.
2: El hecho se viralizó en redes sociales y provocó protestas y violentas movilizaciones en la capital de Irlanda del Norte, donde quemaron vehículos y bloquearon calles.
1: Los manifestantes reclamaron justicia y la expulsión del refugiado africano, mientras que el hombre atacado permanecía internado con graves heridas.
2: Bloquearon el acceso al Estadio Azteca en la previa del Mundial.
1: La movilización fue convocada por un grupo disidente del Sindicato de Educación que desde la semana pasada encabeza caóticas protestas en la capital mexicana.
2: Tengamos en cuenta que en el Estadio Azteca se va a realizar este jueves la inauguración del Mundial de Fútbol con el partido México-Sudáfrica.
1: Los manifestantes explicaron que la marcha es en reclamo de un aumento salarial y la derogación de la ley de pensiones.
2: Las autoridades desplegaron miles de policías que instalaron barreras de concreto y atravesaron un remolque en la vía para impedir el paso de la marcha.
1: La presidenta de México, Claudia Sheinbaum, afirmó que la ceremonia está garantizada.
2: Y descartó el uso de la policía para reprimir a los manifestantes al asegurar que el Mundial se va a disfrutar igual.

0: provincias. La gastronomía andina está de fiesta.
1: Desde La Quiaca, Ricardo Tolaba.
2: El pueblo quebradeño de Tilcara se prepara para el 11º Festival Gastronómico Andino, que busca poner en valor la cocina regional y los saberes ancestrales. El evento se desarrollará los días 13 y 14 de junio, y entre los invitados se encuentran referentes de la cocina de Salta, Chaco y Bolivia. La iniciativa es impulsada por el cocinero popular Eduardo Escobar, quien sobre esta actividad andina dijo lo siguiente.
3: Lo fuerte de esto es que el encuentro gastronómico este no pierda esa identidad y esa mística que tiene.
1: Mendoza ya espera la nieve y a los turistas para las vacaciones de invierno.
0: Informa Esteban Rodríguez desde LB8 Nacional Libertador.
4: Quienes planeen disfrutar de la temporada de esquí 2026 ya pueden calcular su presupuesto en un complejo clave como lo es Penitentes, que ya definió las tarifas para sus pases diarios y actividades recreativas en su tan esperado retorno a la funcionalidad. Gustavo Campini, gerente de MAPSA Group, Sociedad Anónima, brindó detalles al respecto.
5: El ingreso para los trineos tiene un valor único de 25.000 pesos. Después la opción de alquilar o hacer uso de los medios de elevación para las distintas escuelas va a estar en 45.000 pesos, y el pase completo que permitiría hacer uso de la telecita Pirca más todos los medios de arrastre va a estar en 80.000 pesos para mayores y 60.000 pesos para menores.
1: Respaldo del Banco Nación a las pymes mendocinas.
0: Los detalles con Rolando Brizuela desde Nacional Mendoza Quino.
6: El gobierno de Mendoza anunció una nueva línea de créditos del Banco Nación que dispondrá de 100 mil millones de pesos para repartir entre las pequeñas y medianas empresas. Esos préstamos tendrán una tasa de interés de solo 18% porque estará subsidiada por la provincia. Los ministros Víctor Fallat de Hacienda y Rodolfo Vargas Arizu de Producción se comprometieron a auxiliar a las pymes. El ministro Arizu dio más precisiones al respecto.
7: Para las pymes que tienen necesidades, sobre todo para los que tienen que refinanciar algo de deuda, refinanciar a una tasa del 18%, eso es muy bueno y está dirigido a eso.
1: Impulsan promoción de nuevas inversiones en San Luis.
0: Más información con Gustavo González desde LRA 29.
8: En la provincia de San Luis se envió a la legislatura provincial un proyecto que contempla beneficios fiscales, garantías para acceder a créditos, una billetera digital, subsidios al empleo y accesos a tierras fiscales. Sobre el tema consultamos a la diputada provincial Eugenia Gallardo.
9: Un proyecto de ley, un programa de fomento a las nuevas inversiones, de exenciones de hasta el 100% de todos los impuestos provinciales, un programa de incentivos fiscales con crédito fiscal intransferible, se genera eran saldos positivos por el cobro de ingresos brutos para la industria.
1: Promueven inversiones a partir del RIGI en Santa Fe.
0: Desde el RA 14, el informe de Gabriela Bruno.
10: El intendente de Reconquista, Enrique Vallejos, informó que su visión institucional a la República Popular China tuvo como eje central la búsqueda de financiamiento para esta obra. Hoy existe una situación diferente porque contamos con la ley RIGI, que brinda mayor seguridad jurídica para las inversiones extranjeras, remarcó. Es un paso fundamental para el Mercosur e informó además que instalaron la posibilidad real de financiamiento y la construcción de la obra.
11: Hoy hay una situación diferente porque hoy tenemos la ley del RIGI, Super RIGI, que daría una posibilidad y una seguridad jurídica y también en los beneficios impositivos para que inversiones extranjeras también puedan hacer este tipo de obras.
1: Se apaga el celular en las escuelas chubutenses.
0: Raúl Carelo desde Radio Nacional Esquel.
12: Adriana Dizarli, subsecretaria de Educación de Chubut, se manifestó sobre la restricción del uso de celulares en las escuelas que aprobó la legislatura de Chubut la semana pasada. La funcionaria dijo que venían trabajando el tema en el marco de los acuerdos de convivencia.
13: Hicimos algunas sugerencias al proyecto original que fueron tenidas en cuenta, porque en realidad veníamos trabajando con las instituciones educativas en el marco de los acuerdos escolares de convivencia.
1: Investigan la causa de un trágico siniestro vial en Zárate, Brazo Largo.
0: Elidelmar Otman con más información desde Nacional Gualeguaychú.
14: Cuatro personas murieron este lunes a la tarde en un choque y vuelco múltiple registrado en el kilómetro 98 de la Ruta Nacional 12 a la altura de la isla Talavera. El siniestro involucró al menos tres vehículos,

0: Una camioneta y dos autos y dejó además un herido de gravedad que fue derivado al hospital de Zárate, confirmaron fuentes de Gendarmería Nacional. En el lugar, personal de seguridad vial, fuerzas de seguridad y equipos de emergencia de bomberos de Campanas se encuentran trabajando. Como consecuencia del accidente, la calzada en sentido norte-sur, es decir, desde Entre Ríos a Buenos Aires, permanece cortada al tránsito, mientras que hacia la provincia de Entre Ríos se circula por el carril lento.
1: Sexual a monjes de un monasterio de Tupungato.
2: Victoria Lupu, desde Radio Nacional Mendoza.
3: Dos monjes del monasterio Cristo Orante de Tupungato y el arzobispo de Mendoza fueron condenados a pagar una multa millonaria por daños y perjuicios derivados de abusos sexuales, de autoridad, manipulación espiritual y vulneración de derechos denunciados por un joven seminarista. La víctima, Nicolás Bustos Norton, enunció que los abusos ocurrieron entre 2009 y 2015 y que comenzaron cuando tenía 17 años. El juez civil, Fernando Gámez, en su sentencia admitió la demanda por daños y perjuicios promovida por la víctima. En conjunto, los monjes y la Iglesia Católica deberán pagar 18.592.000 pesos como reparación a la víctima.
1: Avanza la política de control de las fronteras.
2: Lo destacó la ministra de Seguridad, Alejandra Monteoliva, quien aclaró además que de ninguna manera se está criminalizando la migración.
4: Para nosotros ha sido muy importante esta política de endurecimiento de nuestras fronteras. Es una definición muy clara que venimos planteando desde el inicio de esta gestión, y esto tiene un porqué, y es una recomposición de las condiciones de seguridad en la región. Para nosotros, los temas fronterizos, las cuestiones migratorias, hacen parte de la seguridad nacional. En ningún momento estamos criminalizando la migración, por favor, nunca, ese no es el concepto.
2: Deportes.
1: Argentina comenzará el Mundial primera en el ranking FIFA.
2: Fabián Codevila.
5: Tras golear a Islandia, la selección argentina se aseguró comenzar el Mundial en el primer puesto del ranking FIFA. La victoria de anoche, sumada a la de Honduras de la semana pasada, le da esta posibilidad a la selección dirigida por Lionel Scaloni de ser la mejor rankeada por la Federación Internacional de Fútbol Asociado. Después de la Argentina, en el segundo lugar está España, tercero Francia, cuarto Inglaterra, quinto Portugal, sexto Brasil, séptimo Marruecos, octavo Países Bajos, la ex Holanda, noveno Bélgica y en el décimo puesto Alemania. Un gran momento este de la selección argentina. De esta manera llegará al Mundial, y así lo expresaba tras el partido y la victoria uno de los referentes, Rodrigo De Paul, el volante de la selección argentina.
6: Un mensaje un poco de lo que es el vestuario, lo que es esta selección. Saben que vamos a dejar todo lo que tenemos y un poquito más seguramente, por darles alegría, porque se vuelve a ver esa unión que se vio en Qatar. También me gustaría ver a todos los argentinos otra vez unidos, como fue aquella tarde en el obelisco, ¿no? Que creo que quedó para la historia. Así que bueno, ojalá lo podamos repetir, que lo vamos a intentar seguro.
5: Hasta ahí la palabra de Rodrigo De Paul. Y ahora vamos a escuchar a quien hará su debut en un Mundial, Juan Manuel El Flaco López, el delantero del Palmeiras, surgido de Lanús, que cuenta justamente la emoción que obviamente resultó la convocatoria de este momento que vive, y el saludo y el agradecimiento a su familia en la provincia de Corrientes y en la ciudad de La Plata.
7: Muy contento, primero que nada, bueno, agradecido por la oportunidad del entrenador, la confianza que me da siempre. Bueno, hicimos un partido interesante, creo, el primer tiempo. Y bueno, el segundo se abrió y nos llevamos una linda victoria que sigue emocionando a la gente, nos emociona a nosotros y creo que llegamos muy bien al Mundial. No, nunca me imaginé estar en esta situación y lo soñé. Soy grato a todo lo que pasa en mi vida y trato de disfrutar cada momento. Lleno de confianza con esta gente que nos apoya a donde vamos, creo que nos da fuerza y llegamos de la mejor manera.
5: Y por último, vamos a escuchar a Lionel Scaloni, una vez más el técnico argentino, intentando despejar las dudas con respecto al Dibu Martínez, el arquero de la selección argentina, titular inamovible que llegó con una fractura, que sigue entrenando con un vendaje especial en la mano derecha, que aún no ha usado guantes, pero que se espera en breve una recuperación total. Esto decía el técnico de la selección.
8: El viernes creo que empezaría o le sacarían parte de lo que tiene en el dedo y en base a si está, si se formó el callo o no, yo tampoco mucho de tema médico no entiendo, pero si se le formó el callo sería una buena señal para, pues ya, bueno, esos últimos 4 o 5 días poder meterle más caña. Así que el viernes era un día juego, el viernes era un día importante para ver si se hizo ese famoso callo.
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1: Y ahora, para seguir conociendo los hitos de nuestra historia, le volvemos a dar pase a Magdalena Arnold.
10: Hoy, miércoles 10 de junio, es el Día Nacional de la Seguridad Vial. El objetivo es promover la educación vial para evitar muertes y lesiones irreparables. Emma Cibotti, historiadora y presidenta de Activas, Asociación Civil contra la Violencia Vial, nos recordó cuáles son las mayores causas de estos incidentes, las cifras actuales de los fallecimientos y las edades promedio de las víctimas.
11: Las 5 causas que suelen enumerarse son ir a muy alta velocidad, alcoholizado, no usar el casco si uno va en motocicleta, no tener bien abrochado el cinturón de seguridad o la distracción al conducir usando el celular. Pero si además la infraestructura está deteriorada, el diseño de la vía es inadecuado, si no hay una buena iluminación, falta señalética, en fin, si los vehículos que circulan no están en buenas condiciones técnicas, se van a producir choques con lesiones, secuelas traumáticas para los involucrados. Y siempre dentro de la misma estimación, proyecta un 14% de sobrevivientes con lesiones graves, el resto con lesiones leves. Las edades de las personas vulneradas oscilan entre los 5 y los 30 años. Niños y jóvenes, el futuro de nuestras sociedades.
10: Y un día como hoy, pero de 2015, el Papa Francisco creó un tribunal en el Vaticano para casos de pedofilia. La intención era juzgar a los obispos acusados de encubrir abusos de menores dentro de la Iglesia. Hasta ese momento, las autoridades eclesiásticas no podían ser enjuiciadas por crímenes ocurridos en sus diócesis.
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10: Y también un 10 de junio, pero de 2009, nos dejaba Juancito el Peregrino, cantor y compositor chamamecero. Registró cerca de 380 temas, entre los cuales Nacido en el Litoral y Correntino hasta morir.
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1: Y antes de despedirnos, repasamos los principales títulos.
2: El presidente Javier Milei recibió a un ex rehén de Hamás.
1: Diputados, retoma el debate de los proyectos de Super Rigi y Ley de Lobby.
2: Buscan en San Juan a un adolescente de 14 años.
1: Hallaron sana y salva a la niña de 15 años que buscaban en Córdoba.
2: Elecciones en Perú, Keiko Fujimori sigue recortando la ventaja de Sánchez.
1: Argentina comenzará el Mundial primera en el ranking FIFA. Y hasta aquí llegamos en este panorama federal de noticias. Los dejamos con la mejor programación. Gracias por estar.
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0: Hola, ¿qué tal? Buen día, buen miércoles. Miércoles 10 de junio, 7 de la mañana con un minuto en la República Argentina. Un verdadero placer volver a encontrarnos a través de LB4 en el 620 con todos ustedes. 264-37-97-97 con Adrián Romero, con Jesús Nazareno Herrera, quien les habla, Marcos Di Stefano, y todo el equipo que se va a ir sumando en un ratito: Marcelo Sáenz, Kiko Jiménez, Ileana Sicheli, Carlos Vitoriano, Diego Martínez, Daniela González, Evangelina Zapata, el equipo de la radio con la coordinación de Nicolás Zapata. Lo dije a Marcelo Sáenz, los chicos, a Leandro y a Hernán, nuestros queridos amigos de Radio Nacional, que también nos están acompañando. Señoras y señores, una linda jornada con una temperatura un poquitito más baja que ayer. Venimos en los últimos días bajando, pero ya va a subir. ¿Cómo andamos, don Adrián?
1: Buen día, Marcos. Buen día. Lo he denominado, y directamente le dejo el título de este otoño trucho, porque está medio raro el otoño. El otoño es de mañanas muy frías, con sol en el transcurso de la jornada. Me decía, hace un ratito hablábamos con Jesús, me decía que había escuchado en Buenos Aires, ¿será? ¿Cuántos días llevaban sin ver el sol? 17 días nublados lleva Buenos Aires. Un otoño truchísimo, o sea, rarísimo. Y nosotros acá arrancamos en este momento 98% humedad.
0: Ojo con él. Sé que lo vamos a decir. Sí. Ojo con la niebla,
1: Vamos a estar hablando de eso. Pero digo, en un otoño donde todas las mañanas tenemos ese rocío que parece que hubiese llovido, cosa que no se ve mucho acá. Nuestros otoños son mucho más secos. Entonces, bueno, algún cambio ha habido. Ahora tenemos 6 grados una décima, la temperatura 4.6, la sensación térmica, y seguramente bajará un poquito. Fíjate que cualquier día de otoño, si arrancamos con 6 grados, a las 8 y media, 9 de la mañana, tenemos capaz que 0. Y estos días no ha pasado, se ha mantenido ahí. Con una máxima que se estira 4 o 5 grados de la mínima. Raro también. Bueno, 4.6 la sensación térmica ahora, 98% la humedad, viento del oeste a 8 kilómetros en la hora y el cielo está cubierto. El que escribió Otoño en Mendoza, esta que está sonando, va a tener que hacerle una rectificación porque hay algunas cuestiones que han cambiado. Hay cosas, bueno, ayer te mostraba unas plantitas. Hay plantas que están sobreviviendo que en esta época no podrían. Claro,
0: la fuerza de las heladas las termina quemando, pero bueno, no es el caso de este otoño 2026. 264-37-97-97. Ya tenemos mensaje de oyentes que nos están diciendo de la niebla, particularmente aquellos que transiten la 146 desde Colonia Elena a la ciudad, por favor.
1: Bueno,
0: hay bancos de niebla bastante densos.
1: Igual hay que decir que el ingeniero Besa nos manda su pronóstico y ahí habla de inestabilidad hacia la tarde y la noche con probabilidad de precipitaciones hoy. La máxima muy parecida a la de ayer, 15 a 16 acá, 16 a 17 en General Alvear, 10 a 11 en Malargüe, pero bueno, volvemos a decir que hay una posibilidad de inestabilidad en el día de hoy, según el ingeniero Raúl Besa.
2: ¿Desde dónde nos escucha? A ver, vamos. Buen día, hola audiencia de LB4, muy buen día para todos. Les habla el profe Chicho Ercoli de la Dirección de Deportes.
0: Ya lo vamos a tener a Chicho.
2: Un nuevo programa.
3: Marquito, buen día, ¿cómo estás? Vengo por la ruta acá, tirando al bus, y no se ve nada. Y a 100 metros se ve.
0: Bueno, para tener en cuenta, la ruta Gush, la 160. Estamos hablando de la salida ahí del Puente Nuevo, en La Pichana. No me dice el amigo por qué lado va,
1: sí, bueno,
0: pero voy llegando a Gush. No sé si viene de La Llave o va de acá en la ciudad hacia Gush. Y bueno, es una ahí en donde está la planta transmisora, no se veía prácticamente nada, un denso banco de niebla. Así que a todos los que estén transitando y nos puedan dejar el mensajito, 264-37-97-97. Reiteramos la temperatura.
1: Bueno, la sensación térmica está bastante baja. A esta hora es de 4 grados 6 décimas. La temperatura 6 grados 1 décima. 98% la humedad. Viento del oeste a 8 kilómetros en la hora. La visibilidad por ahora 20 kilómetros. Es normal. Claro, pero hay bancos de nieblas bancos de niebla en distintos lugares, en algunos lugares, en lugares puntuales, obviamente.
0: Nos vamos a la música.
1: Salúdelo, salúdelo, más allá que después buscamos la canción, porque nos dice Rosa que está cumpliendo 8 añitos mi nieto, dice, y se llama Benjamín Campos, y está cumpliendo 8 años y quiere dedicarle un tema. De parte de su abuela Rosa, el tema que nos pide es Mejor que ayer, de Diego Torres. En algún momento lo podemos poner. Ahora arrancamos con la música, pero por lo menos vamos saludándolo al cumpleañero Benjamín.
0: Sí, señor. Vamos, Benjamín, 8 añitos, qué lindo. Ya vamos a estar con ese tema que nos pide Rosita. Le mandamos un fuerte abrazo. Lo que eligió Jesús Nazareno Herrera, Los Bohemios del Canto. Una tonada, 3 amigos.

0: Los Bohemios del Canto, con esta tonada, Tres Amigos. 7:10, los servicios más importantes que espera nuestra audiencia.
1: Sí, señor, arrancamos contando que hoy continúa el calendario de pagos. Principalmente vamos a hablar de jubilados y pensionados que no superan la mínima. Hoy, 10 de junio, están cobrando los documentos terminados en 2. Repito, hoy, jubilaciones y pensiones que no superan la mínima, documentos terminados en 2. En cuanto a la asignación familiar por hijo y asignación universal por hijo, también cobran documentos terminados en 2. Hoy empiezan a cobrar aquellos beneficiados o beneficiarios con la asignación por embarazo, documentos terminados en 0. Hoy se suman al calendario de pagos este grupo, digamos, en cuanto al cobro. Hoy también están empezando a cobrar aquellos beneficiarios de la asignación por prenatal y asignación por maternidad. En este caso, documentos terminados en 0 y 1. Y hay que decir que las pensiones no contributivas hoy están cobrando los documentos terminados en 4 y 5, recordándoles, obviamente, que las asignaciones familiares de pensiones no contributivas ya están todas acreditadas a partir del día 8 pasado. Así que ahí tenemos los servicios principales en cuanto a los pagos en el día de hoy. No hay garrafa en tu barrio hoy aquí en San Rafael. El periplo continúa mañana, jueves 11, porque la garrafa mañana, repito, va a estar en La Llave a las 9 de la mañana, en la Escuela Saturnino de la Reta, a las 11 en el Merendero Mercedes, de la Ruta Provincial 160, en La Costa, así se lo conoce, en Gus, y a las 12 en la Escuela Vicente López de Las Aguaditas, también allá en Gus. Pero hoy no hay garrafa en tu barrio aquí en San Rafael.
0: Las 7:12 nos vamos a ir en busca de el pronóstico que elabora en todas las jornadas para Malargüe, General Alberdi San Rafael, el ingeniero Raúl Besa. Buen miércoles, Raúl, buen día.
2: Muy buenos días a todos los oyentes de Malargüe, General Alberdi San Rafael. El pronóstico para el día de hoy, miércoles 10 de junio, tiempo mayormente nublado, con nubosidad variable, frío fresco en la mañana, templado en la tarde e inestable en la tarde y noche, con probabilidad de precipitaciones. Poco cambio de la temperatura máxima, la estimada en San Rafael, 15 a 16 grados Celsius, en General Alvear, 16 a 17 grados Celsius, en Malargüe, 10 a 11 grados Celsius, vientos del norte y cambiando al este-sudeste en San Rafael y General Alvear, y del oeste y sudoeste en Malargüe, nevadas en cordillera.
0: Muchísimas gracias, Raúl Besa, con, como lo decía Adrián, apenas arrancamos, un pronóstico muy similar al de ayer, con la diferencia que habla de posibilidades de inestabilidad en la tarde-noche. A tener en cuenta esta situación, digo, por si va a salir, existe la posibilidad que tengamos algún chubasco, alguna situación así, de acuerdo a lo que nos dice el ingeniero Raúl Besa. 7:14.
3: Hola, chicos, ¿cómo les va? Buenos días. Soy Marcelito Araya, estoy tomando mate con unas tortas fritas. ¿Me pueden pasar, por favor, San Rafael me vive? Gracias.
4: Bien, Marco y Alejandro y equipo. Mira, vos sabés que ayer pasaron la palita, levantando la soja, y vos sabés que la volvían a tirar a la sequía, porque la levantaban mal, porque en vez de la palita que vaya por el costal, la ponían al revés, y todas las hojas volvían a caer a la sequía. Y yo les dije, le digo, no, mira, le digo, yo esta mañana, le digo, tuve que pagar, le digo, a los chicos que me limpien la sequía, y vos me volvés a tirar las hojas otra vez a la sequía. Bueno, ese es uno. Dos, no hay bolsa en la delegación de Pueblo de Amante. Tres, dejaron toda la basura y la soja ahí en la calle Coronel Plaza y Santa Cruz. Todas las hojas las dejaron otra vez en la sequía. Y son los chicos contratados, los que venían en la maquinita y el chico que levantaba las hojas.

0: escuchando lo que nos pedía Marcelo Araya, Anselmo, me vive.
1: Los recuerdos.
0: San Rafael me vive.
1: Ah, sí, San, ¿no? Rafael me vive.
2: Sí, señor. Sí.

0: Bueno, le vamos a pedir a Noemí, que nos dice que, bueno, no hicieron bien su tarea. ¿En qué lugar?
1: Claro, habla de que es de Pueblo de Amante.
0: Pero... ella dice que es Pueblo de Amante, pero ¿en qué lugar?
1: Más o menos en qué lugar.
0: Claro.
1: Bueno, tenemos nuevo registro de la temperatura. Vamos. 7 grados la actual. Viste que te decía que en vez de bajar, a esta hora ya empieza a subir la temperatura. Eso tiene que ver con la humedad también. 5-6, la sensación térmica, cielo cubierto, 90% la humedad, viento del oeste a 8 kilómetros en la hora. Tenemos cortes programados de DEMSA, ¿eh? Cuando sí, usted lo disponga...
0: hay tres, vamos.
1: Sí, señor. Si vale. Bueno, arrancamos. Vamos a tener que hablar con la gente de DEMSA, y en esto vamos a ser muy serios. Viene Mundial, hay que ver... programen los cortes de manera que no tengamos problemas, sí, ¿eh? Sí. Bueno, de 8.45 a 12.45 en calle Chalet Sin Techo, entre Sabatier y Ruta Nacional 143 de Los Claveles. De 9 a 13 hay un corte entre calles Sardi, Tirazo, Laza y Rawson, esto es en el Cerrito. Y por último, de 12 a 16 entre calles número 3, número 4, Monseñor de Miguel y Ponón Tregua de Las Malvinas, los cortes programados.
0: Bueno, a tener en cuenta estas situaciones, los oyentes que se siguen comunicando el 264... 37-97-97.
1: Este es para el cumpleañero,
0: sí, Benjamín.
1: Para Benjamín, que se está por ir a la escuela, a ver.
0: A ver, vamos.

0: Benjamín, feliz cumpleaños, que la pase realmente muy bien. Saludo ahí de Rosita. Hola chicos de LV4, bendecida mañana, soy Tere, la neblina. ¿Hasta cuánto? Porque tengo que irme en bici al centro y me robaron las luces traseras de la bici. Que Dios los bendiga ahí, no sabemos.
1: Esa debe ser la pregunta más difícil de contestar de al menos toda la mañana.
0: No sabemos, mi querida Teresa. Decirte algo sería una irresponsabilidad de nuestra parte. Buenos días, chicos. Esta señora dice que no hay bolsas en Pueblo de Amante. Que haga como nosotros, acá en el centro compramos bolsas. Lo que pasa es que esa gente está acostumbrada a que les den todos. O sea, mal acostumbrada, dice Roberto. Bueno, no nos peleemos. Tengo los clasificados. 7 de la mañana, 21 minutos. Clasificados laborales. Operario metalúrgico o soldador con experiencia comprobable en fabricación, montaje y reparación de estructuras metálicas. También en manejo de equipos y herramientas de soldadura. Jornada laboral completa y disponibilidad para traslado a distintos lugares de trabajo. Los postulantes deben enviar currículum con referencias laborales comprobables a búsqueda personal 15@outlook.com.ar. Reiteramos, búsqueda personal 15@outlook.com.ar. Operario para clasificación de material árido. Planta ubicada en Rama Caída. Edad entre 21 y 30 años. Esperan una persona joven de 21 a 30 años. Certificado de buena conducta excluyente. Sin certificado de buena conducta, no aspirar. Interesados deben enviar currículum al teléfono 264-39-34-45. Reiteramos, operario para clasificación de material árido, entre 21 y 30 años, con certificado de buena conducta. Comunicarse al 264-39-34-45. Compra-venta y alquileres. Se vende Fiat Palio Weekend, modelo 2012. Tratar al teléfono 264-64-36-74. Fondo de comercio, rubro almacén. Tratar con el teléfono 264-20-6304. Se alquila departamento amoblado, un dormitorio, no se aceptan mascotas. Comunicarse al teléfono 264-50-3900. Hasta aquí, clasificados laborales y clasificados compra-venta y alquileres.

0: 7 de la mañana con 23 minutos. Nos vamos con Osvaldo Valle y cuando volvamos ya estamos con las efemérides. Osvaldo está en la Coordinación Argentina de Frontera. Atención con los pasos. Está nevando en la alta cordillera, temperatura y todo lo que hay que saber. Hola Osvaldo, buen miércoles.
1: Buenos días. Sistema integrado Cristo Redentor cerrado por nevadas. En este momento, fuertes precipitaciones en la zona de las cuevas, Puente del Inca, Portillo, Chile. Recordemos que las mismas nos van a acompañar hasta hoy a la hora 21. A partir de esa hora, durante el jueves, viernes, sábado, domingo, mejoran las condiciones climáticas. Mañana jueves se esperan 18 grados bajo cero, así que lógicamente la reapertura, una vez que se haga el tratamiento de hielo, se irá verificando el horario para ver si hay posibilidades de reapertura durante mañana jueves. Reitero, hoy cerrado, solamente se puede transitar hasta la zona del Valle de Uspallata, recordando de que las precipitaciones nos van a acompañar durante todo el día. También va a estar cerrado el paso Pehuenche en función de nevadas que hay en el sur de nuestra provincia. Recordemos que el paso Agua Negra ha cerrado ya por su temporada estival, indudablemente recién volverá a reabrirse en el mes de noviembre aproximadamente. Fue Osvaldo Valle con la información de alta montaña y pasos fronterizos directamente de la Coordinación Argentina de Fronteras. Gracias y feliz miércoles para todos.
0: Muchas gracias a vos, Osvaldo. Buena jornada, 7 de la mañana, 25 minutos, con una temperatura en la ciudad de San Rafael de
2: 7 grados, 5 o 6 la sensación térmica, 90% la humedad.
0: Arrancamos con las efemérides.
2: Bueno, atención porque hoy es el día 1880. En 1880 se fundaba la Cruz Roja Argentina. Bueno, institución que es atravesada o que atraviesa la historia de nuestro país por todos lados, ¿no? El médico Guillermo Rawson fundaba la Cruz Roja Argentina de acuerdo con los principios humanitarios de imparcialidad y neutralidad, justamente, de la Cruz Roja Internacional. Y en conmemoración de esta fecha, el 10 de junio, obviamente, es el día de la Cruz Roja Argentina, así que hoy lo estamos festejando. También hay que decir que en 1907, a todos aquellos que hoy se dedican al asunto, presten atención, 1907 el fotógrafo francés Auguste Lumière presentaba ante un auditorio de 600 personas en París la fotografía a color, 1907. Las primeras se fueron publicadas en una revista parisina que se llamaba Le Illustration, o Le Illustrazione, sería allí en francés o italiano, y bueno, tenía una tirada por toda Europa, pero fue absolutamente la novedad. También en 1920 nacía la actriz, ella nació en Italia, en Milán. Se llamaba Graziosa Maggi, pero mira, para nosotros era Diana Maggi.
0: Ah, Diana.
2: Sí,
0: ah,
2: sí, sí, Diana Maggi.
0: Muy linda.
2: Ganadora de un premio Martín Fierro en el 74. En la Argentina filmó 33 películas. Allí se radicó cuando ella tenía nada más y nada menos que 3 añitos. O sea, vino de muy chiquitita, pero tenía origen italiano. También hay que decir que un día como hoy, en 1931, nacía João Gilberto. En Brasil, en Bahía, el músico y compositor brasileño que fue uno de los creadores del género de bossa nova en la fines de la década del 50, con algunos otros artistas muy jóvenes en ese momento, que eran, por ejemplo, Vinicius de Moraes y Tom Jobim, hablando de este ritmo tan particular que tienen los brasileños. También un día como hoy nacía Graciela Borges. La actriz Graciela Borges, Graciela Noemí Zavala, tal era su nombre, una de las grandes figuras del cine y la televisión argentina, recibió más de una docena de premios y filmó más de 60 películas, característica su voz también, ¿no? Esa voz afónica, ronca, como rota, bueno, y que le valió también, digamos, varios premios o varios reconocimientos, porque era absolutamente salir de lo tradicional y sin embargo tener un éxito rotundo, ¿no? Bueno, por ley, atención, 1973, la ley era la 20.561, se aprobaba durante el gobierno del general Juan Domingo Perón, se celebra el día de la afirmación de los derechos argentinos sobre las Malvinas, islas y sector antártico de nuestro país. Se conmemora la fecha de 1829 en que Luis Bernet fue designado primer gobernador de Malvinas, ocupadas en 1830 luego por tropas británicas. Acá hay un... Me acordé mucho de vos ayer cuando leía las efemérides de Marcos, porque en 1978, para esta época generalmente se han jugado los mundiales.
0: Estábamos en el mundial.
2: Sin dudas. Pues, generalmente porque el de Qatar fue el que se modificó, claro. Modificó su calendario. Pero digo, en el 78 se dio un hecho inédito en este caso en la historia del fútbol, porque la selección de Francia se vistió con la camiseta del Club Atlético Kimberley en un partido en el que
0: verde y blanco.
2: Sí, que le ganó a Hungría 3-1 en Mar del Plata. Esto fue, obviamente, como decíamos, durante el Mundial 78. El tema es que el equipo galo tuvo que usar las camisetas que le prestó el club marplatense, como decía Marcos, verde y blanco, o sea, a rayas verticales, porque las propias y la alternativa eran similares. O sea, la camiseta titular y la suplente que tienen los dos equipos, Hungría y Francia, eran iguales. O sea, iguales, no sé si serían idénticas, pero se iban a confundir.
0: Sí, vos es que siempre me llamó la atención, y lo recuerdo el hecho, porque uno lo vivió, porque Francia tiene la camiseta de color azul, azul Francia, sí, muy sí. Bonita. Sí. Y la alternativa generalmente es
2: blanca.
0: Blanca. Sí. Los húngaros jugaron, porque su bandera es verde, roja y blanca. Jugaban con una camiseta roja. Por nosotros jugaron con una camiseta roja.
2: Claro. ¿Cuál sería?
0: Y blanca podía ser la alternativa, pero no entiendo ahí por qué.
2: Sí.
0: Pero bueno, recuerdo que pasó y se constituyó en un tema. Es la única vez que Francia ha jugado con una camiseta de color verde y blanco.
2: Y prestada.
0: Sí, exacto.
2: Bueno, ayer cuando te nombraba la historia esta de la película de Maradona, en México 86 se dio una situación bastante parecida a la camiseta, porque Argentina iba a jugar con Inglaterra con las camisetas azules, pero las originales eran muy calurosas y consiguieron unas genéricas mucho más livianas, y a mano les hicieron bordar esas letras con brillos, y que fueron después históricas, ¿no?
0: Totalmente.
2: Y que cada vez que sale una nueva tanda la gente las quiere comprar. Bueno, por último, Día Mundial de la Seguridad Vial, para promover la educación sobre las normas de tránsito como estrategia para reducir los siniestros en calles, rutas y autopistas, cosa que no nos estaría saliendo tanto. Y un día como hoy también hay que decir que el guitarrista, en 1980, guitarrista y compositor Bob Marley, publicaba Uprising, el último álbum grabado por el músico jamaiquino, líder de la banda The Wailers y máximo exponente del reggae. El último álbum de Bob Marley, que falleció en 1981, contiene 10 canciones y, bueno, es quizá la cara visible del rey, sin dudas, a nivel mundial. Lo escuchamos un poquito, al jamaiquino, y con esto cerramos nuestra efemérides del día de hoy.

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0: 26 minutos en la República Argentina, la temperatura en San Rafael.
1: 7 grados en la actual, 5 o 6 en la sensación térmica. Hay viento del oeste a 8 kilómetros en la hora. La visibilidad es normal, 20 kilómetros, 90% la humedad.
0: No dijimos que ganó Argentina, hay un amigo que nos está solicitando. Ganó Argentina, ganó por 3-0. Lionel Messi jugó un ratito, hizo un gol de penal. Otro récord más, porque bueno, es el jugador más longevo, 38 años, 11 meses y no sé cuántos días en convertir un gol. El anterior era Ángel Amadeo Labruna, con 38 años, 9 meses y 8 días, así que lo acaba de superar Lionel Messi, de convertir un gol en el seleccionado nacional, ¿no? Esto es un tema. Se ganó 3-0, vamos a estar con los otros partidos, y hoy hay otro partido y mañana empieza el Mundial. Pero ahora estamos en contacto en esta integración regional con los muchachos de LB19, el trabajo de Marcela Moya, Cecilia Di César y Walter Sanchuk. Chicos, un placer, buen día.
2: ¿Cómo están? Buen día, que tengan un lindo día todos.
0: Lo mismo, realmente. Espero que tengan una hermosa jornada. ¿Cómo anda el tema de la nieve en la cordillera? ¿Qué está pasando? ¿Cómo está el tiempo ahí en Malargüe?
3: Bueno, ¿cómo andan? Buen día. Y está neviscando, nevando en algunos sectores. No es mucha la nieve, pero desde ayer en horas de la tarde prácticamente toda la cordillera mendocina está siendo afectada, y en buena hora en este caso por nevadas de variada intensidad. Nos informaba allí un amigo y personal de Valle Las Leñas que no ha sido mucho la nieve que ha caído, 2 centímetros habrán
0: precipitado. Esperaban algo más.
3: Sí, los modelos indicaban un poco más de precipitación nieve, pero bueno, sabemos que siempre eso va variando. Puede que siga nevando hasta el mediodía y ya después se empieza a desinflar, ¿no? Pero bueno, ayuda porque por lo menos sirve para ir enfriando, claro, lo que es la superficie de alta montaña. Mañana tenemos una ventana de buen tiempo estable en todo el sur de la provincia, y viernes y sábado volvería a nevar, básicamente así en la zona de los complejos de esquí. Pero no alcanza para iniciar la temporada en los próximos días, o sea, necesitaríamos otro temporal importante de envergadura como para que a fines de junio, principios de julio, pueda comenzar la temporada. Así que bueno, está la esperanza puesta allí entre el 18 y 20, 22 de junio, que podamos tener un temporal mucho más intenso, y bueno, eso pueda ayudar para que ya días previos al inicio de las vacaciones estos centros invernales puedan comenzar la temporada con bastante nieve.
4: Claro, y la fecha justamente depende de eso, ¿no? Justamente de la nieve, y de esta manera lo aseguraba Fernando Pasano, que es el gerente de actividades de montaña de este importante complejo internacional de esquí. Han comprado nuevos cañones, fabricadores de nieve, pero bueno, también todo esto tiene que ver con las condiciones meteorológicas del momento. Para poder fabricar no es en cualquier momento, valga la redundancia, sino cuando se pueda justamente, sí, pero la inversión es muy importante.
3: No, por supuesto, y tiene que darse algunas condiciones meteorológicas, humedad, temperatura y demás, para poder fabricar nieve, ¿no?
4: Exacto.
3: Bueno, ahora está nevando un poco más intenso allí en el valle, y bueno, esperemos que siga así, porque la apertura de la temporada invernal ya está. En el caso de Malargüe hay un evento este sábado, y se larga. El tema es distinto la apertura de los centros invernales, centros de esquí, digamos, los tres que tenemos aquí, ¿no?
4: Exacto,
3: el Valle Las Leñas, el Azufre y el Real del Pehuenche.
2: Es decir, habilitar la posibilidad, claro, de esquiar.
3: Exactamente.
4: Compartimos breves conceptos de Fernando Pasano cuando él mismo lo dice: todo depende de la nieve para ponerle una fecha en el caso a la apertura del complejo Las Leñas.
5: Por el Valle de Las Leñas, preparándose con todo para la temporada invernal de este año 2026, donde estamos poniendo mucho énfasis sobre todo en la fabricación de nieve artificial. Hemos comprado 11 cañones nuevos que han llegado ya al valle, así que tenemos un total de 51 cañones operables más 2 lanzas, así que realmente con mucho entusiasmo. Estamos a la espera del ingreso de un frente frío, seguramente para los próximos días, que permita la fabricación artificial y aparte, por supuesto, la precipitación de nieve, que pueda permitirnos comenzar a trabajar la misma para poder entonces tener una fecha más certera de la apertura. Esperamos sea para fines de junio, pero bueno, siempre la nieve es la que decide. Un gran saludo desde el Valle de las Leñas.
3: Clarito los conceptos pasando, ¿no? La nieve es la que decide.
0: Recordaba, Walter, y bueno, a todos, porque lo vivimos todos, apelando a la buena memoria, capaz que yo estoy equivocado y puede ser. Recuerdo el 2020, cuando, el mundo se detuvo, esta es la realidad, y empezó a nevar en, yo no me acuerdo si fue en mayo, en junio, ustedes que están ahí, con el tema de la pandemia.
3: Empezó a nevar y siguió nevando y no paró de nevar.
4: Fue
3: el 2020.
0: Eso obedeció, te pregunto, Walter, a que se pararon los vuelos, se hablaban del enfriamiento, o sea, porque el tema, nosotros acá en esta zona tenemos vuelos que van a Chile, pero en el mundo es como que hubo, como que sufrió una situación fundamentalmente en Europa, en Estados Unidos, que, no sé, tenés en Estados Unidos, recuerdo haber leído por aquellos algo así como 750 vuelos diarios entre los distintos estados de Estados Unidos, más los vuelos internacionales que salen de Estados Unidos, una cosa que uno dice, todos esos aviones andando, ¿eso tuvo que ver con eso o solamente fue la casualidad de que empezó a nevar y fue un año que realmente sorprendió gratamente y nadie la podía disfrutar a la nieve porque estaba todo parado y estábamos todos dentro de las casas?
3: No, sería una irresponsabilidad si decimos algo al respecto, porque no lo sabemos. Seguramente habrá que, capaz que alguien está haciendo alguna investigación, qué pasó. Sí, nuestra gente del campo, nuestra gente de la zona rural nos decía, y bueno, ahora que la dejaron tranquila a la cordillera, nadie la molesta, va a nevar con cantidad, ¿no? En cantidad. Pero no, que yo sepa, Marco, sinceramente no sé de ningún estudio ni tampoco informaciones que lo puedan relacionar directamente. A lo mejor sí, porque si lo relacionas con el calentamiento global y todo este tema, puede ser, porque como decía, se detuvieron los vuelos, no había casi movimiento, puede haber sido que hubo un enfriamiento, pero no sinceramente no lo podemos relacionar directamente, pero sí fue un año muy, muy nevador.
0: Tal cual. Bueno.
3: Que no se pudo disfrutar desde lo turístico y desde el esquí, pero bueno, eso ayudó también, porque no nos olvidemos que veníamos de años de mucha sequía.
0: Yo recuerdo el verano 2021, ya hubo otro nivel de erogaciones.
3: Exactamente, eso ayudó para que nuestros ríos se recuperaran
0: un poquito.
3: El caudal de agua, ¿no? Los embalses también.
0: Bueno, en otras noticias, digo, más allá de lo de las leñas y la esperanza de que nieve bastante hoy, como decía Walter, que vuelva a nevar viernes y sábado, ¿por dónde pasa la información en otros ámbitos en Malargüe?
4: En materia policial y judicial, bueno, comentarles, ayer dábamos a conocer distintos hechos viales que se produjeron en Malargüe y en las últimas horas, en uno de ellos, un auto chocó a un

0: comentábamos ayer en horas de la mañana, mediodía. Y también comentarles como noticia relevante que conocimos en la tarde de ayer, que como para dar un marco a esto, ¿no? La primera frase, hay que comentar que en los tribunales sanrafaelinos se tramitan aproximadamente 18 causas que están relacionadas con el gobierno anterior del ex intendente Juan Manuel Ojeda. Ayer se conoció que han sido imputados 2 empleados municipales que hoy continúan en funciones y que en ese momento era uno el director de servicios públicos y otro jefe de taller de servicios públicos de las movilidades. Bueno, a ellos se los acusa de ser coautores del delito de defraudación por administración fraudulenta de los bienes del Estado. La investigación está relacionada a la compra de un motor de un camión marca Iveco que se hizo aparentemente en condiciones irregulares. En lugar, aparentemente, de llamar a licitación, se habría comprado, cuando tendría que haber sido reparado. O sea, la orden era de reparación, no de compra, aparentemente. Bueno, es un hecho que los involucra en un proceso judicial ahora, que deben enfrentar con su defensa propia, con búsqueda de abogados, porque, bueno, hay todo un proceso en su contra, ¿no? La contadora de aquel entonces brindó testimoniales, no tenía esa compra registrada. Este motor no formaba parte, aparentemente, del inventario de bienes adquiridos por el municipio. Entonces, ahora hay que comprobar si ellos realmente actuaron de modo irregular, si son culpables de este delito de defraudación por administración fraudulenta de bienes del Estado, y esperar la sentencia, es decir, esperar la condena, ¿no? Ellos ya quedaron ayer en una audiencia que se realizó en San Rafael, ya quedaron notificados de las imputaciones.
1: Claro, quedaron imputados. Sí, sí. A esto hay que agregarle que la denuncia la realiza días antes de que finalice la gestión la mismísima asesora letrada del municipio que formaba parte en ese entonces de la gestión del ex intendente, ¿no? Ella fue la que radicó una denuncia formal al detectar estas inconsistencias en la documentación interna de la Dirección de Servicios Públicos y bueno, ayer la justicia decidió, en base al material que tenía, imputar a estos 2 empleados municipales y como decía Cecilia también, nos han informado que quedarían otras 16 causas o denuncias que se están analizando.
0: Sí, desde el Ministerio Público Fiscal nos dicen son 18 en total que se tramitaban aquí en Malargüe y para tener, digamos, mayor independencia y mayor objetividad, en su momento se trasladaron a San Rafael. Concejales hicieron algunas presentaciones, no confiaban en la fiscal de ese momento, en la doctora Lorente, que luego fue apartada de su cargo por incumplimiento de deberes de funcionaria pública, que ella presenta incluso su renuncia, ¿no? Pero bueno, más allá de todas estas situaciones, hay muchas causas que habrá que ver cómo prosperan, ¿no? Pero esta se conoció en el día de ayer, es oficial la imputación para estas personas que, bueno, como decíamos, uno era director de servicios públicos en aquel momento, allá por el año 2023, y otro jefe de taller. Hoy uno de ellos cumple funciones en el Consejo Deliberante y otro de ellos continúa en servicios públicos. ¿Qué pasará con ellos? Bueno, continúan trabajando porque hay que ver cómo prospera esta investigación judicial. Por el momento no quedan apartados de sus funciones, continúan trabajando.
2: 18 causas, dijiste, se están sustanciando.
1: Sí. Creíamos también con Cecilia que eran 16 las denuncias presentadas o causas y ayer desde la Fiscalía nos informaron que son 18.
2: ¿Contra toda la administración de Ojeda?
1: Claro, son por distintos hechos. Una habría tenido un avance días atrás, que es...
0: Con el programa Enlace.
1: El programa Enlace. Creo que también hay una imputación allí sobre una empleada y ahora aparece esta imputación también.
0: Claro, porque ese programa que es tan beneficioso para el comercio y para las personas que recién se inician, bueno, también se tiñó en su momento de irregularidades, de algunas personas que habían accedido aparentemente al programa sin tener, por ejemplo, el secundario completo. Se constataron o se comenzaron a constatar en estas causas certificados de algún CENS o de alguna institución de ese momento trucho. Entonces, bueno, la verdad que es una defraudación al programa que se manchó.

0: en ese momento y que es tan importante para la economía local, ¿no? Porque en realidad ese programa funciona bien, pero bueno, también hay que esperar cómo prospera esa causa ante tantas otras.
1: Exactamente, algunas incluso hechas por los mismos concejales, ¿no? Denuncias,
0: sí, muchas
1: varias
0: gracias.
1: Denuncias realizadas por los concejales.
2: Correcto, bueno, muy bien, chicos. ¿Le damos curso a alguna de nuestras informaciones, mi querido
3: sí,
2: Adrián?
3: Sí, yo, me han visto que he participado poco. Estoy casi a punto de quebrarme de lo emocionado que estoy por la combinación de colores de Walter y Cecilia hoy, que me han dejado absolutamente anonadado.
0: Creo que debería... Así también, entonces, hoy.
3: No, los espiamos. No los vemos mucho, pero bueno, tenemos la oportunidad de espiarlos un poquito.
2: Lo tienen en el teléfono... Adrián, que es más tecnológico. Yo, si me decís cómo lo tengo que poner en el teléfono, o sea que estoy hasta pasado mañana.
3: No, es que los colores de Walter y... te mostré, pero no me diste bolilla.
2: Ah, no.
3: Han
2: congeniado. Están de azul y amarillo.
3: Muy bien, muy
2: mirá
3: bien.
2: Qué jugador.
3: Bueno, vamos a la información.
2: No le debe gustar mucho a Walter.
3: Sí,
2: a Walter no le debe gustar mucho.
3: Pero si al único que le interesa eso es a mí, que decir, mirá cómo invento una mezcla, ¿no?
2: Sí, le va a buscar la vuelta.
3: Además está perfecto. Bueno, vamos a información nuestra. Se confirmó que la semana que viene se inaugura finalmente el nuevo gasoducto aquí en San Rafael.
2: Ah, muy bien.
3: Se están terminando las pruebas de estaciones SMR y ESMO. Son las siglas, yo lo digo literal ahí, porque eso es una cuestión técnica que quiero modificar, pero bueno, en el paraje La Tosca están combinando las pruebas en esas estaciones, que creo que son estaciones de redistribución, y bueno, ya se está palpitando la inauguración del nuevo gasoducto. La semana próxima van a cortar las cintas de la obra que ejecutó el municipio y que, bueno, como decimos y como se viene pregonando, va a habilitar a miles de viviendas, empresas e industrias a tener la factibilidad para poder conectarse justamente al gas. Y también hay que decir que hoy a las 11 de la mañana se va a realizar el acto por el Día de la Afirmación de los Derechos Argentinos sobre las Islas Malvinas, Isla del Atlántico Sur y Sector Antártico, tal cual decíamos que hoy se recordaba justamente. El tema es que va a ser en la Plaza de Cardonato, entre Cabildo y Álvarez Condarco, en el barrio Musón. Allí va a estar justamente esta actividad, 11 de la mañana, teniendo en cuenta lo que se festeja hoy. Y vos es que ayer yo mandé, cosa que hago casi permanentemente, tengo contacto con la gente de la Asociación Civil Luchemos por la Vida. Y nos decían que había un anticipo, bueno, mandé a pedir algo, cierta información, porque hoy es el Día de la Seguridad Vial. Bueno, nos ha llegado, que por ahí les ha llegado a varios, porque en definitiva vi que era un documento que está a disposición, los datos siniestrales de nuestro país en cuanto a la cuestión vial. Recién los escuchaba a los chicos de Malargo hablar de los accidentes o los siniestros. En los últimos 25 años, 179.062 personas han perdido la vida en siniestros de tránsito. En los últimos 25 años, repito, casi 180.000 personas o más de 179.000 han fallecido en nuestro país. Obviamente son millones los que han sufrido lesiones graves, muchas de ellas quedando con secuelas físicas, psicológicas. Bueno, y a esto hay que agregarle las cuestiones de las cuantiosas pérdidas en cuanto a economía, en cuanto a lo monetario.
2: Sí.
3: Bueno, escuchen esto, en el 2025, cerrando el año, ¿no? Haciendo el análisis que nos envía Luchemos por la Vida, dice, en el 2025 las muertes se incrementaron 8%, alcanzando 6.248 personas, la mayoría de ellas jóvenes de 35 años, y el 47% de todo ese grupo ocupantes de motocicletas. Con regiones donde Argentina tiene mortalidad que ha superado el 61%. Bueno, Mendoza aparece entre las más complicadas, obviamente, y se hace mucho hincapié en el tema bicicleta o ciclomotor. Bueno, el tema es que, digamos, la falta de defensa por parte del uso de la de las bicicletas, que no tiene carrocería, que el equilibrio, que... digamos, poca masa física para detener un golpe.
2: El paragolpe del cuerpo.
3: El cuerpo y generalmente la cabeza, además. Y hoy hay un detalle que eso habría que profundizarlo más, que es la de la tecnología de los cascos. Que eso es otra cosa que hay que tener en cuenta, porque La gente muchas veces compra un casco hasta donde puede, y en esto es lamentablemente así, no lo que debería, sino lo que puede, y muchas veces los cascos no reúnen la condición necesaria para cuidarnos.
2: Comprase el más barato,
3: y sí, me pasó para cumplir,
2: cuando tenía moto, porque,
3: para cumplir con la
2: para
3: reglamentación.
2: Tener el casco, pero no cumple por ahí con todas las normas de seguridad que
3: debería.
2: Bueno, acá se ha planteado un temita en la mañana que les digo, muchachos, no sé cómo, le voy a preguntar porque vamos a escuchar a una señora. Una vecina de Pueblo Amante se quejaba por... había pasado la palita ayer, la palita recolectora de residuos, y parece que había dejado por ahí, por la zona de Pueblo Amante, no había hecho bien la limpieza. Ahí decía que...
3: había levantado las hojas, sí, pero que lo hacía, estaban haciendo mal y le tiraban de vuelta a la sequía las hojas.
2: No todas, pero una parte.
3: Ahí hay una parte.
2: Y se quejaba porque no había bolsitas de residuos en la subdelegación ahí de la zona de Pueblo Amante. Yo le voy a preguntar cómo operan ustedes. Pero bueno, a partir de eso, un señor dijo que bueno, que no se quejara porque y que las compre, y bueno. Y después apareció otra señora. Bueno, a ver qué dice Noemí, que nos volvió a mandar un mensajito.
4: Hola, Marco. Decirle a ese señor que habló que yo compro bolsas también. Y pago la municipalidad. Y bastante que pago. Gracias, Marco. Bueno, por el camino acá, ruta 146, la llave nueva, la llave sur, visibilidad normal. No sé cómo estará llegando la guibarina. Un abrazo, Andrea.
2: Andrea,
3: agarrando un pocito.
2: Claro, va agarrando un pocito ahí en la zona de la llave sur hasta todo el norte, vas por un caminito.
3: Va probando los amortiguadores para llevarlo a la RTA.
2: Claro. Claro, ahí tenés que probar. Bueno, Mario nos dice, ¿qué problema las bolsas? Si no hay en la delegación, se complica porque sueltas, no se consiguen, no son muy caras, una cosa así. No sirve barrer si el viento te las vuelve a desparramar.
3: Claro, sí, al momento de juntarlas hay que embolsar.
2: No todos estamos en condiciones de poder comprar
3: también,
2: bolsas. Y bueno,
3: también.
2: Lo que pasa es que la delegación, es como decía una vecina, te da dos. O a veces...
3: Vamos a averiguar, porque en otras veces se han entregado, otros que salen, hay muchos que salen a vender, dice, vengo de la municipalidad, vengo a vender mi bolsa.
4: Marco.
3: No, pues no le crea cuando le dicen,
2: vengo a vender. La municipalidad no vende bolsa.
3: No vende.
2: La municipalidad las otorga.
3: Claro, lo único que sí tiene que quedar claro es que la acequia no es el tacho de residuos de la... de nada.
2: Vecina,
3: pero de la soja tampoco, claro.
2: Y acá en el centro algunos comercios.
3: No, bueno. Por eso, porque es mucho más fácil barrer hacia el lado de la vereda y ahí cae.
2: Mira, Marcelo Sáenz que nos está diciendo, ayer acá había una señora.
3: Bueno, por eso.
2: No tienen las hojas, ¿no?
3: Claro, pero ya no se están usando. En un momento se usaban sopladoras, que lo único que hacían era desparramar más. O sea, saco del lugar donde me molesta a mí y... Bueno, igual creo que no está permitido eso, ¿eh?
2: Bueno, nos vamos a ir a las noticias y ya le damos participación a los chicos para que nos cuenten qué pasa en Malargüe y qué pasa con las bolsitas. Ya vamos a estar averiguando con la gente de la municipalidad. Pausa para las noticias, ya volvemos.
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6: 8 de la mañana en la República Argentina. Impulsan la apertura comercial en las fronteras. El gobierno incorpora el régimen de tiendas libres de impuestos en los pasos limítrofes. La medida habilita la instalación de negocios en esos lugares para vender mercadería nacionales y extranjeras bajo un régimen especial aduanero. Irán atacó bases de Estados Unidos en Medio Oriente luego de los bombardeos de Washington por el derribo de uno de sus helicópteros. Teherán agredió instalaciones estadounidenses en Kuwait, Bahrein y Jordania. La información del tránsito con Romina Wiener.
7: En la provincia de Mendoza, el paso internacional Cristo Redentor ubicó en ruta nacional 7 que conecta a Argentina con Chile. Está habilitada la circulación para todo tipo de vehículos. Buena marcha en el camino de los Siete Lagos y a las 9 de la mañana quedarán habilitados los pasos internacionales Cardenal Zamoré y Pino Achado.
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8: La selección argentina ganó en su última presentación ante Islandia 3-0 y ya piensa en el debut ante Argelia el próximo 16. Escuchamos la palabra del entrenador Lionel Scaloni.
9: Pues si la pelota entra o no, ya es secundario. Creo que no nos podemos poner el límite de, o mejor dicho, solo pensar en ser campeón. Sí podemos pensar en que podemos animar, que podemos estar ahí, como ha hecho siempre Argentina, y que la gente se va a sentir identificada con este equipo, no tengo ninguna duda. Me parece que esa es la ecuación y lo que tenemos que ser sinceros.
6: En Córdoba, donde nos escuchás a través de AM750, la temperatura es de 11 grados, se registran tormentas aisladas que se extenderán durante todo el día. En Buenos Aires, la marca actual 11 grados 8 décimas, la humedad 91%, cielo mayormente nublado.
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4: Estados Unidos fue la primera selección en la historia de los mundiales en marcar un triplete en la competición. Estamos hablando de que justamente los tres goles los convirtió el mismo jugador, Bert Parteynud. Se los hizo todos a Paraguay. Lo más extraordinario es que fue en Uruguay 1930, el primer mundial de la historia de este deporte.
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0: Las 8 de la mañana con 5 minutos, ¿cómo está la temperatura por San Rafael?
1: Bueno, en San Rafael tenemos registro, obviamente, de la hora anterior, del de las 7 de la mañana, 7 grados, el actual 5, 6, la sensación térmica 90% la humedad y viento del oeste a 8 kilómetros en la hora con cielo cubierto.
0: Buenos días, chicos, necesito que pasen levantando la basura en calle Bertani Sur. Hay una mugre de un mes, hace un mes que avisaron que pasaban. Le digo a Silvia que ya le envié a Juancito Gassman, que tenemos su teléfono, que es el director de la planta de servicios, para ver si se puede agilizar esa situación. Bueno, ¿cómo es el tema en...? Ah, tenemos una información que nos acaban de suministrar de la Dirección de Comunicaciones, Adrián, sobre el tema de las bolsas.
1: Sí, señor. A ver, nosotros preguntamos, y nos dice la información que ya se han terminado las bolsas, ¿sí? A ver, ha habido una partida. Se han acabado por el momento, no hay nuevas disponibles, pero en algunas delegaciones quedan algunas bolsas, queda stock. Entonces, se están entregando, de a poco, digamos, por eso esa persona que dijo que le entregaron dos, tiene que ver con que,
0: claro, sí, bueno, le quedarán pocas.
1: Y para no darle todas a una sola persona, evidentemente, hasta que no llegue un nuevo stock, no hay más bolsas en este momento, pero sí, se están entregando. Lo que sí me confirmó, sí me confirmaron, la municipalidad no vende bolsas, ¿eh? Digo, la gente que pasa diciendo vengo de la municipalidad, vengo vendiendo, no, eso no es municipal, obviamente. Así que bueno, hacemos la aclaración para que se sepa más o menos cómo viene la mano.
0: Bueno, ¿cómo es la situación ahí en la ciudad de Malargüe? Compartimos mientras siguen llegando más mensajes sobre el tema de las bolsas y la basura en el otoño, que bueno, es donde han caído todas las hojitas y tenemos que levantarla y embolsarla. ¿Cómo es allí, chicos?
2: Y acá le vamos a invitar a la vecina esta que se comunicó con ustedes que venga, porque hay bolsas desparramadas por todos lados que otros vecinos tiran. Esas son las bolsas que están dando vueltas por allí.
3: O bolsas rotas, raíz de accionar de los perritos sueltos.
2: Ahí está, otra vez los perritos tienen la culpa.
4: Bolsas por todos lados porque no hay servicio de recolección. También.
2: Como corresponde.
0: ¿No hay servicio de recolección?
4: Hay servicio, pero
3: no está funcionando.
4: Está resentido por estos días.
3: O correctamente en los horarios previstos, en los días previstos. Hay muchos reclamos por parte de los vecinos de qué pasa que en mi sector, en mi calle, hace varios días que no pasa. O no vienen los días que estaban estipulados para mi barrio, para mi zona. Y con respecto a las bolsas en sí, cada uno de los vecinos, nos tenemos que hacer cargo en Malargüe, de colocar esas bolsas, no, que yo recuerde, nunca se otorgó bolsa a los vecinos de modo gratuito, digamos, ni en delegaciones rurales, ni aquí en el municipio local, en ninguna de las gestiones que yo recuerde. No sé ustedes, ¿recuerdan que se hayan dado bolsas?
4: No, la verdad que no lo recuerdo.
3: No.
0: Bueno.
4: Creo que no.
0: No, acá en San Rafael desde hace mucho tiempo se tiene esta actitud por parte del municipio a través de las delegaciones municipales. No digo que se entreguen una inmensa cantidad de bolsas, pero es una cuestión de, a ver, si vos tenés que limpiar un frente de 10 metros, que es lo que generalmente, salvo excepcionalidades, que tengas un frente de 20 metros, bueno, te vas y retirás a la delegación, subdelegación. Acá en los barrios hay delegaciones o subdelegaciones y también pasa en los distritos, ¿no es cierto? Para los centros urbanos, por ejemplo, Bush, Villatuel, Montecomán, Cuadro Venega, digo, los centros urbanos que tienen un pueblo, también está este servicio que presta el municipio de darte. El tema es después, bueno, la recolección, ¿no es cierto? Que es lo que por ahí puntualizaba Noemí, que no estaba tan conforme. Y lo que le decía el señor que acá vive en el centro, Roberto, que bueno, si no le dan bolsa en la delegación, que las compre. Bueno, hay gente que compra las bolsas. El tema es después, bueno, sacarlas. Pero acá está funcionando bien la recolección y se daban bolsas hasta que, bueno, nos acaba de decir de la Dirección de Comunicaciones que se han terminado, pero seguramente se comprará una nueva partida.
1: Seguramente. Sí hay que destacar que nosotros vemos y que la bolsa de hojas, ya que lo nombraban recién, los perros no, como no tienen otra basura orgánica,
0: claro.
1: la bolsa no la tocan. Y se quedan ahí al lado de la calle, digamos, hasta que pasan levantando. El tema es que, principalmente, San Rafael tiene un arbolado que genera mucha, claro, mucha cantidad de caída de hojas. Que recuerdo en una época, hace años ya, se hizo un operativo muy, muy grande de la limpieza de acequias, ¿te acordás? Sí, sí. Porque, claro, cada lluvia que venía era la inundación absoluta y que tenía que ver con que los puentes pasacalles y los puentes de las entradas a los distintos estacionamientos se terminaban taponando y que tenía que ver con las hojas. Entonces, desde allí que se implementó este sistema también de decir, bueno, yo municipio les entrego las bolsas, ustedes embolsenlas y lo pasamos a recoger, porque la vereda de cada uno más o menos tenemos que cuidarla. Por eso yo decía, acá hay un tema principal y puntual, que es que la acequia, nuestra acequia, que nosotros tenemos acequias en todas, absolutamente en todas las veredas, no es el tacho de basura o no es el lugar donde se pueden acumular las hojas, por más que hay gente que diga, no, pero eso se termina, digamos, ahí no hay reciclado, pero se termina haciendo, no sé, hasta para compost, si lo querés, ¿no? Lo único que hace la hoja en ese caso es taponar las acequias. Y bueno, por ahora no hemos tenido una lluvia grande ni nada, no, pero bueno, estamos este conviviendo tiempo, con claro, eso, claro.
0: En este tiempo no sucedería eso. Bueno, los mensajitos al 37979797. La atención de la delegación de Pueblo Amante es excelente, nos dice Noemí, otra Noemí. Puede pasar en temporada de hojas, que se queden sin bolsas, pero llegan rápidamente. Mi nombre es Noemí Edith. Bueno, muchas gracias, Noemí. Mensajitos ahora en este caso de voz que ya tiene nuestro querido amigo Jesús Nazareno Herrera para poder compartir, a ver qué nos dicen los vecinos.
5: Buen día, chicos, ¿cómo andan? Saludos para todos que están en la radio ahí, TV4. Soy Felipe, escuchando. La pregunta, ¿cuándo hay voceo? Hacemos ahí un voceito, ¿ah?
6: Buen día, gente de LB4, querida gente. Yo ayer fui a la delegación de Pueblo Quiroga y me dieron dos bolsas, menos que otras veces que el año pasado, pero me dieron dos bolsas. Gracias.
7: Hola, Marcos, buen día. Muy lindo el programa. Estaba escuchando el tema de la municipalidad. La municipalidad cada vez te cobra más y hace menos. Tenés que dejar las bolsas llenas de hoja y si le dejas el montón, se andan rascando cuatro tipos con el tractor y un carro para juntar las bolsitas que le dejan con hoja. Si le dejas el montón y tienen, a ver, no la pueden cargar ellos, entonces ¿para qué pagamos? Que no paguemos nada y cada uno se limpia su frente y se la arregla. Tenés que comprar la bolsa, tenés que hacerla embolsada. Es lo mismo que el recolector. Le deja una bolsita que pese más de 2 kilos, ya no se la lleva. Se le cae una bolsa, no la levanta. Entonces, colaboremos un poquito cada uno. Pasa que me parece que hay mucha vagancia en la municipalidad.
8: ¿Ah? Hola, buen día, Marco. Perdón que moleste, yo es para hacer un reclamo. El tema de acá en Rama Caída, por lo menos un bachado en los asfaltos. Se están rompiendo mucho los asfaltos, lo que es Gutiérrez, que está destruido, lo que es Arancibia, Quiroga, porque los asfaltos están muy, muy malos, muchos pozos. En la mañana vienen gente con los chicos a la escuela, todo, y está muy peligroso. Y en partes también faltaría alumbrado público, está muy oscuro. Así que gracias para hacer un reclamo, no sé quién tendrá que hacerlo, pero bueno. Muchas gracias, buen día.
9: Hola, Marco, buen día para todos. Acá mi nombre es Víctor, acá viajando a Malargüe. Ahí con respecto a las bolsas, 500 pesos vale una bolsa, tampoco es tanto. Si la municipalidad no tiene, porque en las delegaciones no hay, bueno, compremos una bolsita. O en todo en su defecto podemos ir al centro, buscar unas cajas y echarle las hojitas en una caja. Saludo para todos, que tengan buen día.
10: Hola, Estefano. Buenos días, tengan ustedes buenos días. Bueno, acá por la zona, digamos la parte del Libertador, hacia el este no han entregado ninguna bolsa, yo por lo menos en mi casa no he visto. Pero el problema es que, bueno, uno junta con la bolsa que tiene, una bolsa negra, las hojas ordenadamente, pero hay otros perros de dos patas que las hablan y las dejan así.
11: Buen día, chicos, buen día de vuelta, buen día. Quiero saludar a mi sobrina María Valentina González Bergerat, que está cumpliendo 18 años. Que la pase súper lindo de parte de sus tíos, hermanos, sobrinos y padres.
12: Señores locutores de LB4, soy Silvia y quiero sugerir para levantar las hojas en otoño que en vez de utilizar bolsas de nylon, utilicen cajas de cartón. Normalmente de supermercado, lo que yo voy recogiendo en la calle, quizás me llevo una a casa, y una caja mediana quizás me alcanza para las hojas de la semana o para unos días.
13: Bueno, buenos días, 94. Soy vecino de la calle Turban Grimán. Sería de la zona de Belezarfi, hacia donde está la calle Secuestro de la Policía. Me gustaría, si se pueden arrimar ustedes, a ver el estado deplorable en que se encuentra la calle. Toda la calle inundada, ya no podemos circular ni siquiera caminando. Bueno, gracias.
0: Bueno, 8 de la mañana con 16 minutos. Hay más testimonios que lo vamos a compartir en un ratito. Se enojó la gente con el señor que criticaba a los empleados municipales, ¿eh? Hay varios mensajitos que lo vamos a compartir, que se queden tranquilos, los tenemos allí preparaditos. Lo que decía de la calle Turán Grimán, a ver, porque tengo un amigo que vive ahí, que de este señor. La acequia que va por el costado norte de la Turán Grimán, hacia donde estaban los campos de deporte de San Jorge, Belgrano, antes, que estaban por ahí, está más alta que el asfalto. Y por alguna circunstancia, permanentemente se tapa y sale.
1: Ah, donde el agua encontró donde desbordar.
0: Por supuesto, y termina rompiendo el asfalto. Es verdad, eso es una realidad. El tema es que hay que hacer una obra de arte, en canalizar bien esa acequia, que bueno, lleva el agua hacia el extremo este, hacia la zona donde están los clubes y todo lo demás. Pero bueno, eso hasta que no, ahí hay que profundizar la acequia, bajarla, hacerla bien. Será un trabajo de irrigación, entiendo, o de hidráulica, alguien deberá hacerlo, porque si no, el agua con el asfalto no conviven. De hecho, el que sufre la situación siempre es el asfalto. Y es un tema, y tienen toda la razón los vecinos y aquellos que transitan todos los días por esa calle. Pero bueno, hay que hacerla ahora, o sea, en algún momento hay que canalizar esa acequia que en donde ha hecho el nuevo asfalto el municipio por la Turian Grimán hasta Belezarfil, está bien canalizada, pasa por donde tiene que pasar para regar los plátanos.
1: Sí, el tema es de Belezarfil hacia el este.
0: Hacia el este, exactamente, uh-huh. Hacia los clubes.
1: Bueno, igual y otro vecino que decía de un bacheo o algo en la calle de Rama Calle. Ya no resiste un bacheo, ¿eh?
0: Usted estaba en Gutiérrez, está muy maltrecha. Arancibia mencionaba, también está, la he transitado, de Cubillos a Ejército de los Andes.
1: Sí, la Gutiérrez, el tema es que tiene el ingreso a la fábrica de Arcor.
0: Exactamente.
1: Me gustaría que tuvieran la posibilidad de pararse al lado de la calle cuando pasa un camión. Primero para escuchar los ruidos de cómo se prueban todos los amortiguadores y todos los sistemas del camión, pero cómo termina,
0: como vibra,
1: temblando todo, porque claro, pega contra pozos muy grandes, chicos, medianos, el bacheo hace que haya desniveles, pequeños desniveles.
0: Esa es una arteria que corresponde a Vialidad Provincial, hay que decirlo, porque eso ya está en un distrito y es una arteria que corresponde a la Dirección Provincial de Vialidad. 8:19, volvemos a la mesa de LB19. No sé si le habrán llegado mensajitos, chicos, sobre el tema de la recolección de residuos, que entiendo por lo que me dicen que no se está cumpliendo del todo bien. Seguramente habrán algunos vecinos allí en Malargüe que querrán manifestarse a través de LB19.
4: Bueno, por aquí hay un vecino que dice, si hablan de calles poseadas, vengan para el camino hacia la zona de Castillos de Pincheira. Mira. Y ahí van a ver pozos y serrucho para hacer dulce, dice. Bueno, es un reclamo constante esta zona por parte de quienes deben transitar permanentemente por allí, ¿no? Se la menciona como Castillo de Pincheira porque es más notorio que tenemos
2: el camino de Carqueque,
4: pero es el camino de Carqueque, exactamente. Y sí, por ahí quedan bastante malas condiciones. Tenemos algunas imágenes por aquí, están bastante, bastante feo. Quienes sufren a diario estas consecuencias son los vecinos que trabajan en la zona.
2: Esta mañana de puesto los arroyos allí a orillas del río Atuel, también habían pedido por máquinas de vialidad provincial para terminar un trabajo de mejoramiento del acceso, teniendo en cuenta que allí ingresan los transportes que llevan a los chicos a la escuela, ¿no? Entonces, bueno, la máquina había estado trabajando, pero aparentemente, por lo que nos dice este vecino, no habría terminado con los trabajos y habría regresado.
3: Bueno, estuvimos consultando al sobreestante de Vialidad Provincial, perdón, Vialidad Provincial, Hugo Ávila, y nos comenta que ayer justamente en persona recorrió todo lo que se hizo, la máquina, o todo lo que hizo la máquina, y ya se le avisó a la gente que no bajaba la máquina hasta el puesto Los Arroyos, que es de un acceso muy muy angosto, porque no tienen equipo adecuado para hacerlo en ese sector. Y lo que nos manifiesta es que el municipio aparentemente enviaría una cargadora para hacer esos trabajos, porque viste que hace días atrás se informó
2: están haciendo un trabajo complementario, o sea, en conjunto, claro, municipio y vialidad provincial.
3: Esa zona o ese caminito, digamos, de acceso al puesto es muy angosto, está complicado, y es ahí donde se dificulta la entrada del transporte, que busca y deja a los chicos que van a la escuela Comandante Ramón Freire de Los Molles. Entonces, bueno, desde la zona, gente justamente de ese puesto, de Los Arroyos, las familias de ahí nos están solicitando, dice que la máquina vuelva, que se vino para Malargüe. Pero bueno, acá nos están explicando que aparentemente no tienen equipamiento adecuado desde Vialidad Provincial para hacer ese camino de acceso y que el municipio enviaría una cargadora. Bueno, ojalá se pueda lograr para que se complete ese trabajo, ¿no? Y se pueda dar acceso a las familias, ¿no? Como corresponde.
4: Bueno, y aquí, por ejemplo, nos comentan que en calle Los Boicos, desde el sábado que no pasa el recolector de residuos, obviamente los perros, especialmente en horas de la noche, hacen de las suyas. No sería el único lugar por el que no se está haciendo la recolección por estos días. Hay varios barrios desde los cuales nos llegan los mensajes reclamando el tema de la recolección normal, más allá de que sabemos que por esta semana está directamente suspendida la recolección diferenciada de residuos.
3: Claro, esa recolección que hacen por distintas zonas, que tiene que ver con el hecho de que van retirando cajas, cartones, vidrios, todo aquello que los vecinos, claro, separamos, ¿no? Como reciclable, no se hace directamente esta semana por problemas en las movilidades, según un comunicado que envió la Dirección de Ambiente.
2: Bueno, comparto la opinión de esa vecina que recién decías que si no hay bolsas se puede juntar las hojas en cajas. Es una opción, una posibilidad también. Está bien. Y aparte es menos la contaminación, porque el cartón luego se destruye, la bolsa no. Bueno, después hay vecinos y vecinos, vecinos que ensucian, que se limpia, que se hace la limpieza, y al otro día, ya esto también lo hemos hablado en más de una oportunidad, ¿no? Todo un tema, temas de la recolección y demás.
3: Sí, y después tenemos el trabajo que se realizan, retiro de todo lo que hay en la acequia, como tierra, hojas, residuos, se va acumulando en los costados, y por distintas razones, tal vez por problemas de movilidad, que no se informan adecuadamente, hay que decirlo lo que es, porque no se informa correctamente cuál es el problema que está habiendo, si es que hay un inconveniente con la recolección de residuos. El único comunicado oficial que tenemos es el de la Dirección de Ambiente, que suspende su recorrido semanal de la recolección diferenciada de material reciclable por inconvenientes operativos en las movilidades. Entonces suponemos que esto se traslada al resto, ¿no? Al resto del servicio. Pero, digo, se realiza la limpieza y va quedando acumulada en el frente, ¿no? De las instituciones. Allí cerca de la escuela José Arranco, bueno, todavía no se ha completado el retiro de todo ese material, queda muy feo. Aquí frente a los estudios de Radio Nacional Malargüe, en el complejo planetario también, va quedando muchísimo tiempo el material que sacan de la acequia, con las hojas, con tierra, y estamos hablando de un lugar turístico, visitado todos los días por delegaciones, por turistas. Entonces, bueno, me parece que eso hay que hacerlo más rápido, ¿no? Hay que trabajar operativamente mejor en ese aspecto, más allá de los inconvenientes que puedan haber, ¿no? Pero digamos, somos vecinos y observamos estas situaciones que no le hacen bien a Malargüe, digamos, en cuanto a la basura que se va viendo en distintos sectores.
4: Bueno, siguiendo con los vecinos, dice un vecino que transita la zona hacia Castillos de Pincheira también, dice, muy roto no está el camino, se encuentra mucho serrucho, dice. Se puede transitar con precaución, ya que es camino de montaña. Lo que estuvo antes está bastante bueno.
2: Bueno, cada uno opina.
4: Con su apreciación.
2: Una invitación desde la delegación.
4: Dame dos segundos, por favor. Porque, sí, esto hay que leerlo, porque, bueno, está relacionado con lo que decían los chicos también. Sí. Dice, soy del Sosneado.
2: Ah, bueno, iba a hablar del Sosneado.
4: Mi nombre es Nilda Verón, acá es excelente el trabajo del empleado municipal, nos dan las bolsitas y siempre están a disposición. Y es muy bueno leerlo esto también,
2: bueno,
4: a conocer.
2: A propósito del Sosneado, desde la delegación del Sosneado, están invitando a vecinos y vecinas a distintas actividades que se van a realizar en El Sosneado y en la zona de Arroyo La Manga. Es con gente de Defensa Civil, sobre temporales de nieve y tema de RCP, entre otras cosas importantes para puesteros. La idea es hablar sobre qué hacer, qué recomendaciones tener en cuenta cuando tenés días con viento sonda, con nevadas intensas y demás. Las reuniones mañana jueves en el Polideportivo del Sosneado a la hora 10, y en la tarde, tipo 15, en Puesto Rivero de Arroyo La Manga.
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0: Bueno, hay un temita que tenemos que comunicar que tiene que ver con la posibilidad de que hoy falte agua potable.
1: Sí, hoy o mañana.
0: Y o mañana.
1: Bueno, Agua Mendocina se informa que debido a tareas previas en la corta anual del canal marginal, el próximo miércoles 10 de junio, es decir, hoy, se realizarán trabajos de vinculación y puesta en funcionamiento de la nueva toma sobre el río Diamante con el sistema existente en calle Los Filtros. Las tareas van a ser ejecutadas por personal de la unidad operativa San Rafael e incluirán la puesta en régimen del nuevo desarenador y la intervención de la cámara existente en calles Jensen y Los Filtros para vincular ambos sistemas. Por este motivo, y mientras se desarrollen las maniobras, podría registrarse una baja en la reserva del establecimiento potabilizador Vallofet, lo que podría afectar al servicio de agua potable con baja presión en algunas zonas de San Rafael. Por eso están solicitando el uso responsable y solidario del agua potable. Se recuerda mantener una reserva de agua potable embotellada, es decir, 2 litros por persona, guardada en recipientes limpios, cuidar permanentemente la reserva de agua en el tanque domiciliario, regular la intensidad del caudal de agua en las canillas, evitar el uso de lavarropas automáticos, lavavajillas y, obviamente, riego de jardines, recordar que el lavado de veredas y vehículos con manguera o el uso de hidrolavador está prohibido las 24 horas del día, los 365 días del año. Ya no digan que a tal hora o cuando lavo el auto, porque no, está prohibido. Y controlar goteras en canillas y pérdidas en inodoros.
0: Ya volvemos, vamos a las noticias.
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15: 8 de la mañana, 30 minutos en la República Argentina. Estados Unidos y Argentina realizarán ejercicios militares conjuntos en Córdoba. Efectivos de ambos países iniciarán la actividad en el marco del operativo denominado Daga Atlántica. Las maniobras forman parte de un programa de entrenamiento para fortalecer las acciones entre ambas fuerzas, mejorar las capacidades de respuesta y profundizar los vínculos de cooperación. Los gremios universitarios docentes cerca de cerrar un acuerdo salarial. CONADU celebró la propuesta de un incremento del 23,33% en dos tramos. A través de un comunicado, la organización confirmó que conservarán las demandas previas a la mesa de negociación. Francia y Estados Unidos denunciaron ante la ONU a Irán. Los delegados de ambos países en Naciones Unidas informaron que el gobierno persa tiene uranio suficiente para crear un arma nuclear. Pidieron que el Consejo de Seguridad tome medidas urgentes. En Buenos Aires la temperatura 12 grados 5 décimas, la humedad 89%, cielo mayormente nublado.
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0: Buenos días, queridos amigos de la RB4. Estaba escuchando a ese señor que se queja de la municipalidad, de los empleados municipales, que no. En mi barrio levantan todos los chicos, si es montoncito, si no es montoncito, dan las bolsas también en las delegaciones. Si él no se mueve para ir a buscar las bolsas, problema de él. Pero que no critique lo que no tiene que criticar, porque hay que estar en el cuero de los empleados municipales que andan todo el día en la calle y no es que se rasquen a dos manos, limpian. Porque mi ciudad, sinceramente, en el barrio nuestro, está muy limpio porque todos colaboramos y dejamos las bolsas, el montoncito, lo que sea, y se lo llevan.
1: Bueno, buenos días, 94. Soy vecino de la calle Turba en Grimán. Sería de la zona de Belezarfi, hacia donde está la calle C4 de la policía. Me gustaría, si se pueden arrimar ustedes, a ver el estado deplorable en que se encuentra la calle. Toda la calle inundada, ya no podemos circular ni siquiera caminando. Bueno, gracias.
2: Hola, buen día, Marquito, ¿cómo andan? Un saludo para todos los que trabajan en LB4. Yo también quería decir que la persona esa que habló de los municipales tiene mucha razón, porque yo soy de Gonja y acá pasa lo mismo. No, primero se afirman en la hinchada, media hora, una hora, y después salen a trabajar.
3: Quisiera dar una opinión. El problema de las bolsas que rompen los perritos, tendrían que hacer los canastos más altos, ponerlos un poco más altos, porque esa sería la solución. Los perros no llegan, porque a veces algunos están muy bajitos, y bueno, siempre anda ahí algún perrito que hace de las veces.
4: Hola, buen día, gente linda, que tengan un excelente día. Yo quiero opinar con respecto al trabajo municipal. Acá en Cuadro Nacional, excelente, de la mano del señor delegado, muy lindo. El problema somos nosotros, los vecinos. Pasa el carrito, pasa la máquina y al otro día empezamos a sacar de vuelta. El problema somos nosotros.
5: Hola, buenos días, LB4. Habla Juan de acá de las Malvinas. Tengo una, la verdad que el señor lo que habló recién de la municipalidad, que era un vago incierto, es pura vagancia lo que hay. Porque acá en Malvinas, yo, en la calle vieja, en el canal Perrone, hay un sifón tirado en la vuelta, y hace como 5 meses que está tirado el sifón, y lo ha traído la municipalidad de Malvinas, y realmente no hacen nada, y el colectivo tiene que dar vuelta antes porque no puede pasar a los niños que están en esa zona. La verdad que son unos vagos. Chao.
6: Marco, buen día. Mi nombre es Marta. Con respecto a las hojas, en la mayoría de los negocios tiran las cajas. Yo voy y busco las cajas grandes y echo las hojas ahí. El que quiere mantener el frente limpio, lo mantiene. Otra cosa, hace más de una semana hubo un accidente en la calle Beltrán y Pichincha. El cartel, la policía lo tiró a la acequia y sigue tirado en la acequia. No sé quién corresponde pararlo y volverlo a poner el cartel.
7: Bueno, muchas gracias. 264-37-9797 para que usted se comunique, para que nos deje su inquietud. 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
8: Vamos a tomar contacto con General Alberto, ¿parece?
7: Con mucho gusto.
8: Sí, porque ya está Eduardo Jurigiu para darnos y dejarnos su información, como cada miércoles en este caso, un informe ya detallado de toda la actividad. Lo escuchamos a Eduardo desde General Alberto. Adelante, compañero.
9: Muchas gracias, buenos días, Marcos, Adrián, compañero de trabajo y audiencia de LB4 Radio Nacional San Rafael y LB19 Radio Nacional Malargüe. La tendencia meteorológica nos anticipa para esta jornada La circulación de una brisa del sector este-sureste, cielo con nubosidad y la probabilidad de precipitaciones aisladas hacia el sur y este del departamento en horas de la tarde, zona de los Huarpes, Canalejas y La Mora, entre otros sectores. Máxima pronosticada entre 12 y 14 grados. Siguen las repercusiones por el caso de la escuela Entre Ríos de Albero Este, donde se detectaron gusanos en las viandas que reciben los estudiantes. La escuela, que entrega más de 200 viandas desde el pasado 4 de mayo, cuando se adoptó la modalidad de jornada completa, recibió fuertes quejas por parte de una gran cantidad de padres que denunciaron públicamente la presencia de larvas en la comida, por lo que mantuvieron una reunión con directivos y pidieron explicaciones. Los reclamos no solo apuntan a la presencia de gusanos. Según relataron los padres, muchos niños se niegan a comer debido al mal olor de los alimentos y a la apariencia de las preparaciones. Al salir, la mayoría quedó disconforme por la poca contundencia de los argumentos de la cúpula directiva y exigieron que se tomen medidas urgentes. Justamente, la delegada de la Dirección de Escuelas, Magalí Onechuk, confirmó que se trabajará en la desinfección y fumigación de la cocina, por lo que los chicos no podrán almorzar en la escuela hasta que no se resuelva este inconveniente. En la misma línea, confirmó que se tomaron pruebas que serán evaluadas bromatológicamente como parte de las medidas preventivas. La funcionaria comentó que recibió en su oficina a varios padres quienes le plantearon que actualmente el edificio de dicha institución no posee las garantías necesarias para continuar bajo la modalidad de jornada completa. Además del pequeño espacio donde funciona la cocina, el baño de los varones, por ejemplo, está fuera de servicio, hay que remodelarlo completo, lo cual se hará durante el receso invernal. A 15 días de la detención de Lucas Aguilera y de la alvearense Paula Jiménez en el este de Libia, familiares, amigos y organizaciones sociales realizaron una manifestación frente a la legislatura de Mendoza para exigir una visita humanitaria internacional y mayores gestiones diplomáticas que permitan conocer las condiciones en las que permanecen detenidos. La preocupación creció luego que el medio Nodal, donde ambos colaboraban, denunciara que la situación se ha convertido en una emergencia humanitaria. Según información difundida, los 11 voluntarios detenidos permanecen aislados, incomunicados y realizan una huelga de hambre en reclamo de mejores condiciones y acceso a información sobre su situación judicial. En lo cultural y artístico, decir que vuelven las tardes de museos, una propuesta que combina arte, música y patrimonio. La primera actividad tendrá lugar este viernes, según anticipaba Sergio Sendra.
10: Otra vez reeditamos este ciclo de tardes de museos. La primera va a ser este viernes, a partir de las 18 horas en el Museo Calafat, con la presentación de la Escuela Artística Alberto Williams. Realmente va a ser un número artístico muy, muy importante porque es tango y ensamble de cuerdas y vientos, así que va a ser un espectáculo musical interesante y también va a haber algo de danza también con tango. Esto va a ser a partir de las 18 horas en el Museo Calafat, allí en la calle San Rafael, en la primera cuadra de la calle San Rafael, están todos invitados. Y el domingo a partir de las 17 horas vamos a estar allí en la vereda del Museo de Guerra de Malvinas con la presentación de la Banda Municipal de Música, Evaristo Gramaje, también en esto que es Tardes de Museos.
9: La Asesoría de Juventud llevó adelante con una excelente convocatoria el intercambio de figuritas del Mundial 2026. Esta propuesta culminó en Ciudad luego de pasar por Bowen, Albero Este y Carmenza. La actividad reunió a más de 100 niños acompañados por sus familias, quienes compartieron una jornada de intercambio, recreación y encuentro. Es todo, nos reencontramos con más info desde General Alvear en el transcurso de la jornada. Excelente día miércoles para todos. Gracias.
8: Muchas gracias, Eduardo. Allí estaba Eduardo Jurigiu desde General Alvear.
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8: Vamos nuevamente a Malargüe, allí la mesa de LB19. Adelante, compañeros.
11: Por aquí tenemos temperatura de 4 grados con 9 décimas, sensación térmica de 3 grados 8 décimas, teniendo en cuenta que hay un viento leve del sector norte a 6 kilómetros en la hora, el cielo está parcialmente nublado, pero ojalá que la nieve llegue pronto, y si no hay nieve igual tenemos frío, por lo tanto la casa debe estar calefaccionada. 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
12: Una advertencia importante que ha llegado en las últimas horas desde la Oficina Local Defensa de los Consumidores, a cargo de Cecilia Aguilera en Malargüe. Muchas familias del sur mendocino hace ya bastante tiempo, ustedes lo sabrán también ahí en San Rafael y seguro en Alvear, iniciaron una demanda colectiva por las altas cuotas prácticamente impagables de planes de ahorro de vehículos que adquirieron en su momento. Lo cierto es que ya hace un tiempo, en abril, la justicia dio un revés judicial a este planteo, desestimó el reclamo y las abogadas han apelado esa sentencia. Pero lo cierto es que ayer se advertía desde la oficina local que si no hay novedades en sentido contrario, todo continuaría en el aspecto de que hasta el 15 de junio estos propietarios de vehículos que iniciaron este reclamo en su momento en el marco de la demanda colectiva tienen que iniciar un acuerdo de pago por las deudas que han quedado y tienen que acercarse a cada una de las concesionarias o contactarse de alguna manera para ver cuál es el plan de pago para no tener consecuencias como, por ejemplo, el embargo de sus vehículos. Es un tema que nos pareció importante para colocar en el aire como advertencia, ¿no? Para que tengan en cuenta esta fecha del 15 de junio si es que no hay alguna novedad en sentido contrario en estos próximos días. La escuchamos a Cecilia Aguilera a cargo de la Oficina Local Defensa del Consumidor.
13: Sí, me parece...

0: yo recuerdo, y no podían cobrarte como un porcentaje muy elevado. ¿Qué pasó? Durante varios meses esa cuota se vio reducida, pero en la factura decía que vos estabas adherido a una medida cautelar por un proceso X que se estableció. Bueno, la persona terminó de pagar el plan, 84 cuotas generalmente, y le quedó una deuda importante, que aparece en concepto de medida cautelar, así se denomina. Bueno, esto se judicializó, por eso es que nosotros no nos permite actuar. Pero bueno, habían varios puntos que establecía que incluía esto dentro de lo que es la Ley de Defensa del Consumidor. Siempre dijimos, nosotros lo charlábamos acá, lo hemos charlado en las reuniones en la provincia, establecíamos que tenía que ser a favor de los ahorristas por los puntos que se establecían. Pero bueno, en abril de este año, los jueces, la justicia determinó que no, salió en contra de los ahorristas. Por lo tanto, a través de una nueva resolución, la justicia establece que los ahorristas que tienen esta medida cautelar pendiente deben establecer un plan de pago con cada una de las fábricas, Chevrolet, bueno, Fiat, los que sean, antes del 15 de junio. Y si no se establece o no se acuerda un plan de pago, van a haber otras medidas posterior. A esa resolución, las mismas abogadas que están trabajando presentaron un nuevo recurso del cual hasta acá todavía no tenemos novedad. A nosotros, a medida que van saliendo, nos van informando desde provincia. Pero bueno, esto los ahorristas lo tienen que tener en cuenta. Esto salió desfavorable y lamentablemente este monto que quedó en concepto de medida cautelar se debe abonar.
1: Esa es la advertencia de Cecilia Aguilera a cargo de la Oficina de Defensa de los Consumidores.
2: Un tema preocupante para muchos vecinos, ¿no?
1: Claro, que abarca a muchas familias mendocinas. Sí. Creo que en su momento se habló más de 30.000 en todo Mendoza, sí, sí, que iniciaron esta demanda colectiva. Y bueno, sabemos de muchas personas aquí de Malargüe y seguramente de San Rafael y Alvear que están en este reclamo o en esta situación, que tendrán que ahora ir acordando con las distintas concesionarias, así es que no hay otra información, como decíamos recién, en sentido contrario.
2: Muy bien, tenemos un mensaje por aquí, un comunicadito que envía Sole para Lorenzo Ortega, avisándole que se encuentra mejor y le pide que si puede salga a la señal para saber cómo está él. Reitero, entonces, Sole está saludando a Lorenzo Ortega, le avisa que se encuentra mejor y le pide si puede que salga a la señal para saber cómo se encuentra él. Tenemos que saludar a Nélida también, que muy tempranito estaba en contacto con su mensaje. Desde allí, desde Salto de las Rosas, le mandamos un beso grande, ¿eh? Nos desea un bonito miércoles. Así es que, Nélida, espero que estés escuchando.
1: Gracias, Nélida.
3: Sí. Bueno, muy bien.
2: 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A ver, Adrián, si nos sale esta vez.
3: Vamos.
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3: No hay problema, hay que seguir. 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
1: 7.2 la temperatura, ya que hace referencia. 5.4 la sensación térmica, 91% la humedad. Viento del oeste a 10 kilómetros en la hora. Cielo cubierto en este momento, por lo menos el registro de las 8 de la mañana al que estamos haciendo referencia. Recordemos que hoy vamos para la televisión pública, Marcos.
0: Exactamente, en un ratito estamos con gente de la escuela Pascual Iacarini. Una jubilada sanrafelina fue víctima de una sofisticada maniobra de engaño que terminó con el robo de dinero en moneda extranjera que guardaba en su departamento ubicado en pleno centro de nuestra ciudad. El hecho ocurrió en la zona de Avenida Hipólito Yrigoyen y calle 25 de Mayo, aquí muy cerquita, a dos cuadras, donde la mujer fue abordada por dos desconocidas que iniciaron una conversación aparentemente casual. Según trascendió, las mujeres le manifestaron a la víctima que habían resultado beneficiadas con un importante premio de la lotería. Y a partir de esa historia comenzaron a entablar una relación de confianza con la jubilada. La charla se extendió durante varios minutos y las sospechosas lograron ganarse la simpatía de la mujer, quien finalmente accedió a acompañarlas hasta su departamento. Ya dentro de la vivienda, las visitantes continuaron desarrollando la maniobra y aprovechándose de la confianza que habían construido, consiguieron obtener información sobre el lugar donde la víctima guardaba dinero. En circunstancias que son materia de investigación, las mujeres sustrajeron dólares y euros pertenecientes a la jubilada. Hasta el momento no trascendió la cantidad exacta del dinero robado. La damnificada advirtió lo ocurrido una vez que las sospechosas se retiraron del inmueble y comprendió que había sido víctima de un engaño cuidadosamente planificado. A ver, en principio, esto pasa porque es una señora sola o estaba sola, no sabemos si vive sola. Pero no hay que llevar a nadie a tu casa, y mucho menos a alguien que no conoces. A veces, hasta si conoces, no lo lleves a tu casa. O sea, y segundo, no hay que hablar si uno tiene o no tiene ahorros o todo esto. El tema es que me parece que, bueno, el tema de las personas mayores solas.
1: No, y la creatividad de la hijaputez que se tiene para lograr engañar totalmente, a quien sea.
0: Totalmente.
1: Es tremendo.
2: Está fuera de discusión.
1: Bueno, quiero decir una sola cortita, Marcos. Ayer hablábamos de una adolescente en Córdoba, Luciana Ailén Barrios, que gracias a Dios apareció con vida. Era buscada desde el lunes, se hizo un amplio operativo y la activación de lo que se llama la alerta Sofía. Bueno, las autoridades confirmaron que fue encontrada sana y salva. Ya después habrá que ver en qué condiciones y cuáles son está bien. Lo que pasa es que nos asusta
0: ya
1: mucho.
0: Ahora hay un chiquito de 14 años perdido en San Juan.
1: Bueno, por eso, nos asusta mucho este tipo de situación. No. Claro. Entonces, bueno, por lo menos esta noticia la podemos dar diciendo que apareció sana y salva, en buen estado de salud, está en el hospital atendiéndose, dijo el ministro de Seguridad apenas había aparecido, la familia pide respeto por su privacidad. Sí, sí. Le di personalmente la noticia a su mamá, dijo el ministro, y hasta tanto no se la dieron a la mamá, no se supo. Así que bueno, por un lado cierta tranquilidad.
0: 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Chicos, nos vamos despidiendo a las 8.56 que va quedando en la mesa del EB19.
3: Por ahora nada más, creo, ¿no? Sí, actualizando datos del tiempo. Aquí en nuestra ciudad, 5 grados la temperatura, la humedad 66%, con viento del sudoeste a 6 kilómetros en la hora.
4: Bueno, se está por realizar en unos minutos, se comienza el acto por el Día de la Seguridad Vial en el Polideportivo, una jornada para aprender jugando sobre el respeto, el cuidado y la importancia de las normas del tránsito. Por otra parte, en el Salón de Usos Múltiples de Barrio Nueva Esperanza, continúa hoy con presencia de personal sanitario del área sanitaria de Malargüe la campaña de prevención de hidatidosis. Así es que se les pide a los vecinos que si tienen un tiempito se acerquen, están entregando toda la información, folletos que tienen que ver con lo preventivo de esta enfermedad y también pastillas antiparasitarias para mascotas. Que aprovechen hoy y regresan también el próximo viernes, ya estuvieron el lunes con buena asistencia de vecinos. Ahí en el Salón de Usos Múltiples de Barrio Nueva Esperanza.
0: Bueno, chicos, fuerte abrazo, que tengan una hermosa jornada a las 8 de la mañana con 57 minutos, que disfruten del día y reiteramos entonces los pasos fronterizos, Pehuenche, momentáneamente cerrado.
3: Sí, sí, cerrado y paso Cristo Redentor también cerrado.
0: Abrazo, que la pasen bien, ¿eh?
3: Igualmente para ustedes.
4: Hasta mañana.
0: Un fuerte abrazo, Marcela Moya, Cecilia Di Cesare. También Walter Sanchuk con toda la información. 7 grados la temperatura en San Rafael. El último registro del Servicio Meteorológico Nacional con una sensación térmica de 5 grados 6 décimos. En un ratito estamos por la televisión pública. 8 de la mañana, 58 minutos. Tengo tiempo para un avisito más. 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Ahora sí, 8 de la mañana, 59 minutos, esperamos las noticias y ya volvemos.
5: Hola, buenos días, soy Victoria. Bueno, quería hacer un reclamo con respecto a la calle Bianchi. Desde la calle Las Vírgenes hasta la calle El Tambo es imposible transitarla y además no tiene alumbrado público.
6: Buen día, jefe del EB4. Y tiene razón el hombre que habló último. Tendría que ser todo privado, ¿no? Entonces yo me voy a quejar a la parte de privada. Llegado al municipio no le quejaría nada. No tendría que trabajar ninguna gente en el municipio. Todo tendría que ser privado. Y van a ver cómo las cosas van a caminar.
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8: 9 de la mañana en la República Argentina. La energía y la minería ya generan la misma cantidad de dólares que el campo. Así lo detalló la consultora 1816 sobre la base de datos del Banco Central. Por Radio Nacional, el senador de La Libertad Avanza, Pablo Servi, dijo que Vaca Muerta empuja el crecimiento del país.
9: La verdad que hoy Vaca Muerta es una realidad que ya está traccionando, lo vemos con los números. El año pasado tuvimos una balanza positiva de 8.000 millones de dólares, importaciones y exportaciones de energía, cuando veníamos de años de 3.000-4.000 millones de negativo, así que realmente ha sido un empuje para el ingreso de divisas, pero también para equilibrar la balanza comercial argentina. Y hoy, con una proyección que es casi una realidad, está en marcha el oleoducto Vaca Muerta Sur, que lleva un ritmo raro en Argentina. Más en este caso, entiendo que van a llegar antes de lo previsto con esta obra que va a permitir exportar 700.000 barriles.
8: Transportistas de Bolivia bloquean el puente internacional con la Quiaca. Desde Radio Nacional, en esa ciudad de Jujuy, nos informa Ricardo Tolaba.
10: Transportistas de la vecina ciudad de Villazón determinaron iniciar el bloqueo del puente internacional que une La Quiaca, Argentina, con Villazón, Bolivia. El periodista del vecino país, Javier Elías, al respecto, dijo lo siguiente.
11: No se tendría en Villazón el suministro de gasolina y diésel, a pesar de que el ministro de Hidrocarburos de Bolivia ha anunciado de que iba a llegar este suministro para la ciudad fronteriza de Villazón. A pesar de eso, se está tomando esta medida.
8: El estado del tránsito con Romina Wiener.
12: En la provincia de Neuquén, los pasos internacionales Cardenal Zamoré y Pino Achado ambos se encuentran habilitados a la circulación. Buena marcha en el camino de los Siete Lagos. Misma situación en la ruta nacional 40 en San Carlos de Bariloche. Puente Chaco Corrientes con tránsito intenso en ambas cabeceras.
8: 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Toda la información con Rodrigo Ruiz.
13: La selección argentina ya está en Kansas luego del último ensayo de ayer ante Islandia. Se va a entrenar por la tarde a puertas cerradas, ya pensando en el debut ante Argelia el próximo martes 16 de junio. Mañana le harán una placa al Dibu Martínez para ver cómo está la lesión en su mano derecha. A esta hora la única duda, la única preocupación que tiene Scaloni para el 11 que saldrá a la cancha en el debut mundialista ante Argelia.
8: En Bariloche, Río Negro, donde nos escuchás en AM590, la temperatura es de 3 grados 2 décimas, esperan lluvias para la tarde y nevadas para la noche. En Buenos Aires, la marca actual, 12 grados 5, la humedad 89%, cielo mayormente nublado.
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5: Hola, buenos días, chicos. Mira, quería opinar sobre los recolectores de basura. Pongámonos un poquito en el lugar de ellos también. Andan con todo el frío, andan, no sé si estarán equipados o no como para enfrentar todo esto, no sé, el que se queje, igual que la señora que dice que hay que poner los canastos más altos. No, eso es cada dueño del perro que lo tenga en su casa, lo tenga en su casa, ¿cómo lo van a dejar que andar en la calle?
6: Coincido con esa señora en cuanto a lo que dice ese señor, que los empleados municipales son vagos. No, yo los he visto trabajar bien y tienen mucha educación, mucha empatía con la gente que sale a veces o les da un saludo o le pasa una bolsa. Incluso hubo un empleado municipal que yo no podía sacar la bolsa llena de hojas de adentro de mi casa, me ayudó él. Entonces no es así. No es así.
7: Hola, Marquito. Bueno, a la gente de San Rafael, por el agua de obra sanitaria, si le falta agua, vengan a buscar a la Tulio en Grimán. Le han tirado toda para acá. Así que el agua que le falta allá, vengan a buscarla acá si quieren. Gracias. Y si se dan una vueltita por la Tulio en Grimán, van a ver de qué estamos hablando los vecinos. Un abrazo.
8: Bueno, muy bien. Las 9 de la mañana con 7 minutos. Los oyentes que están participando a través de sus distintos mensajes, todas las opiniones, todas, pero algo de música.
9: Sí, señor, venimos desde, a ver, hacemos un poco de cuarteto barra cumbia, hacemos una mezclita, esto es una presentación absoluta en cuanto, no a la canción, sí, en cuanto a la versión. Los Desacatados, ajá, estos chicos de Córdoba que hacen cuarteto, ahijados, te lo he dicho, te lo he contado alguna vez de Ulises Bueno. Junto con Daniel Lescano, cantante de Flor de Piedra en alguna época. Bueno, la canción dice, sos un botón. Pero es una canción de Daniel Lescano que es muy conocida y hace referencia a ese inicio, justamente en la cumbia. Así lo tenemos.

0: música de Dani Lescano y Los Desacatados, en versión cuarteto de esta canción que, bueno, supo ser muy escuchada en el ámbito de la cumbia. Sos un botón.
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0: Y apareció Argentina nomás, se ganó 3-0 a Islandia con goles de Barco, Messi de penal y Almada al segundo tiempo. Dio algunas señales de lo que puede ser el equipo titular de la selección argentina, que va a debutar en el Mundial dentro de unos días nada más. Pero ayer también Chile le ganó a República del Congo 2-1, Azerbaiyán 2-1 a San Marino, a Armenia y Moldavia empataron 1-1, Arabia Saudita y Senegal 0-0. Lo más increíble fue que Venezuela le ganó a Irak 2-0, equipo que va a estar en el Mundial, Irak. Irak lo había dejado afuera a Bolivia. Y Bolivia le había ganado a Venezuela en la eliminatoria. ¿Cómo es el fútbol? ¿Cómo nos prepara para esta cita ecuménica? Se viene el Mundial.
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0: Empezamos a hablar de lo que va a ser en la fiesta inaugural. Dicen que van a haber 3 ceremonias inaugurales, una en México, una en Canadá y una en Estados Unidos. La primera es el jueves, en el Estadio Azteca, 90 minutos antes del partido inaugural entre México y Sudáfrica, y con un cartel de artistas que mezcla géneros y generaciones del universo musical latino e internacional. Va a haber un homenaje a Diego Armando Maradona y un homenaje a Pelé. ¿Por qué? Porque en el 70 Pelé salía campeón en ese estadio, y en el 86 Maradona, junto a su Argentina por supuesto y Brasil por el lado de Pelé, también en esa misma cancha salieron campeones. Así que la fiesta va a incluir justamente un homenaje a Diego Maradona y uno a Pelé.
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0: La ceremonia inaugural del Mundial en México está programada para las 14:30 de nuestro país. El jueves 11, es decir, mañana, 14:30 horas, empieza el espectáculo. Va a tener 90 minutos, va a arrancar 90 minutos antes del pitazo inicial entre México y Sudáfrica, que el partido está previsto para las 4 de la tarde en el Estadio Azteca de la Ciudad de México. El formato responde a una decisión de la FIFA de organizar un evento inaugural en cada uno de los 3 países anfitriones. Las otras 2 ceremonias se van a realizar al día siguiente. Atención, el viernes 12 de junio va a estar a las 2:30 de la tarde la fiesta inaugural en Canadá, en el Estadio Toronto. Y la de Estados Unidos va a arrancar a las 20:30 de nuestro país en el SoFi Stadium, es en Los Ángeles, Estados Unidos.
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0: La ceremonia inaugural en el Estadio Azteca se va a transmitir a través de D-Sports, Teis Sports y Telefe. Esos canales también se pueden sintonizar de manera digital a través de plataformas como Flow, como Telecentro Play, como DGO, como para poder ver. Aquellos que prefieren streaming, la cobertura va a estar disponible en Disney Más Premium, Paramount Más y Mi Telefe y los artistas. Atención, el cartel de la apertura de la Ciudad de México combina referentes de distintas generaciones y géneros, lo decíamos. La FIFA confirmó las actuaciones de Maná, Alejandro Fernández, Belinda, Los Ángeles Azules, J Balvin, que va a estar junto a Ryan Castro, Lila Downs, Demi Ocean y la cantante sudafricana Tila, cuya presencia funciona como un guiño al equipo rival en el partido inaugural. La figura central va a ser Shakira, que va a interpretar Day Day, la canción oficial del mundial que estamos escuchando, junto al nigeriano Burna Boy, el tema que se estrenó el pasado 14 de mayo.
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0: En la fiesta del Azteca va a haber un bloque especial dedicado al legado de Diego Maradona, figura central del Mundial del 1986, cuando lideró a la selección argentina hacia su segundo título mundial en ese mismo estadio. El recuerdo del futbolista, o del ex futbolista fallecido en noviembre del 2020, permanece ligado al Azteca por los goles más recordados de la historia de Copa del Mundo, como por ejemplo la mano de Dios y el otro considerado el mejor de todos los tiempos, ambos ante Inglaterra. Según se informó, la figura de Maradona será uno de los ejes centrales del evento. La FIFA, no obstante, no brindó detalles adicionales sobre la estructura del homenaje, que también rendirá tributo a Pelé y a la selección de Brasil, campeona del 70, que conquistó su tercer título mundial en el propio Estadio Azteca cuando le ganaba a Italia por 4-1.
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0: Hablamos un poquito de fútbol. El técnico Lionel Scaloni habló después de la conferencia de prensa, después de la victoria 3-0 ante Islandia en el último amistoso previo al inicio del Mundial. Aseguró que despejó muchas dudas este partido, celebró el estado físico de sus jugadores y con ese panorama confirmó que se tomará uno o dos días más para definir al reemplazante de Leonardo Valerdi en la lista de 26 jugadores. Se hablaba mucho de Guido Rodríguez, pero me parece que, por lo que dijo Scaloni, empezó a tener otras dudas. Me parece que se le deben haber cruzado un par de nombres más, porque ha asegurado la continuidad y la efectividad de algunos jugadores que pensó que no estaban en condiciones de llegar. Es lo que digo, esto es una humilde opinión, ¿no?
1: Presunción.
0: Absolutamente una presunción. Dije mañana, capaz que me tomo un día más, dice Scaloni. Como dije ayer, tenemos una idea, pero ahora estuvimos hablando y capaz que en un día o dos más la vamos a tomar. La prueba de hoy me dejó satisfecho y me despejó muchas dudas en cuanto a lo que le pedía hacer al equipo, dijo Scaloni tras el encuentro en Alabama.
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0: Messi renovó la ilusión de la selección argentina. Volvió a las canchas Messi para la selección argentina en la goleada en Islandia. No alcanzó a entrar, metió un pase-gol y ese pase-gol provocó un penal que terminó convirtiendo justamente en la victoria. Era crucial para sumar confianza en vísperas al debut contra Argelia. Y bueno, el capitán de la selección habló muy entusiasmado con la gente de Tex Sport. En este caso dijo: estoy disfrutándolo desde el principio, tenía ganas de jugar un rato que llegaba con esa molestia desde que llegué a este país. Estoy feliz, disfrutando cada momento, ilusionado como siempre. Me sentí muy bien, tenía muchas ganas de arrancar ya e ir sacando menos miedos, esos que te quedan cuando tenés una molestia de no poder jugar libre. Nos queda una semana para ponernos bien todos y llegar bien al debut. Además dijo: como siempre, cada vez que se empieza una competencia, más en el Mundial, tengo mucha ilusión. Dije en su momento que este grupo no los iba a dejar tirados y lo demostró este año, que se compite sea cual sea el rival o competición y sigue demostrando con las mismas ganas y la misma ilusión que de querer competir. Es un grupo muy ganador que quiere siempre más. Iremos paso a paso como siempre, pero con muchas ganas, ilusión y convencido de lo que somos capaces, dijo Leo.
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0: La última, porque nos venimos para acomodar para la televisión pública. La historia de atrás del abrazo de Messi con un irlandés que es Wood Johnson. ¿Qué pasó? Un toque de color. Un encuentro entre Messi y Daniel Wood Johnson, integrante de la selección de Islandia. ¿Y sabés qué le dijo el islandés? ¿No te acordás quién soy yo? Bueno, y que sí, que no, y después lo reconoció. El delantero de Islandia, su papá jugó con Messi en Barcelona. Su papá. Mira. Yo soy el que era así de chiquitito cuando te conocí. Bueno, fue muy emotivo, de mucho color y una muy linda historia. Recordé, dice: vos jugabas con mi papá y hoy nos encontramos en una cancha. Realmente llamativo y muy emotivo para el resto de la familia de los Hun Johnson.
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0: Cerramos con un poquito de música que tiene que ver con el Mundial. El sueño del pibe. Esto es Nuke. 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
7: 9 de la mañana, 30 minutos en la República Argentina. Diputados debaten en comisión los proyectos del Super Rigi y la ley de lobby. Por Radio Nacional, el senador de la Libertad Avanza, Pablo Servi, destacó la implementación del régimen de incentivos para grandes inversiones.
8: Pero agregar valor o generar actividades que hoy no están contempladas o no son posibles hacerlas en Argentina. Entonces, agregarle valor a aquello que Argentina va a producir, a la minería, a la energía, al agro, en algunas cuestiones que hoy no tenemos. Por ejemplo, la incorporación de la inteligencia artificial a partir de la disponibilidad de energía que tenemos en nuestro país. Así que está muy enfocado el equipo económico en justamente generar condiciones para que el país se desarrolle.
7: Crece la demanda de pasajes aéreos para ir al Mundial. Miriam Mariotto.
9: Expectativa en Aeroparque por algunos vuelos que habilitan la conexión hacia Estados Unidos para vivir los primeros partidos de la Argentina en el Mundial. Hay vuelos desde Aeroparque Porteño hacia la ciudad de Bogotá y hacia Lima, desde donde parten conexiones que terminarán en los Estados Unidos, donde comienza la Argentina su tránsito en este Mundial 2026.
7: En tanto, en parques y plazas públicas se instalan pantallas para ver los partidos de fútbol. Mariel Ríos.
10: En Argentina se ultiman los detalles en cada fan fest del país para ver la inauguración del Mundial y palpitar cada partido de la selección. En el barrio porteño de Palermo, en la Plaza Sever, en Avenida del Libertador y Sarmiento, Jimena, una vecina, nos cuenta.
11: Hoy se viene a la plaza a entrenar, pero mañana vengo con la familia a disfrutar la pantalla, a verlo con los vecinos y vamos, vamos, aguante Argentina.
7: En Buenos Aires la temperatura 12 grados 6 décimas, la humedad 89%, cielo mayormente nublado.
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0: 9:37 ya en todo el país. 7 grados 2 la actual temperatura. Vamos a ver si hay alguna actualización. Sí, señor, aumentó. Desde las 9 de la mañana tenemos ahora 12 grados 6, 89% la humedad, viento del norte a 4 kilómetros en la hora. Tenemos visitas. Según lo habíamos anticipado, está la gente de la escuela Pascuella Carini, sí señor. Está Patricia Nievas, directora. Patri, buen día, bienvenida.
1: Hola, Adrián,
0: un gusto
1: estás?
0: Saludarte, conocerte, conocerlas. Un cuerpo femenino, nos han...
1: Totalmente.
0: Han copado todas las cuestiones, porque está Patricia Nievas, que es la directora, como decíamos, la maestra de enseñanza práctica de industria, la MEP, así se les denomina, a Belén Belgas. ¿Cómo estás, Belén?
2: Buen día, ¿cómo va?
0: ¿Todo bien?
2: Todo bien.
0: Bueno, y Victoria Orellano, que es alumna. O sea, son todas mujeres y mandan y hacen y deshacen.
1: Te diría que 90%.
0: Qué bueno. Bueno, bienvenidas. Un gusto que nos puedan visitar, más allá de que vamos a estar y nos estamos preparando para estar en la televisión pública también. Lindo porque, a ver, me llamó mucho la atención cuando el lunes, creo, que Patricia escribe diciendo vamos a empezar con el tema aceite de oliva en la escuela. Y... bueno, la idea era ir un ratito a ver si podíamos, y bueno, se nos abrió esta posibilidad de la televisión pública, es que vamos a poder mostrarle a todo el país lo que se está haciendo en estos momentos, justamente
3: con los amigos. Totalmente. Y también con un tema muy interesante. Total. Y ya lo estamos viendo, ahí está Adrián, con invitadas hoy.
0: Sí, señor. Hola, Sebastián, ¿cómo estás? Justo estábamos presentando a nuestras invitadas. Hoy viene gente de la Escuela Pascual Iacarini, esta escuela técnica aquí en San Rafael, y en esta posibilidad que la televisión nos da, poder mostrarle al país lo que hacen las escuelas. Hoy está Patricia Nievas, que es la directora, Belén Belgas, que es maestra de enseñanza práctica, y Victoria Orellano, que es alumna. Así que, bueno, si querés, arrancamos con la directora, con Patricia, para que nos cuente y le cuente al país qué es la escuela técnica Pascual Iacarini aquí en San Rafael, ¿te parece?
3: Por supuesto, adelante, la escuchamos.
1: Hola, ¿cómo están? Bueno, ¿qué les puedo llegar a contar acerca de la Escuela Pascual Iacarini de San Rafael? Tenemos alrededor de 86 años de historia en San Rafael como una escuela técnica agraria. Esta escuela técnica agraria tiene dos especialidades, una en industria frutihortícola y otra en enología. Tenemos distintos entornos productivos, nosotros les llamamos así, con 47 hectáreas. Digamos que esta escuela es un modelo, de alguna manera también enraizado en los años 70, donde el objetivo principal fue tener entornos importantes. Tenemos bodega, industria, tenemos granja, galpones, herramientas, equipamiento, y después los cuadros de frutales, que vos te vas a encontrar ciruela, damasco, durazno. Bueno, y en este momento venimos a hablar de lo que se está elaborando en la escuela, que es el aceite de oliva.
3: Ajá, muy bien.
0: A ver, Sebastián, esta semana comenzó todo el proceso, comenzó la industrialización, si lo querés llamar, de lo que será luego el aceite de oliva. ¿Nos contás un poco, Belén? Vos estás un poco a cargo de todo ese proceso, pero que no empieza ahora, sino que tiene, digamos, la vuelta de un año, el ciclo vital normal de una planta, ¿no?
2: Sí, claro. Como dicen, comenzamos esta semana con la elaboración. Arrancaron el martes a cosechar. Los chicos de la misma escuela son los encargados de la cosecha, se realiza manual y luego es transportada en cajones de plástico que tienen alrededor de 20-22 kilos de aceitunas. Esas aceitunas son llevadas, transportadas hasta la industria, donde ahí contamos con una línea de producción para el aceite de oliva. Los chicos que elaboran son los de sexto primera y sexto cuarta, son alrededor de 33 alumnos con los que contamos. Uh-huh.
0: Bueno, toda la producción, todo es de la escuela, desde las plantas, alumnos, la línea de producción, las máquinas de molienda, absolutamente todo.
2: Sí, como dijo la directora, que contamos con distintos cultivos, hay plantas de aceituna, o sea, olivos, y son los mismos chicos los que cosechan.
1: ¿Me permitís agregar algo que es sumamente importante? Siempre destacamos que las instituciones no podemos trabajar de forma totalmente aislada. Cuando yo llegué a esta gestión hace alrededor de 8 años, estaba la posibilidad de que articuláramos con la Municipalidad de San Rafael. La máquina que se tiene ahora para elaboración de aceite de oliva es un convenio que se hizo con la Municipalidad en su momento, hará alrededor de 5 años, con la posibilidad, obviamente, de ampliarlo para la comunidad. Estamos en este paso, interpaso, donde estamos trabajando a nuestro interior, hacia el interior de la escuela, pero la idea es que en un futuro no muy lejano, porque realmente esta máquina lo que nos da la posibilidad de trabajar en cantidades, es que podamos trabajar con la comunidad de San Rafael, uh-huh. Es decir, aquel pequeño mediano productor de aceituna en un futuro pueda traer a nuestra escuela ese obviamente ese recurso, ese insumo, nosotros con nuestros alumnos podamos hacer esa elaboración de aceite de oliva y que de alguna manera las puertas de la escuela literalmente estén abiertas para la comunidad, que me parece que en su momento fue una muy buena oportunidad y creo que es un potencial que lo tenemos que de alguna manera seguir profundizando.
3: Claro. Yo le quiero preguntar, no sé si alguna de las alumnas me quiere contar un poquito. Cuando uno va a comprar un aceite de oliva, y está el aceite de oliva, el tradicional, y también encontramos el extra virgen, ¿cuál es la diferencia entre ambos en cuanto a la elaboración? ¿De qué manera, en qué etapa de la producción o en qué etapa de la materia prima es la diferencia esta del extra virgen?
4: Hola, y cambia muchísimo el sabor porque es artesanal. Sí. Nosotros lo que hacemos en la escuela, cuando está en recepción la materia, es hacer el estado sanitario, que es fijarse que si la aceituna está con hongos, si tiene insectos, y también está la calidad industrial, que es fijarnos si tiene hojas, palos, que pueda tanto dañar a la máquina o darle un mal gusto al aceite. Después comienza la limpieza, que es antes de la molienda, donde nosotros volcamos los cajones dentro de la tolda para que sea conducida hacia la línea de lavado y limpieza. Uh-huh. Una vez eso, ingresa a la molienda, que nosotros tenemos un molino mecánico, que son dos, pero nosotros utilizamos solamente uno, donde transforma toda la aceituna, la muele y la termina convirtiendo en pasta. Una vez realizado eso, empieza el amasado, que se coloca un mechero debajo del molino mecánico para que la pasta llegue a una temperatura de 30 grados. Una uh-huh. vez realizado eso, hace que favorezca la unión de las gotas del aceite de oliva. Luego seguimos con la extracción, que se deposita toda la pasta dentro de una prensa que tiene unos tachos con orificios alrededor y tiene una malla que es para filtrar todo el aceite. Cuando depositamos toda la pasta, lo tapamos y colocamos unos capachos que están hechos de lana. Colocamos entre 2 o 3 y unos capachos también que están hechos de metal para que no salga la pasta. Y colocamos tablas y usamos un gato hidráulico para poder extraer todo el aceite. Una vez realizado eso, que se extrae, dejamos que el aceite lo colocamos dentro de unos tachos, unos bidones, y el orujo normalmente se tira porque no nos sirve. Eso lo dejamos reposar durante más o menos un tiempo aproximado para que se separe el

0: oportunidad de poder presentarle al país parte de lo que nos pasa aquí en San Rafael. Muchas gracias.
1: Muchas gracias.
2: Un abrazo muy grande, Sandra.
0: Bueno, me quedé con alguna duda, no alguna duda de lo que ustedes dijeron, sino qué otros productos se elaboran en la escuela, qué otras cosas se hacen. Y si la gente tiene la oportunidad, ya que decías, sí, Patricia, de abrirse un poco a la comunidad, sí, es decir, recibir el insumo y, sí, poder transformarlo, poder industrializarlo, poder procesarlo. Hoy por hoy, la gente puede acceder a los productos que están haciendo? ¿Qué otros productos están, sí, haciendo? Y si es que se puede acceder, ¿cuáles son?
1: Sí, totalmente. En realidad, cuando nosotros hablamos de las especialidades... bueno, justamente Victoria ha venido, que es de la especialidad de industria. Uh-huh. Y cuando hablamos de esa especialidad, de alguna manera son los que elaboran más variedad de productos. Entonces tenés desde duraznos envasados, mermelada, secado. Bueno, ahí Belén,
3: sí,
1: te va a comentar.
3: Realmente se trabaja durante todo el año.
0: Claro, claro.
3: Porque, por ejemplo, en enero los chicos realizan su práctica de...
4: conserva de durazno.
3: Conserva de, claro, durazno natural.
0: Lo que pasa es que, bueno, algún desprevenido. El durazno está natural, claro, en enero. Claro, no, no hay otra forma.
3: Eso pasa, su madurez, claro, en, claro, enero, o muy cerquita, fines de enero, principio, uh-huh, de febrero, y la escuela trabaja.
0: Seguro.
3: Así que los chicos van, elaboramos en ese tiempo todo lo que es el durazno natural. También guardamos pulpas, uh-huh, o hacemos una tanda grande de mermelada de durazno, pero también se procesa y se guarda pulpa para posteriores elaboraciones.
0: ¿Todo esto, toda esta logística la tienen en la escuela?
3: Sí, todo se trabaja así.
0: Claro.
3: Y después arrancan las clases y seguimos. Terminamos, por ejemplo, el ciclo lectivo en diciembre y estamos con el damasco.
0: Claro,
3: así,
0: claro,
3: que,
0: claro,
3: es muy probable que el 23 de diciembre y estamos elaborando alguna mermelada de damasco, guardando pulpa. Se hacen muchos tipos de mermelada, una,
0: claro,
3: gran variedad.
0: Y hoy si quiero, suponete, quiero, porque yo veía que, digamos, se había abierto ahí, junto a la Feria Franca, se había abierto una opción de que las escuelas técnicas que están procesando y elaborando pudieran tener su
3: espacio.
0: Sí, su espacio para poder brindarle, digo, pero la comunidad puede ir a la escuela,
1: totalmente,
0: a comprar un durazno, por ejemplo,
1: sí,
0: una mermelada, un durazno envasado.
1: Bueno, vas a ver por las redes sociales que muchas veces hacemos estas promociones, uh-huh, de todo lo que la escuela de alguna manera elabora. Te hablamos de mermeladas, te hablamos del vino, que,
0: sí, claro,
1: la parte enológica es muy, claro, reconocido. Bien, te hablamos de la parte de secado también, porque, uh-huh, ese producto, esa materia prima que te decía Belén, ahora lo estamos procesando hacia un secado, entonces vas a tener tomates, vas a tener duraznos, damascos, todo desde el punto de vista secado. Estamos tratando también de darle una mirada a este técnico agropecuario próximo a egresar, ya vi que va a egresar este año, que tenga esa mirada integral y que pueda tomar decisiones en cuanto a qué hacer con su futuro, o seguir en el nivel superior estudiando alguna carrera afín, o empezar con un microemprendimiento. ¿Qué nos sucede al interior de la escuela, de las escuelas técnicas o de esta escuela en particular? Bueno, tenemos productos y, como se sabe, también las escuelas tenemos que de alguna manera sobrevivir y de alguna manera crear este círculo que necesitamos para volver a realizar prácticas. Las prácticas, como te decía Belén y te decía Vicky, de alguna manera son necesarias, bien, pero también necesitamos de recurso humano y económico. Ese recurso económico se genera con la venta. Entonces nos vas a ver por las redes sociales, uh-huh, siempre ofertando todos los productos que realizan nuestros alumnos para crear nuevas prácticas. Entonces nos vas a poder encontrar de lunes a viernes, desde las 7 de la mañana, digo, hasta las 7 de la tarde, porque esto es horario corrido, en Tirazo 300, que es donde se ubica nuestra institución. Los productos que se venden son de excelentísima calidad.
0: Quiero ir a eso, ¿eh? Quiero preguntar, quiero abrir ahí un paréntesis, porque me parece... nosotros venimos bregando en este espacio también por el hecho de la calidad.
1: Okay.
0: Y el hecho, y nos pasó creo que con la escuela Di Benedetto de Rama, uh-huh, Caída, que nos contaban del control de calidad que los mismos alumnos también tienen que aprender a aplicarle a los productos que producen. Entonces decía, estamos hablando de un producto que es genuino, que es producido desde la fruta, uh-huh, o desde la planta, si se quiere así,

0: el fruto, el proceso y demás, pero además con las técnicas nuevas, la manipulación de alimentos que se tiene en cuenta, los formatos nuevos, todo lo que se va incorporando como nuevos saberes o nueva sabiduría aplicada en este caso al proceso de elaboración, pero además con un control de calidad que asegura, que decís, che, te iba ofreciendo algo, es casero, vamos a ponerle comillas, pero sí, una calidad de algo casero.
1: Artesanal, pero...
0: Claro, artesanal, pero cumpliendo absolutamente todas las reglas vigentes de normalización de alimentos del tipo que sea. Entonces, es como que da un salto de calidad más todavía.
2: Totalmente, sí. Mira, vamos a resaltar principalmente que nosotros durante los 6 años que preparamos a nuestros alumnos, lo que hacemos o que pretendemos de alguna manera es formarlo en todos los procesos que tiene que realizar. Uh-huh. Y cuando llega a 6º año, bien, también ellos preparan un proyecto final donde pasan por todos los procesos. El último es la comercialización, que siempre digo que es tan importante como el primero, pero obviamente pasa por aquellos procesos de calidad, ¿bien? Entonces el producto con ese técnico que de alguna manera lo elaboró, hizo todo el proceso, va a controlar ese producto para que realmente cuando sale a la comunidad, cuando sale a la venta, tiene las óptimas condiciones.
0: Sexto, primera y sexto, cuarta, dijiste, Soraya, y, sí. Y hay más sexto todavía.
1: Sí, o sea, esas dos...
0: esas dos divisiones
1: son de frutihortícola.
0: ¿Y las otras dos?
1: De enología.
0: Ahí está. ¿Cuántos chicos más o menos tiene la escuela?
2: En este momento tenemos 680.
0: ¿Y cómo es la posibilidad de aquello? Me cuesta mucho, discúlpenme, soy un señor mayor, me cuesta mucho entender el formato, porque yo cuando iba a la escuela secundaria decía, voy a ir a esta, y yo iba, chao, te inscribía y listo. Sí. Bueno, hoy por hoy, ¿cómo es el sistema para poder ingresar?
2: No, para poder ingresar se hace bajo un sistema el sistema GEI, ¿bien? Este sistema lo que te permite es que en 7º grado el chico pueda optar. Uh-huh. en esas opciones que tiene, puede elegir nuestra escuela, se hace por sorteo, bien, ese sorteo se da, nosotros obviamente no lo manejamos, llega a nuestra escuela un listado de alumnos que según promedio les tocó nuestra escuela. Nosotros en primer año tenemos 6 divisiones, es decir que estamos empezando generalmente con 190 alumnos en primer año. Bien, y a lo largo después, obviamente, se realizan todos los procesos internos de la escuela para ver la especialidad del chico. El primero y segundo año es ciclo básico. Bien, y a partir de tercero ya empiezan materias que estén relacionadas con la especialidad, ya sea enología o industria frutihortícola.
0: ¿Cuál es el título específico de la salida?
2: Técnico agropecuario con especialidad en enología o técnico agropecuario con especialidad en industria frutihortícola. Esos serían los dos.
0: Victoria, que terminás este año, ¿ya sabés para dónde apuntás? ¿Para qué vas a hacer de tu vida?
3: Sí, me gusta la kinesiología, o sea, nada.
0: ¿Kinesiología? Nada que... Bueno, no, está bien, pero...
3: Pero igual me gusta la escuela.
0: Voy a hacer una defensa, no de la escuela técnica Pascual y Cariño, esa es una defensa de la escuela técnica. La escuela técnica te prepara para cualquier cosa.
2: Sí. A ese punto llegamos. Sí. Cuando los chicos, bueno, vamos en el 5º, 6º año y les vamos preguntando porque vamos sondeando de qué es lo que van a estudiar. Muchos empiezan con el pre. Y muchos nos dicen, no, abogacía, bueno, carreras que mucho se diría que no tienen que ver con lo que han estado durante 6 años. Pero igual, a nosotros nos queda esa sensación de que nosotros los preparamos para la vida.
0: ¿Bien? Sí, pero para estudiar también. Yo tengo título en turismo y periodismo. Nada que ver con la escuela técnica, pero la escuela técnica me preparó para ese lado.
1: Les pregunta, el tiempo que te lleva y todo.
0: Todos los formatos.
2: Hay ciertas habilidades dentro de lo que es un técnico que vos creás, como el hábito de estudio, la rutina, la disciplina, y bueno, ni hablar de bases como la física, la química, que en algunas universidades son fundamentales, te dirían muchas, y que hacen también a la base que la escuela, en este caso, está brindando y que también es de muy buena excelencia que tenemos.
0: No nos queda tiempo.
2: No.
0: Son casi las 10 de la mañana. Yo les agradezco muchísimo haber venido. Aquellos que recién se enganchan, han estado con nosotros Patricia Nievas, directora de la escuela, Belén Belgas, que es maestra de enseñanza práctica, y Victoria Orellano, que bueno, va a ir por otro lado, no por la parte técnica, pero allí es donde se ha preparado en la escuela Pascual Iacarini. gracias por venir, ha sido un gusto y estamos a disposición para esa publicación de los productos y que la gente pueda conocer. Bueno, nosotros no, nos encargamos de difundirlo y obviamente Patricia creo que ha tomado muy bien la herramienta para decir, estamos haciendo tal cosa, esa es la forma en que nos podemos comunicar. Ha sido un gusto realmente y mañana de 8 a 9 de la mañana en la Televisión Nacional, la TV Pública, van a tener la posibilidad de verse y de ver este espacio de que ha tenido la escuela hoy.
2: Muchísimas gracias a vos, gracias. Adrián, y como siempre resalto esto, la posibilidad que nos dan a las escuelas técnicas de día a día poder informar estos pasitos o pequeños pasos que vamos realizando, que para nosotros es muchísimo. Y la posibilidad que le das a nuestros alumnos también hace ver la grandeza que tienen ustedes. Muchas gracias.
0: Nosotros gracias. Gracias por venir. Muchas gracias. Las 9 de la mañana, 58 minutos. Nos vamos. Sí. Se lleva la transmisión ya directamente. Jesús Herrera, decimos hasta mañana. Mañana empieza el Mundial, así que mañana va a ser un día muy especial. Chao, hasta mañana.

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4: 10 de la mañana en la República Argentina. Luis Caputo destacó la estabilización del dólar.
5: El ministro de Economía relacionó esa situación con el potencial de desarrollo que tiene Vaca Muerta.
4: Agregó que el crecimiento de sectores como la energía y la minería contribuirá a mantener el equilibrio macroeconómico.
5: Crecen los casos de gripe.
4: El informe de Diana Costanzo.
6: Sigue en aumento la circulación de virus respiratorios según el Boletín Epidemiológico Nacional. El incremento confirma el adelanto de la temporada de estas infecciones. La influenza H3N2 representa la mayoría de los casos. Se observó un incremento en la positividad y también un aumento en los pacientes internados. El Ministerio de Salud instó a la población en riesgo a aplicarse las dosis disponibles en los vacunatorios de todo el país.
4: Actualizamos el estado del tránsito con Romina Wiener.
7: Atentos en la provincia de Tucumán, la ruta nacional 40 se debe transitar con precaución en la zona de Hombre Muerto, kilómetro 4305. En el lugar se llevan adelante tareas de mantenimiento, reducir la velocidad. En Catamarca, en la ruta nacional 60, altura quebrada de la Sévira, se debe transitar por un desvío a baja velocidad, respetar las indicaciones de señalización. Complejo Zárate, brazo largo, ruta nacional 12 del Mercosur, con buena marcha en ambos sentidos.
4: Nacional es mundial. El informe de Santiago Lucía.
8: El árbitro argentino Facundo Tello fue confirmado para el partido entre Canadá y Bosnia. En la Copa del Mundo, FIFA confirmó las ternas arbitrales para los primeros 4 partidos del Mundial 2026. Facundo Tello, árbitro argentino, estará al frente de Canadá, Bosnia-Herzegovina, junto a sus compatriotas Juan Pablo Velati, Gabriel Chade y Hernán Mastrangelo.
4: En la ciudad de Ushuaia, en Tierra del Fuego, donde nos escuchás por AM780, la temperatura es de 4 grados y hay alerta amarilla por las nevadas que se extenderán durante toda la jornada.
5: En Buenos Aires, la marca actual, 12 grados 6, la humedad 89%, cielo mayormente nublado.
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0: Las 10 de la mañana, 7 minutos. Buen día, buen día, buen día. ¿Cómo estamos? Estamos arrancando la mañana del miércoles, en la previa del Mundial 2026. Ya estamos con los pantalones cortos, la camiseta, y nos hemos puesto una camperita de polar porque tenemos frío. ¿Cómo le va, don Oscar Jiménez?
1: Oh, hola, ¿qué tal?
0: ¿Cómo anda? ¿Bien?
1: Muy bien, acá bueno, con los cortos puestos, los botines también, ya me vendé. Y estoy listo para salir al campo de juego. Y porque si uno no se venda, se le rompen los tobillos, ¿no?
0: Ah.
1: Entonces tiene que ir vendado.
0: ¿Pero qué? ¿Muchas patadas?
1: Y se le puede doblar el tobillo mientras va corriendo.
0: Ay, no, eso no.
1: Hay mucho dolor, ¿eh?
0: No, que no pase nada de eso.
1: No, pero bueno,
0: aquí estamos. Con los pantalones cortos.
1: La vincha puesta.
0: El señor Jesús Nazareno, que está acompañado por el Denis, hoy está preparando los verdes. Qué lindo tomarse unos matecitos verdes.
1: Ah, sí, está preparando los dólares.
0: Claro. Unos mates con yuyitos para el amor.
1: Que toman de aquel lado, porque de este lado...
0: ¿Qué yuyitos para el amor le pones al mate? Burrito, cedrón... Tomillo, picarón. Ese. Bueno, si no, ¿qué? Cascaritas de naranja.
1: Sí.
0: Mates
1: seca.
0: Con leche.
1: Con miel.
0: Con miel.
1: Uh-huh.
0: Con edulcorante.
1: Sí. Y si no tenés yuyito, le pones carilla.
0: Abarbo, qué feo los mates amargos. Pero bueno, hay gente que le encanta los mates amargos.
1: Y sí, cimarrones, así, claro,
0: bien. Bueno, o alguna hierba que viene compuesta con algunos, que dice hierba,
1: saborizada, claro, saborizada
0: hierba
1: con
0: del
1: qué.
0: Litoral. Hierba saborizada con naranja, con guaraná.
1: ¿Con guaraná?
0: Con jengibre. Con limón. ¿Vos no has ido nunca al súper?
1: Sí.
0: Te encontrás así con una variedad de hierba que decís, ¿y ahora qué como?
1: Ah.
0: Y te buscas lo más barato, te vas con la playadita. Bueno, ¿cómo le va, don Jesús? ¿Cómo está? Buen día.
1: Buen día.
0: Bueno, hoy un día muy especial porque hoy vamos a estar hablando de seguridad, hoy es el día de la seguridad vial. También es el día de la afirmación de los derechos argentinos sobre las Islas Malvinas, Georgias y Sandwich del Sur. Hoy vamos a estar hablando, después de las 10:30, con el licenciado Andrés Rubio de Ataxia. Todas las preguntas que tengan respecto con el licenciado las tienen que enviar escritas, ¿sí?
1: Por
0: al
1: supuesto.
0: Al 264-37-97-97.
1: Escrita.
0: Nada de mandar grabado.
1: Claro, porque si no nos podemos sacar, ¿eh?
0: No, porque si no estamos ahí, las leemos al instante. Y en un ratito nada más vamos a estar en contacto con Juan Diego Ortiz para hablar del Día del Yoga. Del Día del Yoga. Bueno, así que... temas súper interesantes para este día de hoy. Que a propósito, como todos los días, tenemos sorteitos. Hoy estamos con un desayuno de Bar Café Literario Jorge Luis.
1: ¿Qué más?
0: Estamos con un kilo de hamburguesas de la Reina del Pollo 2. Que está ubicada en Avenida Sarmiento y Sobremonte.
1: Sí, señora.
0: También hay otra sucursal en Alem y Zapata, claro. Pero la Reina del Pollo 2
1: está
0: en Alem
1: y
0: en Sobremonte.
1: Alem y Zapata y Sobremonte.
0: Sobremonte y Vallofé. Y la gente linda de Vinos Calle Larga, www.callelargawines.com, nos regala un vino, así que escriban y cuéntenos qué quieren para hoy. A ver. Mira, con esta música me hiciste acordar a Pipo Bryson. ¿Te acordás de Pipo Bryson? Falleció.
1: Ah, mira.
0: Falleció hace un par de días atrás. Se hizo muy famoso con Celine Dion.
1: ¿Qué?
0: Cuando interpretó el tema de La Bella y la Bestia.
1: Ah, mira.
0: Ahí, bueno, más allá de que Pivo Bryson venía ya con una fama, pero uno de sus temas más difundidos entre su gran discografía fue ese, ¿no?
1: Muy bien.
0: Que obtuvo con ello. Bueno, hay gente que se está saludando ya al 264-37-97-97. ¿Me pueden pasar? Ah, bueno. ¿Cómo no? ¿Cómo no, Esther? Ya le pasamos a Gaby todos los datos para que lo incluya en el carnet social. Bien, ¿arrancamos musicalmente nuestro programa?
1: ¿Cómo?
0: ¿Te parece?
1: Sí.
0: David Guetta.
1: Y
0: este es Live at Coachella 2026.
1: Mira, ¿y esto se llama?
0: Sálvame esta noche.
1: Bueno,
0: Jennifer López y David Guetta. O David Guetta. Ya volvemos. Vamos a bailar.

Las 10 de la mañana con 16 minutos en el país. Llegan los clasificados de LB4, laborales, operario, metalúrgico y soldador con experiencia comprobable en fabricación, montaje, reparación de estructuras metálicas, también en manejo de equipos y herramientas de soldadura, jornada laboral completa y disponibilidad para traslado a distintos lugares de trabajo. Los postulantes deben enviar referencias laborales comprobables a búsqueda personal 15@outlook.com.ar. Se solicita operario para clasificación de material árido, planta ubicada en Rama Caída, edad entre 21 a 30 años, certificado de buena conducta, esto es excluyente. Interesados deben enviar currículum vitae al 264-39-34-45. Compra y venta de alquileres, se vende Fiat Palio Weekend modelo 2012, deben tratar llamando al 264-64-36-74. Se vende fondo de comercio, rubro almacén. Deben comunicarse al 264-206304. Si alquila departamento amoblado, un dormitorio, no se aceptan mascotas. Comunicarse al 264-503900. Hasta aquí los clasificados de LB4.

0: 7 grados 8 décimas, en la temperatura actual en San Rafael 87, el porcentaje de la humedad, viento del sudeste 10 kilómetros, el cielo nublado y la visibilidad es de 20 kilómetros. La sensación térmica es de 6 grados 2 décimas. Quien viene de la calle es Juan Ortiz, quien, bueno, por el Día Internacional del Yoga, el próximo 20 de junio, en el Centro de Congresos, se va a realizar una jornada abierta y solidaria de el yoga. Buenos días, ¿cómo estás, Juan?
1: Buenos días, muchas gracias.
0: Muy bien. Bueno, está fresquito afuera, ¿no?
1: Está fresquito.
0: Está lindo, ¿no? Está... Bueno, Juan, contame sobre esto, esta actividad que van a realizar en el Centro de Congresos el próximo 20 de junio.
1: Bueno, vamos a festejar el yoga, digamos. Uh-huh. El Día Internacional del Yoga es el 21 de junio en todo el mundo. Fue declarado por la ONU en el 2014. Pero bueno, en San Rafael en particular lo vamos a festejar el sábado 20, porque el 21 es el Día del Padre, en el Centro de Congreso. Justamente tenemos dos salas para dar clases de yoga. Hay más de unos 20 profes de yoga diferentes que van a brindar unas 15 clases de yoga. Uh-huh. De todos los estilos. Las clases son abiertas, gratuitas para toda la comunidad. Solo estamos pidiendo un alimento no perecedero para el club lechero. El club lechero después se va a encargar de repartir los
0: alimentos. Mira qué bien. Bueno, ¿esta actividad se va a desarrollar en qué horarios?
1: El sábado 20 de 9 a 21 horas.
0: Ah, 12 horas corridas.
1: Todo el día tenemos, aparte de todo el juego central del Centro de Congresos, van a haber stands, van a hacer feria con productos muy bonitos relacionados al yoga. Y también el buffet, va a haber gastronomía, así que podés pasar todo el día. Va a haber unos espacios para niños también, porque si vas con niños, podés dejar a tus niños haciendo cositas mientras vos vas a la clase de yoga. Uh-huh. Así que está pensado para que puedas ir a disfrutar todo el día ahí.
0: Bien. Estas clases van a ser gratuitas, obviamente, pero no hay que olvidarse de que, como bien vos decías, es una caja de leche, ¿es?
1: Puedes llevar leche, puedes llevar azúcar, puedes llevar... yo me acuerdo que estos productos, pero ya voy a pasar bien. Pero bueno, hay alimentos no perecederos, pero son algunos específicos que el club lechero nos está solicitando para los merenderos que ellos adhieren.
0: Claro.
1: Chocolate, varias cositas de eso.
0: Bueno, ¿desde cuándo se realiza esta actividad libre y gratuita con respecto a la celebración del Día Internacional del Yoga?
1: Y el año pasado hicimos una primera edición, también en el Centro del Congreso, fue muy bonito, fue mucha gente, y este año vamos por más, digamos. La idea es que vaya más gente y que puedan llevarse una experiencia, ¿no?, de qué es el yoga. Y también invitar a todas las personas que nunca han practicado, que tienen alguna atracción por el tema, que vayan, aunque no hayan practicado nunca,
0: claro,
1: no hace falta
0: nada
1: especial.
0: Duda, ¿no es cierto?
1: Exacto, solamente llevar ropa cómoda para moverse y nada más. Después... ir con ganas, digamos, después de la práctica se adapta a las personas.
0: Bien, ¿cómo es el San Rafaelino a la hora de incursionar en el yoga, ¿no? Porque desde hace mucho tiempo, muchos años, que habían algunos lugares puntuales aquí para ir a hacer esta actividad.
1: Ya, es una actividad que por suerte ha crecido mucho, ¿no? Hay cada vez muchos más lugares de práctica de yoga. Antes es cierto que había en algunos lugares muy puntuales, pero hoy se ha expandido bastante. Muchos gimnasios lo están ofreciendo también, muchos deportistas se están acercando al yoga porque lo han visto como un complemento muy positivo para su práctica. Y no, la verdad que ha sido un montón. La verdad que yo hace más de 10 años que estoy dando clases y el crecimiento ha sido exponencial, digamos.
0: ¿Y las edades?
1: Mira, ahí te diría que ronda más entre los 25 hacia... los 60, en ese rango, sí, es el que más hay. El principal ahí, si querés, entre los 30 es el rango de mayor edad.
0: Es el que, ¿Y es más hombre que mujeres o está parejita la cuestión?
1: No, son más mujeres, siempre han sido más mujeres en esto, pero últimamente, en estos últimos 2 años, si querés, veo que cada vez más hombres se acercan. Yo en mi clase en particular tengo varios hombres, y justamente relacionados al deporte, bueno.
0: ¿Y eso relacionado al deporte en qué? ¿En elevar su nivel de elongación, tal vez?
1: Sí, está demostrado que la práctica, como es una práctica integral, que trabaja todas las partes del cuerpo de manera, digamos, no forzada, está demostrado que la práctica de yoga baja las lesiones, digamos, después los deportistas. Por ejemplo, los All Blacks practican yoga, la selección alemana de fútbol sé que practica yoga también, y varios deportistas más, digamos, porque aparte ayuda mucho a la respiración, ayuda mucho a la concentración, a estar enfocado en lo que estoy haciendo. pero sobre todo esto de como complemento, porque cualquier práctica deportiva, cualquiera la que se te ocurra, tiene como prioridad una parte del músculo, además una parte del cuerpo, y el resto como que lo va dejando medio en detrimento, como que lo va dejando de lado.
0: Claro.
1: Entonces se va como desequilibrando el cuerpo. Yo ahora te devuelve el desequilibrio y te trae un movimiento de energía por todo el cuerpo y no priorizando solamente un lugar.
0: Muy bien. Aquellas personas que se quieran iniciar, Juan, ¿cómo, dónde te pueden contactar? ¿Cómo pueden hacer?
1: A mí me encuentran en las redes en Sadhana Yoga San Rafael.
0: ¿Cómo es?
1: Sadhana.
0: Sadhana.
1: Sadhana, tiene una DH. Sadhana Yoga San Rafael, o como juan.diego.oc.
0: Bueno, de esa manera en Instagram te ubican y
1: sí,
0: todo lo demás.
1: Sí,
0: bueno.
1: Sí, ahí tengo todos mis horarios todos. Uh-huh. Me gustaría agradecer, también aprovechar un momento para agradecer a todos estos 20 profes que van a dar clases de yoga.
0: ¿Son todos de San Rafael?
1: Son todos de San Rafael. Hay una chica que viene de Mendoza. Viene una chica de Mendoza, sí. Y después son todos de San Rafael y lo hacen ad honorem, digamos, ponen todo su tiempo y todo su saber y su experiencia para que la gente pueda... nada, hacer la experiencia.
0: Qué bueno esto de que todos estos profesionales del yoga se junten y hagan este tipo de actividades, ¿no? Para, bueno, celebrar precisamente el día del yoga y que se animen los sanrafaelinos a ir a llevando un alimento no perecedero y se acerquen a ese lugar a vivir un día maravilloso, porque es mucha paz, mucho... No sé, tengo esa sensación, ¿no?, de que debe ser así.
1: Sí, es un día de paz, de introspección, de buena onda, digamos, de compartir, de solidaridad. El centro de congresos es muy bonito, la gente que lo atiende también es muy copada, digamos, y está todo muy, claro, muy buena, las instalaciones, muy, muy cómodo. Si hace frío adentro, no hace frío.
0: Exactamente.
1: Tenés para estacionar el auto si vas en vehículo, es muy amplio el parque, es hermoso el lugar.
0: La verdad, entonces, desde las 9 hasta las 9 de la noche, hasta 21 horas, el próximo 20 de junio en el Centro de Congresos, celebrando el Día Internacional del Yoga, el próximo 20 en el Centro de Congresos y Exposiciones, en esta jornada abierta y solidaria. Te agradezco muchísimo, Juan, este ratito, y bueno, seguramente el año que viene nos veremos.
1: No, y
0: este año también.
1: Todos invitados.
0: Sí, bueno, así que bueno, la invitación está hecha. Gracias, Juan.
1: Gracias a vos, muchas gracias.

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2: 10:30 en la República Argentina.
3: Continúa el debate legislativo del proyecto por el superrígido.
2: Amanda Alma.
4: Se retoma el debate en la Cámara de Diputados por el superrígido con la reunión conjunta de Presupuesto y Hacienda junto a Industria, Ciencia, Tecnología e Innovación Productiva. En esta ocasión con invitados. Se trata de Roberto Cacciola, presidente de la Cámara Argentina de Empresas Mineras, Carlos Ormechea, presidente de la Cámara de Exportaciones y Producción de Hidrocarburos, y también Esteban Granvilaca, el asesor legal de la Cámara Argentina de Energías. El oficialismo espera dictaminar la semana próxima.
3: Se empieza a vivir el Mundial en las calles de Argentina.
2: Mariel Ríos.
5: Se ultiman los preparativos en los puntos de encuentro para los fans para alentar a la selección y ver la inauguración del Mundial. Estos fanfest están ubicados en espacios públicos y en la ciudad de Buenos Aires se informó que para ayudar a descomprimir luego de los partidos de la selección se va a ampliar el horario del subte y a reforzar líneas de colectivos. Pero volvamos a la pasión. Walter, un vecino de Palermo, nos cuenta lo siguiente.
6: Esperando, ansioso, como siempre, esperando, bueno, que mañana comience la fiesta de apertura para verla, siempre es emocionante, y bueno, esperando el primer partido de la selección, pero bueno, vamos a tratar de mirar todos los partidos posibles.
3: Extrema paridad en las elecciones de Perú.
2: A los candidatos presidenciales Roberto Sánchez y Keiko Fujimori solo los separan 24.000 votos.
3: Las autoridades electorales anunciaron que el resultado definitivo deberá de esperar varias semanas.
2: En Buenos Aires la temperatura 12 grados 6 décimas, la humedad 89%, cielo mayormente nublado.
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Las 10 de la mañana con 35 minutos. 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

0: 15 de la mañana con 38 minutos y ya está con nosotros el licenciado Andrés Rubio. Muy buenos días, Andrés, ¿cómo estás?
1: Hola, buen día, Kiko, ¿cómo estamos?
0: Bueno, muy bien, buenos días.
1: Buen día para toda la audiencia. Ante todo, bueno, quería mandar un saludo porque es el día de cumpleaños de mi hija. Hoy cumple 14 años.
0: Ah, oh, mirá.
1: Así que bueno, mandale un feliz cumpleaños.
0: ¿Estás juntando plata para el año que viene?
1: Ya lo estamos pagando para el año que viene. Así que vamos a aunar también un riñón al incubar también, a ver si lo podemos terminar de pagar. Complicada,
0: bueno,
1: la situación.
0: Complicada, pero bueno.
1: Pero bien, bien.
0: 14 años, ¿no?
1: 14 añitos.
0: ¿Cómo
1: la niña
0: se llama?
1: Pilar.
0: Pilar, hermano. La Pilar, feliz cumpleaños entonces.
1: Genial, por supuesto. Así bueno, que, bueno, vamos a arrancar quedaron un par de consultitas de la semana pasada, de arrancar con el tema de ataxias, las causas, tratamientos y demás. Uh-huh. Una oyente, había consultado por un tema de pie plano, que tenía un inconveniente, que le habían en realidad recomendado una cirugía. Uh-huh. Y hay profesionales, en realidad ella me decía que en Mendoza tenía que hacer esta cirugía reparadora de pie plano, pero acá hay un profesional que también trabaja muy bien en pie plano, sería muy bueno que pudiera consultar con él, como para tener una segunda opinión. Taller Fiorentino, el uh-huh. doctor Fiorentino. Y que de paso consulte y a lo mejor, bueno, puede solucionar el inconveniente y no tiene que viajar a la ciudad capital.
0: Bien.
1: Después otro pacientito estaba con refería un dolor de cadera, un dolor glúteo, que muchas veces tiene que ver con una compresión del nervio ciático, que es lo que primero que tendríamos que descartar, que no sea una lumbalgia.
0: Bien.
1: Y otro pacientito más que decía, refería con respecto a un reemplazo total de cadera, que había tenido una buena cicatrización, estaba bien con respecto al reemplazo, pero bueno, continuaba con malestares, o sea que lo ideal sería que pudiera consultar con el médico tratante y sobre todo acentuar muchísimo la rehabilitación, porque después del reemplazo total de cadera es muy importante que nosotros como agentes rehabilitadores podamos utilizar nuestra herramienta para que mejore su calidad de vida.
0: Claro, muy bien. Bueno, pueden mandar su mensaje al 379797. Dado que, para que tengamos las preguntas necesarias para que Andrés nos vaya contestando. Un capo el Andrés, dice, ya estoy prácticamente recuperado, dice, abrazos, Claudio nos dice.
1: Qué grande, Claudio, bueno, me imagino quién es.
0: Bueno.
1: Bueno, vamos a charlar un poco con respecto al tema de hoy, que tiene que ver con la ataxia, este problema que tiene que ver más que nada con una cuestión neurológica, en la cual nosotros perdemos un poco el control muscular, perdemos un poco la coordinación voluntaria de los movimientos, se complica un poco en la marcha, en la manera de caminar, en los movimientos generales. Uh-huh. Estas ataxias son bastante recurrentes, se ocasionan por distintos motivos. El motivo preponderante tiene que ver con una cuestión neurológica, que hay un daño generalmente en la parte del sistema nervioso central, que es la parte cerebelosa, que es la que se encarga de controlar nuestros movimientos y la coordinación y el equilibrio. Entonces, muchas veces aparecen, uno se levanta, se para de la cama o se para de la silla y de repente pierde la coordinación del movimiento al caminar o al querer arrancar y se cae.
0: ¿Y esto a qué se debe?
1: Esto se debe a que pueden haber alteraciones de todo tipo. No quiere decir que uno se pare y se caiga porque tiene ataxia. Vos te puedes tener una alteración a nivel cervical, a lo mejor, que tenés muy poca circulación o poca irrigación del encéfalo, y también te va a generar síntomas similares, un síndrome vertiginoso. Hay que ir analizando las situaciones, pero muchas veces las ataxias estas aparecen cuando hay un inconveniente neurológico. Entonces, uh-huh. siempre que uno se maree cuando se pare o quiera caminar, o ante los movimientos voluntarios, uno va a hacer una actividad y quiere agarrar cualquier cosa, quiere agarrar un electrodoméstico, quiere agarrar las actividades cotidianas, nota que la coordinación no es la misma. Siempre hay que tratar de consultar para ver de dónde viene y justamente que no haya, esto sería como un inconveniente mucho más grueso porque tiene que ver con nuestro sistema nervioso. Entonces, recibir las evaluaciones necesarias como para tener un diagnóstico y que esto no, y sobre todo cuando se repite. Si bien pasa una vez o dos, no pasa nada, se puede evaluar porque tiene que ver a lo mejor con una circulación, tiene que ver con un compromiso cervical. Pero si vos vas viendo una persona grande, sobre todo ya en entrada de edad, empieza a perder la estabilidad, el equilibrio, todo, tenemos que evaluar y ver de dónde viene justamente esta ataxia.
0: Bien, 37 97 97, para que le consultes al licenciado Andrés Rubio sobre este tema tan importante como es la ataxia. Tienen que ser escritos, por favor, escritos, porque si nos mandan audios no podemos estar escuchando y mandando. Entonces, por favor, se los reitero, los mensajes para el licenciado Andrés Rubio, que sean por escrito, así podemos leerlos todos y podemos dar una respuesta rápida. Bueno, sigamos con este tema importante.
1: Muy bien, con respecto a esta ataxia, que más o menos ya dijimos de dónde recurre, la sintomatología es bastante diversa. Muchas veces los pacientes comienzan con manchas, la marcha es medio inestable, hay descoordinación en los movimientos, hay dificultades en el habla. Se complica por varios sentidos, no es que un paciente es atáxico y que solamente se refiere sobre la marcha, sino hay que muchas cosas que se alteran al mismo tiempo.
0: ¿Hay edades donde sucede?
1: Generalmente este problema es más de personas más grandes,
0: de personas mayores,
1: adultos, digamos, mayores, tal cual. Entonces comienzan con desequilibrios de distintas índoles, se van mezclando, porque muchas veces también los adultos mayores van perdiendo la movilidad, van perdiendo la funcionalidad del cuerpo, y esto mismo va llevando a tener ataxias, pero son ataxias que vienen por otro lado. O sea que el paciente se cae, pero se cae por distintos motivos, no que se va a caer solamente porque tenga un antecedente cerebeloso o que sea cervical. Entonces, bien, hay que tratar de ir analizándolo, sobre todo ayudándolo. Muchas veces complica también lo que tiene que ver con los movimientos oculares del paciente, dificultades para tragar. Entonces, por eso los abordajes sobre estos pacientes atáxicos son bastante interdisciplinarios. Nosotros trabajamos desde el tratamiento, trabajamos en un grupo de profesionales que nos encargamos cada uno de una parte, la parte de rehabilitación, los kinesiólogos, la parte de la adaptación a las actividades cotidianas, terapistas ocupacionales, la parte deglutoria, la fonobióloga.
0: ¿Esto te puede afectar a la hora de escribir, por ejemplo, también?
1: Sí, todo lo que tiene que ver con la motricidad fina y con la motricidad gruesa. Llámese los movimientos para desplazarse, para cualquier tipo de coordinación normal, como también los de motricidad fina, como escribir, como poder agarrar cualquier objeto, afecta absolutamente todo. Porque,
0: digo, lo hacía la forma de escribir, pero también te puede molestar o te puede afectar a la hora de comer.
1: Sí. En realidad complica mucho, porque es lo que te digo, lo que explicaba también con respecto, es una parte del sistema nervioso central, la parte cerebrosa muy importante en nosotros. Uno no toma conciencia porque uno funciona óptimo, pero cuando se empiezan a alterar estas funciones es cuando empezamos a tener dificultades y empezamos a tener problemas, no solamente en las fosas gruesas, cuando desde lo motor, sino también en la parte más sensitiva. Entonces vamos perdiendo capacidad y esto mismo va llevando a complicar a los pacientes que lo pueden llegar a cursar. Las causas de estas ataxias son diversas. Podemos tener causas que son idiopáticas, que no sabemos de dónde viene. Puede ser hereditarias, que hay alguna residual de esto que puede a lo mejor en algún momento tuvieron y que vos también podés ser atáxico también y tienen nombres específicos, que no vamos a andar en eso. O si no, puede ser también adquirida, que uno la adquiere con el transcurso y con el paso del tiempo. Vos podés tener un accidente cerebrovascular y como consecuencia, como secuela, terminás con una ataxia y quedás atáxico por secuela del mismo ACV.
0: Bien, ¿eso es para siempre? ¿No tiene cura?
1: Y hay veces que se pueden trabajar, dependiendo obviamente de dónde vienen, cómo se adquieren. Porque, por ejemplo, vos tenés una ACV,
0: o cómo lo atacás al principio, ¿no?
1: Si vos tenés una ACV, vas a quedar a lo mejor con una secuela neurológica que te va a complicar, pero sí lo vas adaptando a la vida.

0: gruesos y finos, por supuesto.
1: Uh-huh. Bueno, dice acá, buen día, tengo osteoporosis, en las últimas horas es aconsejable hacer kinesiología para aliviar el dolor de cadera derecha, es muy suave.
0: La osteoporosis, siempre lo charlamos también, que es un problema que tiene que ver más que nada con la fijación del calcio, es importantísimo la movilidad. Dale, mantener el cuerpo activo es fundamental, no solamente cuando uno tiene osteoporosis, creo que siempre, desde que uno arranca, toda la vida tiene que movilizarse porque todo el cuerpo sabe de movimiento, claro. Y cuando empezamos a disminuir eso, cuando empiezan a aparecer los inconvenientes. Entonces, con respecto a esta patología, es fundamental que haga ejercicio, que vaya a una pileta a hacer hidroterapia, que vaya a los institutos a movilizarse, a rehabilitarse, a pilates terapéutico, lo que ella tenga ganas de hacer, pero que se mueva.
1: Muy bien. Buen día, doctor. Sufro mucho dolor del talón. No tengo ni la gota ni ácido úrico. ¿Qué puede ser?
0: Cuando hay dolores de talón, lo primero que hay que hacer es una radiografía para descartar que no haya un espolón calcáneo. Que estos suelen ser como una proliferación de huesos que te raspa la fascia plantar y genera unos dolores tremendos. Sería lo ideal consultar con un especialista en pie, como decíamos, más temprano. Y poder diagnosticar, hacer una plaquita que no sea un espolón, y de ahí ver si no es un inconveniente del mismo pie, analizar la pisada, a lo mejor necesita una plantillita ortopédica para caminar mejor. Sería cuestión de ir analizándolo, pero me parece que tendría que arrancar por ahí y consultar con un especialista, que es lo más importante.
1: Bien, volviendo a la ataxia, ¿qué manera, cómo uno puede ir corrigiéndola en casa solo, amén de los ejercicios que puedas dar vos?
0: Sí. Lo ideal, cuando uno tiene un diagnóstico de este tipo, que realmente sabemos de dónde viene, es empezar lo más rápido posible con el tratamiento interdisciplinario. Nosotros como agentes rehabilitadores trabajamos en lo que tiene que ver con la función motora, sensitiva y demás. Los demás profesionales, cada uno con su rol, ¿no? Pero lo importante también de estos pacientes es lograr concientizar de que uno no solamente trabaja cuando va al instituto de rehabilitación, sino también en su casa, se tienen que ir adaptando las cosas que se van recuperando, porque muchas veces los pacientes creen que todo esto es ir al kinesiólogo, ir
1: claro,
0: al, y nada más,
1: no.
0: Y después eso hay que desarrollarlo, hay que continuar en el paso de los días, pues nosotros en el centro de rehabilitación estamos una hora.
1: Claro, está bien, estás una hora por semana, ponerle o dos.
0: Tal cual, dependiendo cuando son interdisciplinarios, por ahí van dos o tres horas, pero bueno, después. Pues el resto del día, todo eso hay que adaptarlo a las actividades cotidianas que tiene cada paciente.
1: Por ejemplo, entonces, si estás en casa, ¿cómo es una manera de hacer un ejercicio?
0: Y, por ejemplo, practicamos el cambio de postura en la cama, por ejemplo. Ajá. De rotarse de un lado al otro, de sentarse en la cama, de pararse en la cama y volver a sentarse, de acostarse de nuevo y volver a levantarse. Son cuestiones que uno las tiene totalmente incorporadas, que realmente cuando uno no tiene ningún problema, te levantás sin ningún inconveniente.
1: Claro.
0: Pero cuando tenés un problema de este tipo, un paciente atáxico, se le va a costar un montón la coordinación de los movimientos. Entonces, si vos no lo practicás, nosotros eso se lo vamos enseñando y le decimos, mire, usted tiene que agarrar de acá, tiene que hacer esto, tiene que hacer el otro, pero si uno después no lo ensayan en casa, todo eso es como que se va perdiendo.
1: Claro, y le va perdiendo movilidad también
0: a la
1: extremidad, por decirlo así.
0: Tal cual. Los músculos se van atrofiando, que eso es lo que va pasando con las personas mayores. Van quedando cada vez, se van moviendo menos, y esto mismo vienen estas sarcopenias que charlamos con Diego, siempre charlamos con esto, de que aparecen y que empiezan a complicar cada vez más a los pacientes, y muchas veces se comprometen con todo esto, puede haber un antecedente neurológico, entonces se van sumando cosas. Cuando quería acordar el paciente una bomba, entonces si no lo ayudamos desde un primer momento, se empieza a complicar cada vez más.
1: Por supuesto. 37 97 97, buen día, dice la pregunta, si atiende PAMI. ¿Atendés PAMI, Andrés?
0: No trabajamos por PAMI. Atendemos pacientes que sí son de PAMI en los centros de salud, por ejemplo, pero yo en mi consultorio particular no trabajo por PAMI, así que bueno, si quiere acercarse a cualquiera de los dos centros de salud, el barrio Constitución y el barrio El Molino, estoy lunes y martes y jueves, no hay ningún problema, ahí bueno. Sí recibimos todas las horas sociales.
1: Buen día, ¿cómo se llama el doctor especialista en miembros inferiores? Gracias, dice Cristina.
0: El doctor Fiorentino, Taller Fiorentino, está, no sé bien en qué domicilios está, pero lo pueden googlear y lo van a encontrar seguro.
1: Dice, doctor, tengo osteoporosis,

0: pico de loro en las cervicales, ¿está bien hacerse quiropraxia?
1: Los picos de loro en las cervicales tienen que ver con una cuestión de artrosis, cuando hay un problema más degenerativo de la articulación de la columna cervical, en este caso, genera unos piquitos de loro. Pico de loro se llama porque son, fueran como un ganchito. La Ajá. gente ahora no me está viendo, pero sí, por streaming sí. Pero eso genera como un gancho y esos ganchitos comprimen las raíces nerviosas, por eso se llama pico de loro. Cuando hacemos quiropraxia, la quiropraxia son todas maniobras de reacomodamiento vertebral. Muchas veces se solucionan estos inconvenientes, se le quita presión a las articulaciones de las mismas cervicales. Bien. Así que está recomendado hacerlo, obviamente con profesionales que se dediquen a la especialidad.
0: Por supuesto. ¿Atendés por OSEP?
1: Por OSEP sí atendemos en el Instituto SEMA, en la calle Hipólito Yrigoyen y Buti. Ahí sí recibimos la obra social de empleo público.
0: Muy bien. Eso, las preguntas que nos están llegando a través del 37-97-97. ¿Cómo te empezás a dar cuenta de que tenés esta enfermedad, no? De que de pronto te levantás y que sentís como un mareo, que no te sentís... ¿Cómo a la hora de caminar? ¿Cómo funciona eso?
1: Y en realidad tiene que ver con lo que vos vas adquiriendo, lo que te decía. Por ahí, un paciente por ahí no tiene idea ni qué es lo que le sucede. Entonces, puede ser una causa adquirida. A lo mejor este paciente le dio una ACV, quedó con pocas secuelas, wow, lo ves y no quedó con hemiplejía, no quedó con antecedentes muy grandes. Vos decís, qué raro, le dio una ACV y no terminó hemipléjico. Pero sí le afectó a estas áreas. A estas áreas cerebelosas, que son las que controlan la parte de la coordinación muscular, la parte de la coordinación voluntaria, los movimientos. Entonces, ¿qué pasa? El paciente a lo mejor no tiene ningún antecedente de ese tipo, pero se corre hacia atrás, se quiere parar y su cuerpo se desestabiliza. Bien. Se va para un lado, se va para otro. Cuando se quiere parar, se tiene que apoyar contra la pared. Sí, miércoles, esto, alguna secuela quedó, por supuesto. Entonces profundizó en otro lado. Entonces ahí es donde nosotros tenemos que, por ejemplo, a nivel de hemiplejía no quedó, pero a nivel cerebeloso sí, y esto es bastante complejo porque afecta la parte motora, sensitiva, entonces tenemos que trabajar, por eso el abordaje es bastante integral, no claro. trabaja solamente un profesional con estos pacientes, trabajamos varios, porque necesitan tener una rehabilitación y bastante más exhaustiva. Bien. Y controles claro, médicos claro. por
0: eso,
1: supuesto.
0: Eso es lo que te iba a decir, ¿no? Y te iba a preguntar sobre cómo se trabaja en conjunto con el resto de los profesionales, ¿no?
1: Son tratamientos interdisciplinarios, es muy importante también el abordaje médico, el abordaje medicamentoso, porque muchas veces el médico da medicaciones específicas para controlar determinadas situaciones que se suscitan cuando hay una ataxia. Entonces nosotros nos facilita muchísimo el trabajo desde el área kinésica, del área terapia ocupacional, del área fonoaudiológica. Imagínate que el paciente se le altera hasta su deglución, le claro. cuesta hasta tragar los alimentos.
0: Imagínate.
1: Entonces muchas veces hay que trabajar muchas cosas y fortalecer mucho músculo, porque los músculos no son solamente para moverse, cumplen muchísimas funciones.
0: ¿Qué pasa a aquellas personas que durante la noche se les empiezan a adormecer las manos de una manera muy bastante heavy, por decirlo así, ¿no?
1: ¿Te pasa eso?
0: No, a mí no, pero a mi tía le pasa.
1: A la tía.
0: Claro que es mayor, ya se opera de columna y todo lo demás. En realidad, ¿qué puede llegar a ser?
1: Esos adormecimientos se llaman parestesias, que muchas veces tienen que ver con un compromiso radicular, con que una raíz nerviosa esté comprimida. Eso puede ser por distintos motivos. Puede ser un pico de loro, como preguntaba este oyente. Puede ser a lo mejor una contractura muscular que te lo está generando, puede ser una rectificación cervical, pueden haber un montón de factores que generen compresión de las raíces nerviosas y esto mismo trae estos trastornos sensitivos, o sea que no te afecta la motricidad, vos podés moverlos bien, pero sí sentís esos adormecimientos, sentís como si una corriente viajara, porque los nervios, la actividad nerviosa se transita como si fuese una electricidad.
0: Bien.
1: Entonces muchas veces cuando hay alteración de esto, genera hasta este tipo de sintomatología. Entonces lo ideal por ahí es ver de dónde viene.
0: ¿Un neurólogo tal vez?
1: Y sería lo ideal, por ahí hacer una resonancia del área cervical para ver que no haya una discopatía, que no haya un inconveniente más grueso en columna o que no haya un pico de loro, alguna cuestión así, y poder Consultar con un especialista, un neurólogo, sería como lo ideal, y de ahí ver de qué manera podemos ayudar nosotros del lado kinesio.
0: Bien, buen día, me levanto en la mañana muy dura, me duelen las manos y la cadera, ¿qué puede llegar a ser?
1: Y eso pueden ser artralgia, pueden ser un montón de cosas, a lo mejor una paciente también grande que ya sus procesos degenerativos articulares están avanzando. Entonces, bueno, lo importante de eso es diagnosticar y que se empiece a movilizar, que empiece a tener movimientos, que es lo más importante.
0: La última. Hola, soy María del Carmen. Quería consultar qué tipo de ejercicios puedo hacer. Soy diabética, tengo 74 años, estoy operada de los hombros y el médico me dice que ya no me puede operar. Sufro mucho los dolores. Quería saber si hay algún ejercicio que me pueda calmar o fortalecer.
1: Sí, hay muchísimos ejercicios que puedo hacer. Puedo hacer hidroterapia en una pileta, sería lo ideal. Ir a una pila a hacer hidroterapia para moverse dentro del agua sería lo genial. Hacer pilates terapéutico en el instituto donde yo trabajo sería también muy importante. Eso también lo vamos a traer un día, el tema de pilates terapéutico. Dale. Así que bueno, lo que necesiten a disposición
0: está. Dice, tengo problemas con el nervio ciático y pierdo un poco la estabilidad. Tengo mutual, dice, empleado de comercio.
1: Nosotros, el volador social empleado de comercio, tienen policonsultorios, así que puede atenderse ahí con algún profesional, pero seguramente tiene que ver con algún compromiso del nervio ciático, poder ver a ver si realmente viene de ahí o si no analizarlo biomecánicamente a ver qué sucede.
0: Bueno, nada más, Andrés, por el día de hoy. Nos vamos a ir a las noticias. Quedan algunas, no sé si podés ver los mensajes que han llegado y, bueno, sacarlos y poder responderlos para
1: ningún problema, ningún problema. Después me los envían y yo la semana que viene hacemos lo mismo que hicimos esta semana y los podemos responder primero.
0: Andrés, muchas gracias.
1: Muchas gracias a ustedes por el espacio.
0: El licenciado Andrés Rubio, como todos los miércoles.
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3: 11 de la mañana, la República Argentina. Argentina reafirmó su reclamo de soberanía sobre Malvinas. El canciller Pablo Kirchner sostuvo que el país continuará utilizando todas las herramientas pacíficas para que el Reino Unido retome las negociaciones. Recordó que se cumplen 197 años de la creación de las comandancias de las islas, encabezada por Luis Bernet, y destacó que fue un acto de ejercicio efectivo de soberanía. Las empresas de turismo ofrecen paquetes para viajar al Mundial. El informe de Miriam Mariotto.
4: Mientras desde Aeroparque y el Aeropuerto Internacional de Ezeiza comienzan a partir los vuelos hacia Estados Unidos y también hacia ciudades que tienen conexiones con el país del norte, se han dado a conocer los precios por parte de distintas agencias de turismo de quienes todavía estén con la expectativa de viajar a ver los partidos de la selección. En la primera fase, un paquete base de aéreos, traslados y alojamiento desde Buenos Aires tiene un valor de aproximadamente $6,200 por persona.
3: Actualizamos el estado del tránsito con Rovira Wiener.
5: Atentos en la provincia de Catamarca, en la ruta nacional 60, altura quebrada de la Sévira, se debe transitar por un desvío a baja velocidad, respetar las indicaciones de señalización. Complejo Zárate, brazo largo, ruta nacional 12 del Mercosur, con buena marcha en ambos sentidos.
3: Nacional es mundial. El informe de Damián Zárate.
6: Rodrigo De Paul, después de la victoria contra Islandia y de cara al debut en el Mundial.
7: La verdad que ya pasó todo lo otro, ahora nos van a jugar por lo que damos hoy en esa Copa del Mundo. Y bueno, queremos competir, ¿no? Como dijimos también el Mundial pasado. Queremos llegar a primeras e irnos al último. Ese es el primer objetivo. Y después los entrenamientos muy bien. Quien lo veo, quién sabe, para ese partido el equipo compite un montón. Creo que esa es la base que tenemos de la competencia interna. Así que bueno, esperemos prepararnos esta última semana y arrancar.
3: En la ciudad bonaerense de Bahía Blanca, donde nos escuchás por AM560, la temperatura es de 10 grados y se registran amplios bancos de niebla que se disiparán después del mediodía.
8: En Buenos Aires la temperatura 13 grados 6 décimas, la humedad 84%, cielo cubierto.
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Amigas y amigos de este espacio, tengan ustedes muy buenos días. Carnet social de la hora 11. Cumpleaños. Hoy cumplen 18 años Maya Valentina González Bergerat. Recibe el afectuoso saludo de sus padres, hermanos, sobrinos, que le desean muchas felicidades en su día. Misas, parroquia San Antonio de Padua, comunica las actividades de la semana. Hoy a la hora 20 comienza el triudo en honor a su patrono, celebrado por Fray Miguel Cobo. El jueves, 18 horas, rezo del Santo Rosario en la Ermita de la Virgen, y a la hora 21, la hora santa. Agradecimientos. Raquel da las gracias a Rosa Mística, San Expedito y todos los santos. Mirta Gladys agradece a Jesús, San Pantaleón, Padre Pío de Pietralciena, y espera una nueva gracia. Monse, hermana de Chiche Jofré, recientemente fallecido, agradece a sus amigos de la vida, Oscar, Omar, Pablo, Adolfo, Javier, a la familia Suárez, Espina y Hernández, por las muestras de afecto y compañía en momentos de tanto dolor. La familia Herrera Lucero agradece a San Expedito por las bendiciones recibidas y pide por nuevo favor.

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1: Recordatorios. Al cumplirse un mes más del deceso de Lázaro Musale, lo recuerdan con mucho amor su esposa e hijas, quienes piden una oración en su querida memoria. Hoy cumple un año más de la triste partida de Gladys Hernández. Su amiga Lili la recuerda con mucho amor y pide una oración en su querida memoria. Se cumplen 3 años del fallecimiento de Flora Lima. La recuerdan con mucho amor sus hijos, nietos, amigos, quienes piden una plegaria por la paz de su alma. Con motivo de cumplirse un año más del deceso de Nieves Luisa Albornoz Roa, su hija Teresa, hijo político y nietos la recuerdan con el cariño de siempre y piden una oración por el eterno descanso de su alma. Fallecimientos. Falleció a los 90 años el señor Francisco Celada, Paco. Sus restos se velaron en sala de velatorios de Avenida Belas Arfi en 1375 y recibieron sepultura en el cementerio central. El señor Franco Celada, Paco, se domiciliaba en Cuadro Nacional. A los 68 años ha dejado de existir el señor Héctor Peralta. Sus restos se velan en sala de velatorios de Balbino Arizu y Pedro del Castillo, de Villatuel, y recibirán sepultura a la hora 17 en el cementerio del mencionado distrito. El señor Héctor Peralta se domiciliaba en Villa Atuel. La familia Espinosa Monzón invita a despedir los restos del reconocido ingeniero del medio, el señor Jorge Espinosa, que se lleva a cabo hasta la hora 19 en sala de velatorios de Comandante Salas 460. Ha fallecido a los 89 años la señora Ramona Bazán, viuda de Sosa. Sus restos se velan en sala de velatorios de Corrientes 35 de Montecomán y recibirán sepultura a la hora 17:30 en el cementerio del mencionado distrito. La señora Ramona Bazán, viuda de Sosa, se domiciliaba en Montecomán. A la edad de 87 años ha fallecido la señora Irma Angelina de la Marre. Sus restos son velados en sala de velatorios de Comandante Salas 460 y recibirán sepultura a la hora 15 en el cementerio central. La señora Irma Angelina de la Marre se domiciliaba en nuestra ciudad. Hasta aquí el carnet social de la hora 11. Por su atención, muchas gracias. Un espacio similar, luego hora 19, con El Mundo Social.
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Ahí estaba sonando Luis Miguel en este lentazo, de las 11:15 de la mañana. Hasta que me olvides. 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

0: es 10.
1: Hoy es 10.
0: 10, 10.
1: ¿Cuándo arranca el mundial?
0: El 11.
1: Aquí no sabes lo que va a pasar el lunes 15.
0: ¿Qué va a pasar? Quiero saber.
1: Vamos a regalar pelotas. Listo. ¿Sí? Nada más. Nada más que cuento.
0: ¿Pelota?
1: Tengo problemas en el nervio asiático.
0: Ah, sí, yo tengo en el problemas en el nervio europeo.
1: Bueno, vos sabés que sí, vamos a estar regalando pelotas del Mundial.
0: Ah.
1: Así que tienen que estar muy atentos. Pero no, no empiecen a... ¡Ay, quiero la pelota ahora! No. Escuchen mañana. Mañana arranca el Mundial.
0: Sí.
1: Escuchen mañana. Bueno, hoy vamos a estar regalando desayuno de Bar Café Literario Jorge Luis.
0: Sí.
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0: Sobremonte y Sarmiento.
1: Y también...
0: Alem y Zapata.
1: Sí, señor, sí, señor. 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
0: Sí, señora. No dejaría todo porque me dejas.
1: Vamos, cantemos a esta hora, que este es el momento romántico de la radio.
0: En cualquier momento se viene el karaoke. ¿Karaoke, diría Franco Hito Ceballos? Bueno.
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1: ¡Ay, qué lindo!
0: ¡Qué lindo!
1: ¡Elmer Figueroa! Gracias, Bianca. ¿Sabés quién es Elmer Figueroa?
0: ¿Quién?
1: Chalón.
0: Ah, mira.
1: No la tenía.
0: Elmer,
1: ¿sabes?
0: Se llama.
1: Elmer, sí.
0: Elmer. Elmer, ¿no había un dibujito animado que era Elmer?
1: El que le pegaba al pato Lucas.
0: Ah.
1: Que andaba siempre con una escopeta.
0: Exactamente. Y lo perseguía por todos lados.
1: Que lo perseguía, sí.
0: Bueno.
1: Era rimbalo, así. Tenía unos bigotes largos, así. Que le llegaban al
0: pecho. Elmer.
1: Y un sombrerito.
0: Claro.
1: Bueno.
0: ¿Conoces el sabor de nuestra tierra?
1: Sí, señor.
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1: Con una temperatura de 9 grados 4 décimas, la sensación térmica de 8 grados 4 décimas, la humedad del 82%, nos vamos hacia la ciudad de Malargüe. Allí está, desde la redacción de Minuto Ya, Miriam Verdugo. Miriam, buen día.
3: Evangelina, ¿cómo estás? Muy buenos días para vos, muy buenos días también para toda la audiencia de San Rafael. Es un placer nuevamente saludarlos, ya recuperada de la voz luego de una ausencia que, déjenme decirles, afectó bastante, los extrañé un montón. Y espero que ustedes a mí, ¿o no?
1: Sí, sí, claro. Te hemos extrañado un montón.
0: Silencio.
1: Yo siempre decía, chicos, ¿qué pasó con Miriam?
0: ¿Dónde está Miriam?
1: Está con Nana en la voz.
3: Ay, no, en un momento digo, no voy a poder hablar más. No, pero bueno, sí.
1: Mucho té de jengibre, miel y limón.
3: Manzanilla y mimos.
0: Ah,
1: eso ya es otra cosa.
0: Claro.
1: ¿Qué pasó?
3: Yo creo que la manzanilla, el jengibre, el limón es como todo lo que necesitamos para mejorar la garganta, y de paso damos este tip porque sabemos que en esta época muchas personas empiezan a sufrir disfonía, así que es un muy buen remedio el limoncito, el jengibre, la manzanilla, y bueno, descansar y tratar de no esforzar la voz, ¿no? Eso nos permite hoy poder volver a estar juntos para contarles que actualmente en nuestro departamento, chicos, tenemos un frío. Ha venido estas nubes que anuncian un temporal para el fin de semana, pero bueno, veremos cómo se comporta. 6 grados 4 décimas la temperatura actual en nuestro departamento, la sensación térmica es de 3 grados 8 décimas. La presión atmosférica del aire medio en estos parciales es de 857. Esto nos hace prever que probablemente en diferentes zonas de nuestro departamento puede llegar a haber alguna precipitación en la jornada de este día. El viento viene del sudeste a 13 kilómetros por hora y para hoy vamos a tener una máxima de 12 grados nada más. Mañana jueves la temperatura sigue descendiendo porque la mínima será de 1 grado bajo cero y la máxima de 8 grados. Y el viernes, muy similar, 2 grados de mínima, 9 de máxima. Tendremos el cielo algo nublado por el resto de la jornada y, como les decía, el fin de semana, aparentemente el día viernes estará ventoso para que el sábado lleguen algunas lluvias aisladas y el domingo por la mañana algunas nevadas pronosticadas para este departamento. Este fin de semana largo se esperan diferentes actividades. Una de las actividades que se llevarán a cabo en Malargüe tiene que ver con el lanzamiento de temporada de invierno, algo que de alguna forma tiene nerviosos a más de uno porque las nevadas en cordillera aún no se hacen presentes. Eso nos hace pensar que es muy probable que la temporada invernal deba dilatarse para el mes de julio. Algunos años anteriores a esta época ya teníamos nieve en la cordillera y no es lo que está pasando en esta oportunidad, pero esperemos que el fin de semana se pueda contar con el manto blanco que necesita la montaña para poder enfriarse y de esta forma esperar a los pesqueadores que llegarían en el mes de julio. En cuanto a la información, les contamos, chicos, que inauguraron una muestra que se llama Malargüe Gaucho allí en San Rafael. ¿Qué es lo que hace esta muestra? Tratar de reflotar y mostrar los rostros curtidos que nos entrega la cordillera de los Andes a la hora de hablar de transhumancia, ¿sí?
0: Bien.
3: El 12 de junio, en el Espacio de Arte San Rafaelino Enrique Sovich, sí, se realizará esta exposición fotográfica que está a cargo de Rolando Poblete, quien propone un rescate del patrimonio intangible de la memoria del campo sureño, ¿sí? Hablamos de todas estas personas que hacen cultura y transhumancia en su lugar, que muchas veces esos rostros son los más invisibilizados. La muestra va a poder visitarse hasta el 3 de agosto, es una entrada gratuita, así que los invitamos a que conozcan los rostros de quienes hacen una de las tareas más invisibilizadas en nuestro territorio. Sí, yo lo vivo diciendo porque de alguna manera me parece muy importante poder rescatar a estas personas que hacen historia en la zona rural del extenso Malargüe y San Rafael, ¿sí? Así que bueno, este registro documental va a estar emitido en el ECA Sur, Enrique Savich, que está en Avenida Mitre y El Libertador, allí en el departamento de San Rafael, hasta el 3 de agosto y desde este 12 de junio. Todos invitados a las 19 horas allí en ese lugar, en ese espacio, chicos.
0: Muy bien. Ahí sería el kilómetro cero de San Rafael, en donde está la sala del ECA Sur, como bien vos decías.
3: Bueno, los esperamos allí en ese lugar. Y en el ámbito policial, por último, ya para despedirme, les cuento que un ciclista herido fue atropellado y el auto que lo atropelló se dio a la fuga. Esto ha llevado que el fiscal emita una orden y estén buscando a esta persona, porque el siniestro se registró en el radio urbano de nuestro departamento, dejó como saldo a un vecino lesionado y un automovilista prófugo. De acuerdo con el reporte oficial suministrado por el Ministerio Público Fiscal, el epicentro se desencadenó cerca de las 20-30 horas en la esquina de una zona céntrica de nuestra ciudad, y la persona es una persona de 39 años quien se desplazaba a bordo de una bicicleta, y según los datos recolectados en las primeras averiguaciones, al llegar a una intersección en la esquina, el ciclista fue fuertemente impactado por un automóvil Chevrolet Corsa Classic color blanco, quien de forma imprevista habría salido de un callejón aledaño. Lejos de pararse y asistir a la víctima, se dio a la fuga y es el auto que actualmente están buscando. Las cámaras de seguridad no registraron el momento, pero la justicia espera poder dar con el involucrado en este hecho de tránsito.
1: Muy bien. ¿Es la última información que tenés allí a mano, Miriam?
3: Hay varias noticias hoy para compartir. Yo estaba tratando de hacerlo un poco corto, porque sé que a esta hora se viene en un ratito la pausa, pero por ejemplo, el Paso Pehuenche está cerrado. El día de ayer hubieron dos imputaciones a dos exfuncionarios de nuestro departamento, quienes habían estado trabajando en la gestión anterior. Estas imputaciones son imputaciones bastante, ¿cómo se lo podría llamar? O sea, son las que corresponden, obviamente, pero quizá muchas personas esperaban que de alguna forma hubieran como ciertas, como más personas involucradas en diferentes hechos que fueron denunciados de la gestión anterior, y bueno, de a poco están saliendo estas noticias que las vamos a ir abarcando de forma general.
1: Muchísimas muy gracias, bien. Miriam, que tengas una linda jornada.
3: Igualmente para ustedes.
1: Chao, Miriam Verdugo, desde la redacción Minuto Ya en Malargüe.

0: Voy por la burguesa, los tres últimos, 371. Soy Nelson Rodrigo, Miami Los Claveles.
1: Hola, querida R4. Muy lindo el programa. Bendiciones, Angelina, y a todos los que trabajan en las áreas. Y último 3 es 9:30. Soy Oreste.
2: Gracias.
3: Para las y los amantes de Jairo, mañana vamos a estar regalando 2 entraditas, ¿eh?
4: Para el día viernes.
3: Claro, ¿eh? Es el viernes.
4: Claro.
3: Pero las vamos a regalar el día de mañana. ¿Por qué? Para que tengan la posibilidad de venir el viernes en... o directamente...
4: No, van directamente.
3: Ah, directamente.
4: Claro.
3: No, el viernes va a ser de locos también.
4: No, mañana.
3: Todos,
4: o sea,
3: los
4: mañana.
3: Así que mañana tenemos los pellets de alfalfa.
4: Bien.
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3: Las noticias.
4: Dice Juan.
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8: 11 de la mañana, 30 minutos en la República Argentina.
9: Argentina cambió para siempre.
8: Así lo dijo el viceministro de Economía, José Luis Daza, ante empresarios reunidos por la calificadora de riesgo crediticio Fitch.
9: Afirmó que las modificaciones que se hicieron en el país están para quedarse porque tienen una base social que los apoya.
8: Bajó la cantidad de homicidios.
9: La ministra de Seguridad Nacional, Alejandra Monteoliva, destacó los nuevos indicadores en relación con las naciones del sur de América.
10: Nuestra tasa de homicidio es de 3.6 homicidios cada 100.000 habitantes. América Latina tiene una tasa de 20 homicidios cada 100.000 habitantes, es decir, que estamos muy abajo. Pongo el ejemplo de Uruguay, que tiene una tasa de 10.5 homicidios cada 100.000 habitantes, o Colombia, que tiene 25, o Ecuador, que tiene 50. Entonces, eso nos permite identificar cómo estamos.
8: Se esperan los resultados de las pericias clave por el crimen de Agostina en Córdoba.
9: El informe de Andrea Valdivieso.
6: En la prueba pericial estarán las respuestas a las incógnitas que siguen rondando la investigación sobre el femicidio agravado de Agostina Vega, de tan solo 14 años. ¿Cómo y por qué la mataron? Por estas horas se realiza el cotejo entre los perfiles genéticos aislados, de los rastros hallados debajo de las uñas del cadáver de la menor y los dos principales acusados. En tanto, mientras en las próximas horas se tomará indagatoria a Claudio Barrelier y Osvaldo Faceta, se demora la exposición de la última detenida, Soledad Andreani, debido a que fue internada en un neuropsiquiátrico por el consumo de opioides.
8: En Buenos Aires la temperatura 14 grados 2 décimas, la humedad 83%, cielo cubierto.
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3: Exactamente, Sergio. ¿Cómo está el dólar, nuestro amigo el verde? ¿Está tranquilo en el día de hoy?
16: Mira, esta semana subió un poquito durante la semana, en este momento está 14.20 para la compra, 14.70 para la venta. Subió el lunes y se ha estabilizado, pero está en esos valores en la cotización del dólar.
3: Bueno, Sergito, que tengas una linda jornada. Nos volvemos a reencontrar la semana que viene.
16: Gracias, que tengamos una semana.
3: Chau.
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0: Que no se olvide de los pellets.
1: ¿No se olvidará Marcos de pasar con los primos?
0: Marco le dice, primo, viene ahí con los pellets.
1: Claro.
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1: Así, corriendo.
0: Así, caminando.
1: Bueno. 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
0: El escándalo amoroso que sacude a un compañero de Cristiano Ronaldo en Portugal antes del Mundial 2026. Rubén Díaz, el defensor del Manchester City, volvió a ser vinculado con una expareja poco días después de su separación de la conductora británica Maya Hama. Según el diario The Sun, el futbolista retomó el contacto con la actriz portuguesa Daniela Melchior, conocida por sus participaciones en películas como El Escuadrón Suicida y Guardianes de la Galaxia Volumen 3. Las versiones surgieron luego de que ambos comenzaran a intercambiar me gusta en las redes sociales.
1: Como me gusta.
0: Además, Daniela estuvo presente en el amistoso de Portugal y fue vista siguiendo atentamente el partido que disputó Díaz. Los rumores crecieron porque la actriz y el futbolista ya habían sido relacionados sentimentalmente en 2024. Incluso los vieron durante las vacaciones en Ibiza, aunque nunca confirmaron públicamente su relación.
1: El amor.
0: Los botines y más. Bueno, este viernes 12, muchos actos por el Día del Escritor, sí, inclusive hay cena, uh-huh, invitaciones, y para ello estamos con la presidenta de la Sociedad Argentina de Escritores, filial San Rafael, con Lucía Landete, a quien le decimos los muy buenos días. Lucy, ¿cómo estamos? Lucía, ¿nos estás escuchando?
1: Hola, Lucía.
2: Hola.
0: Ahí está.
1: Hola, Lucía, ¿cómo estás?
2: Bien, los escucho perfecto. Buenos días para ustedes y para toda la audiencia de LB4.
0: Muy bien. Lucy, muchas celebraciones por el Día del Escritor aquí en San Rafael.
2: Sí, el día 12 realizamos en conjunto con la Municipalidad de San Rafael el acto protocolar por el Día del Escritor. Están todos invitados, escritores y público en general. Y además, el día sábado a las 21 horas se realizará la cena por el Día del Escritor en el Jockey Club San Rafael. Y también están todos invitados, especialmente los escritores, pero los que no escriben también pueden asistir. Bueno. Es una cena muy amena, donde cada uno lee una poesía de su autoría o de otro autor, puede ser.
0: Está bien. Y quien quiera participar y no sea escritor, ¿también puede participar de esta cena, Lucy?
2: Sí.
0: ¿Y dónde se pueden contactar para conseguir las entradas o directamente tienen que ir al Jockey Club?
2: No, se tienen que contactar para reservar el lugar, porque pagan allá, al 264-57-81-22.
0: Bien, 264-57-81-22. Este evento va a contar con la transmisión en vivo a través de LB4 Nacional San Rafael entre las 21 y 23 horas, que va a posibilitar que todos los que asistan y que quieran llevar su lectura de su propia inspiración, o como bien lo dice Lucy, de otros autores, puedan leerlo y que puedan de alguna manera ser difundido todo esto a través de la frecuencia de LB4.
1: Por supuesto, ¿no? Y sí, está bueno.
2: Agradecemos al director de la LB4, Nicolás Zapata, por esta gentileza de promover las letras.
1: Muy bien.
0: Bien. Lucy, y todas las personas que tengan material de lectura, que tengan libros,

0: la cena.
1: A las 13, la cena especial en el Jockey Club, que sabemos todos que está allí en Belgrano al 300. La gente que quiera puede reservar al teléfono 264-57-8122 y directamente el pago no va a ser mucho, es lo normal que se paga en todo cualquier restaurante en una cena. No sé si querés agregar algo más, Lucy.
2: Que en el acto protocolar vamos a homenajear a Adela Tapia de Güeda, Toto, que fue una escritora muy reconocida, sí, en San Rafael, la mamá de Omar Güeda. Y le vamos a obsequiar a Omar una placa recordatoria que posteriormente la instalaremos en el cementerio cuando nos hagan el plaquetario, que lo estamos esperando hace años y todavía no lo han hecho, un tironcito de orejas. Y bueno, es un acto muy emotivo, además habrán danzas y distinguiremos a varios a personas, escritores y personas que han colaborado durante todo el año con la SADE. Siempre los tenemos en cuenta para el Día del Escritor, les hacemos un reconocimiento a todos aquellos que de un modo u otro colaboraron durante el año con la institución.
1: Muy bien. Lucy, muchísimas gracias. Aprovechamos para desearte feliz día, el Día del Escritor. Gracias. Que la pases muy bien. Y nos estamos encontrando entonces el día sábado con la transmisión del EB4.
2: Exactamente. Bueno, nos vemos.
0: Hasta luego.
2: Un saludito a todos.
1: Dialogando con nosotros en la mañana, la presidenta de la SADE, de la Sociedad Argentina de Escritores Filial San Rafael, la señora Lucía Landetti.
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0: Quiero participar de los premios, dice Ana María con el 067.
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0: Bueno, oh.

0: Hola, buen día, Evita. Quiero buen el vinito, día. Dice Mónica con el 407, hermoso tu programa. Espero las 10 para escucharte. Bueno. María nos dice, bueno, María Cela o Celia. Celia, María Celia. Buenos días, buenos días, buenos días. ¿Cómo están? Como cada día, agradecida de su compañía, quiero participar por los premios 819, mis últimas tres. Candela nos dice, hola, soy Candela, mis últimas tres son 6 en 5, quisiera participar por todos los premios, no por uno solo.
1: Que buenos le días. Candela.
0: Sí.
1: A los premios.
0: Buenos días, personal de LV4, por favor, pueden publicar en el canal social el siguiente mensaje. Hoy se recuerdan 5 años y un mes de la triste partida de Lorenzo Musale. Su esposa e hijas lo recuerdan con el cariño de siempre. Muchas gracias. Más mensajes, gracias Evangelina por tu simpatía, mi compañía de la mañana hermosa, LV4, Teresita con el 604.
1: Acuérdense que va a haber una charla sobre podología, pies sanos, pies seguros, este viernes a las 6:30 de la tarde en Avenida Roca 2520, hongos en las uñas, uñas encarnadas, callosidades, ciclo de la marcha, pie de riesgo o pie diabético, a cargo de la podóloga profesional y pedicura Andrea Merenda. La actividad es sin costo, recuerde, este viernes 12 de junio a las 6:30 de la tarde en Avenida Roca al 2520.
0: Muy bien. Las 11 de la mañana, 55 minutos. En San Rafael a esta hora 9 grados 4 décimas con una humedad del 82%, viento sur a 8 kilómetros, el cielo sigue nublado, la visibilidad 20 kilómetros, la térmica, querida Eva, es de 8 grados 4 décimas.
1: Ah, me dice Carmen acá en este mensaje, había consultado al licenciado Andrés Rubio sobre el tema de los hombros y dice, ¿cuáles son los ejercicios que debo hacer? No sé, mi querida Carmen. Yo no estuve con falta, con aviso.
0: Ajá. Bueno, buen día, gracias por el desayuno, qué lindo, me lo saqué, jaja, feliz. Ayer vi tarde el mensaje, ¿se puede ir mañana? Me dice, sí, claro.
1: Claro.
0: Se puede ir cuando quiera.
1: Por supuesto, tenés 7 días para ir, una semana.
0: Buenos días, Evangelina, siempre escuchándolo, soy Turca Gladys con el 588, bendiciones para el sorteo.
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0: Bien.
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0: Hola, buen día, quisiera participar en algún premio, dice Amalia con el 535, más mensajes. Hola, buen día, Eva y Kiko, quiero las hamburguesas de pollo, dice Liliana con el 525. ¿Hay alguna consigna? No, simplemente mandar el mensaje.
1: No, ponga, quiero las hamburguesas de pollo, no el pollo, quiero las hamburguesas de pollo. De la reina del pollo 2.
0: Exactamente.
1: La consigna.
0: Hola, buenos días, que tengan una linda mañana. Quiero participar por los premios, dice Claudia. Otra Claudia dice, hola, quiero las hamburguesas. Y acompañadas por el vino. Completito, ¿eh? Tiene las dos cosas, dice, tanto las hamburguesas como el vino.

0: 11 de la mañana con 59 minutos. Hola, buenos días, chicos. La verdad que está como para un vinito para acompañar una rica comida calentita. Mis últimas tres, 290. Más mensajes, buenos días, chicos. Buena música, participo por los sorteos, dice Mariela.
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0: El viernes.
1: Mañana es jueves.
0: ¿Usted quiere que sea viernes ya?
1: Quiero ir.
0: Quiere disfrutar del mundial a pleno, ¿eh?
1: Vamos a estar ahí, seguramente. Estamos trabajando para poder tener un programita los días que juegue Argentina.
0: Bueno. ¿Cómo lo ve la Argentina? ¿Vio el partido de ayer?
1: Bueno, si uno se queda con estas fotos, que son momentos, la verdad, que ilusionan. Pero siempre que se... Mira, el que más claro la tiene, me parece que es el entrenador, que siempre medido, tranquilo, vamos a ir paso a paso, como decía el gran Mostaza.
0: Claro.
1: Todos los partidos son difíciles, todos. Ya nos pasó en el Mundial anterior.
0: Si llegaste hasta el Mundial, es porque... hiciste las cosas bien.
1: Exactamente. Todos los que haya que enfrentar tienen virtudes, tendrán defectos. Yo creo que el equipo argentino está sólido, pero bueno, de ahí a empezar a descorchar antes de tiempo. ¿Cuándo se descorcha usted que juega al rugby? ¿Cuándo se descorcha?
0: Cuando termina el partido. Es así, ahí se celebra. Ahí se celebra. ¿Qué le iba a decir? Bien los pibes, ¿eh?
1: Bien.
0: ¿Cómo juegan, eh?
1: Bien los jóvenes y los... ya consagrado haciendo muy
0: bueno. Y sí, porque bueno, ellos tienen que darle el respaldo a los más pibes para que un poco se saquen esa mochila de ser el joven, ¿no?
1: Claro.
0: Pero Nico Paz, el Colo Barco, juegan todo muy bien.
1: Y bueno, ellos fueron lo que los más experimentados, como Paredes, Messi, Di María, el mismo Tamendi, lograron que esa mochila se la sacaran Enzo Fernández, Alexis McAllister,
0: Julián Álvarez,
1: cuando llegaron al Mundial del 2022. Y estos ahora están haciendo lo mismo con estos que acabas de mencionar, que son muy buenos jugadores.
0: ¿Cómo se nota cuando entra Messi, no?
1: Otra cosa. Amala tiene, está con el nivel ese de confianza que él necesitaba y que se sacó la mochila a partir de haber ganado la Copa América en el 2021. Es decir, cuando se consolidó, pues nadie dudaba de su capacidad. Claro, lo que pasa es que vos, cuando sos un deportista de alto rendimiento, si no podés demostrar con títulos, siempre tenés una mochila. Ya se sacó esa mochila y ahora está fenomenal.
0: Exactamente, ¿no? Entró un pase increíble, que solamente lo sé él, ¿no? Ni más ni menos.
1: Los elegidos.
0: Sí, tal cual. Bueno, entonces ahí está, ¿no? Esa diferencia de que la Argentina puede... hacer un buen mundial, yo creo que sí, ¿no? Hay que tener ilusión siempre.
1: Por supuesto, ¿no?
0: La tuvimos 36 años,
1: por
0: Marco.
1: Por supuesto, pero es que eso está fuera de discusión. Una cosa es todo lo que siente la gente y que además me encanta, y otra cosa es decir, vamos a salir campeón.
0: Es lo que dijo Scaloni. Dice, nosotros venimos a defender.
1: Estamos para competir.
0: Venimos a defender. Me pareció muy acertado. Bueno, estamos esperando una comunicación.
1: Exactamente, Marco, estamos esperando una comunicación para hablar sobre el Evileñas, el encuentro que está organizando la Comisión Especial Paso Las Leñas, definiendo la agenda de trabajo. Y bueno, vamos a charlar con el licenciado José María Videla Sáenz, quien es subsecretario de Relaciones Internacionales de la provincia y representante designado ante el ente binacional Paso Las Leñas.
0: Bueno, importante, el Paso Las Leñas, bueno, más teniendo en cuenta que Pehuenche y Libertadores está cerrado ahora, ¿no?
1: Tal cual, así que en este trabajo que viene reclamando ya la Cámara de Comercio de San Rafael, Cámara de Comercio de Malargüe, o sea que vienen haciendo un trabajo en conjunto.
0: Hace ahora muchos años ya
1: se ha sumado la Cámara de Comercio de General Alvear, están trabajando las tres cámaras en conjunto, así que bueno, estamos esperando el momento de las definiciones, de tener un paso de baja altura, como se le denomina, con un hay que hacer un túnel de 11 kilómetros y medio, 12 kilómetros, que es una inversión importante, hay que perforar la cordillera, exactamente, hay que perforar la montaña y crear todo. Estamos hablando de una inversión, pero que traería un gran beneficio en lo económico y fundamentalmente en algo que a esta altura me parece un hecho muy importante que cada vez que pasa algo, salvar vidas. O sea, no puede morirse la gente que se muere en la ruta 7, o sea, con todo respeto.
0: Por ahí que la gente del norte tiene que entender también.
1: Los
0: que,
1: accidentes, es una ruta que está...
0: ¿Cuánto tenés? ¿Dos, tres, cuatro por semana?
1: Colapsada, lamentablemente está colapsada, y de esta manera, haciendo las líneas, probablemente a la gente del norte le quedaría una alternativa para que los vehículos más chicos puedan ir, pues el problema son los grandes camiones, ¿viste lo que ha pasado?
0: O sea, sí.
1: Es todo un tema en este sentido. 12:04 minutos en la República Argentina.
0: Veamos la despedida a Jesús Herrera.
1: Está viendo cambios.
0: Sí. Le damos la bienvenida a Marcelo Oscar Quiroga. Mientras tanto, mientras esperamos el llamado, vamos con más mensajes. Buen día, Kiko. Vamos con el karaoke. Dice, me gustaría desayunar en el Café Literario. Mis últimos son 120. Mi nombre es Pía. Dice, gracias. Elizabeth nos dice, hola, qué rico, quiero el premio del Reina del Pollo sobre Monte Sarmiento, dice Eli con el 097. Hola, quiero el vinito, de Ruta 143, Vinos Calle Larga. Cristina nos dice, hola, buenos días, me gustaría participar del sorteo de las hamburguesas, del desayuno y del vino. En realidad quiere todo, Cristina. Hola, muy buenos días, Eva, Kiko, te estaba extrañando, yo necesito el chaleco para mi marido para el Día del Padre. No tengo un mango para el regalo y me queda cerca para ir a retirarlo. Dice Nora con el 039, los escucho todos los días. Gracias.

0: Estoy seguro aquí en el Café Madrid, dice esta gran canción de la Mississippi. Sí, señor, la verdad que es una banda increíble. Estuvo el año pasado aquí en San Rafael, precisamente con la banda completa, porque antes había estado Ricardo Tapia como solista. Ella había prometido que iba a volver con la Mississippi, y precisamente hizo lo correcto, volvió con la Mississippi, un concierto divino, en el cual se disfrutó muchísimo, y siempre le gusta venir a casa Rafael.
1: Mira qué lindo.
0: A Ricardo, ¿eh?
1: ¿Cómo está lo de Jairo para...?
0: Oh, lo de Jairo está buenísimo. El viernes, Jairo con un espectáculo increíble que está haciendo
1: 50
0: un repaso,
1: años
0: claro.
1: De la primera publicación de su disco.
0: Exactamente, hace un repaso más o menos de los 50 años de carrera, ¿no? De los distintos.
1: Hicimos una
0: discos.
1: Nota, lo
0: sí,
1: con él.
0: Claro, la semana pasada estuvimos hablando con él. Y no viene desde acá. Acá San Rafael, desde el Divino Festival que se hizo hace como 3 años o 4 años atrás, ¿no? Que sí, y estuvo parando allí en la casa de la gente del laberinto, ¿no? Ahí en los aldados. Viste que
1: Nacho.
0: Detrás del laberinto hay una casona increíble, un lugar maravilloso.
1: Ahí estuvo Jairo.
0: Ahí estuvo Jairo. Mira, sí, lindo, sí, ¿no? Sí. En esa casona, ¿no? Bueno, disfrutando.
1: O sea, que ahí se hicieron, siempre lo cuento esto. Este es el almuerzo por los 50 años del EB4 en 1988, se hizo ahí.
0: Mira.
1: Y estaba la señora, en este momento no recuerdo, la señora que había tenido esa.
0: Susana Bombal,
1: Susana.
0: Bien.
1: Susana, y bueno, vinieron unos personajes entrañables, aparte de estar toda la gente que en ese tiempo estaba. Tito, bueno, sí, Quintana, claro, toda la gente que estaba vigente, María Esther Maure, Alicia, vinieron ex locutores que habían pasado por nuestra casa y que después se fueron a Buenos Aires,
0: claro.
1: Y desarrollaron
0: las carreras allá, ¿no?
1: No, impresionante, compartir ese momento. Y bueno, y recuerdo, todavía no estaba la propuesta del laberinto, uno va después.
0: Claro, esos son los 90, ya viene la propuesta, ¿no, Marco?
1: Claro, claro, arranca en los 90 y empieza a...
0: Porque hay que hacer muchos años,
1: un trabajo, claro. Que no fue un día para otro.
0: Y no, obviamente, porque ¿cómo se llama?
1: El arbusto.
0: ¿No? Cada arbustito que se iba plantando, el que se iba helando, no prendía.
1: Es muy difícil. Eso es muy difícil, hasta conformar, después lo tenés que ir cortando, dándole, porque es toda una técnica
0: claro.
1: Que tiene que ver con la botánica, y quedó...
0: Y su relación de Borges con los laberintos, ¿no? Que le encantaban, sí, los laberintos,
1: no, pero fue una muy buena idea, porque hoy es un lugar... Nosotros los sanrafaelinos no lo disfrutamos como lo disfruta la gente que viene
0: claro.
1: A ver el laberinto de Borges.
0: Hay dos en el mundo.
1: Claro. Y uno está acá, y,
0: sí.
1: Entonces hay mucha gente que, y además el entorno, volvemos a lo mismo,
0: claro.
1: Por eso te decía yo, me recuerdo aquel almuerzo, porque bueno, fue una cosa, primero en los 50 años de la radio, uno llevaba 6 añitos, recién era un
0: bebé,
1: un nene, pero bueno, la verdad que el entorno de ese lugar, comer abajo de esos árboles,
0: no, es increíble, es estar comiendo la historia también, ¿no? Porque ese lugar de 1800 y
1: claro.
0: Poco.
1: Esa estancia con todo lo que se cuenta, porque se cuenta y son cosas que pasaron y que forman parte, es como
0: pero
1: cada
0: no
1: una es, de las historias de la villa. Esto
0: claro.
1: Es la realidad de lo que hemos,
0: sí,
1: de ahí venimos.
0: Claro, y de la historia también que tiene San Rafael con respecto a cuando Isolín le compra a Bayofel las tierras, ¿no? Entonces, 900 hectáreas le compró Isolín, ¿no? Que para ese momento era un montonazo.
1: Una barbaridad.
0: Bueno, sigue siendo una barbaridad ahora también.
1: Una
0: un montón.
1: Barbaridad.
0: Pero de todas maneras, ¿no? De cómo Iselin después hace como un pequeño emprendimiento inmobiliario también, porque se trae sus amiguetes de Francia y empieza
1: bueno,
0: a venderle
1: pero
0: la tierra, ¿no?
1: Lo que pasa es que al momento de trasladarse la villa cabecera, desde la villa a la ciudad, bueno... Sonaron los viñedos, o sea, sonaron.
0: Bueno.
1: No suena lindo, pero.
0: Sí. Todo empieza en 1903, cuando llega el tren acá.
1: También, eso para el desarrollo, Kiko, ha sido fundamental.
0: Y esa pulseada se la gana San Martín al comandante Salas, ¿no? Que cuando el comandante Salas viene acá, que viene por orden de Sarmiento, que era el edecán de Sarmiento, que vino a comprar las tierras para la remonta, bueno, y todo lo que era el hospital de los caballitos.
1: Los terrenos, ¿sí?, del ejército argentino.
0: Exactamente, que todavía siguen y están ahí.
1: Exactamente. Por eso se le puso a ese distrito Cuadro Nacional.
0: Exactamente.
1: Cuadro Nacional es porque son los terrenos cuadro, son todos cuadro nacional, porque es la nación.
0: Claro.
1: Eran. Ahora hay,
0: bueno, está la intendencia ahí, donde, bueno,
1: hoy
0: sigue siendo
1: la guarnición militar del ejército argentino, todavía está ahí, más allá de que funciona el Museo Militar.
0: Ah, el Museo Militar, claro, que está increíble ese museo, no sé si has tenido la posibilidad de entrar.
1: Ahí hace un trabajo hermoso Alejandro Janssen, que es la persona que está a cargo, y después está la mayor, en este caso,
0: Pía.
1: Vanessa Pía,
0: Vanessa Pía, sí.
1: Que ella está a cargo de la parte, de lo que es la parte militar, no solamente de lo que es inteligencia, que es una de las ramas.
0: Sí,
1: ¿no?
0: claro.
1: Que está ahí en Cuadro Nacional.
0: Bueno, pero bueno, ahí está. Siempre somos parte de la historia. Vamos a dar una pequeña pausa y ya volvemos.
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8: Vamos a hablar del primer penal de la historia de los mundiales, que fue anotado por el mexicano Manuel Chaquitas Rosas. Esto se dio el 19 de julio de 1930, en el primer mundial de la historia, el que organizó Uruguay. Este hito ocurrió durante el partido entre México y la Argentina, en la fase de grupos, encuentro que terminó 6-3 a favor de la albiceleste.
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Las 12 del mediodía con 21 minutos. Hola chicos, buen día. Yo me gané el viernes la entrada al laberinto de los espejos. Les agradezco mucho, hermosa experiencia. Llevé a mis tres nietas, Luz, Lara y Clara. Les encantó, gracias, gracias, gracias. Nos han enviado unas fotos. Felicitaciones chicos, la verdad que muchas gracias por esta foto y un videito también que dan las ganas de irse al laberinto de los espejos, que el viernes regalamos 4 entradas en la mañana, 2 Carlos Díaz y 2 Jesús Osorio. Buen día Marcos, enfermo, estoy de licencia unos días más, les voy a pasar el reclamo a la directora de distrito, es la que se encarga de este, bueno, mensajes. Juan Guzmán, hola, buen día Evangelina. Soy José, deseo participar por el vino de Calle Larga, mis últimas 338. Raúl nos dice, yo me quedé sin saberlo, una lástima, eso es falta de formación en los supermercados, esos productos virgen y extra virgen simplemente. Buenos días, me pasan la dirección de el doctor y el teléfono, por favor. Bueno, está en Chile 724. En el Instituto San Javier o en el Instituto SEMA en Buti e Irigoyen. Más mensajes que llegan a través del 264-37-97-97. Julio nos dice, buen día, voy por las hamburguesas de la Reina del Pollo, dice Julio. Hola, buenos días chicos, me gustaría participar por el sorteo de la Reina del Pollo. Mi nombre es Cintia, mis últimas 3394. Hola Evangelina, Kiko, me encantaría para ganar el desayuno, el café literario. Bendiciones, dice Ruth, para ponerle buena onda al día. Hola chicos, bendiciones. Bendecido miércoles, queremos participar por el premio. No llegamos con la jubilación. Bueno, dice Mario con el 294 y Claudia con el 185. Buen día, quería participar, Evangelina. Está muy buena la radio, mis últimas son 190. Hola Evangelina y Kiko, soy Nadine. Quiero participar por los premios, mi número es 150. Lito, buen día, lindo programa, quiero participar por el vino Calle Larga, soy Lito con el 799, mis últimas 3. Beli nos dice, hola chicos, buenos días, ¿cómo están? Quiero participar por el premio del desayuno de Jorge Luis, dice Belén con el 586. Más mensajes, Gregorio nos dice, hola, ¿cómo andamos? Por acá fresco, en Cuadro Venegas, los estamos viendo y escuchando por el kilo de hamburguesas, 526, gracias. Luis nos dice, yo quiero participar por el premio, soy Luis, mis últimas son 652. Lili nos dice, hola Lili, quiero participar por el vino Calle Larga, mis últimas 185, saludos Lili, la tercera es la vencida, dice Lili, claro. Irma Nicolai, buenos días, quiero participar por el premio de la Reina del Pollo, dice Irma con el 327. 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Actualizamos los datos del tiempo a esta hora en San Rafael, según el Servicio Meteorológico Nacional.
11 grados, 8 décimas, la humedad del 76%, el viento del sur a 6 kilómetros, el cielo está nublado y la visibilidad es de 20 kilómetros. El pronóstico para lo que resta de la jornada: lloviznas en la tarde, chaparrones en la noche. Mañana jueves, ¿cómo va a estar? Con una máxima de 6 grados, con una mínima, perdón, de 6 grados y una máxima de 15, estará algo nublado durante todo el día. El viernes con una máxima de 12, estará mayormente nublado. Y el sábado tendremos una máxima de 10 y mayormente nublado. Y el domingo, lluvias aisladas durante todo el día con una máxima de 12 grados. Y suena la música así para ver, y empezamos con los sorteos. 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

0: 12 del mediodía, 34 minutos en el país. 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
1: 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Podés llamar o directamente a Chile 366. ¿Tenemos los ganadores ya?
0: Sí, señora.
1: Vamos con los ganadores, los del ganadores día de hoy.
0: Los ganadores del día de hoy. Se lleva el desayuno Miriam con el 559. Se lleva el desayuno y el vinito. El vinito para que lo abra esta noche. O no, esta noche no, mejor mañana a la noche.
1: ¿Por qué mañana a la noche?
0: Y porque mundial hoy no llega hoy. Y pero bueno, celebrando la apertura del mundial. María con el 639 se lleva el vinito de Calle Larga.
1: Muy bien, y el kilo de hamburguesas de pollo se lo lleva Ana María con el 007. Tiene que ir a retirarlas a Sobremonte y Avenida Sarmiento. Sobremonte y Avenida Sarmiento, la dirección de la Reina del Pollo 2. Sí. 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Uh-huh. Así que bueno, ya hemos mandado el mensajito, sí, a María. Dice... ¿Me pueden ayudar? ¿Saben el número de la casa de las alarmas?
0: Ahí está, se lo acabo de pasar.
1: Sí, ya. Ahí está. Ahí. Si no, en Galerías Mavia, local,
0: claro,
1: número 3.
0: Ahí está. Ahí se los acabo de pasar, bueno, los números, precisamente.
1: Son las 12 del mediodía, 36 minutos.
0: Exactamente.
1: Ya, ¿qué temperatura tenemos a esta hora?
0: 11 grados 2 décimas, querida Eva. 11 grados 2 décimas, 8 décimas, perdóname. 8, 76 el porcentaje de la humedad, sur a 6 kilómetros, el viento nublado del cielo y la visibilidad 20 kilómetros.
1: Algo de música, Marcelito, y ya volvemos con usted.
0: Y nos vamos.

Santana con Michelle Branch. El juego del amor, así se llamaba lo que estábamos escuchando. Pronóstico del tiempo para lo que resta de la jornada, de acuerdo al servicio meteorológico, lloviznas y chaparrones, dice para hoy. 14 de máxima, mañana 6 de mínima, 15 de máxima, iguales condiciones para el viernes, 5 de mínima, 10 de máxima, solamente el día sábado. Va a estar frío el sábado, Bueno, de acuerdo a lo que se prevé, según el Servicio Meteorológico Nacional. Bien, tembló anoche, cerca de las 23:21, cuando estábamos mirando el partido, a 18 kilómetros al sur de Uspallata, muy cerquita del noreste de Cacheuta. Allí tembló, magnitud 3.4, con una profundidad de 129 kilómetros, de acuerdo a lo que reporta el IMPRES, el Instituto Nacional de Prevención Sísmica. El Departamento General de Irrigación aprobó un nuevo reglamento de operadores y usuarios de los servicios públicos de agua potable y saneamiento de la provincia de Mendoza, una herramienta que moderniza y unifica las normas que regulan la prestación de estos servicios esenciales. Esta medida se enmarca en la Ley Provincial 9.589 y consolida el rol de irrigación como este regulador del servicio de agua potable en todo el territorio. A partir de este reglamento, los usuarios tienen derecho a solicitar la conexión de agua potable y cloacas cuando el inmueble esté dentro de un área servida, recibir agua potable con los estándares de calidad establecidos por la normativa vigente, contar con una presión mínima garantizada del servicio, ser informados previamente sobre cortes programados y emergencias que afecten la prestación, presentar reclamos ante los operadores y, de no obtener una respuesta satisfactoria, recurrir ante la Dirección de Regulación y Control de Agua y Saneamiento, el DIRCAS o el DGI. Acceder a un trato digno, eficiente, transparente por parte de las empresas prestadoras. Según lo que informa, con esto que ha aparecido, Irrigación modificó y modernizó su reglamento sobre el uso del agua potable. Estamos a dos minutitos de la hora 13:45, nos estamos despidiendo, que tenga una excelente jornada. Hemos comunicado ya a todos los ganadores del día de hoy, quién se lleva los premios y todo lo demás, así que vayan donde el mensajito les dice, Recuerden el desayunito, tienen que ir a Bernardo de Irigoyen y España, las hamburguesas a Sobremonte y Avenida Sarmiento. Y el vinito tiene que venir a buscarlo mañana, en horario de mañana, aquí a la radio, en Hipólito Yrigoyen 223, la dirección de LV4 Nacional San Rafael. Que tenga una excelente jornada. Muchas gracias. Hasta mañana.

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1: 12 del mediodía, 45 minutos. En la República Argentina, la temperatura en Buenos Aires, 14 grados 4 décimas. La humedad, 81%, cielo nublado. Y comenzamos con el desarrollo de la información, lo más importante, en 15 minutos.
0: Deportes.
1: Y Nacional es Mundial. Cuenta regresiva para el inicio de la Copa del Mundo. Todos los detalles con Damián Zárate.
2: Scaloni confirmó que se va a tomar un par de días más. Esperamos la decisión final para mañana jueves para conocer al reemplazante de Valerdi. Aguardando el comienzo del Mundial que se va a dar el próximo martes contra Argelia. Argelia juega hoy un partido amistoso contra Bolivia, el último precompetencia mundialista. Lo que sí dijo con enorme grado de certidumbre es que Paredes va a estar en el Mundial.
3: No, Leandro, no hace falta esperarlo, está bien. No lo vamos a apurar, seguramente el fin de semana ya esté con el grupo y no va por ese lado. Él se va a quedar con nosotros, eso seguro.
1: En tanto, crece la demanda de pasajes aéreos para ir al Mundial. La información con Miriam Mariotto.
4: Expectativa en Aeroparque por algunos vuelos que habilitan la conexión hacia Estados Unidos para vivir los primeros partidos de la Argentina en el Mundial. Hay vuelos desde Aeroparque Porteño hacia la ciudad de Bogotá y hacia Lima, desde donde parten conexiones que terminarán en los Estados Unidos, donde comienza la Argentina su tránsito en este Mundial 2026.
1: En tanto, en parques y plazas públicas se instalan pantallas para ver los partidos de fútbol. El informe de Mariel Ríos.
5: En Argentina se ultiman los detalles en cada fanfest del país para ver la inauguración del Mundial y palpitar cada partido de la selección. En el barrio porteño de Palermo, en la Plaza Sever, en Avenida del Libertador y Sarmiento, Jimena, una vecina, nos cuenta.
6: Hoy se viene a la plaza a entrenar, pero mañana vengo con la familia a disfrutar la pantalla, a verlo con los vecinos. Y vamos, vamos, aguante Argentina.
1: Seguimos con el desarrollo de la información. La energía y la minería ya generan la misma cantidad de dólares que el campo. En el primer cuatrimestre, el ingreso de divisas de ambos sectores casi igualaron a las liquidaciones del agro. Por Radio Nacional, el senador de La Libertad Avanza, Pablo Servi, dijo que Vaca Muerta empuja el crecimiento del país.
7: La verdad que hoy Vaca Muerta es una realidad que ya está traccionando, lo vemos con los números. El año pasado tuvimos una balanza positiva de 8.000 millones de dólares de importaciones y exportaciones de energía, cuando veníamos de años de 3.000-4.000 millones de negativo, así que realmente ha sido un empuje para el ingreso de divisas, pero también para equilibrar la balanza comercial argentina. Y hoy, con una proyección que es casi una realidad, está en marcha el oleoducto Vaca Muerta Sur, que lleva un ritmo raro en Argentina. Más en este caso, entiendo que van a llegar antes de lo previsto con esta obra que va a permitir exportar 700.000 barriles.
1: Argentina reafirmó su reclamo de

0: en esos lugares para vender mercaderías nacionales y extranjeras bajo un régimen especial aduanero. Bajó la cantidad de homicidios. La ministra de Seguridad Nacional, Alejandra Montioliva, destacó los nuevos indicadores en relación con las naciones del sur de América.
1: Nuestra tasa de homicidio es de 3.6 homicidios cada 100.000 habitantes. América Latina tiene una tasa de 20 homicidios cada 100.000 habitantes, es decir, que estamos muy abajo. Pongo el ejemplo de Uruguay, que tiene una tasa de 10.5 homicidios cada 100.000 habitantes, o Colombia, que tiene 25, o Ecuador, que tiene 50. Entonces, eso nos permite identificar cómo estamos.
0: Chaco adherirá a la nueva BTV, el informe de Noelia Moreira desde Radio Nacional Resistencia.
2: La provincia se incorporará al nuevo esquema impulsado por el Gobierno Nacional para la registración de talleres de verificación técnica vehicular. Actualmente hay varios talleres en Sáenz Peña, Castelli, Villa Ángela y Charata que podrían integrar el Registro Nacional de Talleres de Inspección Técnica. Autoridades además remarcaron que la verificación técnica vehicular continuará siendo un requisito obligatorio para circular.
0: Una pareja de jubilados fue estafada con el cuento del tío en Santa Fe. Los delincuentes se hicieron pasar por la hija de las víctimas y enviaron a dos falsos empleados bancarios. Robaron entre 800.000 y $1.000.000, que representaban los ahorros de toda la vida de las víctimas. Multan a turistas brasileños por ingresar a un área protegida del Nahuel Huapi. La Intendencia del Parque Nacional informó que los visitantes bajaron hasta la costa de la laguna, ignoraron la señalización y cruzaron una baranda colocada por seguridad. Se trata de una zona cerrada por riesgo de derrumbes, caída de rocas y daño sobre un ecosistema frágil.
3: Internacionales.
0: Violentas protestas anti-inmigrantes en Irlanda del Norte. El informe de Cecilia Diwan.
4: Dos policías heridos dejó la ola de protestas e incendios en Belfast. Hubo graves disturbios en la capital de Irlanda del Norte después del apuñalamiento de un ciudadano por parte de un solicitante de asilo de origen sudanés. La agresión desató violentas manifestaciones contra la población migrante en distintas áreas de la ciudad y grupos de encapuchados atacaron viviendas particulares y prendieron fuegos a vehículos de migrantes, incluido un microurbano. La primera ministra norirlandesa, Michelle O'Neill, condenó los ataques calificándolos de cobardía absoluta.
0: El escritor británico Julian Barnes ganó el premio Princesa de Asturias de las Letras. El jurado del galardón destacó su condición de extraordinario narrador y ensayista, dotado de humor, ironía y de un obstinado melancólico y un pesimismo alegre. El autor del Sentido de un Final fue distinguido por su visión lúcida, cálida y compasiva del género humano, en la que el amor es un principio esencial.
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0: 12 del mediodía, 52 minutos, la temperatura en Buenos Aires, 14 grados 4 décimas, la humedad 81%, el cielo está nublado. Argentina cambió para siempre, así lo afirmó el viceministro de Economía, José Luis Daza, ante empresarios reunidos por la calificadora de riesgo crediticio Fitch. Afirmó que las modificaciones que se hicieron en el país están para quedarse porque tienen una base social que los apoya.
3: Salud.
0: Especialistas en cardiología recomiendan cómo disfrutar el mundial sin riesgos. El informe de Diana Costanzo.
5: Especialistas advirtieron sobre el estrés emocional ante el Mundial de Fútbol. Hay estudios que indican el aumento de los eventos cardíacos durante los partidos. Paola Courtade, médica de la Federación Argentina de Cardiología, dio recomendaciones.
6: Evitar los excesos de alcohol, las comidas muy abundantes, las frituras y el exceso de sal durante los partidos. También es fundamental mantenerse hidratado, no fumar y moderar el consumo de café y bebidas energizantes o incluso grandes cantidades de mate, ya que la cafeína puede aumentar la frecuencia cardíaca y la presión arterial. Otro consejo, y no menos importante, es no permanecer sentado durante todo el partido. Aprovechar el entretiempo para caminar unos minutos va a ayudar a la circulación y va a reducir el tiempo de sedentarismo.
0: Continúan las indagatorias por el crimen de Agostina, el informe de Andrea Valdivieso.
7: En Córdoba, el fiscal Raúl Garzón citó para hoy a indagatoria Osvaldo Faceta, y sindicado colaborador de Claudio Barrelier, quien también amplió.

0: Hará su declaración y está acusado de femicidio agravado. Mientras, Angelo Giorgetti, abogado de la tercera detenida por el encubrimiento del asesinato de Agustina Vega, Soledad Andreani, continúa internada.
1: La justicia consideró oportuno mandarla al neuropsiquiátrico para que sea atendida y, bueno, aquí en las condiciones en las que está, obviamente no puede brindar testimonio como imputado.
0: En tanto, se realiza el cotejo entre los perfiles genéticos aislados de los rastros hallados debajo de las uñas del cadáver de la menor y los principales acusados para determinar quiénes la atacaron antes de matarla.
2: Diputados debaten en comisión los proyectos de Superrigi y la ley de lobby. Desde el Congreso, Amanda Alma.
3: Desde las 11:30 de la mañana debaten en la Comisión Conjunta de Presupuesto y Hacienda, Industria y Ciencia, Tecnología e Innovación Productiva el Superrigi con invitados. A partir de las 14 horas será el momento en que se reúna Asuntos Constitucionales y Legislación General para seguir en el debate del régimen de transparencia y publicación de la gestión de intereses, conocido como Ley de Lobby. Además, mantiene una reunión la Comisión de Mujeres y Diversidad y también la Comisión de Derechos Humanos y Garantías.
2: Estados Unidos y Argentina realizarán ejercicios militares conjuntos en Córdoba. Efectivos de ambos países iniciarán la actividad en el marco del operativo denominado Daga Atlántica. Forma parte de un plan de entrenamiento para fortalecer las acciones entre ambas fuerzas, mejorar las capacidades de respuesta y profundizar la cooperación. Aumentos para empleadas de casas particulares. El ajuste consiste en subas escalonadas del 1,8% sobre los salarios de abril, 1,6% en mayo, 1,5% en junio y 1,4% en julio. Además, se incorporará al básico el 50% de la suma no remunerativa acordada en marzo de este año. Intensifican los rastrillajes por el joven desaparecido en Chaco. Los trabajos se concentraron en 45 hectáreas de terrenos rurales, de difícil acceso y con el despliegue de embarcaciones en el Río Negro, perros adiestrados y drones. Axel Alejandro González, de 21 años, desapareció hace más de 3 semanas en Fontana y la investigación ya tiene 7 detenidos.
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2: Primera fábrica de globos aerostáticos. El informe de Gustavo González desde Radio Nacional San Luis.
5: Se trata de la firma Flotar en Globo. La marca obtuvo certificación de ANACA para abrirse al mercado nacional e internacional. Hablamos con el titular de la firma, Adrián Barosa.
6: Somos la empresa Flotar en Globo. Ya tenemos 30 años en actividad, realizando una serie de globos experimentales en el primer momento. Y ahora hemos logrado, a través de 5 años de desarrollo, continuidad a través también de ANAC, que fue el organismo que nos audita, hemos logrado la certificación de los globos para que no solamente puedan volar en el interior del país, sino que en el mundo entero.
2: Transportistas de Bolivia cortan el puente que conecta con la Argentina. El informe de Ricardo Tolaba desde Radio Nacional La Quiaca.
7: Transportistas de la vecina ciudad de Villazón determinaron iniciar el bloqueo del puente internacional que une La Quiaca, Argentina, con Villazón, Bolivia. El periodista del vecino país, Javier Elías, al respecto, dijo lo siguiente.
8: No se tendría en Villazón el suministro de gasolina y diésel, a pesar de que el ministro de Hidrocarburos de Bolivia anunciado de que iba a llegar este suministro para la ciudad fronteriza de Villazón. A pesar de eso, se está tomando esta medida.
2: La justicia de Entre Ríos negó la extradición de un detenido a Paraguay. El informe de Elí del Mar Otman desde Radio Nacional Gualeguaychú.
9: La justicia entrerriana rechazó expulsar del país a un narco que está preso en Gualeguaychú y seguirá detenido hasta 2028. Se trata de Jorge Darío Fernández Orue, paraguayo, condenado a 7 años y medio de cárcel por ser uno de los responsables de un traslado de marihuana en el territorio entrerriano. No podrá ser expulsado de nuestro país hasta octubre de 2028, según determinó la jueza de ejecución penal del Tribunal Oral Federal de Paraná, Noemí Berros.
4: Internacionales.
2: León 14 inaugurará una de las torres principales de la Sagrada Familia. El informe de Cecilia Diwan.
10: En el quinto día de la visita papal a España, León 14 oficiará una misa en Barcelona en la iglesia La Sagrada Familia, donde inaugurará y bendicirá la Torre de Jesucristo. Dicha torre es una parte fundamental del proyecto que lleva 150 años en construcción y que coincide con el centenario de la muerte del arquitecto Antoni Gaudí, declarado venerable por la Iglesia Católica. Blanca. Además, León XIV incluyó en su agenda catalana una parada en la cárcel de Brians 1, donde se reunió con un grupo de reclusos.
2: Hasta aquí, Panorama Federal de Noticias.
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13: La selección mexicana comenzará el torneo del 2026 con el pie derecho al ser el primer país en alojarlo por tercera vez en su historia, luego de haber sido sede en 1970 y 1986. A su vez, buscará romper con el maleficio de los cuartos de final. Si bien la selección azteca se prepara para su 18ª presentación en la Copa del Mundo, nunca ha logrado disputar la fase semifinal. Lo curioso es que en las dos ocasiones que se metió entre los 8 mejores del campeonato fue justamente como país anfitrión.
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0: No vamos a Roma, no vamos a ninguna parte. Hoy se viene de adivinanza, ¿eh? Hoy se viene de adivinanza. Ayer arrancamos con una muy fácil, después terminó una derivación inusual, rara, pero que por lo menos yo me divertí mucho. No sé si la Siche se divirtió. ¿Se divirtió mucho?
1: Se desvirtúa el programa.
0: Todo se desvirtúa, ¿eh? Somos desvirtuados, ¿eh? ¿Cómo anda? ¿Bien?
1: Bien.
0: Te veo muy bien, ¿eh?
1: ¿Qué decirte?
0: Sí, sí, te veo muy bien.
1: Sí, sí.
0: ¿Viste el partido anoche?
1: Sí, lo vi.
0: ¿Análisis?
1: Vamos bien.
0: Me gustó. Me encantó el
1: análisis. Vamos bien.
0: El análisis de la Siche me encantó. Entendiendo de fútbol, vamos hasta las 3 de la tarde, andando radio. 11 grados 8 décimas la temperatura, 76% la humedad, viento del sur a 6 kilómetros, cielo nublado, visibilidad 20. Para esta tarde hay probabilidades de lloviznas y chaparrones en la noche, un 40%. Para mañana jueves, a ver si pinta la probabilidad de chaparrones. Jueves, página, hola, ahí está. Por ahora no, viernes tampoco, sábado tampoco, domingo sí. Hay probabilidad de lluvias aisladas para el lunes, feriado el lunes.
1: El lunes es feriado, señor.
0: Se cumplió ya mi amigo Waldo. Me ha invitado a comer. Sanguchito de miga.
1: Qué rico.
0: No, es el día que mi amigo me invite a comer sanguchitos de miga. Es porque ya está desheredado de la familia, ¿eh? No podés invitar a comer sándwich de miga.
1: ¿Cómo que no? ¿Alto plan?
0: No lo conocía mi amigo.
1: No, bueno, en ese caso sí, ya sé que tiene, lo has contado en los cumpleaños. Pero que te inviten a comer sanguchito, amiga, un planazo.
0: Oye, con tal de que te invite a tomar mate, planazo, ¿eh?
1: Olvídate.
0: Prepará los oídos. En un ratito se viene ya toda la historia para que adivines. La vamos a hacer fácil. ¿Sabes por qué? Porque hoy es miércoles. ¿Sabes por qué más? Porque ayer jugó Argentina. ¿Sabes por qué más?
1: ¿Por qué?
0: Porque está Marcelo Quiroga en la puesta de aire.
1: ¡Hola, amigo!
2: ¡Compro plomo, bronce, cobre, aluminio! ¡Bolsa de ladera, motor viejo!
0: Está haciendo monedas. Está haciendo
1: monedas. ¡A la papa, señora!
0: Está haciendo unas moneditas, Marcelito. No viene fácil la historia. Ahí agarró el rastrojero viejo que tenía ahí. Y ahí anda. Lo bueno es que el rastrojero no anda. No tiene motor el rastrojero. Entonces lo lleva a él de tiro.
1: Claro.
0: Al rastrojero, ahí lo dejan en la esquina y empieza. ¿Qué es lo que dice? ¿Qué es lo que vende? ¿Compra? ¿Qué no entendí? Ando mal del oído.
2: Compro plomo, bronce, cobre, aluminio. Bolsa de ladera, motor viejo, estamos comprando colchones de lana.
0: ¿Vos sos el que anda en el Parque Norte con eso? ¿En serio? ¿En ese lugar? ¿Viste que se escucha? ¿Sos vos? Habérmelo dicho antes, ¿eh? No sé qué hubiera cambiado, pero habérmelo dicho antes. ¿Qué va a cambiar? ¿Qué te puedo decir? Hoy contamos con la musicalización de Carlos Néstor Vitoriano. Creo que nunca le dije al aire Carlos Néstor. Carlos Néstor Vitoriano en la musicalización del programa. No. Y contame, por favor. Todavía no he largado la consigna. He estado por pedir las respuestas. Todavía no viene la consigna. Estamos en 13 grados de temperatura. Vamos a una máxima de 14 para esta tarde. ¿Novedades en el mundo del espectáculo? Me decías, no mucho.
1: Estamos con pocas novedades, te digo. Porque
0: ¿por qué?
1: Empieza como a tomar otro color el espectáculo, un color mundialista.
0: Vos decís que...
1: Así que vamos a ir por ahí.
0: ¿A partir de este momento el Mundial taparía todo?
1: Yo creo que sí.
0: O sea, la información sobre el Mundial, vos decís que taparía todo, todo, todo.
1: Y vamos a estar en dos temas principales, Gran Hermano y el Mundial.
0: Ah, bien.
1: Así que...
0: Bien, bien, dos temas importantísimos.
1: Ahí les dejo los títulos del mes.
0: ¿Del mes?
1: ¿Y si es un mes?
0: ¿Un mes?
1: Claro.
0: Bueno, entonces, Mundial por un lado, Gran Hermano por el otro, ahí está. Che, qué repercusión que tuvo ayer lo de Sunino. Me llamó Sunino.
1: Te dije.
0: Me mandaron fotos besando a un chico, lo cual está bárbaro.
1: Fornicar.
0: ¿Y por qué?
1: No, en forma de festejo, efusivo.
0: Qué originales que son.
1: ¿Qué decir?
0: Eso lo hacía Maradona con el Cani.
1: Es verdad.
0: Se adelantó eso al darse un piquito.
1: Sí.
0: Qué época aquella, muchachos. Cani, Diego.
1: Y con Coppola también.
0: Guillote.
1: Con Guillote.
0: Guillote no se privó de nada.
1: No, la verdad que no.
0: 13:09. Bueno, nos instalamos, golpeamos la puerta, abrimos la ventana, ventilamos un poco. Recuerden que hay que ventilar. Qué frío que se puso tempranito, 7:30.
1: Muy frío.
0: Se puso en algún momento muy, pero muy frío. Decíamos la musicalización de Carlos Néstor Vitoriano, Ciro los Persas, para arrancar, insisto,

0: Insisto, Cirilo Persas, arranque para la tarde. Ya estamos, te estamos arrancando, arrancando. Me había olvidado, hoy no hay adivinanza. Hoy hay pregunta.
1: Porque directamente.
0: Porque quiero saber. Aquí vamos a confiar en la gente que nos responde, que está diciéndonos la verdad. ¿Cómo se llamaban las estaciones de ferrocarril? La que estaba en Montecomán, ¿tiene algún nombre o era la estación de ferrocarril de Montecomán? La de Gush, la de Villatuel, la de Ramacaída, la de Salto de las Rosas, la de Cuadro Enegas, la estación de La Llave, la de Jaime Prat o la del Sosneado, que eran parte del, que eran correspondientes al ferrocarril General San Martín, que conectaban la región y circuito San Rafael. ¿Usted lo sabe a esto? Alguien de Montecomán, por ejemplo, alguien que escribía siempre el condado de Montecomán. No vamos a dar respuesta correcta o incorrecta porque estamos preguntando. Buscás en internet. Y ahora que va todo tan rápido con esto de la IA y otras cosas, no están cargados estos datos aparentemente porque no me figura estación de Gush, estación Villatuel, por ahí se llamaban así. A mí me parece que no.
1: Exactamente.
0: La de Cuadro Venegas no se llamaba la estación de Cuadro Venegas. La de Rama Caída me parece que tampoco se llamaba estación de Rama Caída. En Las Paredes hay otra, que tiene otro nombre. ¿Cómo se llamaba la estación de ferrocarril? Tiranos un dato, una ayuda, conociendo San Rafael, de eso se trata. Así que si hay alguien que lo sepa, alguien que haya vivido cerca de una estación de ferrocarril en otras épocas, que nos digan. Me estás discriminando la estación del Negro Quemado, dice acá Angelito. ¿Y cómo se llama la estación del Negro Quemado? ¿Cómo se llama?
1: Qué buena pregunta.
0: ¿Tiene el nombre de alguien, de algún vecino, de alguien, de algún prócer, de alguna cosa? A ver qué dice el chango. Bien, changuito. La de Cuadro Venegas. Ya me parecía que no se llamaba de Cuadro Venegas. Buscando datos, por favor. Le vamos a pedir a nuestra...
1: A ver usted que sabe. Pero
0: a nuestra productora ad honorem, a Ingrid, que sí sabe buscar en internet. Bueno, aparte yo tampoco sé buscar en internet, entre otras tantas cosas que no sé. ¿Cómo se llamaba Gush? Pero cómo, sí, pero ¿cómo se llamaba, Marcelito, la estación de ferrocarril en Gush? ¿Tenía nombre, digo? Estamos preguntando, ¿tenía nombre? La de Cuadro Venegas, el Chango Taboada, ya me dio el nombre. Coincidimos porque es la única que conozco, la única que yo sé que se llamaba de determinada forma. Arielito, que sigue con la idea de torturarnos, mandándonos fotos de comida. Me encanta la tortilla, la tortilla de espinaca me encanta. Milanesa y papa dorada, papa dorada.
1: Aparte muy lindo el plato, me gustó.
0: Me gustó el plato, Arielito. Tortilla de espinaca, ¿sabes cómo te ponen la tortilla de espinaca?
1: ¿Cómo?
0: Te pone bien, porque es comida saludable.
1: Como Popeye.
0: Claro, comía mucha espinaca Popeye, por eso tenía mucha fuerza, mucha polenta. Por eso la cara de alegría que tenía la Olivia. ¿Era Oliva o Olivia?
1: Olivia.
0: Olivia, ahí está, no es como el aceite.
1: No.
0: Hola, se ve genial en streaming, hay un micrófono muy lindo, pero los tapa totalmente, lindo micrófono.
1: Está en la cámara. Sí, ahí me escribió a mí. No lo había leído. Ahora lo corremos.
0: Lo busqué en Google y figura estación Salto de las Rosas, ¿cómo es su nombre? Beto, me gustó esta de Beto. Los escucho y la de Montecomán se llama así. Cuadro Venegas, La Llave, sí. A esas dos las conozco, Beto. O sea, conozco el nombre. Que no eran, tenían otro nombre. ¿Cómo se llama la estación de ferrocarril de Rama Caída? La de Jaime Prat, la del Sosneado. Recién Picudo, estuve hablando, te olvidaste la del Negro Quemado, pero no me tirás el nombre. ¿Será esa la de Villatuy? Por la proximidad, digo. El Chango, que nos tira también la de Las Paredes, ¿cómo se llama? Manda tu audio, estamos conociendo San Rafael, ¿cómo se llamó la estación del ferrocarril? Y si algún veterano alguna vez vivió cerca de las vías o fue a ver pasar el tren, si tiró o puso alguna moneda sobre las vías del ferrocarril. Esa es una experiencia que vos te perdiste, ¿sí, che?
1: Sí.
0: Era una experiencia única. ver que venía la locomotora y agarrar la monedita. ¿Lo hiciste, Marcelito? Sí. Las piedritas. ¿Nosotros vimos algo? ¿Usted vio alguna vapor de las últimas a vapor? Sí. ¿Cuántos años tiene, Marcelo?
1: 87.
0: Tenemos varios añitos, ¿eh? Vimos la locomotora vapor, la vimos. Después apareció la diésel, que era una cosa hermosa. No te escucho del todo, Marcelo. ¿A dónde se fue con esa? A Buenos Aires, en la diésel, sí. Yo también, pero qué lindo. Claro, era que es verdad. Ir en la... ¿Te acordás lo que era el tren? Salías con 15 años, llegabas con 20. No tardaba tanto. 24 horas, 30 horas más o menos era lo que tardaba. Pará, salía 5 de la tarde de acá y llegaba el otro día cerca de las 9 de la mañana o 10 de la mañana, a Retiro. Se andaba todo bien y escupiendo polvo. Te tapaba de tierra todo. Chicos, ¿me pueden pasar mi perro y yo? Se murió mi perro, dicen acá, Marcelo. ¿Cuál es ese? Hola, la estación. El soñado se llama... Ah, mira vos. Carolina, ¿de dónde tiras el dato? ¿De dónde lo tenés? Asesoranos, por favor. Y ponle las últimas tres del documento. La de Villatuel se llama... Como el distrito. Se llama Negro Quemado. Acá manda la foto. Gracias, Ángel. Manda la foto. Típico cartel del ferrocarril de aquella época. Está la foto del edificio y el cartel que dice Negro Quemado. Bueno, ahí está, la de Negro Quemado, Negro Quemado. La de Villatuel se llama Villatuel como el distrito. La del Sosmeado, nos están tirando data por aquí. Hola chicos, ¿cómo andan, Agustín? Escuchando la radio como siempre, esta es la estación de Cuatro Bregas, se llama... No, tiene otro nombre. Un abrazo grande, las últimas tres de Agustín, 592. Pero no se llama así. Nélida, correcto, otra Nélida, esta por el apellido me parece que es de Cuadro Venegas. Me parece, a ver, sí, de Cuadro Venegas, ya vi la foto. ¿Cómo se llama la estación de servicios? La estación de ferrocarril. Bueno, se está preparando para mañana gran evento gran, Siche, ¿o no?
1: Gran evento gran.
0: Se viene el arranque del Mundial, ¿y?
1: Y por supuesto... No todo es fútbol.
0: No.
1: También...
0: ¿A quién le gusta el fútbol?
1: A mucha gente.
0: Qué grande respuesta que das. Me encanta. Me encanta.
1: Y ayer había como 90.000 personas mirando el partido, me parece.
0: ¿Qué
1: creo
0: partido?
1: Que eran 90 en la Argentina-Islandia.
0: Argentina-Islandia, 90.000
1: sí,
0: personas.
1: ¿No eran 90 en el... más o menos?
0: Sí. No, está bien el dato correcto.
1: Evidentemente le gusta el fútbol.
0: En realidad eran 92.324 personas.
1: Ah, bien, me faltaron...
0: Los colados.
1: Claro, vale. Los de arriba, este como el del cerro.
0: ¿Cuánta gente va a participar en las aperturas? Y digo bien, las, ¿no?
1: Las, porque al haber tres sedes, que son México, Estados Unidos y Canadá, cada una va a tener su apertura. Y... cada país ha elegido sus artistas, de la mayoría de ese país. Por ejemplo, en México, los artistas confirmados están Belinda, Los Ángeles Azules, Elena Ross y Andrea Bocelli, con invitados sorpresa.
0: Perdón. El último que me nombró...
1: Andrea Bocelli.
0: ¿De cuándo Andrea Bocelli es mexicana?
1: No dije que era mexicana.
0: Que iban a ser artistas. No te estoy criticando a vos, no te enojes.
1: No me enojé, pero no dije que... Dije, entre otros, de su país, entre otros.
0: Ah.
1: Y otros. Por ejemplo, en México va a estar Andrea Bocelli. Y Elena Ross me parece que tampoco es mexicana.
0: ¿Y Shakira en dónde va a estar?
1: Espérese.
0: Pero estoy ansioso porque...
1: Espérese.
0: Yo la veo a Shakira y me vuelvo loco.
1: Pero no se enoje. Pero es que no me deja terminar.
0: ¿El Chavo va a estar? No.
1: El espíritu.
0: No, así tiramos un poquito más, porque si no, en dos segundos me decís que no van a actuar y después...
1: El espíritu.
0: El espíritu del Chavo. Bueno, ¿hay algún dato que se haya filtrado de cómo va a ser la, la apertura en México? Estamos hablando de... ¿En qué estadio va a ser?
1: Esto va a ser en el Auditorio Nacional, en la primera parte. Luego, enseguida te voy a contar, van para la cancha antes de el partido inaugural. Después, en Toronto, va a ser en el FIFA Fan Festival de Toronto, un sitio histórico nacional. Va a estar The Beaches, Bryan Adams, Nora Fatey, y calculo que se pronuncia Beck Dream.
0: Va a estar su amigo también.
1: Espérese, eso va después.
0: ¿Después qué?
1: Esto es antes. Esto es a las 7 horas de allá.
0: 8 de acá.
1: Claro. Después, en Los Ángeles, Diplo Mayor Laser, Avamax y Vía. Estos son los artistas que están antes. Después va a estar la ceremonia inaugural en México, que ahí va a estar Shakira. Esto es a las 11:30 de México, porque estoy mirando una página, se ve que de ahí. Esto va a ser antes del partido de México. Shakira, Alejandro Fernández, Belinda, Danny Ocean, J Balvin, Los Ángeles, Maná y Tila. En el de Canadá, ahí donde va a estar el Miguel Burbuja, Michael Bublé, Alanis Morissette y Alessia Cara.
0: Bien.
1: Esto va a ser antes del partido Canadá-Bosnia-Herzegovina. Y en la ceremonia inaugural de Estados Unidos va a estar Katy Perry, Katy Perry, Anita, Lisa y Tila. Eso va a estar...
0: Anita. ¿Quién es Anita?
1: Anita es brasilera.
0: Lisa, ¿quién es?
1: No estoy segura, pero creo que es de...
0: ¿Pero es una cantante?
1: Sí, son todos cantantes. Creo que es la de...
0: No te preocupes, digo, son cantantes las chicas. Anita, Lisa, por otro lado, y
1: sí,
0: última.
1: Son todos cantantes. Y Tila, que también es cantante. Lisa estaba es de pop coreano. Canta pop coreano. Bueno, y después ya nos adelantamos para el final del mundial. Nos vamos a estar diciendo. ¿No lo digo?
0: Sí,
1: también va a estar Shakira, obviamente.
0: El productor de Shakira. Ella es una capa, total.
1: No sé, pero...
0: Pero el productor es un grosso.
1: Lo quisiéramos tener de amigo.
0: Sí, estuvo en... ¿Cuántos mundiales lleva? En Sudáfrica estuvo en la apertura y en el cierre.
1: Sí.
0: Y después en otro no ha tenido tanta protagonismo, pero ha estado siendo protagonista, digo, pero no en la apertura-cierre. Acá, apertura-cierre también, Shakira.
1: Apertura-cierre. Con Madonna va a estar, y con BTS, que es el grupo de pop coreano, el grupo masculino de pop coreano, también van a estar ellos. Bueno. Así que tienen para todos los gustos.
0: Fernandito había tirado una data acá, me la eliminó ahora. Fernando, estaba buena esa data de las entradas. El Mundial del 2026 generará aproximadamente 824.000 empleos directos e indirectos a nivel global. Bien, es fantástico. Buenas tardes, chicos. Se han puesto a disposición más de 7 millones de entradas en total para los 104 partidos del torneo. Tantas espectaculares, especuladores, estadísticas y estudios del torneo predicen que aún más espectadores para todos los partidos del Mundial. Se estaban revendiendo en Estados Unidos algunas entradas a valores realmente muy, muy importantes.
1: Sí, y de hecho ayer en uno de los comentarios ya al final del partido dijeron que aproximadamente hay 20.000 argentinos esperando en el aeropuerto para todo lo que se viene a partir de mañana.
0: Sí, igual va a estar complicadito ingresar al país,
1: ¿eh? Bastante.
0: Va a estar muy complicado ingresar a los Estados Unidos porque van a tomar unas medidas precautorias que en cualquier momento y ante cualquier cosa que no les guste de tu caripela, te hacen volver. Esto, en Miami, estaban informando esta mañana de Miami,
1: Miami.
0: Esta situación y en todos los aeropuertos, sobre todo en los Estados Unidos, por ahí no tanto México, no tanto Canadá, pero Estados Unidos está en guardia ante todas las situaciones que está viviendo. Recordemos que Estados Unidos aún está en guerra,
1: sí,
0: con Irán, y hay probabilidad de que te quedes afuera. No le gusta algo de tu cara, no le gustó alguna cosita, y directamente viene el aeropuerto, no sé, le dicen, señor, ¿cómo te diría? Come back. Vuelva a ser.
1: Come back to your country. Yes. Volvete a tu país.
0: Y no hay discusión, no hay explicación que valga. Y hablando de Irán, Irán que va a tener que hacer base en México. La selección iraní de fútbol hará base en México y puede ir un rato antes del partido, su primer partido. Todos los partidos los va a jugar en Estados Unidos, pero no se puede quedar en terreno estadounidense la delegación iraní. Tienen que llegar un rato antes, termina el partido y se los llevan de vuelta. No pueden, esto es disposición del gobierno. Ellos iban a estar, no me acuerdo en qué ciudad, ya estaban, tenían todo armado después de la guerra. El gobierno de Estados Unidos dijo, no, acá en el país no los queremos. Vienen, juegan y se van los muchachos de la delegación iraní. Cosas que van a pasar con este mundial, porque como lo dijo Ileana, además se juega el fútbol.
1: Claro.
0: Pero hay un montón de connotaciones. 824.000 puestos de trabajo, empleos directos o indirectos a nivel global. Lo que mueve el mundillo del fútbol, que ya no es tan mundillo. Recordemos que por primera vez van a participar 48 equipos. Por primera vez la organización la tienen tres países,
1: exacto.
0: Va a complicar grandemente todo lo que es el traslado de un lado a otro. Alguna gente, otros la van a pasar bárbaro. Y se espera que, por la cantidad de habitantes, recordemos que Estados Unidos y México tienen una enorme cantidad de habitantes,
1: sí,
0: porque al público norteamericano, estaba viendo algunos corresponsales que tienen los canales de Buenos Aires allí en los Estados Unidos, y al yankee promedio, la verdad, no le interesa en lo más mínimo el mundial. No le interesa.
1: No es el fuerte, claro.
0: No le interesa ni un poquito. Es como si a vos te dicen acá están jugando el mundial de rugby. Y dice, ah, qué bárbaro.
1: Claro.
0: Muy lindo. Pero sí,
1: en México
0: hay que tener en cuenta, no, en Estados Unidos hay por lo menos 73 millones de latinos.
1: Sí, es cierto.
0: Amén de latinos, sumar el público de origen europeo, el asiático y el africano, que sí gustan de este deporte. Entonces tiene un número muy grande. Los mexicanos son 300 y pico millones de habitantes. Canadá no tanto, pero Canadá, viste que es un país raro.
1: Es Canadá, frío. Canadá.
0: Sí. Lindo lugar, frío, muy prolijo,
1: sí.
0: Muy tranqui para vivir, para eso. Pero ahí está. Bueno, todo esto mueve el fútbol. Dale, ¿cómo se llamaba la estación de tu distrito? Estación de tren de... Ajá, así se llamaban las paredes, sí señor, así se llamaba Estación Ferrocarril General San Martín, 687, el número de Liliana, 154-37-97-97, tenemos bloque del horóscopo en la
1: sí,
0: próxima
1: señor.
0: Hora, y estamos hasta las 3 de la tarde andando radio, Marcelo.

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0: chicos de LB4, mira, la estación de ferrocarril de Cuadro Venega es Pedro Vargas. Mi nombre es Fernando y 971 es mi tres últimos del documento.
1: ¿Qué hace, Carlitos Díaz? ¿Cómo te va? Habla Rubén Sandoval. Escuchame, te estoy escuchando el programa. Si no me equivoco, la estación del ferrocarril de Cuadro Venega se llama Pedro Vargas. 952, mi terminación de documentos. Gracias, Carlito. Pedro Vargas se llama.
2: Hola, buenos días. Soy Juan. De la llave se llama Rodolfo y Celín. Así que tenemos acá en la llave. Soy Juan de la llave. Recién me olvidé de dar las últimas tres cifras. 951, las últimas tres del documento mío, así que perdona.
3: Estación Ferroviaria de Rama Caída, así se llama.
4: Buen día, chicos, qué buen programa, me encanta escucharlos, me gustan los temas de todos los días. Yo tengo el recuerdo de haber ido a buscar las cartas que el hermano de mi padre, o sea, mi tío de Mar del Plata, le enviaba. Y no sé si estaré equivocada, pero me parece que la estación que estaba, digamos, en Rincón de la Tuel, que es un paraje de Rama Caída, era Ingeniero Bayofé. No, quizás pueda estar equivocada, pero creo que era así, Ingeniero Bayofé. Mi nombre es Silvia y no sé si habrá algún premio, pero bueno, mis tres últimas son 801.
5: ¿Qué tal, Carlitos? ¿Cómo te va? Carlitos Díaz, un capo. Carlito, mirá, la de Cuadro de Nega se llama la estación del ferrocarril Pedro Vargas y la estafeta del correo se llama estafeta de Pedro Vargas. Ahí recibíamos las cartas. Esas épocas lindas que nos comunicábamos por las cartas, ¿te acuerdas, Carlito? Con los familiares, con los amigos. Había que ir a buscar la correspondencia a la estafeta Pedro Vargas. Y así se llamaba la estación de ferrocarril. Y la de las paredes era la capital Montoya. Por lo menos esas dos me acuerdo bien. La de las paredes era la capital Montoya, la que está allá en Montoya. Ahí. Bueno, Carlito, un abrazo, quiero participar. A ver si hace el sorteo de la RTO, me hace falta. Poblete 955, Alberto, chao.
6: Albertito, qué buen recuerdo. En Cuadro Venegas, claro, tenías que ir a buscar la carta al correo, allá en Pedro Vargas. Los que vivíamos en el barrio Echeverrieta, la estafeta de correo estaba ahí en el almacén de Don García. Ahí recibíamos la carta, porque los que vivíamos en Echeverrieta tenían que ir a Pedro Vargas a buscar una carta. Tenía que hacer una pedaleada, una andada en auto, en colectivo importante, de varios kilómetros. Así que le preguntábamos a la Marta García, la negra García, íbamos a buscar cartas. Y ella sabía si habíamos recibido o no la carta que nos llegaba desde algún lugar. ¡Qué momento!
7: Qué lindo ese, cuando te llegaba una carta.
6: Y un mes y medio, sí, dos meses de Buenos Aires acá. ¿Cuánto tardaba una carta común? ¿Se acuerdan? Creo que eran dos semanas, tres semanas, por lo menos, le mandabas una foto.
7: ¿Así?
6: Esa era la bicicleta del cartero. ¿Bien? ¡Cartero! ¿Bien?
7: Mientras sea carta y no carta o documento, está muy bien.
6: También traía carta o documento en aquella época. El cartero llevaba todo lo que tenía que llevar. Carta, documento, telegrama de despido, cartas de amor. Te mandaban la carta, ¿te acordás? Con el olorcito, un perfume. Si era una carta romántica, lo que te has perdido por nacer en el 87, Sicily.
7: Sí.
6: Creo que tendrías que haber nacido antes.
7: Y en los 90 tuvimos otras cosas.
6: ¿Cómo qué? A ver, tan romántico como una carta, un mensaje de teléfono.
7: Sí, teníamos, y es más, nosotros teníamos
6: ¿qué?
7: Los papeles de carta que eran con dibujitos y perfumados.
6: Ya venía todo prearmado.
7: Bueno, ¿no? Pero los teníamos. Eso hoy no existe.
6: El gaucho que mandaba cartas, el hombre que mandaba cartas, se sentía ahí en la carta, que si no que me diga alguna dama por allí, se sentía el olor a cigarrillo. El aroma a café cuando el tipo desgranaba en prosa sus sentimientos y los ponía en el papel. Tres meses después ella recibía la carta y le respondía. Y tres meses
7: después...
6: 6 meses habían pasado para él decirle que la quería. Y ella le decía que su corazón pertenecía a otro.
7: A otro. Que ya se había casado.
6: 6 meses. Claro. Es verdad lo que decía Marcelo. Por ejemplo, vos te enojabas.
7: Sí.
6: Le respondías al susodicho. Escuchame, querido. Si no aparecés en casa a hablar con papá y mamá, en 3 días lo nuestro ha terminado. Listo, mandaste. Lo llevabas al correo, charlabas con la señora o el señor del correo. Después venía el tren o quien llevara el coso a donde tenía que ir, tardaba 2 semanas. Es decir, que ya la carta le llegó tarde al tipo, estaba preso. Sí, pero 2 o 3 días. ¿Cómo le ibas a dar 2 o 3 días si la carta tardaba más de 1 semana en llegar? Seamos injustos.
7: Y bueno, pero te avisaron.
6: Como decía el poeta, ¿te acordabas, Marcelo, que andábamos por los pasillos? Cartas te escribo, memorias te mando. Te quiero muchísimo. Ah, siempre existió la desconfianza.
7: No.
6: ¿Y esta carta? ¿Y esta carta?
7: Siempre
6: de
7: hubo
6: es?
7: Gente que se portó muy bien, por eso existía la desconfianza.
6: Desconozco el tema. Desconozco absolutamente el tema. No, hombre, te llegaba la carta con un perfume y la recibía tu señora.
7: ¿Por qué te mandaba? No. ¿Eh? Bueno, ahí está. Por lo menos ahí se dan cuenta. Ahora tenés que... Sí, cuando te revisan, que no se hace, no se hace eso, pero te dan cuenta cuando se empieza a revisar el celular o las cosas.
6: Me acuerdo que hay un muchacho en Chile que le están por dar 5 años de prisión.
7: ¿Es que sí?
6: Porque no le revisó el teléfono, sino que filmó a su ex mujer. Se calcula, ella lo acusa que ha sido él, que filmó a su ex mujer teniendo relaciones sexuales con su actual pareja, estando ya separados, o sea, separados. El muchacho de alguna forma cree que ha dejado una cámara en un lugar, como estaba escuchando también a un periodista, como no, la había dejado no escondida, la puso en un mueble, ¿viste la camarita esa que tiene la forma redondita arriba?
7: Sí.
6: Que falta que diga, esta es una cámara, guarda que te estoy grabando. Bueno, estaba la cámara ahí. Pero lo complica que al hombre este le hicieron un allanamiento, estamos hablando de Chile, y le encontraron los videos originales. Y él los ha subido a las redes, entonces puede comerse
7: encima
6: 5...
7: lo subió a las redes.
6: Y es la idea, hacerle pasar vergüenza a ella. No sé qué vergüenza tiene... O sea, si alguien roba un video...
7: No, ahí
6: de
7: sí, porque...
6: Pero es tu intimidad, o sea...
7: Porque es... Claro.
6: Está bien, yo entiendo eso, que no tiene por qué ventilar tu intimidad, pero ¿por qué te sentirías afectada? O sea, alguien te robó a vos tu intimidad, estás haciendo algo que no es que el resto del mundo no lo haga. Sí está mal la persona que lo hace y en Chile se puede comer hasta 5 años de prisión.
7: Sí, es lo mismo que cuando...
6: No se puede abrir el teléfono a otra persona. Hay chicos, perdón, menores que han denunciado a los padres porque han revisado el teléfono.
7: Sí, eso iba a decir también. Y también, bueno, volviendo a eso de la intimidad, es porque muchas veces, que ha pasado, no sé si acá se está haciendo ya con prisión o con algún tipo de pena, pero cuando se pasan fotos, por ejemplo, por más que sea consentimiento, que se lo pasa a otra persona o se filma un video y lo difunde, eso también es ilegal.
6: Claro, o sea, vos me la pasás a mí,
7: claro,
6: para que yo la tenga, no para difundir.
7: Sí, sí, por ejemplo, vos se la llegás a pasar a alguien,
6: claro,
7: la pena es para vos.
6: Sí, porque es una cuestión entre vos y yo.
7: Ya, exactamente.
6: Vos y tu pareja, ocasional, estable, eso no importa, no está fuera de todo.
7: Eso, claro, ya es otro tema.
6: Vos se la pasaste al otro, nada más que...
7: Porque el consentimiento está en mandarla, no en que se difunda.
6: Exactamente.
7: Justamente.
6: Hola, buenas tardes, Liliana, Carlos, soy Carlos.
7: ¿Hola?
6: Falta una estación de tren, una estación que nadie se acuerda. 048, bueno, Carlitos, tirame una pista, por favor, de qué podemos estar hablando. A ver qué dice Gina. Cartas te envío, memorias te mando. azul que tenés, venís si querés.
7: Es buena.
6: En el sulky, allá íbamos con la...
7: Vení si querés, salí si podés.
6: Ay. Ah, la puedo denunciar, dicen por acá. Ah, manda foto de la bodega Goyenechea. Linda foto en invierno, nieve. Ingrid, es un chiste, mandan por acá. No. Mirá el chistecito que tiró Ingrid, miralo, no lo voy a contar, Ingrid. Sos una amiga, avísame cuando tires datos así. Poneme arriba no leer en rojo porque mirá, voy a ir preso. Yo vivo en la calle La Valle, cerca de la estación de trenes, y sí, a dos cuadras pasaban las vías y siempre íbamos a saludar cuando llegaban o se iban los trenes, felices de que nos saludaran los pasajeros. Ana, 772. Es verdad, otro entretenimiento, dice, de ir a saludar a los que se iban en el tren. Hay un cuadro en la calle La Plazoleta, nos íbamos, ¿no? ¿Alguna vez nos encontramos con su amigo, el flaco este, que laburaba acá, el de barbita, grandote, Cotela? Nos encontrábamos ahí, uno de cada lado del tren, y saludábamos. Viste, con la manito así, chau, chau, chau. Pasaba el tren y seguíamos saludando nosotros. Tenemos tiempo para el primer bloque del Orozco.

0: secundario será la mejor estrategia. Tu energía sigue alta, pero necesitas bajar un poco el ritmo. 43 para Aries. Tauro, hoy conviene escuchar a tu necesidad de tranquilidad y orden. En lo afectivo, los pequeños gestos generan cercanía y confianza. Dinero, buen momento para acomodar gastos o pendientes. Mantener tus rutinas te ayudará a sentir estabilidad. 15 para Tauro. Géminis, hoy conviene escuchar una conversación que aparece de forma inesperada. En lo afectivo, expresar lo que sentís fortalece vínculos. Trabajo o estudio, una información será útil más adelante. Necesitas despejar la mente. 81 para Géminis. Y Cáncer, algo que venías sintiendo empieza a tener más claridad. En lo afectivo, abrirse con alguien de confianza mejora el vínculo. Dinero, no se ven grandes cambios. Buscar tranquilidad será importante para sentir equilibrio. 28, el número de Cáncer.
1: Se terminó el primer bloque. Me preguntaban, ¿cuándo cae el Día del Padre? 21 de junio.
0: Ah, 21, 20, pensé que era.
1: 21 de junio. Sí, este fin de semana no, el próximo, sí. Es el Día del Padre, 21 de junio. 21 de junio.
0: 21 de junio.
1: Estoy tirando el dato ahí. A Tomás, a Tiago, a Paula. 21 de junio.
0: No medias.
1: No, sí, unas medias.
0: Bueno,
1: ¿cómo se llaman?
0: Térmicas.
1: Para el abuelo. Yo ya entré en la edad que hay que regalarle al abuelo pantuflas.
0: Qué lindo las pantuflas.
1: Medias térmicas, calzoncillo largo. Sí, de lana. Calzoncillo largo de lana. Camiseta manga larga también de lana. Ya estamos en la edad. O yo estoy en la edad ya. Tranquilito. No cambiás más, Marcelé. Mirá lo que quiere que le regale. Bueno, hable con sus hijos. Medio carito el regalo. Medio carito. Está Tina Turner. ¿Dónde está Tina Turner?

0: Hola LB4, ¿cómo le va, amigo mío? ¿Cómo están? Está hermoso la radio, che. La estación de Montecomán se llamaba Estación Cabeza. Ahí se preparaban las cargas. Estación Cabeza. No sé si habrá algún premio o algo. 991. Chau, chau, chau. Está hermoso la radio. Me gusta mucho. Chau.
1: La de la llave se llamaba Rodolfo Iselín.
2: Hola, buen día. Estoy escuchando el programa, muy lindo. Yo soy de Cuadro Venela y se llama la estafeta, se llama la estación, se llama Pedro Vargas. 563 mi número. Muchas gracias.
3: Hola chicos, ¿cómo andan? Buenas tardes. Soy de Las Paredes, la estación de Las Paredes se llama Capitán Montoya. Soy Delia con el 647.
4: Ahí está, Carlito nos tira el dato de esta estación que nos estábamos olvidando. Recién nos nombraron los parlamentos, algunas yendo para el lado de Malargüe, y este estaría yendo para ese lugar. Qué lugares preciosos que atravesaba el tren en ese momento, por esos lugares. ¿De qué estación podemos estar hablando, yendo para Malargüe? Estaban, me nombraban la del Newell, Soñado, los parlamentos hace un rato. ¿De qué podemos estar hablando? ¿Te acordás? ¿Te llegó alguna carta linda? ¿Te llegó alguna carta linda? ¿Alguna vez? Preparando material para mañana, acordate, Siche. Mañana vamos a hablar de las epístolas, ¿no?
5: Okay.
4: De las cartas que te llegaban y de las cartas que enviaste. ¿Te llegaba la respuesta? ¿Era obligatorio? Viste que en una época, era en tu época, era ya todavía estaba lo formal de cómo escribir la carta.
5: Sí.
4: Bueno, tenías que escribir, estimado, ¿cómo le ponías a un chico o a una amiga? ¿Amiga le ponías? ¿No le ponías estimado o sí?
5: No, el nombre. Querida o querido.
4: María.
5: Querida María.
4: La verga, querido, porque tenés que volver después a la casa. Dar explicaciones, este muchacho. Estación. Ah, mirá, Cañada Amarilla, otra de las estaciones. También yendo para Malargüe. Estación, la anterior. ¿Estás seguro que ese es el nombre, chango? Más completita. Estamos hablando de esa estación con Carlos. Estación de Cuadro Nacional. ¿Y cómo se llamaba la estación de Cuadro Nacional? ¿Dónde estaba? ¿En qué lugar? ¿Está todavía el edificio viejo abandonado? ¿En qué parte? Arielito, anda tirándonos datos, por favor. Vamos aprendiendo entre todos. La estación del ferrocarril, cuando llegaba el tren, Pedro Vargas. Y la de la cuesta es... ¿Cómo se llamaba esa? Otros le decían del... Ah, mira vos, ¿cómo le decían a esa estación, la que está detrás de la cuesta, que todavía está el edificio? ¿Cómo le decían? Me están tirando datos acá. Yo estoy creyendo ciegamente en ustedes, estoy confiando en ustedes. 13:59, en un rato vamos al año 1996 y ya estamos, ¿sí?, en la segunda hora del programa.

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1: Las 2:00 p.m. en la República Argentina. Renovación de la Trochita. Se invertirán 400 millones de pesos para renovar el histórico tren turístico de la Patagonia. El objetivo es asegurar la calidad de este servicio ferroviario que opera entre Esquel y el Maitén. La propuesta presentada a la Nación busca que los ingresos sean destinados a operaciones cotidianas, el mantenimiento de infraestructura y futuras inversiones en el servicio. Para las personas en situación de calle en la ciudad de Mendoza. El informe de Rolando Brizuela desde la emisora de Radio Nacional en la capital de la provincia.
2: Con un total de 421 casos, ante este contexto y el aumento de personas que requieren asistencia durante las noches más frías del año, la Municipalidad de Capital comunicó que el lunes 15 de junio abrirán dos refugios para las personas en situación de calle. El intendente de la ciudad, Ulpiano Suárez, contó más detalles de los albergues habilitados.
3: Todas las comodidades van a tener una agenda semanal para ir a distintos espacios donde va a haber capacitaciones, talleres, acompañamiento de profesionales.
1: Alerta meteorológica rige para la cordillera de Catamarca y del norte de San Juan, así como para Santa Cruz y el sur de Chubut, a excepción de sus zonas cordilleranas y precordilleranas. En esas regiones se esperan vientos del oeste con ráfagas que pueden superar los 90 kilómetros por hora. Ahora actualizamos el estado del tránsito con Ernesto Arriaga.
4: En estos momentos la Plaza de Mayo está habilitada en toda la zona de Avenida de Mayo y de Ola Norte y de Ola Sur. Callao y Corrientes, entre ríos normal. La línea B de Sucre están con una protesta de los metros delegados y tiene demora. Los trenes circulan a horario. Aeroparque de Ezeiza opera con normalidad en el día de hoy.
1: En la capital de La Pampa, en Santa Rosa, donde nos escuchás por AM730 y FM96.1, la temperatura es de 14 grados una décima y el cielo se encuentra cubierto. En la ciudad de Buenos Aires, temperatura 14 grados 8 décimas, humedad 77%, cielo nublado.
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Y el viaje, 14-6, el viaje nos lleva hasta 1996. ¿Qué ocurrió en este año que valga la pena nombrar? En el deporte comenzaron los Juegos Olímpicos de Verano de ese año en Atlanta. El 27 de julio, el atentado con bomba en el Parque Olímpico del Centenario durante los Juegos Olímpicos de Verano 96 deja 2 muertos, 111 heridos. El 29 de julio, el Tribunal Federal Estadounidense declara inconstitucional la sección de protección infantil de la Ley de Decencia en las Comunicaciones. Bueno, algunos detalles que tienen que ver con los Estados Unidos o en el mundo. ¿Qué pasó en la Argentina? Vive un año de profundas transformaciones económicas.

0: Día de la Independencia. Y en cuanto a la música, ¿quién es con el asesoramiento de quién?
1: Con asesoramiento de... Doble asesoramiento tuve ahora porque Carlos Victoriano y Marcelo Sáez.
0: Los dos para este
1: los
0: tema.
1: Los dos eligieron el tema. Yo solo di mi visto bueno. Porque yo iba a ir por otro lado, yo iba a ir por Spice Girls, que está por ahí por los 90.
0: Bueno, Marcelito, hacete cargo, ¿eh? Bueno, este tema de Machito Ponce fue incluido en el álbum Malas Costumbres de 1996, presenta una crítica satírica hacia la superficialidad y el materialismo a través de la figura de la chica plástica. La letra escribe o describe a una persona excesivamente preocupada por su apariencia física y por proyectar una imagen atractiva para obtener beneficios o reconocimiento social. El término plástica se utiliza como una metáfora de la artificialidad, sugiriendo que tanto la apariencia como ciertos comportamientos de este personaje están construidos para impresionar a los demás. De esta manera, la canción cuestiona los valores centrados únicamente en la belleza, el estatus y las apariencias externas, destacando la falta de autenticidad que puede existir detrás de esa imagen. Esto sigue vigente y se ha potenciado. Con un tono irónico y crítico, la obra invita a reflexionar sobre la importancia de valorar cualidades más profundas que la apariencia física o los bienes materiales, convirtiéndose en una observación social sobre actitudes presentes en determinados sectores de la sociedad, llámese 99%. La canción Plástico, Machito Ponce, producción año 1996.

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1: Catorce, quince. Cartas que hemos mandado. Mañana vamos a hablar, le vamos pisando el tema al Negro Osorio, que es un viejo afanador de ideas. No dije robador, dije,
2: desde siempre.
1: Dije afanador, en el afán de. Esta es la,
3: mira, mira qué bueno.
1: La historia. En el afán de hacer lo que otros ya hicieron. Mañana vamos a hablar de cartas que enviaste. La carta escrita, Negrito. ¿Alguna vez escribió una carta?
2: Me encantaba.
3: Le estaba diciendo que en nuestra época estaban los papeles de carta, ¿vos te acordás?
2: Sí, estaban, y recuerdo alguna vez haber caído en la tentación de querer impresionar a la otra parte y haber exagerado un poco la carta, con artilugios tales como quemarla al costado, darle una onda pergamino.
3: Sí, a veces se te iba la mano.
2: Se te iba la mano y se quemaban algunas letras, algunas palabras, y che, acá no se va a entender lo que quise decir.
3: Los renglones, es verdad.
1: ¿Surtía efecto?
2: Sí, le daba mucha onda, le daba una onda.
3: Yo también lo hice, es que tenemos la misma edad con
2: nosotros, por eso.
1: ¿Perfume también?
2: Perfumito. Paco.
3: El pibes,
2: Paco.
3: O el pibes,
2: yo
3: no
2: usaba
3: tenía.
2: El Paco.
3: El Mujercita, yo.
2: Mujercita.
1: Sí, claro, era Paco para Paco.
2: Qué análisis. Sí,
1: profundo.
3: Contó un chiste, cuando cuento un chiste.
1: No, no es un chiste, no es una realidad, no lo voy a contar al chiste porque...
2: Paco, claro. Claro.
1: Los tres nos vamos a...
2: Para conocerla mejor.
1: De eso estamos hablando.
2: Claro.
1: Pero qué buen momento la carta, ¿no?
2: Hermosa.
1: Y la espera. Cuánta paciencia teníamos. Hoy no te bancás que no te respondan un mensaje a los 3 segundos.
2: Sí. Olvídate.
1: Hoy no te lo bancás, me clavaste el visto. Ahora, que vos le digas a una dama o a un caballero, en una intención de relación, che, me clavaste el visto, no me respondiste, me parece desubicado. Ahora, que vos le digas a un amigo, al macho argentino que va a jugar con vos al truco, me clavaste el visto, no.
2: Sí, te podés comer un bullying impresionante en el próximo sábado juntada. O
1: sea, Marcelo Quiroga, me clavaste el visto, no, por Dios, escúchame. Pero no vamos a hablar de esto, mañana vamos a hablar de la carta escrita.
2: Sí, qué bonito.
1: ¿Qué cosas dijiste? ¿Se podía decir en esas cartas lo que hoy decís en algún mensaje? Por ejemplo, cuando superaste la etapa del romanticismo y pasás a la parte del erotismo.
2: Ay, ay, ay.
1: ¿Se podía hacer por carta?
2: Uy, sí.
1: ¿Eso?
2: Sí, sí. No llegué yo a esa parte.
3: Claro, yo...
2: Sí, era más infantil, era más niño.
1: Marcelito,
2: me
1: se podía...
2: mucho.
1: Usted, en su experiencia, en la bibliografía que ha leído, ¿se podía llegar a esa parte en una carta escrita al erotismo?
2: Sí, claro. ¿Mm? Sí.
1: Hay material bibliográfico, dice Marcelo, que en la... que lo hace, que
3: claro,
1: lo...
3: como poder se podía.
1: No, es que lo desconozco, yo era muy vago para escribir. ¿No? Era vago.
3: Era vago, punto.
1: Claro, gracias. No, y además no tenía a quién escribirle.
2: ¿A nadie? ¿Nunca le escribiste una carta a nadie?
1: Sí,
2: no,
1: pero...
2: me mientas.
1: No, pero fue el primero, nunca me respondieron.
3: Pero aparte vos imaginate la idea. Tiene que sacar la hoja, buscar la lapicera, que tiene que ser negra.
1: Sí.
3: Volverse a poner que... Entonces ya, ahí ya dijo no.
1: Pero bueno, aparte, ¿cómo le escribías? Estimada señorita.
2: ¿Qué arrancar con el...? Claro, falta que cerré con saludos cordiales.
1: No.
3: Me dirijo a usted en este...
1: Mirá lo que dice Marcelo, el clavar el visto de hoy era cuando antes era el recibido firmado, como que la habías recibido la carta, firmabas.
2: Pero que usted era, claro, estamos hablando de una chance de una distancia considerable, ¿no? Mandarla por correo y todo, toda la papa.
1: ¿Vos vivías de chiquito, vivías en las paredes?
2: Sí, claro.
1: Y si tenías una señorita para en Villatuel y tenías que mandar carta
2: por correo.
1: En Cuadro Venegas, que los divide el río Diamante, tenías que mandar por correo, que no te veías. Pero en la época mía era eso, el estimada señorita.
2: Mucho grado me dijo usted.
1: Claro, una historia así.
2: Para expresarles mis sensaciones al verla pasar por la esquina con ese vestido floreado. Recuerdo esa tarde de primavera y el viento levantó.
1: ¿Cómo has robado, negro, toda la vida? Y ahí está la prosa de Marcelo, completando
2: la poesía.
3: Me llaman, bueno, Romeo.
1: Mañana vamos a hablar de cartas, las epístolas, uh-huh, que alguna vez recibiste o alguna vez enviaste. Recuerden, mañana...
2: ¿Alguien se animará a contar? Mañana voy a estar, no, muy atento a escucharla como siempre, pero la carta más erótica que le han mandado.
1: Ayer nos mandaron una historia
2: erótica, ojo, no, cuando decimos erotismo, es lo más cuidado que hay, ¿no? No tiene que ser explícito, el erotismo no es tan explícito. Claro. Es como la sensualidad y la sexualidad, son dos cosas totalmente distintas.
1: Pero ayer nos mandaron una carta contándonos, contándonos una historia. ¿Sabés que me perdí algo?
3: ¿Qué?
1: Preguntarle qué pasó después, si murió ahí.
3: Ah, tenés razón.
1: Si murió ahí.
3: Sí, justamente.
1: O hubo una segunda oportunidad. No lo sabemos. Nos perdimos esa parte.
2: Si murió ahí, imagínalo de quién se murió. ¿Quién
3: se da
2: murió?
3: Segunda oportunidad, no, ahí. ¿Ah? ¿Se da segunda oportunidad en esos casos?
1: No sé, dígame usted. Usted es la dama. Ay, perdóname.
2: Perdón, estoy fuera de juego en esto. No,
1: que ayer hablábamos de...
3: Zunino. Zunino de GH.
2: Zunino de GH, sí.
3: Para darte contexto rápidamente, sí, sí, sí, viene tratando de establecer pareja con alguien. Ajá. Y ya es la tercera persona dentro de la casa...
1: Con la que no puede.
3: Con la que se quiere vincular. No, no, la primera con la que llegó a una... Un acercamiento
2: íntimo.
3: Íntimo. Uh-huh. Y resulta que no funcionó. No funcionó.
2: Nadie es perfecto.
3: Exacto, esa misma canción canté yo.
2: Todo lo que sube,
3: la gravedad
2: baja,
3: es un
2: no todo lo que baja sube.
3: Eso le pasó a Zunino.
2: A Zunino. Pero bueno, te puede pasar una vez. ¿Cuántas veces le pasó?
1: Tres.
3: Dos en la misma noche.
2: Sin algún problema.
3: Entonces. Y después sí, sí, de vuelta. Entonces. Bueno, yo le di contexto, digo, bueno, las cámaras, los compañeros...
2: Es muy probable también.
3: Pero nos contaron, una oyente nos mandó una historia...
1: Uh-huh. De que a ella le había pasado.
3: ¿Qué le había pasado? El hombre insistidor, y uh-huh, cuando llegó el momento, uh-huh, le pasó lo mismo.
1: No
3: y
1: pudo.
3: Y ahí quedó el...
1: No pudo.
3: Ahí no. El audio, se cortó ahí.
1: ¿Le habrán dado una segunda oportunidad?
3: Beba.
1: No,
2: A media.
1: Ay,
2: estaba de duelo, capaz.
3: Claro, sí.
2: Era el Indio Solari, loco. Estaba de duelo.
1: Hola, chicos, antes las cartas, mandabas cartas. Y te demoraba mucho. A mí me pasó un caso. Mi hermano trabajaba en Córdoba. Nos había mandado dinero, tanta cantidad acá. Ah, había un correo que hizo. ¿Qué hizo la del correo? No. Sacó la plata y volvió a pegar el sobre. Cuando llegué a mi casa, saco la carta para leerla y decía que había mandado tanto dentro. No llegó, lo sacaron ellos. Ahí nunca más mandó dinero mi hermano. Claro, pasaba esto. Y por eso estaba prohibido en algún momento enviar dinero en el sobre. Porque el correo no se podía hacer responsable de la actitud de alguna gente que no tenía muchos escrúpulos. Pero pasó. Vamos al segundo bloque. Ese va la Siche, dale. 14:23, hoy se va un poco más tarde. Hoy la tenemos con nosotros casi hasta las 3.
3: El signo de Leo, justo se me fue el sol.
1: Negro, ¿cuándo volvemos a laburar juntos? Subile el volumen. No están escuchando, no.
3: El signo de Leo dice...
1: Me ignoró como toda, es la constante de mi vida.
3: ¿Y quién lo escucha, Díaz? Tu iniciativa sigue siendo fuerte, pero compartir responsabilidades puede ayudarte mucho. En lo afectivo, alguien valora tu apoyo más de lo que imaginas. Trabajo o proyectos, aparece una posibilidad de avance. Administra tu energía. 72 para Leo. Virgo, hoy conviene escuchar menos a la exigencia y más a lo que realmente necesitas. En lo afectivo, bajar la crítica mejora la relación con otros. Dinero, revisar pendientes o detalles traerá tranquilidad. Relájate, Virgo. 6 es el número para ustedes. Libra, una charla pendiente puede traer más alivio que conflicto. En lo afectivo, la sinceridad fortalece vínculos. Dinero, mantener equilibrio y prudencia será fundamental. Buscar armonía interior te ayudará a sentirte mejor. 57 para Libra. Y Escorpio, una percepción que parecía exagerada empieza a confirmarse lentamente. En lo afectivo, las emociones se viven con intensidad, pero también con claridad. Trabajo, dinero, Analizar antes de actuar te favorece. Liberar tensiones emocionales será positivo. 3, el número de Escorpio.
1: Segundo bloque, ya viene el tercero. Lo de las cartas para mañana, hagan memoria. ¿Escribieron alguna carta? ¿Alguna cosita muy, muy bonita? Nos están adelantando algo acá de Montecomán, Miguelito. El que tiene 60 pirulos, estamos en el mismo barco. Esa noviecita que le enviabas una carta. Y por ahí le decías, tuyo siempre. Uh-huh.

0: Aquí tenemos un modelo de cómo arrancar una carta. De mi mayor consideración me dirijo a usted con el ánimo de... Y ahí me rompía los esquemas. Mañana vamos a hablar de cartas. Hay una historia muy bonita de una ex alumna del Colegio Yacarini.
1: Sí.
0: Vamos a ir calentando motores. En la próxima media hora vamos a escuchar el audio. Buenas tardes, yo aún conservo cartas de mi mami y papi de hace más de 37 años, cuando nos vinimos a vivir a San Rafael desde Buenos Aires, dice Isabel. ¿Qué más? Hola, hola, hola. Ya se viene el tercer bloque. En serio, pusimos esos temas al aire, Machito Ponce. Que alguien me fusile, por favor, pido disculpas.
1: Bueno,
0: Angelito, querido, discúlpame. Es la señora Ileana Mariela quien pone los temas al aire. Así que cualquier cosa que tengas que reclamarle...
1: Al libro de quejas.
0: Reclamáselo a ella. Para ir a Malargo, ahí está, Pedro Vargas, Las Salinas, Cañada Amarilla, Los Parlamentos, El Sosneado, dice Lili, que anduvo dando vueltas por aquel lugar. Fotos de Carlos, el Newell, manda foto de la estación allá en el Newell, todavía está el cartel, está el edificio, algo abandonado. Carlitos, qué buenas fotos, solitas, es más, hay un vagón todavía abandonado, en el olvido, la casa... ¿Cuántas cosas quedaron del ferrocarril? La estación de tu distrito, ¿cómo se llamaba? ¿Te acordás? Hace un poquito de memoria. Vamos al tercero, Marce, que se va a la Siche, dale. Y.
1: Sagitario, hoy conviene escuchar las oportunidades escondidas detrás de un cambio inesperado. En lo afectivo, tu espontaneidad genera buenos momentos. Trabajo o proyectos, aparece una idea interesante. Equilibrar actividad y descanso será importante. 87 para Sagitario. Capricornio, hoy conviene escuchar las señales de avance, aunque sean pequeñas. En lo afectivo, la estabilidad fortalece relaciones importantes. Dinero, seguir con lo planificado te beneficia. Tu constancia será clave durante el día. 22 para Capricornio. Acuario, tu creatividad puede ayudarte a resolver algo importante. En lo afectivo, mostrarte auténtico fortalece vínculos. Trabajo o proyecto, pensar distinto será ventaja. Necesitas momentos para despejar la mente. 93 para Acuario. Y Piscis, hoy conviene escuchar tu intuición y no minimizar lo que sentís. En lo afectivo, la empatía fortalece relaciones importantes. Dinero, ordenar pendientes, traer alivio, buscar descanso y tranquilidad será esencial. 35 para Piscis.
0: Se terminó el tercer bloque del horóscopo. Y Oscarcito dice, estación La Salina. ¿Se va a la Siche? ¿Se va a la Siche?
1: Sí, me voy. Sin antes contarte algo de Aníbal Lotoki, que a más de 2 años y medio de su detención... siguen apareciendo denuncias y gente que se está animando a hablar. Bueno, en este caso, quien habló fue Oriana Junco, quien hizo una transición contando que él directamente la había operado entera, o sea, él la había transformado, que es lo que dice ella, ¿no? Las palabras transformado. Y dice algo que me llamó bastante la atención y me da escalofríos por momentos. Dice, iba con la valijita por los domicilios operando.
0: ¿Cómo? Este muchacho que recibió 8 años de prisión.
1: 8 años por...
0: estafa y por las lesiones graves, algunas personas, algunas conocidas, otras no tanto.
1: Claro, que recordemos que fue quien está, quien operó a Silvina Luna, que luego después, por ese tipo de operaciones y el material que le había metido en su cuerpo, Silvina falleció. Y también un nombre más que no recuerdo el nombre.
0: Estefanía Cipolitakis, Pamela Sosa, Gabriela Trenchi, entre otras.
1: Ellos son todos los que ya se animaron a denunciar, porque todos, con el pasar de los años, que es lo que ha denunciado ahora Oriana, le ha salido granulomas en la cola y en las piernas. O sea, el material que este ser, por decirlo así, le colocó, se le empieza a hacer bolitas, y lo que le pasó, por ejemplo, a Silvina Luna en su momento fue hacer estos granulomas que le sacaban el calcio, que después, bueno, le tuvieron que hacer muchas operaciones, tuvo que hacer diálisis, entre otras cosas. Ahora, Oriana también está padeciendo esto, lo que a la vez le provoca muchos dolores.
0: Sí, sí, un sufrimiento enorme. De hecho, los últimos días de Silvina que habían sido tremendo.
1: Exactamente, y muchos de los que lo han denunciado, hasta no, a veces no pueden caminar de los dolores. No sé si se irá a sumar a la causa, porque ella está justamente por eso, pero bueno, es lo que ha explicado también Oriana Junco a Mauro Zeta.
0: Bueno, horario de atención, nos preguntan por acá de Cogas. No atiende todos los días, ¿no? A las 8:15 abre el jueves. Esto es el horario que tenemos. Miércoles 8:15 a 12:30, jueves de 8:15 a 12:30, viernes 8:15 a 12:30. Estoy hablando de esto porque alguien lo preguntaba por los horarios de atención de Ecogas en 25 de mayo al 55. Bueno, ahora sí te vas.
1: Ahora sí,
0: ¿o te querés quedar?
1: Hasta mañana.
0: Buen provecho.
1: Gracias.
0: Pásela bonito. Marcelo Oscar está en la puesta al aire. Estamos andando radio.

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0: Buenos días, señorita Eliana Sicelli y señor Carlos Díaz. Espero que pasen un día hermoso. Y bueno, yo soy Victoria, un poco congestionada, pero bueno. Yo espero que ustedes estén bien. Que Dios los bendiga. Me encanta el programa de ustedes. Me hacen reír mucho. Muchos, muchos besitos y bendiciones para ustedes. Y muchos besos para mi hija María Isabel. Y bueno, y que ande todo bien. Besitos, besitos. Chao, chao.
1: La adaptación esa de en La Salina también había una. En La Salina había una estación de ferrocarril donde cargaban los vagones de sal.
2: La Carlos, la de atrás de la cuesta se llamaba Sierra Pintada, y la que vas del Nihuil hacia Arma Largo se llama La Salina. 704 mi número.
3: Buenas tardes, señor locutor. La estación de la cuesta es La Pintada. Esa era el nombre de la estación. La Pintada. No sé por qué sería el nombre ni nada, pero así se llamaba. Gracias, soy Pilar, número 2, última cifra del DNI, 367. Gracias.
4: Hola, Carlito. La estación de Cuadro Vería se llama Pedro Vargas. Era Pedro Vargas, ahora es la estación de los... Ahora ya no es más estación de Pedro Vargas, ya se terminó, ya es el barrio. No sé cómo es que se llama ese barrio ahora. Y la Rama Caía se llama Rama Caía, la estación de Rama Caía. Rama Caía al Inter se llama, porque desde la... Siempre la he tenido así, la Rama Caía al Inter. Mi número 4445, Rosa.
5: La estación de Las Paredes se llamaba Capitán Montoya. 536, mi trove último.
6: Hola, gente linda de la radio. Y pueden estar hablando también de la estación de tren que está ahí atrás de la cuesta, donde está la escuelita ahí. Muy linda la estación, yo he ido ahí. Es hermoso ese lugar.
7: Hola, chicos. Buenísimo los temas que hablan. Bueno, yo quería recordarles, no sé si algunos de ustedes lo hizo. En mi época, yo tengo 75 años, compramos la revista Radiolandia para ti, no sé. Entonces salía un párrafo donde veíamos que personas que querían mantener correspondencia. Y bueno, recuerdo que yo con unas a mis amigas mandamos, y bueno, lo publicaron. Era impresionante la cantidad de cartas que nos mandaban de todo el país, y también de Chile, de Uruguay, de todos lados. Entonces, con mis amigas nos repartíamos, bueno, vos escribíle a este, vos escribíle al otro, vos escribíle... Tal es así de que manteníamos correspondencia y no nos conocíamos para nada. Entonces, en una oportunidad, un chico de Buenos Aires, yo iba a la escuela Pascual Iacarini, me escribió diciéndome que sí era factible, que él vivía en Santa Fe, que le mandara unas cepas, porque quería hacer un parral con el padre. Entonces hablé con mi profesor de vitivinicultura y él me dijo cómo lo podía hacer. Él me cortó los sarmientos y los enterrábamos en una papa. Y bueno, iban enterrados la papa y le mandé, que esos como 6-7 sarmientos de eso que él cortaba, que lo hizo muy bien el profesor, por supuesto. Y bueno, se lo mandé. Bueno, seguimos con la correspondencia y pasaron muchos años y no tanto, ¿eh? Y bueno, me mandó una foto con el parralito que había hecho con los sarmientos que le mandé. Eso no sé si que ustedes también en alguna oportunidad lo hicieron.
8: Hola Carlos y compañía, buenas tardes. Yo me acuerdo de la estación de donde yo vivía enfrente, de Cuadro Nacional. Me iba al Sol de Mayo y el cambista, como ya sabía que vivía enfrente de la estación, me dejaba subir en el vagoncito naranja. Y me dejaba subir en el Sol de Mayo, que pasaba despacito, me saltaba arriba del... Y me iba parado con él ahí arriba hasta la estación. Qué recuerdo, cosa linda. La verdad que lo disfruté muchísimo eso, y siempre lo tengo en mi mente, en mi retiro. Abrazo grande. Perdón, Omar 025.
9: Omarcito, qué lindo eso. Si te dejaban subir al tren un ratito, era una muy linda experiencia. Algo peligrosa, saltar al tren en movimiento, pero... ¿quién te dice? Era una muy linda experiencia. Y en cuanto a la señora de la carta, me gustó como antesala de lo que podemos hablar mañana. En esto de escribirte, y ahí está, ella tiene 75, dijo. Bueno, para que vean que la necesidad de comunicarse con gente de cualquier lugar del mundo no es de ahora, no es ahora. Ahora tenemos la facilidad, a través de las redes sociales y todo esto, de comunicarnos con quien queramos, de cualquier parte del mundo. Antes también estaba esta necesidad, era un poco más complicado por la tecnología, pero conozco gente que intercambiaba cartas sin haberse conocido jamás con alguien de Europa o de algún otro país de Latinoamérica, cosas así, que siempre estuvo la necesidad en nosotros, en cada, creo que tiene, es inherente al ser humano, las ganas de comunicarse, las ganas también de ir un poquito más allá de lo conocido, de la familia, de los amigos, del entorno inmediato y el entorno que te da la escuela, por ejemplo, o algún trabajo. Y por qué no, como un granito de aventura, pero por la cuestión de simplemente de comunicarte con alguien de otro lado. Bueno, siempre existió. Lo prueba esta señora que nos daba este dato muy lindo. Mañana vamos a hablar de cartas, de esas correspondencias, de la paciencia que había que tener para esperar que llegara la carta, porque por ahí tardaban una semana, dos semanas, un mes, y había que esperar por ese momento la respuesta, sobre todo si de nuestra parte había algún tipo de propuesta hacia la otra persona, y si no, simplemente, bueno, la respuesta de qué está pasando. ¿Cuándo llegará ese momento? La temperatura, cuando faltan 11 minutos para las 3 de la tarde, 12 grados 9 décimas, 67% la humedad, tenemos viento del este a 12 kilómetros en la hora, el cielo se mantiene nublado y la visibilidad 20 kilómetros. La máxima para hoy rondará los 14 y persiste la probabilidad de lloviznas y chaparrones, en la tarde lloviznas, en la noche chaparrones, un 40%, no más que eso. Para mañana jueves, 6 de mínima y 15 de máxima, cielo algo nublado en la madrugada, parcialmente nublado en la mañana y en la tarde, y en la noche también parcialmente nublado. Viernes, 6 de mínima, 15 de máxima, y no vamos más allá en el tiempo. Recuerdo, el próximo lunes es feriado, lunes 15, porque se adelanta el feriado del 17. Comunicate, dale, estamos jugando, y llega. Ah, no, es que siempre se enoja esta chica. Que tengan una excelente tarde, soy Noé, los escucho siempre, me pasa un tema de María Becerra, qué ganas de comerte se llama, porfa. Un saludo para el Negro Osorio. Ya vamos a ver si encontramos ese tema, si es que lo encontramos en algún lugar. Prepárate, dale, seguimos jugando. 2604-3797-97. ¿Cómo se llamaba la estación de ferrocarril de tu distrito? Han conseguido Capital Montoya en Las Paredes, Pedro Vargas en Cuatro Venegas, Rodolfo y Celina en La Llave, Ingeniero Vallofet, la de Ramacaída, la que está allá en Rincón de la Tuela. Había otra acá cerca del INTA, cerca donde está la sidrera. Por ahí había una estación de

20 kilómetros pasando por el lado de los Algarrobos. ¿No te pasó, Marce? Claro, para ellos es cerca, puede estar ahí. Es como vos decís, che, ¿dónde queda la Mitre y San Martín? Ah, acá en la esquina, a dos cuadras. Otra el cerrito, dice, y vaya, dice, no hay problema, claro. Hay que llegar a ese lugar. Bueno, además la Sierra Pintada, el lugar, el entorno que tiene, es muy, pero muy bonito. No sé si es lindo o no vivir ahí, lo desconozco porque no vivo ahí, pero sí muy bonito, muy lindo. Cerros, campo, y el barrio y la escuela que están cerca. Ahí está la estación de ferrocarril. Todo eso que fue quedando en el olvido para nosotros, más allá de 1993.

0: chicos, ¿cómo les va? Miren, acá tenemos una estación del ferrocarril nosotros que se inauguró en el año 1904, que fue la estación de Resolano, colonia española.
1: Otro dato que nos van tirando en Resolana, 1904, otras son de 1903, las estaciones, cuando comenzó la expansión del ferrocarril, 1904, 1903, cuando todavía no existía como tal la ciudad de San Rafael, era la colonia en aquel momento, o estaba empezando a surgir. 14:53, se prepara el final, Marcelo. Reitero, probabilidad de chaparrones. Si tiene que salir a laburar esta tarde, prevéalo, un abrigo o algo, un poquito más, va a estar frío. Vamos a una máxima de 14, que de llegar, llegaría en los próximos minutos. En la próxima hora llegaría la máxima para hoy, luego ya está. Probabilidad de lluvias, lloviznas, chaparrones en la tarde y también en la noche. Para mañana 6 de mínima, uy, qué fresco que va a estar en la madrugada, y 15 de máxima, cielo nublado también. Difícil que veamos el sol, por lo menos según la página del Servicio Meteorológico. Jueves, viernes, sábado tampoco, domingo, ahí puede ser algo nublado, el cielo puede que aparezca el sol el domingo, 1 grado de mínima y 12 de máxima. Para el lunes, algo nublado, 2 de mínima y 14 de máxima. Para el martes que viene, parcialmente nublado, 4 de mínima y 15 de máxima. Se mantiene ahí la temperatura, y recordemos que estamos a una semana y un par de días de que llegue el invierno. Esto será el Día del Padre, el domingo 21. Vamos a estar recibiendo ya el invierno de esta temporada 2026.

aprendiendo a tocar Santana. Por Dios, qué bonita guitarra. Hola chicos, la de Gush se llama James A. Gush. Hablaban del nombre de un francés. Gloria está escribiendo este mensaje. James A. Gush es el nombre de la estación, justamente que está en el distrito de Gush. Bueno, algo hemos aprendido, algo hemos recordado conociendo San Rafael. Me encanta esto de poder aprender, decir, ah, mira vos, se llama así, está en determinado lugar, cuántas estaciones de ferrocarril hubieron en otras épocas, cuándo las primeras, a partir de 1900, la primera década de 1900, fueron apareciendo las primeras estaciones de ferrocarril acá en San Rafael. 14:55 minutos. Marcelo Quiroga en la puesta al aire. La musicalización de Carlos Néstor Vitoriano. La Siche que ya se fue, ya debe estar comiendo. El Negro Osorio que ya se viene. Jesús, Daniel Jesús Osorio. Porque me lo confunden, me han dicho, me estuvieron comentando que lo confunden al negrito. Que le dicen Pedro, Carlos, Oscar, Juan, menos Jesús le dicen cualquiera. Se llama Roberto. Roberto Osorio, el Negro Osorio, dentro de un ratito.

Y Dalila Vázquez, desde LB19, allí en Malargo, en esta integración del sur mendocino a través de la radio. 12.9 la temperatura, nos vamos, Quiroga. Este es el tema del final, a pasarla bien, chau, gracias.

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1: Las 3 de la tarde en todo el país. La energía y la minería generan la misma cantidad de dólares que el campo. En el primer cuatrimestre, el ingreso de divisas de ambos sectores casi igualaron a las liquidaciones del agro. Por Radio Nacional, el senador de La Libertad Avanza, Pablo Servi, afirmó que Vaca Muerta empuja el crecimiento del país.
2: La verdad que hoy Vaca Muerta es una realidad que ya está reaccionando, lo vemos con los números. El año pasado tuvimos una balanza positiva de 8.000 millones de dólares de exportaciones y exportaciones de energía, cuando veníamos de años de 3.000-4.000 millones de negativo, así que realmente ha sido un empuje para el ingreso de divisas, pero también para equilibrar la balanza comercial argentina. Y hoy, con una proyección que es casi una realidad, está en marcha el oleoducto Vaca Muerta Sur, que lleva un ritmo raro en Argentina. Más en este caso, entiendo que van a llegar antes de lo previsto con esta obra que va a permitir exportar 700.000 barriles.
1: Chubut abrió las inscripciones para residencias. El informe de Raúl Carelo desde Radio Nacional Esquel.
3: El sistema de salud de la provincia del Chubut abre la inscripción para residentes en diversas especialidades para completar equipos médicos. Así lo manifestó Laura Texido, jefa a cargo del Departamento de Coordinación de Residencias del Equipo de Salud.
4: Este es el segundo llamado porque nosotros hicimos un primero con una fecha de examen a fin de abril. Abrimos las inscripciones hoy y las terminamos el día 30 de junio para un examen que se va a tomar el día 27 de julio.
1: El Papa comenzó la misa en la Sagrada Familia. León XIV preside la ceremonia de inauguración de la Torre de Jesucristo en un acto histórico que culmina con décadas de construcción del Templo de Gaudí e incluye la bendición de su nueva aguja central en la ciudad española de Barcelona. Alertas meteorológicas rigen para Tierra del Fuego y la zona cordillerana del norte de Mendoza y del sur y centro de San Juan, donde se esperan nevadas de intensidad moderada a localmente fuertes. Actualizamos ahora el estado del tránsito con Ernesto Arriaga.
5: A esta hora, con mucho tránsito, toda la zona porteña, por favor, evitar la zona de Avenida Rivadavia entre Entre Ríos y Callao para circular con auto. La costanera frente a Aeroparque, Rafael Obligado, totalmente normal, máxima 60 kilómetros por hora. Y Cantilo hacia General Paz con pequeña demora de 5 minutos. Aeroparque y Seiza normal, los trenes a horario a esta hora.
1: En San Miguel de Tucumán, donde nos escuchás por AM1190 y FM93.3, la temperatura es de 14 grados 9 décimas, el cielo está cubierto y la visibilidad reducida a 6 kilómetros por neblinas. En la ciudad de Buenos Aires, temperatura 15 grados, humedad 76%, cielo cubierto.
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0: palabras que bailan en este momento, esta reunión, esta cita, esta juntadita que tenemos cada tarde en las radios, en LB4, en LB19, y nosotros desde este lado, gustosos, realmente muy gustosos de compartir la tarde con ustedes, y deseamos, obviamente, de todo corazón que ustedes también sientan ese gusto y ese placer de reunirnos, de pasar la tarde juntos, de charlotear, de informarnos, de compartir canciones y mucho, pero mucho más, hasta las 18:45 con los amigos del aire, mejor de tarde, LB4 y LB19 en esta fría, nublada tarde de miércoles. Ya junio metido 10 días adentro, 10 de junio de este 2026. Damas y caballeros, buenas tardes, bienvenidos, abrazo y beso radial para todos y cada uno de ustedes. Aquí está equipo completo, este cuarteto para quedarse con ustedes. La presento a ella, claro, la voz que ustedes ya han abrazado aquí en San Rafael, que en Malargüe es bandera, señora Dalila Vázquez. Compa querida, ¿cómo anda?
1: Tardes, buen miércoles. Buenas, para usted, para toda la gente que nos escucha aquí en LB19, también en LB4, bienvenidos a los que se van sumando.
0: Bienvenidos, bienvenidos, ¿cómo anda, compa? Tengo las patas heladas, confieso, de entrada.
1: Complicado, bueno, yo le decía que a la hora de dormir siesta es como que los pies helados y bueno, hacen que uno se le sea más difícil la tarea de poder conciliar el sueño. Pero no solo a la hora de dormir, sino también que durante el día, cuando usted está, es como que tiene los pies fríos y tiene frío en todo el cuerpo.
0: Tal cual, es así, nunca mejor explicado. Se te enfrían los piecitos y se te enfría el cuerpo. Todo. No sé si son cosas de la edad también, pero bueno, aquí estamos, gustosos. Eso no nos va a permitir, eso no va a impedir, mejor dicho, que disfrutemos de este encuentro hasta las 18:45. ¿Cómo anda todo por allí? ¿Todo tranqui?
1: Todo lindo, gracias a Dios. Estuvo recién lloviznando un poquito, pero con sol, ¿sí? Había sol y algunas gotitas que estuvieron también cayendo. Seguramente han sido gotas voladas, imagino, como dicen. Pero la tarde está linda, con 9 grados 7 décimas. ¿Sí? Esa es la temperatura que tenemos a esta hora, 52 el porcentaje de la humedad. Hay una sensación térmica un poquitito más baja, que es de 9 grados, debido a la brisa que llega del norte a 6 kilómetros en la hora. ¿Y por allí cómo está?
0: Bueno, por aquí tenemos casi 13 grados, 12.9, si quiere exactitud, 12 grados 9 décimas, humedad 67%, viento del este a 12 kilómetros, el cielo está nublado, se espera para esta tarde lloviznas y para la noche chaparrones. Así que veremos si esto se puede llegar o no a cumplir. Es baja la probabilidad, entre un 10 y un 40%, pero ahí está. Esperando quizás San Rafael, si llegan algunas lluviecitas, algunos chaparrones, estaremos atentos a esa cuestión. La máxima esperada para hoy, 14 grados, estamos muy cerca de ella, de hecho.
1: No, claro, exactamente. Bueno, por aquí la máxima es de 12 grados, y reiteramos, en los 9 grados 7 décimas. No me diga que ya se le tapó el mate, le estoy escuchando. No lo veo, pero escucho que está.
0: Yo tampoco la veo, no tengo acá el monitor. Ay, tenemos un problemita, se ha roto un cablecito o algo ha pasado acá, no la veo. Uh-huh. Pero la escucho. Sí, se me tapó el mate,
1: Y bueno. ¿Eh? Cosas de la vida.
0: Cosas de la vida, dijera Eros Ramazzotti. Y las cosas de la vida lo traen a él acá en la tarde. Permítame presentarle, a cargo de la operación técnica, puesta al aire y otras hierbas, se va sumando, y ya lo hemos presentado, en Carlos Vitoriano, musicalizando la tarde, proponiendo canciones aquí en la radio, y las canciones que pone él al aire, y nos pone también al aire. Con gusto le presento a Marcelo Oscar Quiroga. El gran señor.
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0: Ay, Marcelo.
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1: Hola.
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1: Y no sufre por estar con nosotros. Le alegramos la tarde, imagino, Marcelo. Bienvenido.
0: Hola, Marcelo. Bueno,
1: hola, bienvenido, Marce. Yo tampoco estoy sola, porque allí está ella, la señora Karina Valeria Ferrada. ¿Qué trajo Cari para presentarse? A ver
0: cómo se presenta el gran señor Marcelo Quiroga y Karina Valeria, a ver su carta de presentación una tarde.
1: ¿Quién la habrá inventado?
3: O sea, ¿quién lo inventó?
1: ¿Quién nos hizo, no sé, ese favor?
3: Hizo ese favor, tuvo que ser Dios.
0: O quizás el diablo.
1: ¡Ay, no!
0: No, no. Permítame esa dualidad. Hola, Cari, querida compa. Bienvenida, qué lindo compartir la tarde. La tarde con ustedes ahí. A la gente le gusta, a las mujeres. Pregunto a la platea femenina que escucha la radio, ¿les gusta la canción de Arjona, mujeres? La verdad.
1: Sí, tiene algunas cuestiones ciertas. Como todo lo de Arjona, bro. En algunas le pega y en otras queda como medio errado, ¿no?
0: Sí. Sí, no, por eso pregunto, porque es como un himno, ¿no? Qué sé yo, cada 8 de marzo, por ejemplo, Día de la Mujer suena esta canción de una manera, y es como, se ha convertido como un himno de las mujeres, pero no sé si a todas les gusta, por eso preguntaba.
1: Tiene sus cuestiones, ¿eh? Claro que lo que nos pidan Podemos, dice, a veces, porque a veces no nos hacen caso.
0: Ah, me gusta que vaya alargando una facturita, sí.
1: ¿Yo? Pero sí, bueno, de este lado estaremos nosotras, las mujeres, y también con ganas de hacer que usted caliente esas patitas, ¿eh? Seguramente con muy buen ritmo, con buena música, ¿sí? Para, ¿por qué no? Con el baile puede calentar los pisitos.
0: Por supuesto, compa, por supuesto, matecito, vamos invitando ya de entrada a la gente que se vaya reportando. Nos encanta que vayan dando el presente los guapos de las 3 de la tarde que se resisten, o que no pueden, en definitiva, también es otra opción, a una siesta, porque está la tarde para una siestita, para estar tapadito hasta los ojos, pero también te puedes meter a la cama y poner la radio, ¿por qué no?
1: Pero claro, exacto, buscando el calorcito de las mantas, pero también el calorcito de la radio. Así es que bueno, si es ese es su plan, en buena hora. Si va viajando, nos presentamos, creo que es costumbre por allí. Sí. Cuando uno va viajando, va seleccionando las radios del lugar. Bueno, si va pasando por San Rafael, por Malargüe, le contamos que está escuchando el Duplex de la Tarde en conjunto. LB19, LB4, con estas tardecitas en donde los amigos del aire y mejor de tarde se unen para pasar un lindo rato. Así es, que esa
0: así
1: es nuestra consigna.
0: Lo que nació allá por un 23 de diciembre, previa de Navidad, y que iba a ser en principio una idea, un amor de verano, un amor radial de verano. Mire, ahora, estamos ya entrando al invierno y este duplex sigue estando en el aire. Bien. Y nos encanta.
1: Claro que sí. Así que bueno, creo que también depende, ha sido gracias a la gente,
0: sí, claro,
1: ¿no? Que ha hecho que esto siga para adelante. Así que, bueno, en buena hora que así sea. Y así desde el 23 de diciembre, desde el año pasado que estamos en Duplex.
0: Claro, claro, un montón ha pasado ya, ¿no? Y bueno, nos encanta compartir cada tarde con ustedes. A reportarse, damas y caballeros, a reportarse, 2604-379797. Arranca don Marcelo Quiroga, le pega algo doña Karina Valeria y comenzamos a musicalizar también la tarde, compa.
1: Dele, me parece muy bien. Bueno, adelante, Mars, dele.
0: Dibuje, maestro.

0: Si arrancamos con mucho ritmo, con mucha bonita energía, con canciones que suenan muy bien a las 3:20. Bienvenidos a los que se van sumando, quizás son muchos, compa. Bien, ahí el grupo guapo a las 3 de la tarde. Excelente, excelente los que se van reportando. Ya, por ejemplo, Iris, escuchá bien lo que nos dice por acá. Buenas, no me gusta para nada la canción de Mujeres de Arjona. Hay otras mejores como La Flor Más Bella de Memphis.
1: Y ya, claro, también.
0: Me encanta. Sí. Pasa que Arjona es como un fenómeno. Es un fenómeno. Hay una teoría que dice, por más que odies, musicalmente hablando, claro, por más que no te guste Arjona, todo el mundo se sabe alguna canción de Arjona, es así.
1: Sí, tal cual.
0: Claramente. Saludos para Norma también. Hola, quiero la foto porque tengo una gran duda. Ya después le digo cuál es. ¿Qué foto quiere? ¿La foto de Estado? ¿Quiere foto de Estado? ¿Qué duda tenés, Norma? Chicos, Arjona es guapo, pero hay algo que no me agrada de él. Pero bueno, obviamente sí, tiene sus fans, dice Ingrid.
1: Claro, sí, por supuesto. Así como hay quienes lo detestan, sí, y hay quienes lo aman. Lo aman y por algo tiene la cantidad de seguidores que tiene, y cuando tiene recitales y conciertos, bueno, llena lo que llena, ¿no?
0: Sí, bueno, acá en el Movistar Arena, Argentina, hasta hace poquito, no sé cuántos, como 18 hizo, 18 Movistar Arena, una locura.
1: Una locura.
0: Lleno, lleno, lleno. Hola, gente hermosa, volviendo de La Pampa hacia Calle Larga, nos cuentada, viajando, mira qué lindo. Y la radio, como siempre. Por pasar San Rafael al sur argentino, Río Gallego. Soy Nelson, el camionero, muy buena la música. Mira qué lindo, nos manda video.
1: Que queda un trecho largo todavía.
0: Río Gallego, ¿cuánto va a estar llegando? ¿Tenés como 2 días de viaje, Marce, no más o menos, hasta Río Gallegos? 2 días más o menos. Por lo menos, Nelson, contanos, ¿cuándo vas a estar llegando a Río Gallegos?
1: Hola, chicos, y lo vamos a acompañar un rato largo.
0: Un rato largo, la M, mirá. Tranquilamente llega hasta mitad de camino seguro. Hola, chicos, buenas tardes, un abrazo grande para todos. Nada de siesta, compartiendo con ustedes. Presente, Rulo. Qué grande, Rulo.
1: Rulo, bienvenido. Rosana también está por acá, dice, nosotros haciendo un recorrido en compañía de ustedes. Ella recorriendo diferentes lugares de San Rafael. Así que bueno, ahí está también.
0: Muy bien. Como Rulo de estatua, presente. Firme, como rulo de tabla. Bueno, gracias, gracias, gracias a los que van dando el presente. Feliz miércoles para ustedes, Jesús y Dalila. Hoy almuerza, Pablo, a esta hora, arroz con pollo. Pero me mandan una foto de una caja de vinos con 6 botellitas de vino. ¿Y el arroz?
1: Bueno. Hay que eso. ¿Dónde está la...? Yo comí arroz hoy también.
0: ¿Comí arroz?
1: No con pollo, pero arroz, sí.
0: Qué rico, qué rico. Yo, ¿qué almuerzo? Pizza. Pizza, algo rapidito.
1: Rapidito. Bueno, buen provecho a los que están almorzando.
0: Claro, claro, claro, claro. Gracias, gracias. Bueno, muchos se van sumando al 379797, distintas realidades. Los que están viajando, los que están en casa, aquí en San Rafael, en algún distrito, en la finca, en algún barrio, en el laburo, en Malargüe, en el medio del campo, en la cordillera. Bueno, nos encanta llegar a todos lados y que esta comunidad de los amigos del aire, y mejor de tarde, crezca día a día un poquito más, y eso se debe fundamentalmente a ustedes que nos hacen el aguante, claro.
1: Por supuesto. ¿Qué sería de la radio sin ustedes, nuestra audiencia, los firmes, los que están siempre al pie del cañón, y en esta hora de la siesta donde cuesta, pero los encontramos varios que están allí también.
0: Sí, sí, sí, sí, tal cual. Así que bueno, sigan reportándose, 379797. Recuerden que nos pueden ver y escuchar por el streaming www.lv4.com.ar. ¿Vio el partido de Argentina anoche, compa?
1: Sí, lo vi de a ratos, ¿eh? Como que iba y venía, pero sí, estaba, no me lo perdía porque estaban mis hijos ahí atentos. Así que cada jugada peligrosa volvía a la pantalla. Ahí
0: bueno,
1: estaba.
0: Bueno, bien, bien. Creo que cumplió sobremanera la selección argentina, que goleó, gustó y ganó por 3-0 en este último amistoso jugado en los Estados Unidos ante ay, se me fue el nombre.
1: No sé, pero terminaron
0: Islandia, Islandia. Todos eran hijos de, ¿viste? Porque todos tenían el son.
1: Claro, exacto.
0: Todos terminaban en son. Bueno, goleó, ¿no? Con goles de Valentín Barco a los 7 minutos del primer tiempo. Y luego el astro, Lionel Messi, de penal, a los 26 del complemento, y luego el volante Thiago Almada a los 41 minutos de la segunda mitad. Bueno, jugó muy bien, ¿no? Hubieron cambios, claramente, en el segundo tiempo, varios cambios, donde entraron la mayoría de los titulares, entre ellos Lionel Messi, Rodrigo De Paul, también estuvo Cachete Montiel, y me parece que en las dos versiones que mostró la selección, la del primer tiempo con Nico Paz, con Valentín Barco, me parece que tuvo muy buen juego. Me parece que el espíritu está tan arraigado en cada uno de los jugadores, que escuché una frase de un periodista anoche que me pareció más que elocuente, que grafica un poco lo que es la selección argentina. Dijo: esta selección argentina, la de ahora, la actual, te expone si vos no jugás a la pelota. ¿Qué quiere decir con esto? Que el que entra tiene que entender que cuando te llega la pelota siempre hay un compañero cerca como para tirarla. Y eso es lo que logra la escaloneta con el juego permanente y el tiki-tiki, el famoso tiki-tiki de Capa, recuerdan algunos cuando él hablaba del tiki-tiki. Bueno, es lo que tiene, ¿no? Un tiki-tiki sabe sufrir, sabe defender, pero me parece que te expone si vos no entendés cómo es la filosofía del juego que tiene, y creo que todos lo entienden, todos los jugadores, los nuevos, los que han sido convocados, los que van a quedar afuera seguramente, pero todos están como en la misma onda.
1: Eso es bueno porque lo que decíamos por allí que faltaba todavía y no veíamos ese espíritu, esas ansias e incluso la ilusión de por qué no tener una nueva copa, es como que al ver a la selección dicen, tenemos chances de volver a tener la Copa Mundial, más allá de que claro, llegan muchos muy bien, pero bueno, ya el tener a Messi, y yo creo que las cámaras ayer así lo delataban, ¿no? Había un partido y estaba Messi, que aunque no estaba en juego, no estaba en la cancha, las cámaras eran para él, ¿no? Y la gente fue a verlo a él.
0: Y viste, cada vez en la transmisión oficial, cuando lo enfocaban en el campo, en el banco de suplentes, el estadio explotaba.
1: Explotaba, sí, la ovación para Messi, sí, tal cual.
0: Qué jugador, por ahí. Yo creo que hemos dimensionado lo que significa Lionel Messi para nuestra selección, para el deporte, pero para el fútbol en general, creo que para el mundo en general, Lionel Messi es una cosa. El día que
1: de hecho, la primera vez que tocó la pelota fue para habilitar el gol de Lautaro Martínez.
0: No, la diferencia que hace. Claro, la primera pelota lo habilita al Toro, le cometen penal, y en la segunda que toca, convierte el gol. Y después, bueno, el contraataque letal, que lo tuvo a De Paul, a Messi y a Almada, a este tridente, en juego con ese contraataque con gol del mediocampista Thiago Almada. Así que me parece que dejó muy buenas sensaciones. De hecho, así lo explicó luego en conferencia de prensa el DT, Lionel Scaloni. Así que bueno, hay con qué, compa, hay con qué defender el título, la Copa del Mundo.
1: Yo creo que sí. Vamos con la ilusión. Mañana arranca, aunque parece mentira, pero mañana arranca a esta hora, me parece.
0: 14:30.
1: Claro, el primer partido va a ser a las 16.
0: Y la apertura del Mundial creo que arranca a 14:30. No sé si estaremos en el aire nosotros. Sí, la verdad que no tengo...
1: Vamos a ver, que averigüe la producción.
0: Producción, por favor, labure, producción. Mañana arranca 14:30 hora Argentina, la apertura que va a ser en la Ciudad de México, en el emblemático Estadio Azteca. Y como bien usted decía, el partido inaugural comenzará a las 4 de la tarde, hora Argentina, entre México y Sudáfrica.
1: O sea, yo creo que lo van a pasar el partido inaugural, lo van a relatar nuestros colegas de Nacional. Pero bueno, ya lo vamos a confirmar. Sí. Va a estar todo el mundo atento a eso, imagino.
0: Tal cual. Y bueno, van a estar artistas confirmados y podemos cerrar camino a la pausa. Le toca, creo, a Karina, ¿no? Nos vamos con Karina. Si tiene Dai Dai de Shakira, porque va a estar mañana Shakira. Va a estar Shakira, Maná, Alejandro Fernández, Belinda, J Balvin, Los Ángeles Azules, Danny Ocean y Tyla. Y va a incluir el evento homenajes especiales a Diego Maradona y Pelé. Así que estén atentos también con eso. Pero bueno, todos los artistas, mayormente latinos, porque va a ser ahí en México. Tengo entendido que en Estados Unidos también habrá una suerte de espectáculo. En Canadá también.
1: Canadá también, claro, exactamente. En cada uno de ellos con artistas distintos. Katy Perry, por ejemplo, va a estar en Estados Unidos.
0: Así es, Michael Bublé en Canadá, Alanis Morissette. entre muchos, ¿no? Así que bueno, mañana se viene la gran apertura de la Copa del Mundo. Y bueno, la radio, como siempre, va a estar también llevando todas las instancias, porque ya estamos en modo mundial, compa.
1: Sí, ya estamos. Llegó la fiebre mundialista y estamos a horas nada más de que comience este Mundial 2026. Lo vamos arrancando nosotros aquí también, si le parece, con música.
0: Póngale nomás.

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2: El húngaro Laszlo Kis es el único jugador en la historia de la Copa del Mundo en marcar 3 goles entrando desde el banco de los suplentes y al mismo tiempo convirtió el gol más rápido a los 7 minutos en un partido que disputaron su selección, Hungría y la de El Salvador. Fue en el Mundial 1982. Cabe destacar que ese partido es el encuentro con el resultado más desigual de la historia de la competencia, con un marcador de 10 a 1 a favor del seleccionado europeo.
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0: A Marce Quiroga, y como hicimos el otro día el tester cuando la presentamos esta canción, hoy sigue con nosotros. La verdad que le falta algo, ¿no? Le falta un montón. Ahí estaba Shakira, Dai Dai, el himno, dicen, el himno oficial de esta Copa del Mundo que en horas está arrancando, compa. 15:39.
1: Aquí estamos, atentos, escuchando, claro que sí, poniéndole ritmo de mundial, poniéndole esa fiebre mundialista, por supuesto. Y bueno, ojalá que, como decíamos al principio, nuestro deseo se haga realidad.
0: ¿Por qué no? Por supuesto. Bueno, hay mucha gente dando el presente. A ver esos audios, Marce, que van llegando al 37-97-97.
2: El miércoles, Jesús, Dalila, Jesús. Con Mejor de Tarde y Amigos del Aire, hacen un hermoso programa.
0: Gracias.
2: Son mis compañeros de la tarde. Por favor, Jesús,
0: sí.
2: ¿Podría ser el tema Milagro en el Bar Unión por Jairo? Muchísimas gracias. Sigo con ustedes, Chaito, Ingrid.
0: Gracias, Ingrid.
2: Jesús, son muy joven para hablar de la edad. ¿Problemas de frío por la edad? ¿En serio? Chaito, Ingrid.
0: Pero ¿por qué? Sí, me están pasando cosas a mí. Sí, la verdad.
1: Las rodillas. Bueno, recién con Cari hablábamos esto de que no podemos hacernos un trote de aquí a la salida de la radio.
0: ¿Por qué?
1: Estamos cansadas. Claro, porque cansa, nuestro cuerpo ya no es el mismo.
0: No, claro. ¿Viste? Cuando llega a los 40, como que empiezan a aparecer cuestiones por ahí. Sobre todo esa edad. Bueno, Nelson nos responde. Porque está viajando, viste, al sur argentino, Río Gallegos. Dice, y no teniendo nieve, es decir, estando el camino despejado, 2 días y medio.
1: Ajá, 2 días y medio, no teniendo nieve. Uh-huh. Le queda un largo recorrido todavía. Y hay pronóstico de nieve para algunos puntos. Así que, bueno, espero que no le toque.
0: Tal cual. ¡Feliz día! Yo acompañando desde la camucha calentita, nos dice Isabel. ¡Ay, Isabel! Muy bien.
1: Envidia.
0: ¡Qué envidia! Buenas tardes, Jesús, Dalila. Presente. Hoy estoy como vos, Jesús, con los piecitos helados. Feliz tarde para San Rafael y Malargue, Karina. Hola, Cari. Mándele bolsita de agua caliente.
1: Sí, claro. Aunque sea un bidón, ¿vio? Que cuando no necesita la bolsita de agua...
0: mi abuela agarraba... Te juro que me daba miedo eso. Agarraba las botellas de lavandina.
1: De lavandina, claro, bien tapadita.
0: Sí, a mí me da miedo que se destapara y me quemara en vivo los pies. Sí. Nunca pasó, por suerte. Las abuelas saben mucho. Hola, buenas tardes, queridos locutores de LB4 y LB19. Jesús y Dalila. ¡Aguante Arjona! Arjona le pone en las letras de las canciones poesía, filosofía, vivencias. Para mí es un cabo. Una canción que me gusta de él es Dios es verbo, no sustantivo. Para pensar. Bueno, siento trabajar, pongo el menú, en el menú un tema movidito, please. Dice no es fanática, parece ser, ¿no?
1: Ahí está, bueno, nos va armando la playlist.
0: Muy bien, un tema movidito, pide Noé. Hola, buenas tardes, estoy viajando a Malargo, escuchándolos por AM. ¿Vos le podés preguntar a la chica de Malargo hasta cuándo está cortado el pehuenche? Gracias, pregunta Flavio por acá.
1: Hola, Flavio. Bueno, decía por tiempo indeterminado, porque en teoría, como decíamos, llega también la nieve. Ya ha llegado a la zona de Las Leñas también. Así es que, bueno, vamos a corroborar esta información porque se mantenía el pronóstico de nevada allí en la zona cordillerana, por lo que se mantenía del mismo modo el cierre preventivo.
0: Muy bien, ahí para lo que tengan en cuenta. Por el momento, cortado entonces.
1: Sí. Perfecto. Cualquier novedad se le hará saber por este medio.
0: Así es, siga pegado a la radio. 15:43, hay un montón de mensajes y audios que en un ratito seguimos, porque ahora, como es costumbre, hacemos un repaso. Bueno, no solamente están viajando los que están viajando a esta hora, arriba de un camión, camioneta, auto, por alguna ruta, sino que también nosotros nos damos el gustito cada tarde, compa, de viajar.
1: Viajamos en el tiempo, es lo que nos para lo que nos alcanza, para viajar en el tiempo. Así es que, si le parece, me voy al año 1880, cuando el médico Guillermo Rawson funda la Cruz Roja Argentina. De acuerdo con los principios humanitarios de imparcialidad y neutralidad de la Cruz Roja Internacional. En conmemoración de esta fecha de 1880, es que hoy, 10 de junio, se celebra el Día de la Cruz Roja Argentina.
0: Un saludito grande para todos los que son parte de la Cruz Roja Argentina.
1: Claro que.
0: Bien, 1907, el fotógrafo francés Auguste Lumière presenta ante un auditorio de 600 personas en París la fotografía a color. Las primeras fueron publicadas en la revista parisina en L'Illustration. Bien, un hecho realmente histórico, ¿no? En Auguste Lumière presentaba un día como hoy, pero de 1907, la primera fotografía a color.
1: Mucho tiene que ver el apellido Lumière en todo lo que es este ámbito, ¿no? Así que bueno. Claro. También un día como hoy, pero de 1920, nace en la ciudad italiana de Milán la actriz Diana Maggi, graciosa Maggi.
0: ¿Era graciosa? Divertida.
1: Seguro. Ganadora de un premio Martín Fierro en 1974, filmó 33 películas en Argentina, donde se radicó su familia cuando ella tenía apenas 3 añitos.
0: Muy bien, me voy a 1942, porque nace en la ciudad bonaerense de Dolores la actriz Graciela Borges, Graciela Noemí Zavala, su nombre de pila, una de las grandes figuras del cine y la televisión argentina, recibió más de una decena de premios y ha filmado unas 60 películas.
1: Bueno, el lunes algo nos anticipaba también Rolando Cárdenas con este tema, porque en 1973, por la ley 20.561 aprobada durante el gobierno del general Juan Domingo Perón, se celebra el Día de la Afirmación de los Derechos Argentinos sobre las Islas Malvinas, Islas y Sector Antártico. Conmemora la fecha de 1829 en la que Luis Vernet fue designado primer gobernador de las Malvinas, ocupadas en 1830 por tropas británicas.
0: Muy bien, un hecho de los destacados en otro país, sin duda. En 1978, vos sabés que se da un hecho inédito en la historia del fútbol. ¿Por qué? Porque la selección de Francia viste la camiseta del Club Atlético Kimberley, partido en el que venció por 3-1 a Hungría en Mar del Plata durante el Mundial de Argentina 78. El equipo galo tuvo que usar las camisetas prestadas por el club marplatense debido a que las propias y su alternativa eran similares a las de sus rivales húngaros. Mirá qué loco la historia que pegó este club Atlético Kimberley de Mar del Plata, dándole su camiseta a la Francia del 78 en el Mundial.
1: Claro, y la verdad, histórico, 3-1, encima le trajo suerte la camiseta.
0: Sí, claro, 3-1 de una, venciendo 3-1.
1: Bueno, también, esto lo podemos dejar para la musical, paso al que sigue, porque se lanza el satélite argentino SAC-D, también conocido como Aquarius, hacia una órbita terrestre a 670 kilómetros de altura, el motivo por el que el 10 de junio se celebra el Día Nacional del Desarrollo Científico y Tecnológico Espacial.
0: Muy bien, excelente. Hoy también se celebra el Día Mundial de la Seguridad Vial para promover la educación sobre las normas de tránsito como estrategia para reducir los siniestros en calles, rutas y autopistas. Bueno, algo que hablamos muy seguido aquí en la radio, que tiene que ver con justamente esto, la seguridad vial, el cómo manejamos y todo lo que ya sabemos. Sabemos, pero a veces también no hacemos uso de ello.
1: Somos hijos del río.
0: Tal cual, compa. Tal cual.
1: Bueno, hoy tenemos musicales también.
0: Sí, ¿quiere contar la de 1931? Bueno, la de Bob Marley la cuento y después más tarde ponemos, porque en 1980 el guitarrista y compositor Bob Marley publica A Prising, último álbum grabado por el músico jamaiquino, líder de la banda The Wailers y máximo exponente del reggae. El último álbum de Marley, fallecido en el 81, contenía 10 canciones, o contiene 10 canciones. En un ratito vamos a escuchar algo de ese último disco de Bob Marley, pero ahora nos vamos a Brasil, compa.
1: Exacto, lo vamos a escuchar a él, que nacía un día como hoy, pero de 1931, en Bahía, en Brasil, el músico y compositor brasileño João Gilberto, uno de los creadores del género bossa nova a fines de la década de 1950, junto con Tom Jobim, Vinícius de Moraes y otros jóvenes artistas. Se nacía un día como hoy, de 1931, bueno, luego empezó a regalarnos canciones como esta. ¿Qué preparó?
0: Escuche qué bonito, un poquito de bossa nova de João Gilberto. Ya venimos.

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1: Qué bonito el bossa nova, ¿no? Pero si lo escuchas una hora, creo que te entra un sueño. ¿O no? Es bonito, es como tranquilito. Es ahí tiki tiki, pero yo creo que te plancha. Porque es muy parecido, es muy, muy igual el ritmo, ¿viste?
2: Claro.
1: Es como. Sí.
2: Te relaja.
1: Te relaja, esa es la palabra justa, compa. Te relaja, te relaja. Bueno, estamos a 7 minutos para llegar a las 4 de la tarde en todo el país. Súper participativos, gracias, nos encanta que estén ahí. Gracias, de verdad, de verdad. A ver, hola chicos.
2: Hola.
1: Los escucho mañana y tarde, porque me recuerda mucho a mi San Rafael. Estoy trabajando en Rincón de los Sauces, hacen 5 años. Saludos, Sergio. Bueno, Sergio, qué lindo.
2: Lindo. Bueno, por aquí parece que nuestro amigo no es el único que estaba almorzando, porque Elsa nos dice, yo disfrutando un asadito en el día de mi cumpleaños, gracias a mi hermosa familia, y nos manda una parrilla repleta, repleta de carne.
1: Mira, mira qué mensaje que llega por acá. Podríamos hacer un segmento a los Franco Bagnato, aquellos que recuerden su programa Gente que Busca Gente. Porque mira el mensaje. Hola chicos, quiero saludar a una familia de Malargüe que hace muchos años que no sé nada de ellos. Bernardo Verdugo, Caco y familia Rivero, Juana, Ramón y Bocha Rivero. Gracias de parte de Antonio Cubillos. Es de Villa Atuel, Antonio. Bueno, estarán ahí. ¿Alguien sabe qué es de la vida de Bernardo Verdugo, alias Caco, y la familia Rivero, Juana, Ramón y Bocha? Bueno, ahí los saluda Antonio Cubillos, que hace muchos años no sabe nada de esta familia.
2: Bueno, si nos está escuchando alguno de ellos, que se reporte, claro. Que se reporte, los ponemos en contacto. Nancy dice por aquí, buenas tardes, Dali. Buenas. Te cuento que no soy de escuchar mucho radio, pero desde que está esta dupla, los escucho todas las tardes. Ah. Unos genios, y manda aplausos así. Nancy.
1: Me puse colorado y ese que no se me nota.
2: Hermosa, Nancy. Bueno, gracias.
1: Son muy amables. Hola, chicos, gran equipo. Por Dios, qué temón, dice Rita por acá. Hola, viajando a San Luis, hasta Monte hay señal. Saludos, Néstor. Che, cuánta gente viajera, ¿no?
2: Sí, qué lindo. Es que aprovecha el calorcito de la siesta, ¿vio?
1: Sí.
2: Me parece. Porque sí. De mañana es como que está muy frío y la niebla y demás. Y a la noche igual, así que bueno, aprovecha el calorcito de la siesta.
1: Hay como dos teams a la hora de viajar por ruta, ¿no? Los que prefieren viajar de día y los que prefieren viajar de noche. Usted, claro. Marcelo Oscar Quiroga, por ejemplo, prefiere, si tiene que ir a Córdoba, un ejemplo, prefiere salir de mañana temprano con la luz del día o de noche. 5 de la mañana sale, bien.
2: Uh-huh. Que lo agarre el amanecer en la ruta, qué lindo.
1: De una, y no pegas tanto calor, digo. Claro. Si viajas, digo, en verano, poner. Bueno, él viaja siempre, viaja muy seguido a Córdoba, y cada vez que viaja a Córdoba sale 5 de la mañana. Me parece un buen horario, sí, salir 5 de la mañana, agarras toda la fresquita, estás en Córdoba.
2: Yo creo que depende de la estación del año también. Ese. Porque en el verano es como que viajar de siesta es muy caluroso. Uno trata de evitarle a la siesta. Pero en el invierno es como que da para un viajecito en la siesta. Sí,
1: qué cosa linda que es viajar, ¿no? Entre cuestiones que no tienen que ver con sesiones de terapia de algún psicólogo o psicoanalista, yo pondría como primera cuestión terapéutica el viajar, viejo.
2: Ah, sí, tal cual. Sí. Igual conozco gente que detesta viajar.
1: Bueno,
2: quiere salir y llegar ya.

0: al lugar, no le gusta la ruta.
1: Sí, conozco también de esos, conozco. Y entre cuestiones que no son de exclusivas de una terapia con un psicólogo, para usted, ¿qué es terapéutico?
0: ¿Para mí?
1: Sí.
0: Uy, hay muchas cosas. Escuchar música, por ejemplo, sí, puede ser muy terapéutico. La charla con amigos, un matecito.
1: Sí. ¿Cuántos psicólogos nos hemos ahorrado con las charlas con amigos, no?
0: Sí, tal cual, tal cual. Pero sí, relajarse en casa, disfrutar música, creo que también sirve para bajar cambios.
1: Total, total, total. Bueno, ahí estamos. Estamos llegando a las 3 de la... a las 4. Ya se fue la primera hora en un parpadeo, compa.
0: Tal cual, así, en un periquete.
1: ¿Periquete? ¿Qué palabra? Periquete. Karina Valeria, ¿nos quiere invitar a las 4 de la tarde con musiquita?
0: Sí, dice, vamos, dice Cari. Está atenta allí. Así es que bueno, Cari, a ver qué trae entre manos.

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0: Así abrimos esta nueva hora con esta banda llamada Mezcla Rara. Canción del año 2015 y que se llama Miércoles. Miércoles. Canción rutera, ¿no? Para todos los que están viajando.
1: Da para la ruta, para, exactamente, para todos esos que hoy se han ido reportando y están viajando, para todos ellos, para usted, señor, señora que viaja con la radio, era para.
0: Gracias, gracias por estar ahí, por elegirnos, por permitirnos acompañarte en este viaje. Marcelo Oscar Quiroga en el control aquí del EB4, Karina Valera Ferrada y nosotros acá en el aire, juntitos hasta las 18:45. Hoy vamos a tener visita, querida compa, le cuento.
1: Cuente.
0: Va a estar Iván López, más conocido acá en San Rafael, porque es quien representa Foto Franklin. Va a venir Iván para contarnos acerca de su libro, su primer libro, que se trata de, justamente, va a ser interesante la charla, Autoayuda a las Pelotas, así ha dado de llamar esto que nos va a presentar, que nos va a contar cómo surge esta idea, de qué trata, justamente, y bueno, tener una charla amena con Iván, que a las 5 de la tarde va a estar visitándonos.
1: Ah, buenísimo, ya, no queda nada, un ratito, 50 minutos, nos vamos preparando, está interesante.
0: Sí, porque hay muchas cuestiones con respecto a, y de hecho, por ahí he charlado con varios psicólogos, que algunos están a favor de los libros de autoayuda y otros directamente están en contra, ¿me entendés? Dicen, no, pará, no siempre es así, no siempre una frase de un libro te va a ayudar a sentirte mejor cuando te sentís, por ejemplo, pésimo, ¿me entendés? Porque a veces, viste que es muy común que uno se siente mal, está triste, por el motivo que sea, ¿no? Y un amigo viene con la mejor de las intenciones y dice, dale, no tenés que estar mal, ponete bien. Y te lo dice con la mejor intención, pero no ayuda en nada en realidad.
1: Claro.
0: ¿Me entendés? Porque el dolor va a estar. Entonces por ahí, por dar un ejemplo cualquiera, ¿no? Hay muchos libros de autoayuda que por ahí te tiran frases motivadoras, pero a veces no van a la cuestión que hace ruido y que duele y que molesta, porque a veces también, creo, esta es una percepción muy personal, creo que a veces nosotros tenemos como un poquito de miedo de meternos muy para adentro porque podemos encontrar cosas que realmente no nos gustan, ¿no?
1: Claro, de hecho lo hablábamos hace muy poquitos días, digo, en esto de que cada persona es distinta y cada persona necesita una ayuda distinta.
0: Por supuesto.
1: Por esto mismo que decíamos, ¿no? No todas las situaciones son iguales, no todas las personas soportan lo mismo. Hay quienes tienen esa posibilidad de aguantar un poquito más que otras.
0: Tal cual.
1: Bueno,
0: es así.
1: Todo esto, ¿no?
0: Es así. Bueno, y nosotros, ya que largamos ahí un puntapié antes de las 4 de la tarde, invitamos a que nos cuenten, saliendo de lo que es una sesión, meramente una sesión con un psicólogo, claro, un psicoanalista, un profesional, ¿qué cosas para vos ponés en el podio? Armemos un podio, que cada uno de los que estén escuchando la radio nos tire en el podio de las tres cosas que consideran son en su vida terapéuticas, que te relajan, que te llevan al eje, que cuando estás ansioso, alterado o en un estado incómodo, así, esto me ayuda,
1: esto a bajar un cambio.
0: Tal cual.
1: Perfecto. La música. Bueno, la música puede ser una de esas cosas. Escaparse a un lugar solo,

0: Espere.
1: Un río, un arroyo.
0: Que voy a prender un sahumerio. A ver. Ahí está. Ah. ¿De qué es el sahumerio este, Marcelo, que lo trajiste?
1: Ya vamos a ver qué empieza a hablar. Según lo que empiece a hablar en un ratito.
0: Está fuerte, che. Está fuerte. Pero bueno, por ejemplo, usted dijo escuchar música. Charla con amigos.
1: Charla con amigos.
0: ¿Y qué más sube en el podio?
1: ¿Leer un libro, por ejemplo?
0: Muy bien. Cuénteme de su infancia, Dalila.
1: En el diván.
0: En el diván. Marcelo Carguirego, usted, por ejemplo, ¿qué pone en el podio de cuestiones que son terapéuticas? Repito, no digan, porque acá hay mensajes que, por ejemplo, estoy diciendo hace un montón de años que voy con el psicólogo. Está buenísimo y banco, todos deberíamos ir a terapia. Todos, absolutamente todos. Porque esa idea de que hay que ir a terapia con un psicólogo cuando estás medio mal, no. Tírenla por la borda, no es así. Hay que ir siempre. Pero saliendo de eso, en el podio de Marcelo Oscar Quiroga, gimnasia, ¿no? Me imagino. Salía a correr.
1: Ah, bueno. Eso también mucha gente lo usa. Sí, sí. Correr, caminar, simplemente caminar.
0: Él sale a correr con música. Ahí va, una en el podio. ¿Otra más? Bien. ¿Cómo? Tu perro. Cuando está con el perro dice que le hace muy bien.
1: André. Caninoterapia.
0: Caninoterapia. Me gustó ese término. ¿Y una más? ¿Tenéis una más? Disfrutar de los hijos. Bueno,
1: ah, qué lindo.
0: Bonito.
1: Sí, claro.
0: Bonito, qué bonito.
1: Los hijos siempre nos sacan de los problemas, ¿no?
0: Total.
1: Nos hacen olvidarnos de todo.
0: Total, total. Y yo meto.
1: Yo apoyo, Marce. Muy bien.
0: Meto también ahí. Mis hijos, son mi motorcito. El
1: cable
0: son,
1: a tierra.
0: Son la curita cuando uno está mal, son el cable a tierra, son los que te hacen ver la vida de otra manera cuando a veces estás nublado, te la hacen ver de otra manera, desde la inocencia del niño, ¿no? Decís, che, mirá, qué lindo. Así que pongo eso. No, lo del Marce no son niños, pero para un padre siempre los hijos van a ser los hijos, está claro.
1: Sí, más vale.
0: Viajar, pongo una. Viajar, total, es lo más terapéutico que puede haber. Y jugar al fútbol, che, me hace muy bien.
1: Ah, también. También es el fútbol.
0: Soy horrible, pero bueno, me hace muy bien. Bueno. Nobleza obliga, chicos.
1: Y más vale. ¿Usted, Cari?
0: Claro, falta Karina Valeria.
1: ¿Qué cosa? Ah, andar a caballo. Ella hace equinoterapia. Ahí está. Eso la relaja, claro.
0: Equinoterapia. Bien.
1: ¿Eh? Agarra el pampero ese y sale hasta donde ve.
0: Bien, esa es una. Pero, ¿qué otra más? Hay que armar el podio.
1: Al aire libre. Sí, bueno, tiene allí un gran espacio para disfrutar del aire libre. ¿Y otra?
0: ¿Y otra? Aire libre, naturaleza.
1: Es muy familiera, Karina. Así es que yo creo que eso también, el hecho de compartir con la familia, con los amigos.
0: Muy bien, perfecto. Bueno, ahí está. Participamos para que vean nosotros acá desde la radio. Ahora ustedes tienen que armar el podio terapéutico de tu vida, de tus días. Ajá. Así que los esperamos aquí, gustosos, obviamente, para que nos cuenten. Y como siempre decimos, esto le puede servir a mucha gente que por ahí, viste, está escuchando la radio y está con la vista emocional nublada. Así, ah, mira qué bueno, che. Ahí tal oyente dijo que, no sé, hacer tal cosa es terapéutica y a mí me gusta eso, voy a probar.
1: Claro, sí.
0: Sí.
1: Bueno, por ejemplo, el hecho de limpiar, algunos los pone de mal humor, pero a otros limpiar, ordenar, cambiar muebles, es como también una forma de liberar energía,
0: también,
1: ¿no?
0: También, limpiar y con musiquita que te gusta fuerte.
1: Claro.
0: Olvídate que el mundo se derrumbe. Bueno, la cantidad de mensajes que hay, compañera, es impresionante.
1: Imagino.
0: Pero vamos a poner un poquito de música, a la vuelta venimos con los servicios de la radio, usted va a vender, así que doña Karina Valeria, usted que hace equinoterapia, que le gusta la naturaleza y la juntada familiar y amigos, también, regálenos, háganos terapia musical.

0: todo alrededor se cae, así te lo cuentan los cafres, a esta hora de la tarde, ante las pelotas. ¿Cuándo podrás amar? Buena musiquita. Saluditos y abrazo muy grande para mis amigos queridos, para Majo y para John, que están escuchando la radio. Por acá Majo me dice, con respecto a las cuestiones de terapia, dice, ¿hacerse un masaje ayurveda? ¡Ay, qué cosa del bien! Fui, mi amiga Majo me hizo unos masajitos ayurveda, salí he hecho una cerita. No sabés lo bueno que es, compa. Tremendo, tremendo. Así que, John, Majo, amigos queridos, gracias por estar ahí escuchando la tardecita de la radio. Hay mensajes por acá, muchos mensajes. Hola, buenas tardes. A ver. Ah, muy bien. Bueno, Pame, ya te respondo. Algo comercial, pregunta. Hola, Jesús y Darila, es hermoso este horario con ustedes, ya que después muy poco los puedo escuchar. La música que ponen me relaja. Soy Daniela. Ahí está. A ella, terapéutica es la musiquita que suena por acá.
1: La música, muy bien.
0: ¿Quién más? Buenas tardes, acá estamos fijo a la radio como siempre, volviendo de Malargüe. Quisiera escuchar Huellas de Lluevas con Celos. ¡Qué temón! Mujer ingrata. Esta mañana nevó un rato en Las Leñas. Nos cuenta por acá Emilio. Gracias, Emilio, querido. Abrazo muy grande. Buenas tardes, Pimpollos. ¡Ay, qué dulce que está la gente hoy!
1: Sí. Tal cual. Qué lindo que estén así.
0: Quisiera escuchar el tema del Mundial Italia 90. Hasta el día de hoy no existe otro tema que lo supere. Soy Mari. Bueno, Mari, gracias.
1: Lo hablamos de también ese, hace un par de días esto, ¿no?
0: Usted me ganó, paliza me ganó con una canción de las 6:30.
1: Ay, todavía lo recuerdo.
0: La tengo acá, tengo una bronca. Hola, chicos, buenas tardes. Una pregunta, ¿sabe cuándo sale el sol? Estoy cansada, todo el día nublado. Que tenga una hermosa tarde. Pasen algún tema de Chayanne, soy Ángela. Bueno, Ángela, ¿cuándo saldrá el sol?
1: Acá tenemos solcito, algunos rayitos llegan. Venga, Ángela.
0: Es verdad, ya llevamos como 3 días, 4, hasta 5 sin sol, ¿no? No, pero antes de ayer, el lunes creo que asomó un poquito. Ayer también un poquito. Pero bueno, se vienen días mayormente nublados. Recién para el fin de semana puede que tengamos algo el domingo, sobre todo. No descartemos mañana también por la tarde, algo de solcito. A ver qué más nos cuentan por acá. Hola, muy buenas tardes, Jesús Dalila, aquí acostada, escuchándolos. Recién llegó de trabajar y aquí tiradita para entrar en calor. Bonita tarde para todos, María Belén, bueno, disfrute, merecido descanso. Buenas tardes, Jesús, yo escuchándolo y sentada enfrente de la máquina de coser, es lo que me alegra la tarde.
1: Ahí está, y su terapia, vio que también puede ser terapia eso, para muchos, ¿eh? A mí, dice Fabiana, me ha hecho muy bien cuando estoy mal rezar. Hay gente que va, que reza, que va a la iglesia también en algún momento.
0: También, total. Nosotros lo hemos dicho un montón de veces acá, nuestro trabajo, ¿no? Es terapéutico.
1: Sí, también.
0: Sí, sí, si no sea lo chiflado que estaríamos, ¿cómo?
1: Peor. Raúl nos manda imágenes y videos también. Él se va al campo y, bueno, dice, esta es mi mejor terapia. Nos manda un video capturado en imagen, ¿no? Sí. Un cóndor.
0: Un cóndor, así, qué bonito.
1: Lindo, precioso. Yo se lo voy a mandar, el vuelo del cóndor.
0: Qué lindo,
1: sí,
0: qué
1: hermoso,
0: qué bonito. Saludos, Nati, Noé. Bueno, hay más mensajes y respuestas que en un ratito, porque ahora tenemos que cumplir con nuestros compromisos, querida compa.
1: Claro que sí, yo con mis auspiciantes, usted con la gente que está atenta esperando los clasificados, hallazgos extraviosos, así que nos encontramos en un ratito.
0: En un ratito nada más, compa, ya volvemos. Vamos a ir con hallazgos extraviosos en este miércoles 10 de junio. Retirar en mesa de entrada de la emisora DNI de Pamela Pastor Donoso, Juan Diego Martínez, Ayrton Gutiérrez, Morena Muñoz Gatica. Licencia de conducir de Héctor Valenzuela, billetera de Marcelo Morales Sandoni, Jesús Mancilla y Hugo David Martínez. Manojo de 4 llaves, doble paleta, olvidadas en comercio de Rivadavia y Pellegrini, y llavero pata de rana con llave doble paleta encontrada en calle Libertad al 800. En los extravíos, atención, se extravió billetera con documentación varia a nombre de Wayne Perró, en inmediaciones de Pedro Vargas y Cangallo. Para su devolución, comunicarse al 2604-279680 o bien dejarlo aquí en la emisora. Se gratificará devolución de llavero con trenario y medalla y 4 llaves doble paleta perdido en Emilio Civit y Ortiz de Rosas. Para su devolución, comunicarse al 154-53-12-36. DNI de Facundo Lisandro Pastor se ruega devolver al 154-62-36-64. DNI de Eulogia Raquel Jofré, devolver al 154-55-27-31. Cordón negro con llave chip, control alarma de Ford, se perdió en Moreno al 500. Devolver comunicándose al 154-41-29-77. DNI de Javier Alberto Palacios, devolver al 154-31-69-12. Billetera de Hugo Orlando Luna, se ruega su devolución comunicándose al 154-57-11-35. Se extravió licencia de conducir de Fernando Sandoval, devolver al 261-723-30-66. Billetera con documentación personal de Cristian Alberto Olivera, comunicarse al 154-58-35-31. Llavero de OJ con llave de Peugeot, cierre centralizado, extraviado, eliminaciones de barro y MEP, devolver al 154-66-72-84. Monedero con documentación personal de Walter Gerardo Allende, se extravió en cercanías de la Rotonda del Mapa, devolver comunicándose al 154-56-72-93. DNI de Ana Martínez, devolver al 154-35-52-84 y licencia de conducir y tarjeta verde de Orlando Gerardo Giangrave, devolver al 299-333-0012. Hasta aquí, hallazgos y extravíos. Anda buscando trabajo. Bueno, atención con los clasificados laborales de LV4. Operario metalúrgico, soldador, con experiencia comprobable en fabricación, montaje y reparación de estructuras metálicas. También en manejo de equipos y herramientas de soldadura. Jornada laboral completa y disponibilidad para traslados a distintos lugares de trabajo. Los postulantes deben enviar currículum vitae con referencias laborales comprobables a búsqueda personal 15 con número @outlook.com.ar. Operario para clasificación de material árido. Planta ubicada en Rama Caída. Edad entre 21 a 30 años. Certificado de buena conducta. Esto es excluyente. Los interesados deben enviar currículum vitae al 2604-393445. Y por último, en el apartado compra, venta y alquileres, se vende Fiat Palio Weekend modelo 2012. Tratar al 2604-643674. Fondo de comercio, rubro almacén. Tratar al 2604-206304. Y por último, se alquila departamento amoblado, un dormitorio, no se aceptan mascotas. Comunicarse al 2604-503900. A las 4 y media de la tarde, hasta aquí compartimos los clasificados laborales de LV4.

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0: hola, hola, hola, hola. Para la linda gente que se va sumando a esta hora, sí, con esta cancioncita te decimos buenas tardes, bienvenido, bienvenida.
1: Linda, mil veces linda.
0: Qué temón este, ¿no? Canción que la Franela esto lo hizo por Ni Una Menos. La canción esta, claro, esta canción linda de la Franela, si ven el video, es realmente emocionante, aparte la letra también es impresionante, lo hizo justamente exclusivamente para la campaña Ni Una Menos, esta canción de la Franela, linda. ¿Cómo buscaste? Bueno, compa, hay un montón de mensajes por acá, ¿cómo está la gente? Recordemos bueno, cuál es la temática, la charleta de hoy.
2: Bueno, la charleta del día de hoy tiene que ver con ese top 3, podemos decir. El podio. El podio, de esas tres cosas que son su cable a tierra, que lo hacen bajar un cambio, que lo relajan, que cuando está alterado, cuando está mal, cuando está complicado, dice, esto me hace bien. Bueno, así es, lo baja. Ahí,
0: tal cual. Cuestiones que son terapéuticas para vos, que te bajan, que te ponen en eje y que mayormente son gratis, ¿viste? Hola chicos, los escucho todos los días, muy lindo sus programas, me encanta mucho, quiero participar. Norma de la Llave, hola Norma, ¿qué haces? Hola, los estoy escuchando, su conversación. A mí lo único que me relaja es salir a correr mínimo una hora, así me relajo bien, dice Juan.
2: Ay, qué lindo, ¿cómo hace? Yo no corro en 2 minutos.
0: Usted corre peligro.
2: Yo corro peligro. Mis rodillas corren peligro.
0: Yo corro la cortina a las 7 de la mañana cuando sale el sol de la habitación. En Hola Jesús, yo hago terapia hace 34 años. Manejo un camión y de paso a esta altura ya no hay horario. Así que disfruta el paisaje con un buen mate. Yo mi terapia cuando estoy acelerado, mis nietos en la puesta a tierra y cuando estoy bajoneado, la verdad, no he tenido esa experiencia. Qué bien, Eduardo. Bueno, ahí está. Gracias por sumarte. Para mí una gran terapia es escucharlos a ustedes. Dice Brenda. O limpiar la casa con la radio.
2: Ahí está. Doble terapia. Norma también. Ella pinta. El arte, dice. Y nos manda unos cuadros preciosos que ha hecho. Ejercicio físico y psicológico. Dice, la mejor terapia. Comparto mi cable a tierra y nos manda unos cuadros bellos. Qué bellos bonito. Que ella misma ha pintado.
0: Qué bonito. Gracias, Norma. Hola, chicos. Hermoso programa. No hay nada mejor que llegue la noche y sentarme a tejer mirando alguna serie. Cristina.
2: Oh, ay, el fuego también es terapéutico.
0: Vos sabés que sí.
2: Cerquita del fuego, mirar las llamas, las formas que va tomando la llama. Nos estaremos poniendo grandes.
0: Nos estamos poniendo grandes, yo creo que sí. Marce, por acá dice, ¿viste esas fuentes que son como adornos, ¿no? Para la casa.
2: Claro.
0: Vienen con luces, que caen agua.
2: Agua.
0: Uh-huh. Sí, la pones ahí, te colgás mirándola, te relaja. Sí. Pero el fuego también, vos sabés que el fuego tiene esa cosa. Por ejemplo, a ver, los que hacen de vez en cuando asado. Cuando digo de vez en cuando es un asado cada 3 meses. Díganme si no es terapéutico, de verdad. Cuando estás arrancando el fuego, Marce, y te quedas mirando el fuego.
2: Claro.
0: Sin nada que decir. Hipnotizado. Arrancás el fuego y te quedas ahí pensando, quizás, che, ¿para qué arranqué el fuego si no tengo carne? ¿Qué les pongo? Y te quedas pensando. Claro, que te está mirando afuera así, mirá, está en un estado de relajación total. Y no estás pensando, ¿para qué arranqué el fuego si no tengo carne?
2: Claro, y ahí se angustia otra vez.
0: Y ahí te entré en un estado de nerviosidad.
2: Me agarró una angustia.
0: Y me largué a llorar. Y no pude parar. Hola, chicos. A mí lo que me relaja es estar bordando y escuchar buena música cuyana, dice Janet.
2: Eso, Janet.
0: Vamos, comadre Janet. Hola, chicos, ¿cómo están? Soy Vero. Yo almorzando un poco tarde, a las 4:30, mira. Les dejo un hermoso sol, que siempre está. Un tema de Cerati, porfa, dice Vero. Ok, vamos anotando los pedidos. Hola, mis compas. Ustedes son mi terapia todas las tardes, dice Marcos. Grande, Marcos. Me gusta que adoptes palabras nuestras, también compas. Hola chicos, queriendo escucharlos, me alegra la tarde, dice Elsa, gracias Elsa querida. Hola chicos, los estoy escuchando desde Capital Federal, mira dónde estamos razonando. Soy Esther, quiero mandarles un abrazo grande a mis hermanas, a mi nieto Ezequiel, a mis hijas Gabriela, Mariela, un beso grande. Gracias Esther, ¿nos querés contar Esther ¿Qué te relaja? Sobre todo en la ciudad de La Furia, ¿no? En Capital Federal, donde hay tanto movimiento, tanto ruido. ¿Cuál es tu podio? ¿Cuál es tu podio para relajarte, para descontracturar, para hacer terapia? ¿Mm? Contanos. Nos encanta. Manden audios también. Hoy están tímidos con los audios.
2: Sí, están tímidos. Por allí le mandé alguno yo. Uno que es con respecto a que lo relaja y otro que pide información. Creo que ha escuchado los clasificados que usted leyó hace un ratito nada más. Así que bueno, si ahí le podemos dar esa respuesta en sí. Un ratito a nuestra gente.
0: Sí, ahí tenemos los audios. Si quieren los compartimos y a ver qué nos cuentan en el 37 97 97. Nos encanta escucharte. Hola.
3: Buenas tardes, ¿sabe que yo estoy acá en San Rafael? ¿Ustedes me podrían pasar el link para yo poder mandar el currículum a donde piden o el número? Acá en Llama Caía.
0: Bueno, ahí se lo mando.
4: Hola, Lila, hola. No me acuerdo el nombre del chico de San Rafael.
0: Rogelio.
4: Mi mejor terapia es irme a la montaña el fin de semana y caminar, ponerme en la montaña, conocer lugares que por ahí no entra nadie, lagunas escondidas, valles, cañadones. Esa es mi mejor terapia para el fin de semana.
0: Excelente. Gracias. Bueno, compa, ahí te mandé el teléfono de LB19, el clasificado laboral que pedía el oyente a través de...
2: Ah, perfecto. Bueno. Ya mismo lo compartimos con don Cipriano. Muy bien. Está por ahí atento.
0: Bueno, ¿qué tiene para contarnos usted? Porque tiene mucha cosa para contar.
2: Sí, hay mucho. Bueno, de hecho, recién lo decíamos también en las efemérides, compañero, y es que hoy es el Día de la Seguridad Vial. Bueno, aquí se llevó a cabo un acto en donde se pudo también conocer, de hecho estuvo presente la vicegobernadora Eve Casado, también presente en este acto súper, súper importante, tanto para prevenir como para recordar a aquellas personas que han sido víctimas de estos accidentes viales. Y hay un área, el área de relaciones con la comunidad, que depende del Ministerio de Seguridad, que, entre otras responsabilidades que asume, contiene a las víctimas de delitos y siniestros viales. La vamos a escuchar a quienes trabajan allí en esta área, Brenda Arroyo y Laura González, que esto nos decían.
5: Sí, desde la oficina se ofrece ese servicio hacia las familiares de las personas que sufren accidentes de tránsito, el acompañamiento sobre todo para estar presentes, en ver en qué los podemos ayudar, siempre a disposición de la comunidad, que ese es el trabajo que hacemos desde la dependencia de Dirección de Relaciones con la Comunidad.
6: ¿Son ustedes mismas o hay un cuerpo de profesional preparado en salud mental, psicólogos y demás?
7: No, acá en Malargüe somos nosotras nada más, sí, con la colaboración de la gente de Acción Social, de las instituciones educacionales. Cuando tenemos asistencia a la víctima, nosotros manejamos asistencia en el caso de los abusos sexuales, siempre siendo mayor de edad, violencia de género, homicidios culposos, bueno, acompañamos a los familiares, por ahí, bueno, de acuerdo, bueno, vemos el tema del servicio de sepelio, en qué podemos colaborarle a esas personas, y luego nos acercamos, bueno, a las víctimas en caso de robo agravados, bueno, para ir colaborando con la gente de PDI, bueno, de científica, que lleva a cargo esa tarea, bueno, y esa investigación general.
2: Bueno, y con respecto a accidentes viales, lamentablemente hemos tenido muchísimos últimamente. Uno de ellos fue, de hecho, el sábado pasado, en la tarde-noche, donde personal policial tomó intervención de un siniestro vial ocurrido en la intersección de calles Olascoaga y Villanueva. Por causas que se investigan, una camioneta Ford EcoSport y una motocicleta colisionaron cuando ambos rodados circulaban por distintas arterias de la ciudad. Como consecuencia de este impacto, el conductor de la motocicleta sufrió lesiones de gravedad y fue trasladado por personal del SEC al Hospital Regional Malargüe. Hoy, de hecho, lo trasladan a San Rafael. Se diagnosticó al conductor de la motocicleta con fractura expuesta de tibia y peroné en la pierna derecha, fractura de peroné en la pierna izquierda y fractura de pelvis, por lo que obviamente necesita intervención. En el transcurso de esta jornada será trasladado a San Rafael Por eso su familia está organizando un sorteo para colaborar con él, con sus padres. Obviamente son situaciones que uno no espera y, bueno, tiene que echar mano a lo que no tiene en cuanto a lo económico. Claro. Ellos han puesto a consideración una rifa solidaria, que tiene un valor de 3,000 pesos cada número. Hay 12 premios, entre ellos bolsas de harina, cajas de mercadería, productos de limpieza, bueno, varios premios sorpresas, pero la intención, más allá de los premios, es poder colaborar con esta persona que necesita del dinero para poder costear los gastos de todo esto, viaje, estadía y demás. Son 300 números a un valor de 3,000 pesos cada número. Y bueno, hay un alias que aquí nos dejan también, en tal caso de que no quieran comprar número, pero puedan colaborar con él, es vallejos.lidia.mp, es la hermana, aparece a nombre de Lidia Beatriz Vallejos, la cuenta, reiteramos el alias, Vallejos con B corta y doble L, punto Lidia.mp.
0: Bueno, perfecto, compa. Ahí está todos invitados, obviamente, a colaborar, que cada vez que una familia necesita, sabemos que hay muchos también dando una mano, y le agradecemos desde antemano, desde ya, obviamente. Muy bien, compa, 9 minutos para que lleguemos a las 5 de la tarde en toda la República Argentina. Para vos que recién te sumás, buenas tardes, bienvenido, gracias por estar en el aire de LB4, LB19. Contanos tu podio, tus 3 cositas que son terapéuticas para vos.

0: y hoy se está llevando adelante distintos programas, digamos, donde cada uno de los organismos que hoy están, el día de hoy están en esta, por así, esta charla o en este taller o en esta jornada, les va a dar una disertación y o una explicación de todo lo que es la seguridad vial y cómo poder llevarla o tener las prevenciones, digamos, la concientización que hay que tener y en cada uno de los jóvenes, y que ellos también lo repliquen a lo largo de los años, digamos, en otros jóvenes, por así.
1: Estuvo presente en esta capacitación el abogado Sebastián Simón, juez de la Policía de Tránsito Municipal.
2: Se ha citado a los cuarto año, que por la edad son quienes se van a sacar el carnet de conducir el año que viene. La idea de esto es introducirlos en el mundo de la seguridad vial y hacerlos tomar conciencia de que el tránsito es una actividad peligrosa y que causa accidentes. También explicarle cómo funciona un poco la ley de tránsito para que se les haga más fácil estudiarla, porque si uno entiende lo que está estudiando es mucho más fácil memorizarla. Y bueno, crear conciencia, y si con eso logramos prevenir un solo accidente o que alguno de los chicos sepa cómo actuar en caso de encontrarse un accidente, no hace falta chocar, sino que vos por ahí ves y llegás a un lugar de un accidente y soy el primero que tiene que actuar, bueno, saber cómo actuar, llamar 911... En todo caso, si hay que hacer RCP, bueno, no sé si lo van a explicar hoy, pero que por lo menos tengan las pautas básicas de cómo actuar frente a un accidente de tránsito. Hoy, bueno, lo organizamos, como dijo José, entre la Dirección General de Escuela, la Dirección de Educación de la Municipalidad y nosotros, el Juzgado de Tránsito, y nos colaboran el Área de Salud de la provincia, bomberos, policía de la provincia y... ¿Quién más, José? Me estoy olvidando. Defensa Civil. Y bueno, son todos los organismos locales involucrados en los casos de accidentes. Cada accidente tiene sus características, no todos llaman a los bomberos ni a Defensa Civil, pero cada uno va a venir a explicar cuál es la incumbencia y el papel que cumple respecto de la seguridad vial.
1: Por otra parte, el doctor Sebastián Simón, juez de tránsito municipal, evaluó el nivel de seguridad que existe en el tránsito en este departamento.
2: El tránsito es una cuestión compleja. ¿Por qué? Porque la educación vial es para los niños y para los adultos es el control. Los que ya tienen carnet de conducir no pueden decir que no saben y no tienen que hablar por teléfono. Entonces ellos dependen de la cantidad de controles y de la actividad de la policía. Mientras más los controlan, mejor se porta. Ahora tenemos esperanza con esta nueva ley del modo testigo, que es que cualquier cámara que te capte haciendo un video, una infracción, se puede transformar en una multa. Entonces, el tema ha mejorado muchísimo, han disminuido muchísimo la cantidad de accidentes, nada más que con los controles de alcoholemia. Eso ya muestra que la presencia policial en la calle y los controles permanentes hacen a la seguridad y son necesarios.
1: La municipalidad de este departamento está invitando a todos los vecinos y comerciantes de Avenida Alvear Oeste, desde el kilómetro cero hasta calle La Juaga, para participar de una reunión informativa por el inicio de la obra de renovación de esta importante arteria céntrica. Se brindarán detalles sobre el desarrollo de la obra, plazo de ejecución, alcance del proyecto y aspectos vinculados a la circulación y accesibilidad durante los trabajos. Se insta a participar a los vecinos y comerciantes, ya que es fundamental para acompañar, dice el texto municipal, esta importante mejora para nuestra ciudad. La reunión está convocada para hoy, miércoles 10 de junio a las 20:30 en el Teatro Antonio Lafalla. Es todo, hasta luego, ustedes.
3: Gracias, don Eduardo Curiciú, hasta más tarde. 4 minutos para llegar a las 4. Dalila, Karina Valeria nos quiere invitar a las noticias a las 5 de la tarde, ¿le parece?
4: Dele, ahí está, preparando la invitación, mire. Le va a gustar.

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1: Las 5:00 p.m, 1 minuto en la República Argentina. El gobierno acordó con los universitarios el informe de Liliana Arias.
2: La Subsecretaría de Políticas Universitarias, el Consejo Interuniversitario Nacional y las organizaciones gremiales docentes y no docentes alcanzaron un acuerdo para una recomposición salarial para el sector. Se trata de un incremento total del 24,33% que se abonará en etapas. Con los salarios de mayo se incrementará sobre los básicos docentes y no docentes universitarios un 21,33%, mientras que el 3% restante se pagará en octubre. Lo informó así el Ministerio de Capital Humano, al tiempo que indicó que se actualizará en un 20% el monto de los gastos de funcionamiento de las universidades públicas. Esto será a partir de junio del 2026 y se dispondrá un incremento de 50 mil millones de pesos en las partidas destinadas a hospitales universitarios para este año.
1: Descubren fósiles de un antecesor de los dinosaurios. Desde Radio Nacional La Rioja informa Ezequiel Fuentes Aumba.
3: En el Parque Nacional Tarampaya, científicos del CONICET descubrieron fósiles de un reptil depredador, antecesor a los dinosaurios, y al respecto escuchamos a Ariel Cardillo, uno de los investigadores del CRILAR CONICET.
4: Sacalura riojanensis, que significa lagarto bendito de La Rioja, lengua cacán. Este nombre se lo pusimos justamente porque son fósiles extremadamente raros. La última especie descrita para este grupo de ancestros de los cocodrilos acá en Argentina fue del año 97, así que estamos hablando de casi 3 décadas hasta el surgimiento de una nueva especie, y en total en realidad son 5 que tienen muy poquitos ejemplares.
1: Actualizamos la información del tránsito con Ernesto Arriaga.
5: A esta hora, la ruta 12 y 14, la autovía del Mercosur, totalmente habilitada. Camiones máximo 80 y micros 90 kilómetros por hora. Hay tareas de obras, por favor, y de reparación de calzada, con banderilleros máxima 40 kilómetros en Entre Ríos. Por otra parte, el puente Rosario Victoria, habilitado con muchos camiones que llegan a Rosario al puerto de descarga de cereales. Estacionar en los lugares habilitados.
1: Nicolás Álvarez con la información deportiva.
6: El volante de la selección argentina, Rodrigo De Paul, dijo que quieren competir en el próximo mundial.
7: Bueno, compañero, ya pasó todo lo otro, ahora nos van a jugar por lo que damos en esta Copa del Mundo. Y bueno, queremos competir, ¿no? Como hicimos también el mundial pasado. Queremos llegar el primer día e irnos el último. Ese es el primer objetivo. Y después los entrenamientos, muy bien.
1: En la ciudad de Santa Fe, donde nos escuchás por AM540 y FM102.9, la temperatura es de 15 grados 6 décimas y el cielo está cubierto. En la ciudad de Buenos Aires, cielo cubierto, temperatura 14 grados 8 décimas, humedad 75%.
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0: Bienvenidos a esta nueva hora que nos encuentra juntos acá en el aire de LB4, LB19, con mucha gente, con todos ustedes ahí del otro lado, siendo parte en el 2604-379797. Nos encanta saber que están ahí, Dalila, contándonos el podio desestresante de cada uno, ¿no? Va por ahí la charleta.
1: Exactamente, por ahí va, y son cosas tan sencillas, pero que a la gente lo sacan de la rutina, le hacen bajar un cambio, le son ese cable a tierra, que le hacen de alguna forma también decir, listo, no te preocupes tanto.
0: Claro, es muy buena ese cierre que dio, porque a veces nos pasa que le damos una importancia a un problemita que siempre hay. Siempre hay, pero lo transformamos en un problemón, y eso ya nos nubla la razón, nos hace mal, cuando a veces no era tan complicado. Hay cuestiones complicadas, complejas e irreversibles en la vida, y sí, lamentablemente sí, no todo es color de rosa, pero creo firmemente que nos hacemos más problemas de lo que deberíamos.
1: Exacto, y acostumbrarnos a esto, o sea, a que hay que seguir. Hay que levantarse y seguir, sea lo que sea, ¿no?
0: Es así. Bueno, decíamos, lo prometido es deuda. ¿Cómo se hizo rogar, Dalila, no?
1: Yo creo que desde que arrancamos el duplex que lo está invitando.
0: Desde diciembre del año pasado.
1: Lo que cuesta vale, dice. Así que bueno, ahí lo estoy mirando, lo estoy observando.
0: ¿Desde noviembre? ¿Desde noviembre? Bueno, lo presentamos en sociedad, se lo presento a Dalila, a ustedes que están escuchando la radio y viendo a través del streaming también. Iván López aquí con nosotros. Hermano querido, ¿cómo estás?
2: Un gusto.
0: Dalila, desde...
1: Buenas tardes, Iván.
2: ¿Cómo andas, Dalila?
1: Bien.
0: ¿Tiene pinta? Bienvenido. Se vino vestido como un psicólogo. Pero no es psicólogo él. Él es... Le cuento a la gente.
2: Está fresco fuera.
0: Está fresco, ¿no? Saco nada. Está frío. Pero tenés pinta de psicólogo. Él es fotógrafo profesional de años y años y años y años. Pero ahora incursionando en la escritura. ¿Cómo nace este autoayuda... Las pelotas?
2: No tiene un comienzo puntual, porque en realidad yo hace 20 años, o sea, el libro es una recopilación de muchas cosas. Cuando yo era chico, simplemente escribía, anotaba en un Word, y fue quedando en la computadora de mi casa. Y, ¿cómo decirlo? Después de 20 años, empecé a pasarlo en limpio. Y bueno, surgió... El libro es con la finalidad de dejar un mensaje, de poder cumplir con una meta. De eso se trata el libro, de dar un, digamos, una ayuda, porque sí se puede, pero no lo encaro desde el punto de vista de que te lo mereces, de la felicidad, de nada de eso. Es simplemente una cuestión de hábito.
0: Apa, cuestión de hábitos.
2: Exacto.
0: Y en estos 20 años que fuiste haciendo estas especies de bosquejos, de borradores... De palabras que, me imagino, van saliendo en una tarde de sábado, un lunes a la mañana con un café por medio, alguna madrugada. ¿Eran cosas que te pasaban en ese momento, que las sentías muy adentro, o eran ideas nada más que por ahí aparecían, o una mezcla de todo?
2: No, son estudios. No hay nada escrito al azar. O sea, todos los consejos y las cosas que contiene el libro están validadas. Están estudiadas, no es que a mí se me ocurrió decirte algo y lo escribí. Son todos consejos, historias. Yo soy licenciado en administración, me gusta estudiar, no sé, lo que sea de filosofía, etcétera, y he anotado. Con esta idea de que te cuento que he anotado hace 20 años, anoté muchas ideas, luego ideas que con el tiempo y la historia están mejor aceptadas. No que son moda, porque ahí quizás la felicidad tiene consejos de moda, pero son muy temporales. Y la idea es darte un consejo real, desde lo racional, que te sirva.
0: ¿Y la felicidad no es temporal también?
2: Es un estado. No, lo temporal es el estado de ánimo cuando te sentís alegre. Pero la felicidad no pasa
0: la alegría,
2: por eso.
0: Claro, la alegría.
2: La alegría es temporal, la felicidad es tiene otra duración. Exacto.
0: Y uno puede, alguna vez escuché, y me acuerdo que Dalila, Iván, como discutidor que soy a veces nada más, discutí hasta que me convencieron. Porque alguien una vez me dijo, Uno puede estar triste, pero puede estar en un estado de felicidad.
2: Puede ser.
0: ¿Por qué? Empecé a discutir, ¿no? Porque por ahí, mirá lo que uno también va aprendiendo y desaprendiendo en la vida, ¿no? Uno relaciona la felicidad con estos estados, con un estado de éxtasis, de estar arriba, de estar alegre, de estar en festivo. Y muchas veces también, ojo, porque la depresión también la podemos ver en personas que están sonriendo, que están en una fiesta bailando, haciendo coreos, y no están felices. Entonces, sí. Por ahí, cuando tuve esa charla y esa discusión, Dalila, Iván, llegué a la conclusión de que sí, es verdad. La alegría, el enojo, o sentirse mal, a veces son estados muy chiquitos y que la felicidad es un estado permanente, como también lo puede llegar a ser la tristeza, ¿no?
2: Desde luego. El asunto... nos podemos sentir bien o mal un día, otro día, uh-huh. Pero a largo plazo queremos dejar algo. Y mucha gente no se siente bien porque no tiene un propósito. Y ahí es el punto donde yo encaro esto. Porque no es una cuestión de yo te doy un consejo bonito, una palabra bonita, y vos decís, ay, me siento bien. Y mañana está en la misma.
1: Por eso imagino el nombre del título del libro, ¿no? Autoayuda.
2: Claro, surgió exactamente como una respuesta a decir, no, autoayuda a las pelotas. Acá no es que tenés que mereces por el solo hecho o la felicidad o lo que fuese. Acá tenés que ponerte el esfuerzo y la clave de todo está en el esfuerzo. Y cuando con ese esfuerzo vos generás un hábito que te lleva poquito a poquito a cumplir con algo. El tema es que nos ponemos metas muy grandes.
0: Ahí está el error, ¿no?
2: Ahí te frustras. Exactamente. Es un error eso. Tampoco lo que pasa es que las redes sociales, el entorno te lleva a aspirar muy alto.
0: Bueno.
2: Y cada uno parte desde una base muy distinta, desde la sociedad. O sea, por así decirlo, las clases sociales. Lo que para vos puede ser una meta, hay otro chico que ya nació con esa meta. Ejemplo, una casa propia.
0: Claro.
2: Entonces partimos de ideas distintas. Pero no es el asunto conseguir algo concreto, sino es en qué te convertiste. Desde dónde partiste hasta dónde llegaste.
0: ¿Cuál es la primera pregunta que uno, desde tu experiencia, desde lo que has escrito... ¿O cuál es no sé si es la única pregunta, pero cuál es la pregunta que deberíamos hacernos más seguido? ¿Qué pensás vos?
2: No me lo he planteado, ¿no? No me he hecho esa pregunta.
0: ¿No te la has hecho?
2: No.
0: ¿Por qué?
2: No, simplemente voy viendo el día a día. Lo que pasa es que justamente este libro es distinto a esos de decir cuál es tu propósito en la vida, uh-huh. Y eso creo que nos lleva a deprimirnos quizás. Porque hay gente que no sabe. Y no estás obligado a saber. No estás obligado a triunfar. En el libro lo comento eso también. Porque tenemos esa presión.
0: Vas en contra, me parece, Dalila. Va en contra de un montón de conceptos que por ahí los libros de autoayuda siempre nos han dado, ¿no, Dalila?
1: Sí, tal cual, tal cual. Veo también esto de que depende mucho de uno, ¿no? De cuánto uno quiera salir de ahí y no de buscar el apoyo de los demás, ¿no? Dependemos de cada uno, ¿no?
2: Sí, digamos que maduramos justamente cuando no esperamos algo de los demás. Porque esas expectativas que tenemos sobre los demás es la que nos lleva a digamos, deprimirnos, a bajonearnos, a sentirnos mal. Si esperamos algo de alguien y no nos da.
0: Largaste algo que me pareció interesante y tiene que ver con los demás, ¿no? Y el otro día veía así, de casualidad, un reel donde alguien contaba acerca de la salud mental, cómo impactan las redes sociales en la salud mental. Y tenía que ver con esto que decías vos, ¿no? Porque directa o indirectamente, o consciente o inconscientemente, buscamos compararnos siempre, ¿no? Buscamos compararnos, por ejemplo, qué sé yo, con un pibe de 20 años que en las redes sociales lo ves con un auto importado, con una casa tremenda, haciendo viajes y diciendo, esta es la vida que quiero, esta es la vida que vos podés tener. Y hay que ser realistas. No mucho podemos tener esa vida.
2: Es inevitable la comparación. Siempre fue así. me diste el pie para hablar un comentario sobre somos millonarios de otra época. Uh-huh. Cuando nos comparamos, ¿por qué te lo digo? Hace 100 años, ponete a pensar, el que era millonario, el que era rico, ¿qué tenía en la casa? Tenía heladera.
0: Por ejemplo,
2: tenía una radio. ¡Wow! Sí. O tenía un auto.
0: O tele, como dice Dalila. Claro.
2: Y ahora todos tenemos todo. O sea, somos millonarios si vos te pones a comparar. Entonces esas comparaciones tienen que ver con el tiempo. Entonces, ¿por qué se sentía bien alguien que tenía un Forte y un tele a blanco y negro? Y yo hoy tengo todo eso, por darte un ejemplo, y ¿por qué no me siento tan bien como ese millonario? Y porque nos comparamos, hoy tenemos otra vara.
0: Otros parámetros.
2: Exacto. Y eso es inevitable, pero no es de donde nos tenemos que agarrar. Porque la felicidad a largo plazo tiene que ver con las relaciones y con lo que hemos construido y con lo que logramos avanzar nosotros mismos en comparación con el día anterior, no con otro. Yo me comparo con lo que yo fui ayer. ¿Soy mejor?
0: Me parece que ahí largó un frasón, Dalila, ¿no? Compararse con uno mismo. Es decir, yo me comparo con lo que fui ayer.
1: Con uno mismo y no con otros. Y yo lo escuchaba también en esto de por ahí al tener estas metas en lo material, pero creo que iría más allá de lo material, ¿no?
2: Sí, las metas materiales son importantes, pero no son trascendentales, porque a veces son un objetivo. Renovar el teléfono es quizás un objetivo que tenés el año que viene, pero al otro año estás en la misma. Y ni hablar porque es tecnología, eso es obsoleto. Entonces tiene que ver con algo. A ver, no te puedo dar un ejemplo concreto porque todas las personas somos diferentes, pero hay otras metas que tienen que ver con lo que vos sos, desde dónde partí hasta dónde llegás como persona también.
0: Claro.
1: Exacto. Porque uno quiere, por ejemplo, nos vamos poniendo estas metas. Quiero terminar el secundario. Cuando termine el secundario voy a hacer tal carrera, quiero tener mi casa, mi auto, y va logrando esas metas o no. Pero hay otras cuestiones que también hacen a la persona, ¿no? Que son lo que lo hacen humano, ¿no?
2: Claro, paralelamente vas viviendo. El asunto que hay metas que vos te proponés y no cumplís porque estás desorganizado. Ahí está el punto de donde yo doy un montón de consejos reales y concretos sobre cómo nos organizamos. Te pongo un ejemplo
0: cualquiera.
2: Claro,
0: sí.
2: Para que te sirva, que de la charla quiero agarrar algo, bueno, agarrá un papel en blanco y hacete una lista de metas. Metas básicas, metas a un mes, a 6 meses, y una meta para el año que viene. Decís, ¿qué necesito para esa meta? ¿Algo de dinero? Bueno, ¿cuánto puedo ahorrar? Dividilo. Necesito ahorrar X cantidad por semana. Necesito bajar 100 gramos por semana, etcétera. Cada uno tendrá su propia meta. Pero haz ese ejercicio. Apartate 10 minutos por día y decís, che, necesito esto, lo otro. Porque agarrás el teléfono y te distraes en media hora. Se te pasa. En cambio, si vos sos organizado, ordenado, tenés un hábito diario, podés cumplir un montón de cosas, porque el tiempo va a pasar igual. Voy a decir, todos. No lo voy a hacer. No, esto es muy básico.
0: Arranco el lunes.
2: Exacto.
0: Y lo vas pateando.
2: El asunto es, cuando vos tenés una meta muy grande, decir, no, así no voy a llegar más. El año que viene. Y en realidad, ahí está el error. El error es que un grano de arena colabora muchísimo, pero muchísimo. Y vos decís, uy, necesito, para llenar ese balde, 20.000 granos. Bien. Acá tengo un grano. Mañana otro, más tarde otro, pasado mañana puedo poner dos. Dentro de 5 años lo completaste. Pero si hoy tengo que pensar que voy a tardar 5 años en... A ver, el grano de aire, el balde es hipotético. Pues estamos hablando de una carrera, de una casa, de construirte algo, etcétera. Si vos vas día a día, esos 5 años van a pasar. Y cuando pasen esos 5 años, lo vas a tener. O sea, si hubieses empezado hace 5 años, hoy lo tendrías.
0: Sí. ¿Sabes qué creo también? No sé si van a coincidir, que vivimos en un mundo, como dabas el ejemplo recién, ¿no? De que somos millonarios de otra época y de lo que teníamos antes, que era visto como alguien que tenía todo, y hoy en día quizás no tan así. Creo que el mundo también va cambiando, ¿no? Que el mundo muchas veces el mundo o sistema, como quieran llamarlo, nos van sembrando urgencias a cada uno de nosotros que no son tan urgentes, ¿no? El mundo va como a pasos muy acelerados, a una velocidad realmente que, si no te subís, te hacen sentir que estás afuera. Si sos metódico, si sos de pensar, si sos de no volverte loco, sentís que estás afuera. Viste que el mundo es a veces un lugar un tanto injusto.
2: Y que no hay nada justo. Ahí estás tocando otro tema muy complejo, pero sí, el mundo está muy acelerado. Cada uno vive a su ritmo. No, o sea, no vas atrasado. Estás justo a tiempo para hacer lo que vos querés.
0: Pero hay que entender que cada uno de nosotros tiene su tiempo, ¿no? Que haberte recibido a los 24 y haberte recibido a los 35, no tenés que compararte. Cada uno lo hizo a su tiempo, como pudo, con lo que tuvo, con las herramientas y con el punto inicial que tuvo, como decías vos al comienzo, ¿no? Aquel que nació con una casa propia, con una familia acomodada, por dar un ejemplo cualquiera, bueno, ya arrancó con eso, cuando alguien que quizás arrancó y sueña con tener una casa propia, por dar un ejemplo, el que dabas vos recién, ¿no? Entender que cada uno arranca a su ritmo y que cada uno tiene su tiempo, es así. Sí.
2: Estaba esperando a tu compañera.
0: Estaba esperando el comentario de Danilo. Sí.
1: No, yo me quedo con esto de que hay que hacerlo paso a paso, no es lograrlo ya. El objetivo este que nos proponemos es paso a paso, y recién en esto de que damos pasitos hacia adelante y a veces vienen pasos hacia atrás también, ¿no? ¿Y qué hacemos ante esta situación? Hoy le preguntábamos a la gente cuáles son, según ellos, esas estrategias que tienen ellos como para decir, bueno, hay que seguir, no es tan grave lo que me pasó, y bueno, encaminarnos nuevamente en ese paso a paso.
2: Claro, estamos acostumbrados a echarle la culpa a alguien, decir, sí, no puedo hacer esto por X razón. Uh-huh. O sea, no hablamos de política, pero a veces tenemos a veces a quién, no sé, culpar. El asunto es cómo te ves dentro de 10 años.
0: ¡Ay, qué pregunta es!
2: En todo sentido, porque los años van a pasar igual, y voy a decir, no, yo para esto. Entonces vos, matemáticamente hablando, vos podés dividir un tiempo en fragmentos pequeños, y que cada fragmento, por ejemplo, yo lo menciono en el libro porque, vamos a decirlo así, yo soy medio burro. No es que porque yo soy un intelectual por haber hecho eso. Lo que yo fui dedicado. Uh-huh. Esa es la palabra clave. Uh-huh. Quise hacerlo y dije, lo voy a hacer y punto. ¿Cuánto necesito? El libro tiene 66.000
0: palabras. 66.000
2: palabras. Sí. Cuando yo iba por la 10.000, pasé todo en blanco, o sea, el borrador, me quedé en 10.000, hice unas correcciones, me quedé más o menos 15.000, 20.000 palabras. Y dije, ¿y ahora qué hago? Y empecé. Empecé los últimos 2 años a full, a escribir, a analizar, a conjugar, a dar sentido, a borrar. Y digamos, ese filtro y ese paso a paso que fui haciendo, uno lo puede hacer en su vida. Cualquier persona que está escuchando, que quiera hacer algo, de lo que sea, es todos los días un poquito. Pero la clave está ahí, en hacerse el hábito, el horario, el tiempo.
0: La constancia,
2: la constancia, exacto. Porque la disciplina es hacer ese hábito aunque no tengas ganas.
0: Es como ir al gimnasio, la disciplina es eso, básicamente. Tenés que ir al gimnasio aunque no tengas ganas.
2: Exacto.
0: Y a veces esto está bueno, dejar este mensaje, ¿no? De ser disciplinados en un montón de cosas. Y la disciplina a veces tiene que ver con eso. Hacer muchas veces cosas.
1: Vida.
0: Claro, la vida misma, ¿no? Hacer muchas veces cosas de las que no tenemos ganas, pero que sabemos que eso tiene un objetivo, o tiene un resultado, o por lo menos es lo que esperamos. Entonces, tampoco nos podemos pasar, creo, y eso es muy personal el comentario, tampoco nos podemos pasar la vida haciendo cosas que no nos gustan, ¿no? Porque...
2: No, claro está, a veces, a ver, dentro de lo que hablo de la disciplina, el hábito y todo, hay que buscar algo productivo. De ahí está la clave. Es decir, esto, ¿alguien pagaría por lo que yo estoy haciendo? ¿Es solo un hobby o me da ingreso? Y ahí está la clave. Está dentro de... digámoslo así, la profesión que yo terminé haciendo, porque estoy mezclando un hobby con que me dé ingreso. Uh-huh. Y así hay mucha gente que le apasiona algo y se dedica a otra cosa. Hay que buscar un punto de encuentro, un intermedio,
0: un equilibrio.
2: Ahí.
0: un equilibrio. Bueno, Iván, escúchame, ¿cómo hace la gente? Digo, ¿puede acceder? Porque me contaste en alguna oportunidad que tenías intenciones de sacarlo material físico, esto, ¿no?
2: Claro,
0: lo tenés.
1: Uy, pará.
0: Mirá, a ver, te lo voy a mostrar por cámara, mirá.
1: A ver. Veo un libro, ¿qué dice? Autoayuda a las pelotas. Y se ven unas manos rompiendo algo, ¿puede ser?
2: El libro. Rompiendo un libro de autoayuda.
0: Rompiendo un libro. Iván Franklin, la autoayuda a las pelotas para los que quieren resultados. Y atrás, bueno, dice, el universo sigue expandiéndose en su vasto espacio, comportándose como si no existiera ni el planeta Tierra ni el tiempo. Bueno, y acá está, mirá, qué lindo.
1: 6.000 palabras, ¿no?
0: 60.000.
1: Ah, 60.000.
2: 66.000.
0: Muy bien. ¿Y cómo puede ser la gente como para acceder a esto? De forma física.
2: El libro físico que tenés en la mano, sí, está acá en la librería de Olascuaga, el 77. Pueden conseguirlo ahí.
0: ¿Puedo agarrar, antes de despedirte, una página cualquiera y leer un fragmento?
2: Sería lo ideal.
0: Voy a hacer así, mira.
1: ¿Tiene imágenes, Jesús?
0: No tiene imágenes, solamente texto. Pero voy a irme a la página 100, al final, y arranco con la 101.
2: Es un párrafo chiquito, cualquier
0: párrafo chiquito.
2: De lo que sea.
0: El 95% de las personas no llegan a hacer lo que soñaron, y más allá de si soñaron mucho, es que ni lo intentaron. Vieron tan lejos ese sueño que dijeron que no lo lograrían. Pensar así ya es fracasar. De los que lo intentaron, aunque menos de la mitad lo consiguió, no vivieron como fracasados porque simplemente estuvieron en el camino correcto hacia sus sueños. Sin embargo, puedes hacer realidad esos sueños a medida que los planeas intensamente. Es un progreso constante, decir, de menor a mayor. Muy bien. Ahí está, mira. Una, así, al azar, ¿no? Al azar.
2: Te pongo un contexto, sí, sobre eso, de ese sueño que vos querés hacer. Sí. No importa en realidad el resultado final. Importa que vayas en esa dirección.
0: Lo importante no es llegar, lo importante es el camino, dijo Fito Páez.
2: Por ahí va la cosa.
0: Muy bien. Iván, loco, gracias por acercarte aquí al aire de LB4, de LB19. Mucha gente en Monargo, todo Monargo, escuchándote también. Así que reiterá, ¿dónde pueden acercarse para bueno, adquirir este libro?
2: Está en Mercado Libre.
0: Mercado Libre.
2: Ya se ha vendido en Mercado Libre, en cualquier parte del país.
0: Ajá.
2: Y si no, acá en San Rafael o Las Cuagas 77.
0: En Mercado Libre, ¿qué pongo? Autoayuda a las pelotas.
2: Sí, está el libro. Sí, sí.
0: Muy bien, bueno. Compañera, lo despedimos a Iván López, así que después de tanto tiempo se acercó a la radio.
2: Y voy a volver.
1: Tiene que volver.
0: Pará, por último. Por último, que nos cuente y cerramos con esto. Tu podio. Estamos preguntando de tres cosas a la gente que son terapéuticas, que te hacen bien, que te sirven de cable a tierra. Tres.
2: Para mí.
0: Tres. Sí, para vos, claro.
2: Mi trabajo es un cable a tierra.
0: El trabajo.
2: Bien. Para mí. Es lo que yo he elegido, que es sacar, perfecto, fotos.
0: Bien.
1: Ah, qué lindo.
2: El ejercicio físico.
0: El ejercicio. Bien.
2: Y no voy a mencionarte la escritura para que no sea tan obvio.
0: Ajá.
2: Andar en moto.
0: Andar en moto, de toda la vida, vos. De toda la vida. De toda la vida. Bueno, Dalila, lo despedimos a Iván acá.
1: Bueno, un gusto. Hace tanto que queríamos conocer a este tal Iván. Llegó, así es que bueno, muchas gracias, un gusto. Bueno, vamos a tomar parte de esos consejos. No digo todos, pero vamos a intentar de poquito, paso a paso.
0: Paso a paso. Gracias, Iván.
2: Un placer.
0: Iván López, acá acercándose a la radio, charloteando acerca de su libro Autoayuda, las pelotas.

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0: De ahí de Más Negras esto, ¿no? Un clásico, el clásico de clásicos. 17:42, aquí estamos. Bueno, se fue Iván, me dejó el libro de regalo, che. Qué lindo. Me dejó, y lo bueno del libro, que dice... arranca y dice, este libro no hace falta leerlo en orden de principio a fin, no tiene índice ni capítulos. Es decir que el ejercicio que hicimos al aire, agarrar cualquier página y leerlo, te va a servir. Tiene... Es como distinto el libro, che. Pero está muy bueno. Porque donde agarréis es como un ejercicio interesante. Así que bueno, va a venir prontito nuevamente. Va a visitarnos más seguido. Iván Franklin, autoayuda a las pelotas para los que quieren buenos resultados. Me parece interesante. 17:43, saludos para todos los que se van sumando. Bien, saludos para Silvia, que está por ahí desde temprano también, escribiéndonos. Tengo un montón de mensajes. Bueno, gracias por ahí. Tengan un poquito de paciencia. ¿Qué nos cuentan por acá? Buenas tardes, gente, bonita tarde. A mí me gusta viajar a donde sea, pero en invierno no viajo por prevención de enfermar de cualquier peste. Entonces tejo a dos agujas. Estoy haciendo la parte de adelante y los mando fotitos. Silvia, ella se desestresa con eso. Hola, chicos. A mí me relaja ir a jugar a los tejos, dice Juana. Mira qué tal, ¿ah?
1: Qué bueno, qué lindo. Sí, todo sirve. Acá la tenemos a Luisa, que dice, por ahora esta es mi terapia, y nos manda unos bordados, bordado chino, creo que es precioso, y por supuesto escucharlos a ustedes.
0: Muy bien. Bueno, Jorge también dice que a él le relaja mucho escucharnos. Gracias, que nos está viendo por el streaming, pero dice que vos te ves a la mitad. A ver, voy a chequear, ¿cómo que se ve a la mitad? No, Dalila sale bien.
1: Ya no entro en cámara ya. No. Ah, mire, se me ve un brazo.
0: Se le ha movido la cámara, hola, compa. Se le ha movido la cámara, tiene que mover la cámara.
1: Bueno, ahora bueno. ¿Viste?
0: No, mira, acá se ve, mira, ¿viste, Fabi? Se le ve el bracito.
1: Y yo en el monitor que tengo acá me veo completa y lo veo usted perfecto. Pero sí es cierto, en el streaming sale mi brazo nada más.
0: Ah, en el monitor, claro, en previo se ve bien, pero en el streaming se le ve el bracito nada más. Uh-huh. Ahí lo van a acomodar, ahí lo van a acomodar. Gracias a Jorge que nos tiró la data. Fabi ya está acá con Marcelo. Nos van a cobrar, dice. Bueno.
1: Sí, allí tomó alguien por la puerta.
0: Sí, ahí está don Fabián. Hola, chicos, ¿cómo están? Buenas tardes. Miren esto. Lo que me relaja es estar en mi casita, dentro de la casa, hacer un fueguito, la estufa. Es verdad, mirar el fuego relaja. Y poner algo en la parrilla, lo que sea, dice Ricardo.
1: Exacto, aunque sea un pan para tostar.
0: Qué juro. Tal cual. Hola, buenas tardes, gente linda. Soy Noelia. Yo para bajar un cambio lo que hago es ponerme a hacer cosas en goma eva, o tejer a crochet, o si no, coser. Eso en mí funciona. Y los mando un montón de fotitos de las cosas que hace, que son divinas. Gracias, Noe, querida.
1: ¿Cuántos artesanos que tenemos y artesanas allí del otro lado? Bueno, por aquí dice, ¿me podrían pasar los datos del señor que busca a Verdugo de acá de Malargüe?
0: Ay, a ver. Uy, a
1: pues
0: ver.
1: Lo buscamos.
0: Sí, ya lo buscamos. Antonio Cubillos se llama.
1: Ah, ahí está.
0: De Villa Atuel.
1: Bueno, ya le pasamos datos.
0: Antonio Cubillos de Villaduel. Jesucito, dice Ingrid, a mí se me pegó apa la papa, que lo decís siempre, dice Chiquito. Apa la papa. Qué grande. Ah, porque decimos que bueno que se le prendan, que se sumen con el compa, ¿no? Por ahí más claro. Temprano nos mandaban. ¿No?
1: Hola, chicos. Somos todos compa.
0: Hola, chicos, lindas tardes. Mi podio de terapia es, 1, trabajar con la madera y escucharlos. 2, esperaba esta, salir de pesca. Todo lo que los pescadores dicen lo mismo, que es terapéutico. Y escucharlos también. Cocinar al aire libre y escucharlos. Un abrazo, saludos a los operadores, dice Manuel por acá.
1: Manuel.
0: Grande Manu.
1: Manu del Sosneado debe del ser, Sosneado. Por las características que dio, la carpintería, la pesca. Genio.
0: Qué claro. Grande Manu. Vamos, gente del Sosneado también, como siempre. Ando
1: ay,
0: por
1: me hizo acordar. ¿Qué? Me da espacio para... Tengo un comunicado para la gente del Sosneado.
0: Adelante, compa, sí. adelante.
1: Puede ser. Porque hay una invitación a la capacitación sobre prevención y actuación ante inclemencias del tiempo. Esto va a ser en la delegación del Sosneado. Mañana, jueves 11 de junio, de a la hora 10 en el Polideportivo y a las 15 horas en Puesto Arroyo La Manga de la familia Rivero. ¿Sí? Van a haber dos puntos, a las 10 reiteramos en el Polideportivo del Sosneado y a las 15 horas en Puesto Arroyo La Manga de la familia Rivero. Se van a tratar temas muy interesantes como prevención y actuación ante viento sonda, medidas de seguridad frente a fuertes nevadas, recomendaciones para familias, productores y trabajadores rurales, protocolos de emergencia y comunicación. Debido a la importancia de estos temas que se van a tratar, se solicita asistencia y puntualidad de toda la población, especialmente del personal municipal, personal de seguridad, personal de sanidad, agentes sanitarios y, por supuesto, la población toda. Desde la delegación del Sosneado es que se está invitando a participar de esta capacitación que se va a realizar mañana. Entonces, reiteramos, 10 horas en el Polideportivo y a las 15 horas en Puesto Arroyo La Manga de la familia Rivero.
0: Perfecto, compañera. Nos encanta escuchar tu voz en el aire del LB4 y LB19. Hola.
2: LB4, buenas tardes. Acá, escuchándolos, aprovechando una semanita de vacaciones. Qué bien. Trabajo en un correo privado. Y nada, quería resaltar que esta semana aproveché para renovar mi DNI acá en el Registro Civil de Ramacaída y quería resaltar la excelente atención, la amabilidad, la educación de la señora que está encargada en el Registro Civil de Ramacaída. Muchas veces criticamos, muchas veces no, pero también hay que decirlo. Realmente, sin palabras, la atención, la amabilidad y la educación de la señora que está a cargo del Registro Civil de Ramacaída. Bueno. Mi nombre es Leonardo Ibarra, no tengo problema de decirlo. Abrazo grande, linda música.
3: Hola, buenas tardes. Con el tema del relax, las tres cosas, la primera es hacer fuego para un asado, eso me relaja muchísimo. Segundo, ir a pescar, pero no tanto la acción de pescar, sino caminar a la orilla del río y escuchar el agua.
0: Muy bien.
3: Y la tercera, salir de Franco, como hoy, así que espectacular.
4: Laurita, vos sabes que quiero sacar un turno para un alergista.
0: No, porque... sí, es de audio. Laurita, no es para nosotros, se han equivocado.
1: Equivocado destinatario.
0: 17:50, tiempo para hablar del tiempo, mientras le cuento que aquí en San Rafael, querida compa, 12 grados 8 décimas la temperatura, humedad 69%, no hay viento y el cielo está mayormente nublado. Se esperan lloviznas y chaparrones para la noche.
1: Bueno, por aquí 11 grados 6 décimas, la humedad 51%, del oeste brisa, viento, de a rato sí se intensifica un poquitito más, en 17 kilómetros en la hora. Y para saber cómo siguen los próximos días, se lo vamos a preguntar a él, lo presentamos primero.
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1: Walter, adelante, estamos atentos escuchando.
6: ¿Qué tal, Dalila, Jesús? ¿Cómo están? Muy buenas tardes. El saludo para ustedes, para nuestros operadores y, por supuesto, a la amplia audiencia del sur de la provincia. Bueno, tarde de miércoles, mejorando lentamente las condiciones meteorológicas en la región, luego de algunas nevadas o de algo de nieve que tuvimos en el sector cordillerano desde ayer en la tarde y hasta el mediodía de hoy, nevadas débiles e intermitentes que aún continúan sobre el sector centro y norte de la cordillera mendocina. Por esto, para lo que resta de este miércoles, como decíamos, las condiciones meteorológicas se van estabilizando, con menor nubosidad, un ambiente fresco. Quedan todavía, en lo que resta de este miércoles y madrugada de jueves, la posibilidad de algunas lluvias o chaparrones en lo que es parte del oeste pampeano, principalmente Santa Isabel, Victorica, Unión. Digo, un dato como para tener en cuenta aquellos que vayan a viajar, ¿no? En ese horario, incluso con algunas lluvias también para la zona de

de la nubosidad a partir de las 8, 9 de la mañana en distintos sectores, sobre todo hacia la zona este de San Rafael y el este de la provincia, La Paz, Santa Rosa, con cielo mayormente cubierto. El jueves será, digo mañana, será una jornada de tiempo estable, ambiente fresco, viento leve, dominante del sector norte, pero sin grandes cambios. Si lo que ya empezamos a observar, mañana a última hora, es el ingreso de un nuevo sistema frontal de baja presión proveniente del Océano Pacífico, que ya durante la noche del jueves va a estar generando algunas nevadas en lo que es Bariloche, San Martín de los Andes, Copahue, Cabiahue, etc. Este sistema frontal va a ir avanzando a tal punto que ya el día viernes, en la madrugada, las nevadas se van a estar extendiendo sobre el sector cordillerano de nuestra provincia, principalmente en Malargüe, ¿no? Es decir, que se estima para la zona de Paso Pehuenche que el viernes nuevamente esté con nevadas, todo el viernes y parte del día sábado. Todo el viernes con inestabilidad en alta montaña, con nevadas durante todo el día, como decíamos, y hacia el viernes en la noche vamos a tener el ingreso de un frente frío del sector sur. Este frente frío se va a sumar a este sistema de baja presión proveniente del Pacífico. Por ende, a partir del viernes en la tarde-noche, lo que es la zona del norte neuquino, Chosmalal, Rincón de los Sauces, la zona de Añelo, por ejemplo, vamos a tener lluvia y a medida que descienda la temperatura, la posibilidad en algunos sectores de aguanieve o nieve débil. Esto, como decíamos, para el viernes en la noche, madrugada del sábado. Este frente frío va a ir avanzando y ya durante la madrugada del sábado esa posibilidad de nevadas intermitentes, aisladas o aguanieve se van a trasladar al territorio malargüino. Toda la zona de agua escondida, la Salinilla, la Matancilla, el Salitral, Patamora, gran parte de la Payunia, ¿no? Está la posibilidad de algo de nieve o agua nieve durante el día sábado, sobre todo en horas de la mañana. Mientras tanto, en la zona del Alambrado, partes altas de Bardas Blancas, todo el sector cordillerano de Malargüe, Valle Las Leñas, Pincheira, inclusive Los Molles, va a continuar con esa posibilidad de nevadas. Es decir, que el sábado se va a presentar como un día gris con muy poca amplitud térmica y con cielo mayormente nublado. Para lo que es San Rafael y General Alvear, por ahora no hay pronósticos de lluvia para el fin de semana, sobre todo para el día sábado, marcando esta inestabilidad en la región. Sí para Malargüe y también para la ciudad, inclusive durante la mañana, primeras horas del mediodía, puede precipitar algo sobre la ciudad. Pero a tener en cuenta que el sábado va a ser una jornada inestable, principalmente para el día de Malargüe. Para Malargüe, no para el día de Malargüe, sino en Malargüe. Hay que tener en cuenta que este sistema frontal y este frente frío va a pasar raudamente hacia el centro y norte del país. Ya a partir del día domingo vamos a notar cómo empiezan a mejorar, a estabilizarse las condiciones meteorológicas. Viento rotando del sector norte, va a continuar el aire frío propio de la estación, ¿eh? No nos olvidemos que ya estamos en el invierno meteorológico, frío pero seco, con menor nubosidad y mayor amplitud térmica. A partir del lunes de la semana que viene y durante gran parte de la semana próxima vamos a tener tiempo estable en el sur de la provincia, tal cual lo habíamos adelantado en el día de ayer. En el caso de Malargüe, con temperaturas máximas que pueden llegar a los 15-16 grados. En el caso de San Rafael, con máximas que pueden llegar hasta los 18-20 grados. Esto para la semana próxima. Así que bueno, por ahora, con la nieve precipitada en alta montaña y lo que puede precipitar este fin de semana, no estaría alcanzando para iniciar la temporada.

0: invernal, ¿no? Habrá que ver qué nos depara la meteorología para después del 22, 23 de junio o hacia fines de junio, donde estamos observando la posibilidad del ingreso de uno o dos temporales, uno o dos sistemas frontales desde el Pacífico que pueden llegar a aportar un poco más de nieve. Sobre Paso Pehuenche, lo acumulado en las últimas horas fue de aproximadamente 12, 14 centímetros. Sobre lo que es el volcán, complejo volcánico Planchón Peteroa, un poco más, alrededor de 20 centímetros han precipitado, sobre todo en las partes más altas. Y también, como habíamos anticipado, la zona de las nacientes del río Atuel, Laguna del Atuel, la Reserva Hídrica, Volcán Maipo, Laguna del Diamante, fue el sector donde hubo mayor precipitación. Por ahora, recuerden, continúa cerrado Paso Cristo Redentor. Habrá que ver, probablemente mañana abra Cristo Redentor, no así Pehuenche. Lo veo complicado. Si bien ya han comenzado con las tareas de despeje en ruta, es probable que mañana continúe Pehuenche cerrado, no solo por la nieve que ha caído del lado argentino, sino también del lado trasandino, del lado chileno. Y hay que tener en cuenta que viernes y sábado vamos a tener más nieve, por ende es difícil, no imposible, pero difícil que Paso Pehuenche pueda reabrirse hasta el día domingo. Por ahora nada más, mañana a esta hora estamos actualizando la información meteorológica. Como siempre, muchas gracias por el espacio.
1: Perfecto, Walter. Muchas gracias. Hasta mañana.
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3: hasta 6 de la tarde, la República Argentina. Volvió a bajar el dólar, la moneda norteamericana en el Banco Nación cerró en 1.455 pesos para la venta y el paralelo se vendió a 1.450. Por su parte, el riesgo país medido por el banco JP Morgan superó los 500 puntos. La información deportiva con Nicolás Álvarez.
4: El presidente de la FIFA, Gianni Infantino, señaló que tiene una relación excelente con el primer mandatario norteamericano, Donald Trump. Infantino reconoció que sin su compromiso hubiese sido imposible organizar la Copa del Mundo en los Estados Unidos.
3: El tránsito con Ernesto Arriaga.
5: Muchos camiones en el paso Gualeguaychú, en la zona de Uruguay, como así también en Paso Los Libres hacia Brasil y viceversa, para tomar la ruta 14 y 12 a los dos puentes Zárate Brazulardo, la autovía del Mercosur. Por otra parte, la ruta 3 totalmente habilitada, camiones máximo 80 kilómetros por hora. Aeroparque y Ezeiza operan con total normalidad.
3: En Mendoza, en donde nos escuchás por AM960, la temperatura es de 8 grados, con cielo despejado. Aquí en Buenos Aires, 14 grados 3 décimas, humedad 75%, el cielo está nublado.
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14: El arquero egipcio Esam El Hadary ostenta un extraño récord. Hasta aquí es el jugador más viejo en disputar un mundial de fútbol. Esto lo logró al jugar para su selección contra Arabia Saudita en el Mundial de Rusia 2018. Esam El Hadary contaba en esa oportunidad con 45 años y 161 días.
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0: Voy a leer, abriendo esta nueva hora, agarro el libro de Iván, Autoayuda a las pelotas, y voy a irme a la página cualquiera, mirá. 133. Actúa con un propósito y mantente ocupado. No siempre obtenemos lo que queremos en el momento esperado, aunque debemos recordar que siempre tendrás más posibilidades de que suceda eso si te encuentras luchando constantemente por ello. Suena obvio, pero hay gente que pide estando sentado. Toma, toma mate.
1: Levantate de la silla, claro, como decía. Levanté el traste de la silla.
0: Che, me estoy por caer.
1: ¿A dónde?
0: En el streaming.
1: Ah, en el streaming. Si corres un poquito para... Sí, lo veo. Lo estoy sacando, le estoy quitando protagonismo. Recién me veía el brazo. Ahora prácticamente no se ve usted. Lo estoy empujando de a poquito.
0: Me está empujando, me está empujando.
1: Van peleando la cama por allí de a poquito, lo vas sacando fuera de...
0: Te van pegando con la patita, ¿sí viste? Hasta que ¡pah! Uno cae.
1: Cayó al piso.
0: Bueno, damas, quien cayó por este lado, pero no se cayó ni de la cama ni de ningún lado, es Fabián Espina. Hola, Fabi.
1: Hola, Fabi. Bienvenido. Buenas tardes. Bueno, recién aparecía en primer plano así también es. Allí, tratando de resolver
0: un
1: todo.
0: Un tipo que le queda bien el primer plano. Le queda bien el primer plano. Sabe manejarse en cámara, tiene soltura.
1: Remaneja en todo. Bueno, buenas tardes, Fabi, bienvenido.
0: Muy bien, ahí lo saluda también, le devuelve el saludo. ¿Y por ahí quién se va sumando?
1: Y por aquí viene el señor Guillote, Carlos Guillermo Arias. A ver qué trae entre manos, Carlitos. Por ahí está él. Atento, musicalizando la tarde de la radio.
0: Muy bien, bienvenidos. Entonces, Fabián, Carlos Guillermo, gracias por estar. Un abrazo grande para Ignacio Aldave, Nachito querido, dice, se puso linda la tarde. Gracias, gracias, gracias. Nelia por acá, Mónica, nos manda también fotos. ¿Qué nos cuenta por acá? Nos manda fotito, dice, él se deja ver de todas las tardes un ratito, Mónica, y nos manda foto del sol. Y mil relax son las plantas, tejera, dos agujas y en crochet. Además hago algunas cositas en la máquina. Buenas tardes, Ariel Jesús, dice, perdón, no saludé, Mónica. Bueno, muchas gracias. Gracias.
1: Bienvenida,
0: claro. Eva manda saludos para todos, para todo el EB4, para todo el EB19, desde Gush. Gracias, Eva querida. Lucía, gracias por estar ahí. Bueno, Gaby también nos saluda. Bueno, gracias a todos y cada uno de ustedes por estar ahí conectados. Vamos entrando de a poquito a la parte final. Hasta las 18:45 estamos. Por aquí, le cuento, querida compa, la temperatura en San Rafael a esta hora, 12 grados 8 décimas.
1: Lindo. Bueno, por acá le cuento también, tenemos una temperatura de 11 grados 6, estamos muy cerquita en cuanto a la temperatura. La humedad 51%, del oeste la brisa a 17 kilómetros en la hora.
0: Muy bien, muy bien. Nos queda todavía un ratito de sol y nos queda por compartir mucho todavía. Se viene la canción de las 6:30. Hoy vamos a jugar con dos décadas, ¿no? 80 y 90, compa.
1: Sí, 80-90, como acordamos en la jornada de ayer, para que no quede ninguna década fuera.
0: Perfecto, perfecto. 80-90, ya el género te lo vamos a dar a conocer en un ratico, nada más. Estén atentos, como siempre, para votar, que no se le pianten votos a Dalila, ¿no? Recuerden votar a este único número, ¿no?
1: Sí, exacto, 2604-379797.
0: Así es, 379797. Vayan agendando ese número, todo Malargüe, para que los votitos lleguen por ese lado. Bueno, se va despidiendo de a poquito don Eduardo Jurigiu, y a él le encanta que usted, Dalila, lo presente.
1: Bueno, lo presentamos entonces. Es la última intervención de esta tarde, pero seguimos conociendo lo que sucede por allí por General Alvear, en la voz de Eduardo Jurigiu. Adelante, Eduardo.
2: Muchas gracias, Dalila, Jesús, audiencia. En el marco del programa provincial Jugás sin Presión, impulsado por el Ministerio de Salud y Deportes de Mendoza, se entregaron 1.000 tensiómetros a instituciones deportivas de toda la provincia con el objetivo de promover la detección temprana de enfermedades cardiovasculares. En General Alvear, esta primera etapa alcanzó al polideportivo Deportistas Alberenses y a los clubes Nación, Andes y Pacífico, que recibieron equipamiento para fortalecer los controles preventivos entre sus deportistas. El director de deportes, Alberto Gómez, explicó que la propuesta apunta al cuidado integral de los deportistas.
3: El jueves pasado estuvimos en Mendoza, se presentó un programa provincial que se llama Jugar Sin Presión. Este programa corresponde al Ministerio de Salud y Deporte, en donde estuvo presente el gobernador, el ministro de Salud y Deporte, el subsecretario de Deporte, y bueno, y donde se entregaron tensiómetros a todos los polideportivos de los distintos departamentos de la provincia y a algunos clubes. La intención de este programa es cuidar, ¿no es cierto?, a nuestros deportistas. Sabemos que la hipertensión es una enfermedad invisible que muchas veces no se detecta. Hay mucha gente que no sabe que es hipertensa y que genera muchos daños en nuestros órganos, como son los riñones, el corazón, y bueno, la idea por ahí es detectarla de manera temprana, porque bueno, por ahí de manera tardía, por ahí podemos encontrar ya daños que son irreversibles. Así que bueno, ese es el propósito en sí del programa. En un principio, dicho programa es bueno, la entrega de estos tensiómetros, que son en esta oportunidad son dos para el polideportivo Deportistas Alvearenses, dos para el Club Anco Nación, dos para el Club Andes y dos para el Club Pacífico. Y hay otra etapa siguiente en la que cuenta una capacitación articulada entre lo que es la provincia, municipio y clubes y polideportivo, para obviamente capacitar no solo al personal de salud que tenga cada una de las instituciones, sino también los profes y los deportistas, porque la etapa final es que cada deportista pueda tomarle la presión al deportista que tiene al lado. ¿Para qué? Para que tomen conciencia de la importancia del tomarse la presión y de que se normalice, que es algo totalmente normal y necesario.
2: El próximo sábado, desde las 4 de la tarde, en la Biblioteca Popular de Escritores Alberenses, calle L del Desvío, habrá un café literario por el Día del Escritor. La invitación es para participar y compartir un momento con palabras, sueños y creatividad, según se anticipó desde Cultura del Municipio. Es todo, ustedes. Si Dios quiere, será hasta mañana. Muchas gracias.
1: Muy bien, hasta mañana, Eduardo. Muchas gracias.

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1: Presenta la canción de las 6:30, tienda blanco y negro. Muy bien. ¿Cómo va creciendo el programa que ya tenemos? Ya tenemos auspicio para la canción de las 6:30, compa. 18:21. Aquí estamos. Digo, ¿cómo va creciendo el programa que ya tienda blanco y negro presenta la canción de las 6:30? Muy bien.
0: Qué lindo.
1: Muy bien. Ahora dejamos. Ah, te queda un audio, Fabi. Bueno, saquemos el audio, dale. A ver. Saquemos el audio.
2: Buenas tardes, chicos.
1: Hola.
2: Consulta. Para poder que. A ver si me ayudan a encontrar un guardabarro de un camión que se me cayó anoche entre El Sorneado y Malargüe. Yo soy de Malargüe y va llegando hasta mañana a la madrugada a Malargüe y. Cuando llegué a casa me di cuenta que no lo tenía, así que se lo llevaba arriba del semi. Sé que con el viento de anoche se ha volado y bueno, quería ver si a la buena voluntad de la gente me ayudan a encontrarlo. Muchas gracias. Mi número de teléfono es 264-65-57-24. Ese es mi número por las dudas que si lo encuentran o quieren comunicarse conmigo.
1: Bueno, amigo.
2: Muchas gracias. Que tengan bonita tarde.
1: A usted, ojalá aparezca, ¿no? Ojalá aparezca.
0: Hola.
1: Bueno, ahora dejamos de ser compañeritos para convertirnos en rivales.
0: Rivales. De los más temidos.
1: ¿Por qué? Porque se vino la canción de las 6:30. Hoy, décadas. 80 y 90, gloriosas décadas, ¿no? Como cada una, sí. Pero los 80 y los 90 como que marcaron algo. ¿Y el género?
0: Banda sonora de películas. Pues sí, hay también. Qué difícil encontrar entre dos décadas una canción. Solo una canción, porque claro. Hay muchas buenas, buenísimas.
1: Y una mejor que otra, quizás.
0: Sí.
1: Pero bueno.
0: Ahora, ¿cuál será la mejor? ¿La de Jesús?
1: ¿La de Dalila?
0: Canción.
1: ¿La de Dalila? ¿Cuál será? ¿Cuál será? ¿Por dónde irá el gusto de la gente? Tengan el teléfono en la mano, recuerden, votos exclusivamente al 2604-379797. Todo Malargüe, todo San Rafael, donde estés escuchando la radio, Capital Federal, donde andes, tienen que votar ahí.
0: Y después de la voz de mando, antes quedan eliminados. No, eliminado.
1: Tal cual, quedan totalmente eliminados. Una vez que demos el aura, el ok, ahí comienzan a votar. ¿Quiere arrancar, compa? ¿Quiere que arranque? Usted decida.
0: Bueno, arrancó.
1: Muy bien, dale. Me gusta esa seguridad.
0: De todos modos, una de del 80 y otra del 90, pero me voy a quedar con la del 90.
1: 90, bien, porque si era 80 era de la mía. Capaz.
0: Bueno, ella era una de las cantantes más, o es una de las cantantes más exitosas, pero soñaba con actuar también, y le llegó ese momento. Llegó la posibilidad, y la encontró en una película con Kevin Costner. Uh-huh. Esa película en donde ella dejó relucir su poderosa voz, con la que cautivó a millones en todo el mundo entre los 80 y los 90. Pero aquí, con este gran éxito, en donde ella dice, si me quedara solamente sería un estorbo en tu camino, así que me voy, pero sé que pensaré en ti en cada paso del camino. Siempre te amaré, le decía ella a su guardaespaldas. Ella es Whitney Houston. Siempre te amaré.

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1: La va a dejar
2: bueno, si
1: entera.
2: Quieres escuchar el momento donde explota, voten.
1: Tal cual, voten. Bueno, esta canción, es muy de locutores pisar las canciones. No quiero ni pisarla porque tiene una de las mejores intro para mí de la música. Voy a irme al año 1986. Voy a ir al año 1986. Voy a elegir a esta banda estadounidense que hizo esta canción para una de las grandes películas del cine hollywoodense. Si les hablo de Top Gun...
2: Me río porque esa era mi otra canción.
1: Lo mal que hiciste, Dalila.
2: Bueno, dele.
1: Si digo Top Gun, estoy diciendo, y escuchen cómo entra, póngale la barra bien arriba, que sature, que explote todo, para Berlín, quítame la respiración. ¡Oh! Take my breath away. Suficiente, Fabi. Si lo quieren escuchar, ya saben lo que tienen que hacer. ¡Qué canciones! ¡Qué temazos!
2: ¡Qué temazos los dos! De todos modos, le digo que hoy me pongo contenta si gana usted también, porque también hay que escuchar, así que... Bueno, pero esto es una pelea. Es una pelea.
1: Es una competencia.
2: Es una pelea.
1: Muy bien. Repasemos ya. Mira, Gustavo está votando. ¿Alguien más? No, estos votos están afuera. Estos votos están afuera porque todavía no hemos dicho nada. Pueden votar 37-97-97. Repasemos su canción, entonces, Whitney Houston.
2: Sí, exactamente, Whitney Houston, siempre te amaré. ¿Y la suya?
1: Berlín, quítame la respiración. ¿Pueden comenzar a votar?
2: Espere, que no tengo la pistola.
1: Oh. Estiro. No voten. No voten todavía, ¿no? Norma, estás afuera. Lau no cuenta tu voto. Liliana tampoco cuenta el voto. Acá somos rigurosos con esto, porque esto lo tomamos muy en serio. El país se paraliza con la canción de las 6:30. Así que no voten todavía. Cuando demos el ok, cuando Dalila diga ahora, ahí vamos a empezar a contar los votos. Sí. Tienen que votar de vuelta. Así que o eliminen el mensaje.
2: Eliminé.
1: Ok.
2: Ya estoy.
1: Bueno, ¿pueden comenzar a votar cuándo, compañera?
2: A partir de este momento. Ya.
1: Ya. Vamos. 37-97-97. Hoy, décadas 80-90, bandas sonoras de películas. Y ya están las cartas presentadas. Es una locura esto. No es una locura. Es una locura. No puedo.
2: El país entero vota.
1: No puedo agarrar el teléfono.
2: Quiero que se estabilice un poquito el teléfono.
1: Le esperemos un segundo.
2: Ay, me va a explotar.
1: Qué lío. ¿Por qué nos metemos en estas cosas, Dalila? ¿Por qué nos metemos en esto?
2: Tenemos que tener un productor que nos lea los mensajes. Alguien.
1: ¿Cómo garpan los 80? Dice por acá el Fabi. Sí. Uh-huh. Pochi. Voto Jesús, dice Pochi. Voto Jesús.
2: 1-0, Pochi.
1: Pablo, Dali, soy Pablo, dice.
2: 1-1.
1: Raúl, hola, Top Gun, Raúl, dice.
2: 2-1.
1: Claudia y Mario, Dalila.
2: 2-2.
1: Hola, buenas tardes. A mí me gustó la segunda, la de Jesús, soy Marina. Gracias, Mari.
2: 3-2.
1: Qué peleado que está esto. Dali.
2: 3-3.
1: Hola, chicos, hoy voto por Jesús, dice Natalia.
2: 4-3.
1: Mónica Berlín.
2: 5-3.
1: Patri dice Dalila, el guardaespaldas.
2: 5-4.
1: Roberto, siempre te amaré, Dalila. ¿Es que fue una confusión de amor esa?
2: Gracias, Roberto.
1: Hola, buenas tardes. Elsa, voto a Jesús, dice.
2: 6-5.
1: Buenas tardes, que tengan una linda tarde. Yo voto por Jesús, Claudia.
2: 7-5.
1: Nélida, te vota a vos, Dalila.
2: 7-6, gracias Nelly.
1: Ana Rivera dice, guardaespaldas.
2: 7-7.
1: Buenas tardes, gente linda de la radio. Voto por Jesús, dice Patricia.
2: 8-7.
1: Jesús, dice Mari.
2: Ay, 9-7. ¿Define o no define?
1: Dali, dice Norma.
2: 9-8.
1: Y Lorena dice, Jesús.
2: Eso, dele.
1: Qué peleado que
2: 18.
1: Estuvo.
2: 18. Estuvo peleado. Estuvo peleado.
1: Pero pará. Te quiero mostrar en cámara, a ver si lo puedes ver. Lo vas a ver quizás con delay. Los que han quedado fuera. A ver, voy por este lado.
2: No, lo veo. Yo lo veo en el monitor en vivo acá. A ver. ¡Uf!
1: Mire,
2: ¿Cuántos verdes? Y siguen llegando. No, increíble. No, muchísimos.
1: Impresionante.
2: Fácil, 60 votos fuera.
1: 60, sí, tranquilamente. ¿Viste lo que era? Si están viendo por el streaming, vieron todos los votos que quedaron afuera. Pero bueno, es así. Vamos a tener que extenderlo, no sé, a los 20 votos, no sé.
2: Para que
1: o a los 15, qué sé claro. Yo. Porque ya no está, ya está quedando chico 10 votos, ¿no?
2: Uh-huh, sí, tal cual. Y eso que terminan peleadísimos.
1: Y terminan peleadísimos. Así que producción, laburen ahí, hagan las cosas bien, viejo. Mientras tanto, bueno,
2: bueno, compañero, denle presente. Lo voy a disfrutar igual, más allá de la derrota, porque también lo quería escuchar.
1: Qué bien, ¿cómo se nota que hecho terapia usted? Vamos a quedarnos, entonces, con esta balada estadounidense de Berlín, compuesta por Giorgio Moroder y Tom Whitlock para la película Top Gun del año 1986. Suena la canción de las 6:30, Berlín, quítame la respiración.

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0: 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Bueno, estaba diciendo gracias a todos los que participan de la canción de las 6:30. Impresionante. Por ejemplo, Lau dice: chicos, qué dupla, me encantan. Gracias, Lau, muy generosa. Me divierten mucho, son unos genios. Y pues ella decía que hoy las dos están hermosas, las canciones. Y sí, era difícil, compa. Por eso estuvo muy peleado.
1: Estaba complicada para la gente especialmente, porque ¿cómo hace para quedarse con solo una canción? Quedaron muchos mensajes fuera, muchísimos.
0: Montón. Estaba contando casi 50 votos quedaron afuera. Casi 50 votos, impresionante.
1: ¿Cuántos segundos? ¿Cuánto duró? Ni un minuto.
0: Nada. Un montón. Bueno, gracias. Son muy amables, ¿no? La verdad que... no solamente con la canción de las 6:30, sino durante toda la tarde. Hoy estuvimos hablando del podio de cada uno de ustedes, de tres cositas. A Fabi no le preguntamos.
1: Ah, tiene razón. Fabi siempre tiene buenas ideas.
0: Hoy el podio, le pedimos a la gente que armara un podio, obviamente de tres cosas, cositas, acciones o lo que sea que te desestresan. Son como terapéuticas. Cada Lila, por ejemplo, ella dijo que era leer.
1: No, escuchar música.
0: ¿Escuchar música? No, dijo leer un libro también.
1: No, pero eso lo sumé después. Le di primero las tres. Ah, era el tema música. Del fuego. Sí.
0: El fueguito.
1: Dar del fuego. Tomar mate, le dije, compartir con algún amigo, Sí. Bueno, esto de escuchar música, la música que a uno le gusta.
0: Tal cual. ¿Y usted, Fabi, qué tiene? Armar rompecabezas con su nena.
1: Ay, qué bueno, eso también es desestresa. Pintar.
0: Pintar también. ¿Cuál es la otra suya, Fabi? Armar un spot publicitario que le piden, es decir, trabajo, con la parte creativa. ¿Y tercero? Tomar mate con su esposa.
1: ¡Qué tierno!
0: ¿Cómo se nota que está escuchando ella ahora? Porque no escucharon que la radio.
1: ¿Y Carlitos, usted? Jugar al pádel. ¡Oh! Si acá tenemos.
0: ¿Jugar al pádel?
1: ¿Al pádel? Sí. Todas las tardes prácticamente. ¿Qué más? ¿Escuchar música? ¿Ver tele? Perfecto. Igual es solo. Últimamente, porque él le ve mucho partido de River. Sí, últimamente sí. Termina de los pelos.
0: No lo ve. Bueno, ahora está en modo mundial, sí, futbolero está en modo mundial.
1: Claro, sí, tal cual.
0: Está en modo mundial. Bueno, compa, nos vamos, segundos para las 45. Gracias a ustedes ahí por estar a través del WhatsApp. Y si no escribiste ni nos hablaste, gracias por escucharnos. Mañana volveremos, como siempre, a partir de las 3 de la tarde.
1: Dele, mañana veremos porque tenemos partido mundial, no sé si decimos, pero bueno, vamos, nosotros vamos a estar.
0: Tal cual. Si el aire de la radio lo permite, estaremos al aire, si no, van a estar con toda la

0: que figúrense en las constancias de inscripción en la web de Arca.
1: Adorni señaló que el objetivo de esta decisión es lograr una presentación más simple que prepara Arca.
0: El viceministro de Economía destacó las oportunidades de negocios en la Argentina.
1: José Luis Daza remarcó que Argentina es el país que presenta las mejores oportunidades de negocio y de inversión en el mundo.
0: En su presentación en un evento resaltó que se elevó la calificación del riesgo crediticio de la deuda soberana argentina gracias al cambio estructural en la política monetaria y fiscal de nuestro país.
1: Aseguró que esos cambios están para quedarse porque, dijo, tienen una base en la sociedad que los apoya.
0: Avanza en comisiones en diputados el debate del superrigi.
1: En un plenario de presupuesto, industria y ciencia se desarrolló una segunda jornada informativa con la exposición de referentes de la industria del oil y gas.
0: Los empresarios destacaron el impacto positivo del RIGI, mientras que la oposición cuestionó la agenda de invitados y pidió ampliar el enfoque hacia nuevas industrias.
1: Alberto Venegas Lynch, presidente de la Comisión de Presupuesto, le aclaró a Unión por la Patria que el oficialismo está abierto a sugerencias de invitados para nuevos encuentros.
0: Carlos Olmaechea, presidente de la Cámara de Exportadores de Hidrocarburos, detalló los puntos que debe tener el país para avanzar en ese sector.
2: En tres cosas: precios de mercado, segundo, libertad para exportar, y el tercer gran concepto era tener una carga impositiva parecida o lo más parecida posible a nuestros competidores.
1: Modifican el régimen de los free shops.
0: El gobierno habilitó la instalación de tiendas libres de impuestos en los pasos fronterizos terrestres.
1: Podrán operar en cruces habilitados y vender productos bajo el régimen de equipaje para viajeros.
0: Los controles estarán a cargo del Ministerio de Economía y de Arca.
1: Más información desde Radio Nacional Salta con Vanessa Espinosa.
3: El gobierno nacional adoptó una normativa del Mercosur para propiciar la instalación de free shops en las fronteras terrestres. El decreto apunta directamente a regiones con fuerte actividad fronteriza. En el caso

0: y servicios básicos para no ser pobres, ¿no? Alimentos y servicios mínimos para la subsistencia. Aquellos hogares que ganan menos que ese ingreso necesario son los que denominamos hogares pobres, ¿no? Y los niños que viven en esos hogares son los niños, 42,3% en el segundo semestre no lograban consumir los bienes y servicios básicos.
1: No obstante, Beccaria advirtió que esa caída podría revertirse en un escenario complejo.
0: Hay algunas señales de alerta que nos muestran que en el primer semestre de este año, de 2026, esa caída podría revertirse y al menos podría estabilizarse y en el peor escenario podría subir un poquito la incidencia de la pobreza en la población infantil. Por eso también alertamos sobre las fotos que tenemos, ¿no? Porque si bien la pobreza viene bajando, todavía tenemos un escenario complejo donde 5 millones de chicas y chicos son pobres.
2: Bajó la cantidad de homicidios.
1: La ministra de Seguridad Nacional, Alejandra Monteoliva, destacó los nuevos indicadores en relación con las naciones del sur de América.
3: Nuestra tasa de homicidio es de 3.6 homicidios cada 100.000 habitantes. América Latina tiene una tasa de 20 homicidios cada 100.000 habitantes, es decir, que estamos muy abajo. Pongo el ejemplo de Uruguay, que tiene una tasa de 10.5 homicidios cada 100.000 habitantes, o Colombia, que tiene 25, o Ecuador, que tiene 50. Entonces, eso nos permite identificar cómo estamos.
2: Cierran los pasos fronterizos internacionales por intensas nevadas en la cordillera de Mendoza, informa Daniel Badano, desde Radio Nacional Mendoza.
4: Los pasos internacionales hacia Chile desde la provincia de Mendoza, el sistema Cristo Redentor y el paso del Pehuenche se encuentran cerrados debido a un fuerte temporal y a intensas nevadas en la alta montaña. La medida afecta a todo tipo de vehículos y el corte incluye la barrera en la zona de Uspallata. En tanto que las precipitaciones se prevén hasta el próximo sábado 13 de junio, razón por la que las autoridades están pidiendo a los viajeros estar atentos sobre novedades y posibles aperturas o continuidad del cierre de fronteras.
1: Día Nacional de la Seguridad Vial nos informa Penélope Moro.
5: En el Día de la Seguridad Vial, las estadísticas señalan que si bien se registra una merma en los accidentes viales, estos siguen siendo una de las principales causas de muertes evitables. En comunicación con Radio Nacional, Viviana Perrone, integrante de Madres del Dolor, reclamó legislaciones en torno a la prevención.
6: Logramos desde la Asociación Madres del Dolor modificar a la ley vial. Y hoy el alcohol, la velocidad, el abandono de persona son agravantes. Lo que no pudimos modificar es la ley penal. Y hoy en día matan a un ser querido con 3 o más agravantes y las penas siguen siendo 3 años en suspenso. Necesitamos que el Congreso de la Nación haga su trabajo en pos de la vida.
1: En Rosario bajó el número de víctimas en siniestros viales, nos informa Ivana Miskowski desde la emisora de Radio Nacional.
7: En el marco del Día de la Seguridad Vial en la ciudad de Rosario se brindó una conferencia de prensa destacando que en los últimos 3 años bajaron un 36% las víctimas fatales por accidentes de tránsito. Las palabras del director de Educación y Prevención Seguridad Vial, Gustavo Ada.
8: La disminución es marcada y sensible en relación a los últimos 10 años, 2013 desde esa parte hacia aquí, que tuvimos 92 fallecidos en siniestros viales, al año pasado que hemos tenido 24, que tampoco es aceptable. Esa cifra, teniendo en cuenta que todo fallecido en un siniestro vial es completamente evitable, habla de porcentajes alentadores y que tiene que ver con la implementación de políticas públicas sostenidas, serias.
1: Más información desde Radio Nacional Tartagal con Claudia Eslava.
9: A través del Área de Educación Vial de la Dirección de Tránsito de Tartagal, se continúan desarrollando acciones de concientización destinadas a promover conductas responsables en la vía pública, abordando temáticas vinculadas a uso del casco, cinturón de seguridad, respeto a las normas de tránsito y la prevención de siniestros viales.
2: La información de tránsito con Ernesto Arriaga, adelante.
10: Sobre la ruta 14, el ingreso a Concordia, máximo 60 kilómetros por hora. En San Luis, la ruta 7 habilitada, por favor, máxima para camiones, 80 kilómetros por hora. Aeroparque y Ezeiza y los trenes operan con normalidad.
1: La información deportiva con Eladio Arregui. Buenas noches.
11: Hola, Eladio. Muy buenas tardes. A horas del comienzo de la 23ª Copa del Mundo, mañana a las 16.

0: 16 en el Estadio Ciudad de México, antes Estadio Azteca. México y Sudáfrica harán la inauguración del Grupo A. Luego a las 23, Corea del Sur enfrentará República Checa. La selección argentina se entrenará dentro de un rato en Kansas City para el compromiso del próximo martes ante Argelia. Su rival jugará el último amistoso previo a la Copa del Mundo a las 21 ante Bolivia. Los argelinos no quieren que se tomen imagen.
1: Advierten por el aumento de los problemas cardíacos durante el Mundial. Nos informa nuestra colega Diana Constanzo.
2: Especialistas advirtieron sobre el estrés emocional ante el Mundial de Fútbol. Hay estudios que indican el aumento de los eventos cardíacos durante los partidos. Paola Courtade, médica de la Federación Argentina de Cardiología, dio recomendaciones.
3: Evitar los excesos de alcohol, las comidas muy abundantes, las frituras y el exceso de sal durante los partidos. También es fundamental mantenerse hidratado, no fumar y moderar el consumo de café y bebidas energizantes o incluso grandes cantidades de mate, ya que la cafeína puede aumentar la frecuencia cardíaca y la presión arterial. Otro consejo, y no menos importante, es no permanecer sentado durante todo el partido. Aprovechar el entretiempo para caminar unos minutos va a ayudar a la circulación y va a reducir el tiempo de sedentarismo.
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0: Familia amiga, oyentes de este espacio, tengan todos ustedes muy buenas tardes. A partir de este momento les ofrecemos el mundo social de la hora 19. Comenzamos con cumpleaños. Hoy cumple 18 años Maya Valentina González Bergerat. Recibe el afectuoso saludo de sus padres, hermanos y sobrinos que le desean muchas felicidades en su día. Misas. Parroquia San Antonio de Padua comunica las actividades de la semana. Hoy a la hora 20 comienza el triduo en honor a su patrono celebrado por Fray Miguel Cobo. Jueves a la hora 18, rezo del Santo Rosario en la Ermita de la Virgen. 21 horas, Santa Misa. Agradecimientos. Raquel da las gracias a la Rosa Mística, San Expedito y todos los santos. Mirta Gladys agradece a Jesús, San Pantaleón, Padre Pío de Pietralcina y espera una nueva gracia. Monse, hermana de Chiche Jofré, recientemente fallecido, agradece a sus amigos de la vida, Oscar, Omar, Pablo, Adolfo y Javier, a familias Suárez, Espina y Hernández, por las muestras de afecto y compañía en momentos de tanto dolor. Familia Herrera Lucero agradece a San Expedito por las bendiciones recibidas y pide por un nuevo favor. Recordatorios. Al cumplirse un mes más del deceso de Lázaro Musale, lo recuerdan con mucho amor su esposa e hijas, quienes piden una oración en su querida memoria. Hoy se cumple un año más de la triste partida de Gladys Hernández. Su amiga Lili la recuerda con mucho amor y pide una oración en su querida memoria. Se cumplen 3 años del fallecimiento de Flora Lima. La recuerdan con mucho amor sus hijos, nietos y amigos y piden una plegaria por la paz de su alma. Con motivo de cumplirse un año más del deceso de Nieves Luisa Albornoz Roa, su hija Teresa, hijo político y nietos, la recuerdan con el cariño de siempre y piden una oración por el eterno descanso de su alma.
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0: Fallecimientos. Ha dejado de existir a la edad de 59 años el señor Gerardo Gómez, domiciliado en nuestra ciudad. Sus restos se velaron en sala de velatorios de Avenida Vélez Arfil 1375 y en horas de la tarde fueron inhumados en el cementerio central. Hasta aquí les ofrecimos el mundo social de la hora 19. Un espacio similar lo invitamos a compartir mañana a la hora 11. Por su atención, muchísimas gracias.
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0: Muy, pero muy buenas tardes. ¿Cómo se encuentran? ¿Cómo están ustedes? Un día más estamos aquí, como decimos siempre, para compartir esto que es Tiempos de Radio con gente de la ciudad. Cinco minutos, ya pasaron de la hora 19. ¿Cómo estamos, Eduardo, en esta tarde, junto a la mesa de trabajo aquí? ¿Cómo está todo?
1: ¿Qué tal, Carlos? ¿Cómo andamos? Muy buenas tardes, ¿todo bien?
0: Muy lindo, la verdad que dispuesto a comenzar una jornada más, 120 minutos más acompañando a toda la querida audiencia de la radio. Y bueno, como siempre, vos que sos entendido en las cuestiones de los pronósticos, ¿cómo está el día hoy que nos depara de las próximas horas?
1: En este momento 12 grados 8 décimos, todavía no actualiza la página del Servicio Meteorológico Nacional, registro de la hora 19, así que el último registro son 12 grados 8 décimos la temperatura, 69% la humedad, viento norte 6 kilómetros por hora, el cielo algo nublado, la visibilidad 20 kilómetros. Para mañana jueves, mínima 4 grados, máxima 14. Para el viernes, mínima 3, máxima 15. Y sigue descendiendo las mínimas y las máximas para el fin de semana. Para el sábado, mínima 5, máxima 9. Va a estar muy frío el sábado. Domingo, mínima 0, máxima 13. Para esta noche, la probabilidad de algunos chaparrones, entre un 10 y un 40% de posibilidades. Para mañana jueves, neblina en la madrugada, parcialmente nublado, tanto en la mañana como hacia la tarde-noche.
0: Bueno, muy bien. Ahí tenemos el pronóstico entonces, Eduardo López, comentándonos de lo que va a pasar. Puede alguna cosa variar, obviamente,
1: seguro, pero...
0: El pronóstico es amplio, puede variar, pero usted sabe ya que puede tomar estas recomendaciones porque son muy, muy importantes. Bueno, está fresco, ¿eh? 8 grados a esta hora... que hace poco que se fue el rey sol, pero bueno, así es el tiempo, así es el otoño que tenemos aquí en Mendoza. Bueno, hoy en los controles de la radio, un amigo de todos ustedes, ¿quién decimos? Espina, ahí está, Sebastián, Fabián Espina. Y así viene desfilando por... la alfombra roja, Fabián Espina, en esta tarde para musicalizar el programa, ¿eh? Mire, sienta, qué música. Y está haciendo algunas vueltas, algunos toques también allí, hasta que se sienten los controles de la radio, y así comenzamos nosotros con todo lo que le vamos a compartir a ustedes en esta tarde, mientras que ustedes están ahí, a la expectativa y tomándose un matecito, algunos quizás trabajando, algunos están en el comercio, otros quizás en su propio negocio, en algún barrio, en algún lugar, algunos en los talleres también. Bueno, donde quiera que la radio esté encendida, ahí nosotros queremos hacerle la compañía con la buena música y también con algunas cosas que vamos a compartir. Recuerde que tenemos el sorteo de los bombones y usted puede comunicarse al 379797. Si no es de acá de San Rafael, 2604 es el prefijo, 379797 el teléfono de la radio. Esto es LB4, Radio Nacional San Rafael, quien te habla, Carlos Salati. Así de esta manera, disponemos ya para comenzar y disfrutar estos minutos que tenemos por delante.

12 minutos sobre la hora 19 en la República Argentina. Estamos compartiendo con ustedes este tiempo de radio. Hola, Carlos, como siempre, escuchando tu programa, quiero participar por los bombones. Me gustan mucho las reflexiones. Gracias, bendiciones. Saludo a todos. Mónica con el 718. Bueno, Mónica, ahí estás en la punta, ahí, largando. La primera que hoy está en la grilla allí, bueno, haciendo punta para poder estar compartiendo este sorteo que vamos a tener. ¿Quién más está acá con nosotros? Gustavo también nos dice, a ver, ¿qué dice? Hola, Carlos, buenas tardes, qué bueno poder escucharlo, que tenga linda tarde. Bueno, muchas gracias, Gustavito, gracias por estar ahí, prendido la sintonía de la 97.3. ¿A quién más tenemos por acá? Lali Martínez también, que se comunica con nosotros, dice: hola, ¿cómo está? Quiero participar por los bombones. Saludos, Gladys con el 823. Bueno, Gladys, ahí estás participando con tus últimos tres. Gracias por estar ahí. A todos, muchas gracias, gente que está en este momento tomándose unos mates, quizás algunas mujeres talentosas se han hecho unas tortas fritas. Y bueno, están esperando a su esposo para que llegue y lo puedan agasajar con esas tortas fritas, con el mate bien calentito. Y de esta manera vamos transcurriendo a través de la radio, y con la compañía, por supuesto, de la radio. Pero un buen programa, quiero participar por los bombones, nos dice Carlos y María con el 360 y el 601. Bueno, Carlos, ahí estás anotado, y María también. Están anotados los dos, con el 601 y el 360. Bueno, muy bien. Ahí estamos compartiendo con cada uno de ustedes. Hola, Carlos, dice Jorge. Excelente el programa. Saludos, Jorge, con el 180. Bueno, muchas gracias, Jorge. Gracias por estar ahí. Escoger la sintonía de la 97.3 LB4 Radio Nacional San Rafael. Aquí estamos juntos para disfrutar este tiempo, Bueno, Armando también Escollo nos dice: hola, buenas tardes, un gusto escucharlo como todos los días, quiero participar por los bombones. Saludos, Armando, con el 868. Bueno, gracias, Armando, por estar ahí y ser parte del programa. Como lo decimos siempre, cuando usted nos llama, usted no es que está participando solamente por el regalo de los bombones, sino que usted está siendo parte del programa, está siendo protagonista junto conmigo, junto con Fabián y con todos los que estamos aquí en la radio, disfrutando este tiempo y haciéndole la compañía, por supuesto, y mucha gente que se suma y que está allí prendidita la sintonía de la 97.3. Mirta también nos manda un mensaje, a ver qué dice Mirta. Buenas tardes, quiero participar por los bombones. Muy lindo programa, soy Mirta con el 532. Gracias, Mirta, por estar ahí con el 532. Y la radio haciéndole la compañía a través de la música y a través de las buenas ondas. ¿Por qué? En el 97.3 de tu dial hay buenas ondas, ¿eh? Hay gente con buenas ondas y que quiere lo mejor de lo mejor para cada uno de ustedes y la familia, por supuesto, que se reúnen para escucharnos. Bombones con el 233, nos dice Inés. Bueno, Inés, ahí estamos, con el 233, está participando en este día también por los bombones. Claudio, que dice, a ver, hola, Carlos, que tenga una hermosa tarde, te escuchamos siempre en el trabajo. Espero ganar los bombones, soy Claudio. Bueno, decime dónde trabajás, Claudio, en qué lugar, o qué es lo que es, un taller, un comercio, un negocio, dónde está prendida la radio, Con el 472, Claudio, entonces ya estás participando y siendo parte del programa, A ver, ¿quién más se está comunicando con nosotros? Dice, a ver, aquí lo estamos leyendo, hola, buenas noches. Soy Cintia, quisiera participar por el sorteo de los bombones, mis últimas tres son 394. Bueno, Cintia, ahí estás anotada en la grilla número 10, para que te recuerdes con el 394. Gracias, Cintia, por estar ahí,
y ser parte del programa en esta tarde de día miércoles 10 de junio del año 2026. Tenemos algún mensaje de voz también, ya lo vamos a estar escuchando y así de esta manera lo vamos a estar compartiendo. Roberto también nos manda un mensaje. Hola, quisiera participar por los bombones. Soy Roberto con el 066, nos dice Roberto. Bueno, la gente que se va comunicando, que se prende a la radio, que está allí atento y atenta a todo lo que está pasando. Ah, muy bien. Bueno, saludos a toda la gente linda que trabaja ahí en ese hermoso comercio de Mancay, vamos a decirlo. Desde Mancay nos están escuchando en el comercio y bueno, le enviamos un saludo a todos allí, los que trabajan en ese, ¿qué vamos a decir? Emblemático a Mancay, ¿no? Los años que lleva Mancay, debe tener como, no sé, 60 años por lo menos, 70, casi los años de la radio. Hola, ¿qué tal? Quiero saludar a mi hijo Benjamín y dedicarle un tema de Morat. Bueno, gracias, muy lindo el programa, soy Georgina. Bueno, Georgina, ahí estamos, Gracias por estar comunicándonos y le enviamos un saludo muy lindo a tu hijo Benjamín. Y ya vamos a ver si le podemos poner este tema para él, 066 entonces para Georgina también. Bueno, Jorge Herrero nos dice, hola Carlos, muy lindo el programa, te acompañamos siempre, Jorge con el 926. Bueno, gracias Jorge por estar ahí y por ser parte del programa, ser parte de LB4 y ser parte de la audiencia de la radio, porque mucha gente en este momento nos está escuchando, nos está sintonizando en su vehículo, en su auto, en su casa, en su departamento, en su trabajo, donde esté. Bueno, ahí le queremos enviar un saludo especial y que puedan disfrutar junto con nosotros con la buena música que hoy tiene seleccionada el operador de turno Fabián, que va a estar allí poniendo al aire para que todos ustedes la puedan disfrutar. Suena así la música en esta hora de la radio.

Bueno, ahí estamos compartiendo cuando han pasado 24 minutos de la hora 19. Bueno, toda la gente que se va comunicando, mucha gente que envía sus mensajes de texto, mensajes de voz. Angélica, bueno, muchas gracias por estar ahí. También Nelson, que se comunica con nosotros. Lorena Fabiana, Jorge Herrero. Bueno, Jorge, Jorgito nos dice que él está muy lindo. Dice, está muy lindo el programa, te acompañamos siempre. Jorge, lo escucho en el auto mientras trabajo, tengo un auto de capacidad. Dice, ah, pero muy bien, felicitaciones, Jorge. Todos los que tienen esos autos son personas, bueno, que tienen que tener un trato especial para con la gente, ¿no? Buenas tardes, qué alegría escuchar su programa. Quisiera participar por los bombones, mi nombre es Nancy, con el 975. Bueno, Nancy, ahí estamos, con el 975, ¿eh? ¿Quién más nos ha enviado su mensaje? Lorena Fabiana también nos manda un mensaje. Nelson nos manda un mensaje de voz, ya lo vamos a estar leyendo. Mónica González dice, buenas tardes, mire qué hermosa conjunción de Júpiter y Venus, dice, que nos regala el cielo en este momento. Salgan a mirar quienes puedan, es un espectáculo. Ah, pero qué bien, mirá, los que puedan ir a mirar el cielo, háganlo. Acá nos manda una foto, Mónica, donde, bueno, se pueden ver esta conjunción de Júpiter y Venus, y es un placer poder ver estas cosas, apreciarlas, ¿no?, y disfrutarlas también, ¿no?, en el medio del cielo, del firmamento. Bueno, gracias. Los que puedan salir a mirar el cielo, háganlo, por supuesto. Hola, Carlos, quiero participar por los bombones. Soy Roberto con el 037. Bueno, Roberto, ahí estamos con el 037. Compartiendo con nosotros en este miércoles. Miércoles 10 de junio. Ya, ¿cómo se va pasando el tiempo, Los días se van pasando de una manera tremenda. Roberto Monardi, ahí pegadito a la sintonía. Cristina también. Dice, hola Carlos, quiero participar por los bombones. Mis últimas 3597. Bueno, Cristina, ahí estás anotada para participar con tus últimos 3. Gracias por estar ahí y ser parte del programa también, acompañarnos. 597. Yo hago el programa para todos ustedes que están allí compartiendo en este día. Y bueno, lo que hacemos aquí, la buena música, todo lo que le podamos informar, acercarles, es para que ustedes lo puedan disfrutar a través de esta, la radio de la gente, LB4, Radio Nacional San Rafael. Hola Carlos, quiero participar por los bombones, soy Fátima con el 927. Bien, Fátima, ahí estás participando entonces con el 927. Tus últimos 3. Dice acá Delia Martín con el 082. Bueno, Martín, ahí estás anotado también con el 082 en esta tarde. Gracias por estar allí compartiendo con nosotros y disfrutando de la compañía de la radio y la buena música en esta tarde, seleccionada por un amigo de todos ustedes, Fabián Espina, Gracias, gracias por estar prendidito a la sintonía de la radio, la 97.3. Y bueno, si usted quiere, le puedo decir a algún vecino, algún familiar, algún amigo. Y también, si tiene enemigos, dígale que escuchen este programa, que le va a venir, pero muy bien, muy bien. Bueno, Aurelio Barroso también nos manda un mensaje, dice, buenas tardes chicos, yo quiero los bombones. Muy lindo programa, 016. Bueno, Aurelio, gracias por estar ahí y ser parte de el programa, Mi bisabuelo se llamaba Aurelio, mirá, qué bueno. Y ya ese nombre no se escucha prácticamente, pero bueno, gracias que a vos te pusieron este nombre, Aurelio Barroso. Estela Novarino dice, quisiera participar por los bombones, Carlitos. Bueno, Estela, ahí estás participando con el 820. Muy bien, muy bien. Gracias Estela por estar ahí, gracias por ser parte del programa también, y todos los que están escuchando, como decía recién, en algún bar, en algún negocio de barrio, siempre la radio está prendida
y muchos me dicen, te escuché. Bueno, muchos nos mandan sus mensajes, pero están allí, prendidos a la sintonía de la radio. Los que se ganaron los bombones, Nélida, vos que te ganaste los bombones, tenés que venir a buscarlo aquí a la mesa de entrada del LB4, ahí están los bombones, y lo hemos puesto en un en una bolsita especial de lo que va a ser el Mundial de Fútbol, ¿eh? Así que una atención que tenemos acá con la producción del programa, ¿eh? Y también, bueno, queremos decirle, los que puedan auspiciar el programa, estamos abiertos para que ustedes se sumen, si tienen algún negocio, algo que puedan aprovechar la publicidad de la radio, pues nosotros estamos dispuestos aquí para que usted sea nuestro auspiciante, nuestro sponsor de estas horas de trabajo. El viernes por la mañana voy, dice, bueno, muy bien, Nélida, no hay problema, ahí están los bombones. Mónica también, que se lo ganó ayer, también Mónica, pasate por la radio, si andas por el centro, y ahí te dejé los bombones para que lo puedan retirar. Bueno, buenas noches, dice, yo también tengo que pasar a buscar los bombones por ahí, Angélica, si querés, si no yo te lo llevo, pues ya tengo los bombones tuyos, los ando trayendo en el auto, por cuestiones de tiempo no he podido llegar, pero te los voy a acercar, porque ya tengo la dirección, tengo todo, así que ya te aviso a qué hora puedo llegar por allí, y te llevo personalmente esos ricos bombones. Bueno, Angélica, gracias por estar ahí también en la sintonía de la radio. Gladys nos dice, hola, buenas tardes, quiero participar por los bombones, soy Gladys, mi número 139. Bueno, Gladys, gracias por estar ahí y ser parte de la radio. Con Gladys, ¿qué hacemos? ¿Nos vamos al boletín? ¿O no tenemos a las 20? Bueno, muy bien. Entonces, con el 139, Gladys se anota aquí, pero también tenemos la música, la buena música. Fabián Espina en los controles de la radio, hoy sobrevolando la ciudad a 97.3 metros de altura, LB4 Radio Nacional San Rafael. Vámonos más con el tema musical seleccionado para todos ustedes.

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0: 39 minutos sobre la hora 19 en la República Argentina. Esto es Tiempos de Radio con gente de la ciudad. Gente de la ciudad, del campo, del distrito, de, bueno, de los parajes, hasta donde podamos estar llegando. Gente de la ciudad que va manejando, que va recorriendo alguna arteria de la ciudad, o aquellos que van viajando hacia algún lugar o están llegando desde algún lugar hacia San Rafael y han sintonizado la radio. Bueno, bienvenidos todos. Y bueno, estamos en la semana de El Escritor, ¿no? Este próximo viernes a las 11:30 en la Plaza San Martín se estará haciendo un acto para celebrar el Día del Escritor. Bueno, pensando en esto, hay un poeta sanrafaelino, Luis Rivera, que mañana posiblemente lo vamos a tener con nosotros aquí en la radio. Y bueno, este evento que se va a hacer en el día de mañana, el día viernes, 11:30 horas en la Plaza San Martín, está auspiciado por la la Municipalidad de San Rafael y organizado por SADE, la Sociedad Argentina de Escritores. Bueno, el poeta Luis Rivero es uno de los poetas de aquí de San Rafael, uno de los talentos que ha dado esta tierra. Y mañana vamos a ver si lo podemos tener a él aquí en vivo y en directo, pero hoy vamos a escuchar algunos de sus poemas que Fabián lo va a poner al aire de esta manera.
1: A veces ella se sentía como una flor, de esas que nacen calladas en mitad del ruido, sin saber cuánto iba a durar la primavera, ni cuántas tormentas tendría que soportar antes de perder algunos pétalos. Se abría el mundo igual, como se abren las manos cuando todavía queda fe, como se abre el pecho después de haber sobrevivido al amor equivocado. El viento la tocaba, a veces suave, a veces con la brutalidad de ciertos recuerdos, pero ella aprendió que vivir no era mantenerse intacta, era seguir floreciendo aunque la vida tuviera esa costumbre de marchitar las cosas hermosas demasiado rápido. A veces el sol la abrazaba, y otras veces se iba sin avisar, como tanta gente, como tantos para siempre que terminaron durando menos que una canción triste en la radio. Y aún así, ella volvía a abrir sus pétalos, porque había entendido algo que pocos entienden a tiempo. Que la belleza no estaba en durar, sino en dejar ese perfume que perdura y cambia el aire de alguien, aunque fuera por un instante. Había flores enormes, perfectas, inalcanzables, que no dejaban nada, y flores pequeñas, silvestres, como ella, que aparecían una tarde cualquiera y se quedaban viviendo para siempre en la memoria de alguien. A veces ella se sentía frágil, sí, pero incluso rota. Seguía teniendo color, seguía regalando ternura, seguía buscando la manera de florecer aunque el mundo insistiera tanto en volverse gris. Y si algún día el tiempo terminaba arrancándole los pétalos, esperaba al menos dejar algo flotando en el aire, como quedan ciertos abrazos, ciertas canciones, ciertas personas, que aun cuando ya no están, siguen haciendo florecer algo dentro de uno.
0: Bueno, estamos escuchando este poema de Luis Rivero, Rivera, que mañana va a estar con nosotros aquí en la radio, celebrando, y por supuesto en esta semana, de El Escritor. Esta semana se recuerda, y la fecha del día 13 de junio es dada al nacimiento de Leopoldo Lugones, este gran escritor destacado de las letras que tuvo la Argentina ya por el año 1800, 70, 80, más o menos. Ya vamos a dar algunas precisiones más sobre su vida y todo aquello que este hombre pudo hacer a través de la poesía y sus escritos. Teresa también nos manda un mensaje, Claudio nos manda un mensaje, Roberto Orlando también nos manda un mensaje. Quisiera participar por los bombones. Bueno, muy bien, estás participando allí. Estela, bueno, Cristina, gracias por estar allí y sintonizar la radio. Jorge Herrero también nos mandaba su audio recién. Bueno, y Ernesto, Mónica, a ver, ¿qué dice? Gracias, los cambiaría por paquetes de vela, que me hacen falta, dice los bombones. Bueno, muy bien, vamos a llevarle paquete de vela. Entonces acá estamos complaciendo todos los pedidos que nos hagan. Hola, Carlos, como siempre, muy lindo tu programa. Soy Ernesto Cholo, dice, quiero participar, mis últimos 3940. Bueno, Ernesto, ahí estás, con el 940 participando en esta tarde, ¿eh? Gracias por estar allí y ser parte, Cholito, de esto tan importante como es la radio y la música también, ¿no? Estela dice, hola, buenas tardes, Carlos, lindo volver a escucharte. Gracias, Estela, gracias por esos halagos. Quiero participar por los bombones, dice, con el 609. Estela, gracias porque estás participando ya con el 609. Bueno, le quiero decir que usted nos puede escuchar y nos puede ver. ¿Nos están viendo? Exactamente. Está el streaming de la radio. Si usted quiere escucharnos y también vernos, lo puede hacer. Aquí estamos con nuestro compañero Eduardo López, compartiendo esta tarde de la radio y disfrutando, por supuesto, de la compañía de ustedes y ustedes disfrutando de la compañía nuestra también, y en especial de la compañía de la música que suena así, de esta manera.

0: Hola, don Carlitos Salati. Muy lindo su programa. Acá lo estoy escuchando. Quiero participar por los bombones. Mi número es 4445, Rosa de Ramacaía. Muy lindo su programa. Mucha felicidad. Muchas bendiciones para usted y para mí. Para todos los que están ahí. Muy lindo su programa.
1: Hola, gente de Cuatro. Escuchándolo en ruta acá, pasando Colonia Arena ya para empalmar ruta 188 a 35 al sur, Río Gallego. Quiero participar por los bombones para mi señora. Por lo menos que coma bombones hasta que vuelva. Soy Nelson, el camionero. 637 mi número.
2: Hola, Carlos, ¿cómo estás? Te estoy escuchando desde acá, Ramacaída. Soy Teresa, la primera persona que cuando vos abriste el programa, el primer día de tu programa, estuve yo con vos charlando y te dije que siempre iba a estar escuchando el programa, y lo estoy haciendo. Pero tengo la mala suerte que nunca me saqué una caja de bombones, nunca tuve suerte. Espero que ahora me saque una cajita de bombones, ¿sí? Bueno, porque te escucho todos los días. Soy Teresa con el 328. Que tengas una linda jornada y buen descanso.
3: Bueno, muchas gracias, Teresa, por estar ahí y haber sido la primera. Mirá, aunque no te gané la caja de bombones o los bombones, lo mismo yo te voy a regalar por haber sido la primera que me llamaste cuando iniciamos este ciclo de programas, ¿no? Y bueno, compartirlo con cada uno de ustedes. Bueno, quiero enviar un saludo para, dice, feliz cumpleaños de 4, quiero participar por los premios, Rafa con el 72. Bueno, muy bien. Buenas noches, Carlos, dice, gracias por estar allí y compartir, bueno, la buena música, todo lo que ponemos nosotros. Rafa ya está participando con el 772, ¿sí? Mariela también, Siguiruelo, dice, buenas noches, muy lindo programa, saludos, Mariela con el 286, gracias, Marielita, con el 286, gracias, gracias por estar ahí, prendidita la sintonía de la radio, nos dicen aquí, quiero participar, a ver, por los bombones, mi número es 563, gracias, muy buena la radio, dice, bueno, muchas gracias,

0: Siguiendo la humedad, viento norte 6 kilómetros por hora, el cielo algo nublado, la visibilidad 20 kilómetros, 10 grados, un décimo registro de la hora 19.
1: Bueno, muy bien. Ahí tenemos entonces usted que por ahí tiene que salir, le han hecho una invitación para ir a algún lado. Bueno, abríguese porque está bastante fresco, ¿eh? Pero no del todo, sino es llevadero y más si lo han invitado a cenar, mire, mejor todavía, ¿eh? Así que bueno, le quiero compartir un poquito, si mi amigo acá, Eduardo, quiere participar en algo, también lo puede hacer. Yo quiero hablar de George Foreman. Este fue uno de los boxeadores más locos que hubo, de los pesos pesados. Tuvo dos carreras y dos vidas totalmente distintas. La primera vida le decían el monstruo. 1968 al 1977 ganó el oro olímpico en 1968 con 19 años y noqueó a todos, preste atención a esto, en México, y ganó el oro con las manos vendadas porque no tenía guantes. Fíjese lo que es la vida de un campeón. Muchas veces nosotros ya cuando llegan a la fama, a la cima, pero hay que llegar allí muchas veces con muchas dificultades y necesidades también. Noqueó en 1973 a Joe Frazier y lo tiró 6 veces en 2 rondas. Frazier era el invicto y Foreman lo hizo caer a la lona. La pelea del siglo fue en 1974. Yo era muy chico, pero tuve la posibilidad de ver esa pelea con Mohamed Ali. Fue una pelea muy, muy recordada por todos. Y Foreman, por su actuación, era el favorito. Se decían en aquel momento, lo va a matar a Ali. Ali, por su parte, decía otras cosas. También ellos usaban la prensa para tirarse allí distintas cosas para estar haciendo la previa de la pelea, ¿no? Pero Ali usó la estrategia de las cuerdas, se recostaba sobre aquellas cuerdas y Foreman se cansó y en el 8th round Ali lo noqueó. Después de esa derrota, Foreman nunca más fue el mismo, se retiró en 1977 a los 28 años. La segunda vida se convierte en un predicador, engordó muchísimo, se hizo pastor en Houston, abrió un centro para chicos de la calle, se olvidó del boxeo, pero a los 38 años, con panza y todo, dice la historia, volvió al ring por plata para su centro juvenil. Todo el mundo se burló y le decían, abuelo, andate a tu casa, cosas así. Y pasó lo impensado. Llegó a pelear con Holyfield. Y en 1991, a los 42 años, aguantó 12 rounds el campeón. Perdió en esa oportunidad, pero ganó el respeto del mundo. Ya tenía sus años. Y fue campeón del mundo otra vez en el año 1994, cuando ya tenía 45 años. 20 años después de haber perdido con Ali. O con Cassius Clay, noqueó a Michael Moore en el round número 10. Se volvió el campeón mundial de peso pesado más viejo de la historia. Récord que hasta el día de hoy lo sigue. Recuperó el título que Ali había dejado y que le había quitado en aquellos años, 20 años atrás. Y después del boxeo, él se hizo famoso vendiendo parrillas con su nombre, George Foreman. Vendió 100 millones de dólares y ganó plata por estas parrillas, no tiene idea. Ganó más plata con las parrillas que con los puños, dice la historia. La frase que lo define dice que era un joven malo, violento, enojado con el mundo, después de casi morir en 1977, tuvo un encuentro con

0: y dijo, me mostró que yo no era nada sin él. Y George volvió allí a ser el hombre equilibrado y poder disfrutar hasta el tiempo de su partida de esta tierra. La historia de un hombre que, bueno, aquellos que tienen 50, 60, 70 años, lo recuerdan muy bien, las historias de aquellos tiempos y las peleas de aquellos tiempos, cómo se vivían a través de la televisión. Muy poco se podía, se veían en blanco y negro muchas de esas peleas, pero bueno, se disfrutaban porque verdaderamente eran peleas grandísimas. Vamos a la noticia entonces, al boletín informativo de la hora 20, y volvemos con ustedes.
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2: Las 8 de la noche en la República Argentina.
3: El gobierno renovó todos los vencimientos de deuda.
2: El Ministerio de Economía comunicó los resultados de la primera licitación del mes, en donde había vencimientos por 5 billones de dólares.
3: La Secretaría de Finanzas adjudicó un total de 6.120.000.000, habiendo recibido ofertas por 7,4 billones.
2: Por su parte, el Banco Central compró 200 millones de dólares.
3: Argentina y Estados Unidos realizaron un ejercicio militar en Córdoba.
2: La actividad llamada Daga Atlántica se hizo en la Cuarta Brigada Aerotransportadora de las afueras de la ciudad.
3: Estuvo encabezada por el ministro de Defensa, Carlos Presti, y por el embajador de Estados Unidos en nuestro país, Peter Lanelas.
2: 19 muertos en Ecuador por fuertes tormentas.
3: El intenso temporal que azota al país andino dejó un saldo de 119.000 personas afectadas.
2: Se registran inundaciones, deslizamientos de tierra, lluvias intensas y fuertes ráfagas de viento.
3: La información de tránsito con Ernesto Arriaga.
4: Tránsito intenso de camiones que llegan al puerto de Rosario por el puente Rosario Victoria. Por favor, dormir en lugares habilitados y esperar el turno. Por otra parte, el paso internacional Cristo Redentor cierra hoy a las 21 horas. Usar cinturón de seguridad todos los ocupantes del vehículo.
2: En Esquel, en donde nos escuchás por AM560, la temperatura es de 8 grados, el cielo está despejado.
3: En Buenos Aires ahora el cielo nublado, 14 grados un décimo la temperatura, humedad 75%.
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27 minutos en la República Argentina, esto es Tiempo de Radio. Si usted recién se está sumando a la sintonía de la LB4 Radio Nacional San Rafael, quien te habla, Carlos Salati, allí está en los controles de la radio puesta al aire, musicalizando en esta tarde Fabián Espina. Y bueno, le quiero recordar que este próximo viernes 11:30 en la Plaza San Martín está el acto protocolar por el Día del Escritor, y el sábado 13 a las 21:30 horas está la cena en el Jockey Club. Esto se va a transmitir en vivo por LB4 Radio Nacional San Rafael. El valor de la entrada es 35 mil pesos con entrada, plato principal, postre y una bebida sin alcohol. Llevar un libro de regalo, dice, nuevo o usado, para obsequiar, y también usted puede confirmar la asistencia al 2604-5781-22. 2604-5781-22. Este es el teléfono de la señora Lucía Landete, quien es la presidenta de la Sociedad de Escritores de Argentina, ¿eh? Bueno, se celebra el día 13, ya me estaba haciendo mención aquí, porque, bueno, Leopoldo Lugones fue el primer presidente de la Sociedad Argentina de Escritores, y, bueno, tuvo una trágica muerte, y por eso que el 13 de junio es el día de su nacimiento. No pusieron el día de su deceso, sino el día de su nacimiento. Están todos cordialmente invitados para participar de esta celebración, del acto protocolar, y el sábado por la noche, también a partir de la hora 21, de la cena que se va a realizar allí en el Salón del Jockey Club en Belgrano al 330. Bueno, estos son los... quiero agradecer a Carlos, a Oscar Mancilla, a su hermano Carlos también, a Raquel, a Tulio, a Antonio, a María, a Marcos, a Laura, a Alejandra, a Julia, a Lucía, que se comunican con nosotros a través del 37 97 97. Bueno, apúrese a mandar sus mensajes de texto, porque en unos minutos más ya vamos a tener el sorteo de los bombones, así que todos aquellos que quieran participar. Belén también está allí, prendida la sintonía de la radio, dice: buenas noches, Carlos y LB4, quiero participar por los premios, soy Belén de Gush, gracias por todo lo que hacen. Bueno, muchas gracias, Belén, ahí te notamos, y ya sos parte de lo que estamos haciendo nosotros en este día, que es Tiempo de Radio con gente de la ciudad, y gente de la ciudad y de los distritos que participa enviando sus mensajes, y de esta manera nosotros podemos estar compartiéndolos con cada uno de ustedes. Marco nos dice: quería participar por los bombones, muy lindo el programa, mis últimas son 526. Bueno, estás anotado, Marco. Julia también dice: buenas tardes, quiero los bombones. Pero Julia dice: tendríamos que ver, porque aquí hay un mensaje. Dice: buenas tardes, quiero los bomberos. Dice: seguramente que ha querido poner los bombones, pero bueno, ha puesto los bomberos. Julia, 973, claro, no te vamos a poder llevar un bombero, pero sí te vamos a compartir los bombones si te los ganas. Bueno, acá nos dice Mariela que está prendida la radio y al tejido, está tejiendo al crochet. Bueno, yo, la verdad que la paciencia del crochet es algo admirable, ¿eh? Bueno, Marielita, un abrazo grande para vos. Mi nombre es Elvio, deseo comunicarme con LB4, información a quien me puedo dirigir. Lo he logrado poder comunicarme vía telefónica, dice, no he logrado poder comunicarme vía telefónica con los números encontrados en internet. Bueno, vía telefónica tenés que hacerlo por la mañana, Elvio. Y ahí va a haber alguien que te va a contestar los teléfonos. Maru también se comunica con nosotros, dice: ¿cómo le va? Soy Mariela, me gustaría los bombones para regalarle a Héctor, mis últimos son 176. Bueno, Mariela, ahí te estamos anotando, varias Marielas en esta noche, con el 176. Bueno, muy bien, saludo para Héctor. Entonces también Horacio Vidal dice: compadre Carlito, que viva Cogollito de Chocolate. Me anoté para los bombones, dice. Bueno, muy bien.
Horacio con el 729. Ahí estamos. Estás anotado, Horacio, y estás participando, ¿eh? 729. A ver, dice Maru, soy la chica de la rifa, Carlos. Sí, sí, por supuesto. Ahí tenemos que encontrarnos en algún momento, Maru, para poder compartir alguna respuesta que te tengo para vos. Bueno, Nancy Graciela, ¿qué nos dice? Hola, quiero los bombones, recién llego a trabajar. Bueno, te anotamos, Nancy, acá, para que puedas participar con tus últimos tres. ¿Quién más está por acá? Inés dice, a ver, ¿qué nos pone? Dice que tiene agarraderas, carpetas para vender. Ya vendí varias agarraderas y vendí una carpeta y estoy tejiendo, tomando mate. Bueno, muy bien, muy bien, Inés. Claro que sí, si alguien pregunta y quiere tener tu número, se lo vamos a pasar, porque sos una emprendedora, estás tejiendo, estás trabajando para ganarte la vida, y desde LV4 te queremos ayudar también. Bueno, Oscar Pedernera está allí también con un mensaje de voz, ya lo vamos a estar escuchando, pero acá nos escribe Josefa Silva, y a ver qué nos dice Josefa. Quiero participar por los bombones, me viene ahí 005. Bueno, Josefa, ahí te notamos y estás participando en este día con el 005. Bueno, muy bien, gracias, Josefa, por ser parte del programa en este día. Vanina Ruiz también nos manda un mensaje y dice: hola, buenas noches, soy Vanina y quiero participar por los bombones con el 973. Ahí está Vanina con el 973. Gracias por estar allí, Vanina, y ser parte del programa también. Vamos al encuentro de la música. Música seleccionada especialmente en esta noche para cada uno de ustedes, en las manos de Fabián Espina, quien pone al aire la música que suena así a través de la 97.3.

19 minutos sobre la hora 20, la gente que se sigue comunicando, muchísimos mensajes en este día. Gracias, gracias por estar ahí, prendiditos a la sintonía de la radio y siendo parte del programa también de estos 120 minutos que le podemos acompañar cada día. Bueno, Melanie nos manda un mensaje, quiere participar. Bueno, está participando Melanie. María Gladys también nos manda un mensaje. Mónica, bueno, muchas gracias por estar allí. María con el 783. Vanina también nos mandó un mensaje con el 973. Y Gerardo Lillo de allí, de la vía 25 de mayo, nos manda un mensaje también. Gracias Gerardo por el mensaje. Y bueno, él iba viajando ya de regreso para su hogar, ¿eh? Toda la gente volviendo a sus hogares y nosotros aquí haciéndole la compañía desde la radio, ¿eh? 20 minutos, como decíamos recién, ya han pasado de la hora 20 y en momentos más vamos a estar haciendo el sorteo por los bombones, ¿eh? Bombones, premios que usted puede retirar aquí en la mesa de entrada del LB4 de 8 de la mañana a 13 horas. Ahí está la señora Gabriela, quien tiene los premios, allí los bombones. En este caso, usted solamente tiene que venir con su DNI, porque para eso le anotamos sus últimos tres, para que usted certifique que es la ganadora o el ganador de los bombones. Bueno, le quiero decir, hablando de ganadores y ganadoras, le quiero decir que, bueno, le quiero enviar un saludo también a mi amigo Coco Fuentes, que me ha mandado un mensaje, pero me lo ha mandado al teléfono particular mío. Bueno, ahora lo estaba viendo, lo estaba chequeando allí. A Juanjo Ibáñez también Miras, que, bueno, quizás el día viernes él se ha comprometido a estar con nosotros también. Es un escritor de aquí de San Rafael. Y bueno, ¿y cuántos escritores hay que tendrían que estar comunicándose con la radio? Digo, tendrían, por supuesto, los que quieran, no hay ninguna obligación de esto, simplemente para saludarlos y bueno, y avisarles, confiarles, compartirles que el día viernes próximo, viernes 12, a las 11:30 va a haber un acto protocolar en la Plaza San Martín dedicado a todos los escritores de San Rafael, acto que está organizado por SADE, la Sociedad Argentina de Escritores, y también está auspiciado por la Municipalidad de San Rafael, ¿eh? Bueno, tenemos aquí algunos mensajes más, y hablando de ganadores y ganadoras, les decía recién, estos últimos días, desde que empecé, todas las personas que ganaron fueron mujeres. Así que mire usted, estamos para atrás los hombres con los premios, ¿eh? Así que todos han ganado. Aquí los ganadores que tengo registrados son todas mujeres. Obviamente que las mujeres son la que mayor cantidad de personas. Hoy día, por ejemplo, tenemos casi 70 llamados, mensajes que nos han entrado, y la mayoría son mujeres. Por eso los hombres quedamos un poquito relegados, un porcentaje muy ínfimo, el de los hombres no llegamos al 10-15%, por eso que nos están ganando permanentemente las mujeres. Bueno, Hugo Castro también dice, hola, buenas noches, desde hace un rato que se ven dos luces suspendidas en el aire para el oeste de San Rafael, ¿alguien sabe qué es lo que es? Bueno, hace un momento una de las oyentes nos hacía saber que la constelación de Júpiter con no sé qué otro planeta más, que están allí brillando en el cielo de San Rafael, en este caso nosotros, pero obviamente se estará viendo de todo el lugar, aquellos que hoy estamos ya por la noche, ¿eh? Es una constelación, nos hacían saber recién, así que a disfrutar, a echarle una mirada, porque esto no se va a ver todos los días, esto es algo que, bueno, cada tanto aparece, ¿no? Y es bueno poder apreciarlo, ¿eh? Tener esa experiencia. Bueno, Mónica también se comunica con nosotros. ¿Quién más se comunica?
Leo también está comunicándose con nosotros, Federico, Mirta, quiero enviar un saludo a Mirta, esposa de Coco Ponce, quien partió hace algunos días atrás, ya algunas semanas atrás, y bueno, le queremos enviar un saludo a Mirta también, que me hacía saber que estaba por San Luis, pero allí también escuchan la radio. Muchas gracias por tu pronta respuesta, me dice Hugo. Bueno, te comentamos lo que sabemos, lo que nos comentaron, de ahí en más no tenemos más información. Y así vamos dándole curso a cada mensaje, a cada comunicado, a cada llamado que ustedes están haciendo a la radio. 37-97-97, es tiempo de música, 25 minutos para la hora, 25 minutos sobre la hora 20. Recuerde que en algunos minutos más ya estamos haciendo el sorteo, así que aproveche mientras que suena la música, envíenos su mensaje de texto.

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31 minutos sobre la hora 20 en la República Argentina. 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Este programa, Tiempos de Radio, con gente de la ciudad, gente de los distritos, gente de los distintos barrios de la ciudad de San Rafael, del departamento de San Rafael, gente que está prendidita a la sintonía de la radio en esta noche, escuchando, algunos tomándose unos matecitos. Cuéntenos un poquito a ver qué es lo que está haciendo usted ahí en este momento, escuchando la radio. Mariela nos decía recién que ella está tejiendo, quizás alguno está al lado de la estufa, allí tomándose unos matecitos, otros estarán comiendo unas tortitas fritas, otros estarán regresando de sus trabajos, y algunos quizás están entrando al trabajo, algunos hombres que están allí cuidando, siendo parte de seguridad de algún lugar en especial. Bueno, le hacemos la compañía, le estamos con todos ustedes compartiendo esto que es una propuesta de la radio, Tiempos de Radio, con gente de la ciudad. Bueno, aquí estamos junto a Diego también, que lo sumamos con el 061. Bueno, a ver quién más está. Bueno, acá Nélida nos manda un mensaje, dice que está haciendo arroz con un choclo allí espectacular, se ve eso, qué bueno, qué bueno. Bueno, gracias Nélida por enviarnos esa foto. Bueno, y muchas personas que quizás dicen, a ver, yo estoy, ¿qué estoy haciendo? A ver, Maru, ¿qué dice? ¿Qué está haciendo? Ah, unas tortitas. Una torta espectacular, con coco arriba. Bueno, muy linda esa foto, muy linda esa foto, Maru. Gracias por estar allí. ¿Y qué más tenemos acá? A ver, también, pero muy rico se ve esto, muy, muy rico. Bueno, gracias por estar ahí compartiendo con nosotros. Mónica dice, te recuerdo que estoy sin luz y sin agua. Bueno, bueno, muy bien, muy bien. Vamos a ver si conseguimos alguna leña por allí, algo de leña para pasar un poco el invierno. Buenas noches, qué lindo programa. Quiero dedicarle un tema a Ricardo Caroselia. La oreja de Van Gogh, dice, que lo amo de parte de Vero, gracias, gracias, bendiciones, dice. Bueno, muy bien, está halagado Ricardo Carosella. Bueno, ahí está, Vero entonces le envía un saludo musical. Ya vamos a ver si el operador de turno en esta noche lo puede localizar, cualquier tema de la oreja de Van Gogh, lindos temas que ponen allí y pueden compartir. Bueno, muy bien. Estas son artesanías que se hacen, emprendedores que van paliando un poco la situación que se está viviendo en el país, saliendo adelante de una manera o de otra, porque bueno, hay que seguir cumpliendo con los compromisos y todo lo que uno día a día tiene que enfrentar, ¿no? Buenas noches, dice, qué lindo programa, quiero estar con ustedes, dice, acompañarlos por la buena música que ponen y la buena onda también. Claro que sí, le ponemos la mejor onda. Mire, Fabián, si usted lo viera, tienen una cara con la mejor onda en esta noche y comparte la música. Y cuando le pide un tema musical, usted se pone allí y se goza, disfruta de poder complacer cada pedido que usted nos hace al 37 97 97. Bueno, ahí vamos a escuchar la música entonces. Hablando de música, suena la música así en la 97.3.

0: estamos dedicándole este tema musical de La Oreja de Van Gogh para quien lo había pedido, creo que era Roberto o Norma, bueno, uno de los dos. Buenas noches, quiero participar por los bombones, dice. Bueno, gracias, está participando Norma. María dice, ¿puedo participar? Claro que sí, María, estás en tiempo. Nos quedan 5 minutos para participar. 379797 es el teléfono de la radio, porque luego ya cerramos. Y recuerde que a partir de la hora 21 toma la conducción aquí de, en la mesa de trabajo, nuestro compañero Eduardo López, y también con la compañía de Fabián Espina en este día en los controles de la radio puesta al aire. Bueno, le queremos enviar un saludo a todos aquellos que nos han sintonizado, que están en la radio, que están sintonizando. Bueno, nos mandaron un mensaje acá. Dice, estoy haciendo pan con membrillo. Nos han mandado una foto espectacular, mire, para tomar un café, esas tortitas, esos panes. Y hay algo lindo que nos dice, yo les voy a llevar para que ustedes prueben, porque dice, lo mínimo que puedo hacer por ustedes es llevarle para que prueben, dice, porque son y ya me hacen siempre la compañía. Así que bueno, muy bien, muchas gracias por estar ahí sintonizando la radio en este día. Teresa también nos manda un mensaje, ya vamos a ver qué es lo que dice Teresa. Y bueno, cuéntenos un poquito en estos minutos que nos quedan, qué es lo que usted está haciendo en este momento. Quizás algunos ya están cenando, otros ya se han acostado porque dicen, no, hace mucho frío para estar allí sentado en la cocina, a lo mejor, o no en la cocina, por supuesto, en la silla, pero en el lugar de la cocina. Dice, me llevo la radio a la pieza, me acuesto y escucho LB4. Bueno, muy bien, muy bien. Nélida, qué lindo eso que has hecho. Maru, también te felicito. Gracias a todos por estar ahí, prendido la sintonía de la radio en este día. Y recuerden lo que de la invitación que estamos haciendo para el viernes 11:30 en la Plaza San Martín. 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Bueno, hablando de escritores, vamos a escuchar un poema más de Luis Rivera, y lo compartimos con todos ustedes. Y mañana lo vamos a tener en vivo aquí en la radio.
1: Lo que me vuelve loco de vos no es tu belleza. Aunque la tengas como tienen fuego las cosas que nacieron para arder. Como esas hogueras antiguas que incluso apagadas siguen dejando luz en la memoria. Lo que me vuelve loco, sí, totalmente loco, es otra cosa. Es saber que podrías vivir perfectamente sin mí, que no necesitas mi abrazo para sentirte a salvo, porque aprendiste a construir refugios con tus propias ruinas. Que no necesitas mi voz para ordenar tus días, ni mi querer para sentirte completa. Porque llevas brújulas escondidas en el pecho y aprendiste a florecer sola, incluso en inviernos donde cualquiera se habría marchitado. Incluso en inviernos donde cualquiera se habría secado y aún así podrías elegirme. Eso es lo que me desarma. porque cualquiera puede sentirse querido por quien necesita compañía, pero ser querido por alguien que hizo las paces con sus silencios, esto me vuelve loco. Eso es otra categoría de milagro, vos. No buscas rescates, no pedís permiso, no mendigas afecto. Entrás al mundo con esa manera tuya de quien aprendió a sostenerse sola sin perder la ternura, como un faro que sigue alumbrando aunque el mar venga roto, como esas flores que nacen entre las grietas del cemento y aún así perfuman la calle entera. Y hay algo brutalmente hermoso en una mujer que no te quiere porque le faltas, sino porque, entre todas las puertas que podría abrir, decide sentarse al borde de la tuya. Porque pudiendo elegir cualquier cielo, hace nido en tu tormenta. Eso vuelve el querer mucho más verdadero. Porque cuando una mujer como vos elige quedarse, uno entiende que no fue destino, fue privilegio. Fue como si el universo, entre millones de caminos posibles, hubiera doblado apenas la esquina correcta. Y entre tantas cosas que podrían fascinarme de vos, lo que más me enamora es esto, que tenés el poder de irte cuando quieras. Y aún así, te quedas. Esto me vuelve loco. Como se queda la luna aunque el cielo no le ruegue.

Bueno, ahí estábamos escuchando este poema de Luis Rivera, Valentín Rivera, quien es escritor y, bueno, es de San Rafael también, ¿eh? Estamos compartiendo con él en esta semana que es la semana donde se celebra el Día del Escritor. Bueno, acá tenemos algunos mensajes más también que van llegando. Leopoldo, que se comunicó con nosotros, con el 687, dice que no tenía el número, ¿eh? Hace mucho dice que se quería comunicar y no tenía el número. Bueno, muy bien, ya estás, guardá el número, ese es el número de la radio. 37 97 97 es el teléfono de la radio y usted puede enviar su mensaje de texto. Ya estamos para hacer el sorteo, así que bueno, vamos a dar lugar a un mensaje más, uno solo más, que puede entrar en este momento para participar por el premio de los bombones, ¿eh? Gracias a todos los que se comunicaron. Luis Terracuol también está allí compartiendo con nosotros. A ver, ¿qué nos dice Luis? Buenas noches, ¿pueden poner algo de José Luis Perales? Bueno, ya vamos a ver, quizá nos despedimos con él, Luis. 020, es tus últimos tres, así que ahí ya anotamos. Bueno, ya vamos a ver, el operador tomó cuenta. Bueno, tenemos a Soledad primeramente, que había un pedido allí de Soledad, y luego vamos a culminar con José Luis Perales, alguno de los temas, por supuesto, emblemáticos de José Luis Perales, este cantautor tan reconocido en el mundo, ¿no? No tan solamente canta sus temas propios, sino que le ha hecho letras a muchos cantores, a muchos cantantes internacionales. ¿Qué dice aquí? A ver, Claudio está escribiendo también y nos manda un mensaje y nos dice, bueno, que también está escuchando la radio desde Cuadro Nacional. Bueno, le enviamos un saludo a toda la gente linda de Cuadro Nacional. Seguramente que hay mucha gente más de Cuadro Nacional que está escuchando la radio, de Pueblo Amante, de Pueblo Quiroga, de, bueno, del barrio Nimé, de la isla del Río Diamante, allí del barrio El Molino, el barrio Constitución, bueno, todos los barrios que hay aquí en San Rafael, todo barrio Alberdi, barrio Irros, bueno, toda la gente que está en la sintonía de la radio escuchando en esta tarde la LB4, ¿eh? Bueno, gracias, gracias por estar ahí. Silvia nos manda un mensaje también, está en línea ella, ya vamos a escucharlo. Vamos a escuchar el tema de Soledad y ya regresamos nuevamente para decirle quién es el ganador o la ganadora de este nuevo día, miércoles 10 de junio del 2026, quién se gana los bombones, ¿eh?

55 minutos sobre la hora 20, ya nos estamos despidiendo en este día, pero queremos decirle que la grilla número 39 es la ganadora. Mire, siguen las mujeres ganando. Raquel con el 880, es la ganadora de esta tarde de día miércoles. Raquel con el 880, si está Raquel por ahí, bueno, y si no, pasate a buscar el premio de los bombones. Cualquiera de estos días por la mañana, de 8 a 13 horas, ahí está la señora Gabriela, quien te va a hacer entrega de los bombones. Tienen que venir con el documento para certificar que ustedes son los ganadores. Raquel, con el 39 de la grilla, ahí se ha ganado los bombones en este día con el 880, Bueno, muchas gracias por estar ahí, gracias por ser parte del programa. Nos vamos a ir con algún tema de José Luis Rodríguez, como de José Luis Perales, como habíamos dicho. Alguien me dice, ¿qué pasó con la historia del burrito anoche? Que no lo agarró a la mitad. Bueno, la historia del burrito es que lo querían enterrar y le tiraban tierra encima porque creían que el burrito, bueno, ya no servía para nada, se había caído dentro de un pozo y toda esa tierra que le tiraron encima, él se empezó a sacudir. Y al sacudirse, esa tierra iba cayendo debajo de él. Y él iba pisando, pisando. Y le tiraron tanta tierra que llegó el momento que el burrito pudo salir adelante. ¿Por qué? Porque tuvo una actitud. ¿Cuál fue la actitud? Se sacudió. Por eso que usted, cuando le tiren cosas malas, le tiren malas ondas, cuando gente quiera defenetrar su vida o bueno, decirle cosas, ofenderle, no sé, cuántas cosas suceden. Puede venir de parte de un familiar, de un vecino, un amigo, una persona que por allí sin darse cuenta o con mala intención lo hace, trata de tirarle cosas para que usted no triunfe, no salga, no pueda proyectarse. Entonces ustedes sacúdase de esas malas ondas y siga creciendo, porque la salida para su vida está muy cerca. En eso consiste esta historia que estábamos leyendo ayer del burrito para esta persona que me estaba preguntando. Sacudirse, cada día hay que sacudirse, dejar las cosas malas de lado y aferrarse a las cosas buenas y apreciar lo bueno que tenemos, los tesoros que tenemos, como la familia, el matrimonio, los hijos, los nietos, bueno, todo lo que tenemos de bueno y nuestro hogar. Y muchas cosas más que podemos disfrutar en esta vida. Así que, a disfrutar, a ser parte de esto tan lindo que la vida nos regala. Que Dios los bendiga a todos, que Dios bendiga a la familia, los hogares, que Dios bendiga los amigos, todos los que están en la sintonía hoy. Gracias, Fabián, por estar allí. Dios te bendiga también a vos. Y nos despedimos hasta mañana. Mañana, después de las 19, estamos aquí nuevamente. Permanezca en la sintonía. Ya viene Eduardo López para continuar con la buena música y la conducción de su programa.

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1: Las 9 de la noche en la República Argentina.
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2: Estados Unidos atacó Irán y la República Islámica cierra el estrecho de Hormuz.
1: El comando central del Pentágono informó que lanzaron ataques contra múltiples objetivos en Irán.
2: La respuesta iraní fue inmediata. El estrecho de Hormuz quedó cerrado para todas las embarcaciones, incluidos los petroleros y los buques comerciales, dice el comunicado.
1: Advierten además que cualquier embarcación que intente transitar el estrecho será atacada y que ante una escalada atacarán objetivos de interés de Washington en todo Oriente Medio.
2: Otra calificadora de riesgo mejoró la perspectiva de la deuda argentina.
1: Standard & Poor's subió las calificaciones crediticias soberanas a corto y largo plazo en moneda local y extranjera.
2: Pasaron respectivamente de triple C a C y de B menos a B.
1: El ministro de Economía, Luis Caputo, destacó que Argentina recibió esta nueva mejora en las calificaciones.
2: Eladio Arregui con la información del Mundial.
3: A 18 horas del comienzo de la Copa del Mundo comienza a jugarse el último partido amistoso en Kansas. Argelia, el primer rival de la selección argentina, está enfrentando a Bolivia. El partido no es televisado. Además, Inglaterra ya le ganó a Costa Rica 3-0 y Portugal derrotó a Nigeria 2-1 en los últimos encuentros amistosos previos al inicio de la Copa del Mundo.
1: Las rutas y el tránsito con Ernesto Arriaga.
4: La ruta 14 en la zona de Corrientes totalmente habilitada para ir hacia Concordia, 80 para camiones hacia el puerto de Rosario y el puerto de Ibiscuí. Por favor, conductor de camiones, pernoctar con el camión en los lugares habilitados. Por otra parte, la ruta 23 Bariloche, Adinahuapi, Giro Yacobaji, toda la zona Maquinchao y Balcheta, con bastante nieve, por favor circular con precaución y tratar de hacerlo en horas de día.
2: Catamarca, donde nos escuchás por AM730, la temperatura es de 13 grados, cielo cubierto con llovizna.
1: Aquí en Buenos Aires espera buen tiempo para el jueves, con 17 grados de máxima. A esta hora, 14 grados, la temperatura, cielo cubierto.
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